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5: Acá seguimos, amigos de la Octava Sports, qué gusto saludarlos. Retrasado el partido después de la tormenta eléctrica, lo que les hemos venido platicando en la última hora y media, dos horas de programa, May, se veía venir, pasó contra Ecuador, era una circunstancia similar, la meteorológica, lo que se decía en los últimos días de presupuesto, y se terminó cumpliendo, May. Tendremos que esperar unos minutos más para poder ver a México jugando contra Inglaterra, pero ya saltan, eso sí, a calentar en esos momentos.
6: Correcto, que hubo una confusión importante, ¿no, compañeros? Aquí en lo que fue el Media Center, con los aficionados, incluso también con la delegación de los propios equipos, porque se había mencionado que el compromiso se iba a retrasar precisamente una hora. Originalmente se iba a retrasar solamente una hora el partido, que estaba para iniciar a las 6 de la tarde, se pasa para iniciar a las 7 de la noche, y eso fue lo que anunció precisamente el sonido local aquí en el Media Center, cuando a lo lejos escuchamos un poquito el tema de nos estamos acomodando, que nos escuchamos un poco a lo lejos, Jimmy, ya el estadio de la Ciudad de México, el Estadio Azteca, que comienza a hacer sonido, porque los futbolistas mexicanos en esos momentos ya han salido a calentar, y es por eso que se escucha ya también el rugido de lo que es el Coloso de Santa Úrsula. Pero continuando con eso, hubo una confusión, insisto, porque ya que se había anunciado que el partido iba a las 7 de la noche, en las redes sociales la selección mexicana puso que el calentamiento empezaba a las 7 y que el partido iba a las 8, lo cual evidentemente causó una fuerte confusión en todas las situaciones. Después la selección borró esa información y el partido pues se mantiene a las 7 de la noche.
5: Sí, a ver, un error, ¿no?, ahí del equipo de comunicación de mi selección, lo bajan rápido, pero terminó por arreglarse justamente la situación. ¿Esto afecta o no afecta a los jugadores? Ya lo veremos, May. Al final el nervio siempre está ahí, ¿no?, de ya salir a jugar. Y por cierto, también en información de último momento, a todos los que nos escuchan, saltó al terreno de juego César Montes a calentar, pero es duda para el partido. De este calentamiento dependerá si juega o no el futbolista que actualmente milita en el Dinamo de Moscú. ¿Por qué? Porque no está al 100%, que es lo que reportan justamente ahorita varios de los que están en la cancha, en el terreno de juego, y su lugar sería tomado por Edson Álvarez. Todo depende de qué tan cómodo se sienta para poder jugar este partido ahorita en el calentamiento.
6: Que habrá que ser inteligente, esa es una situación importante, porque por supuesto si le preguntan a Montes cómo te sientes, pues él va a decir a la perfección, estás listo para jugar, él va a querer jugar un partido histórico de la Copa del Mundo, ¿no? Habrá que esperar cómo se siente él y que sea honesto de verdad, ¿no? El tema de tener ese compañerismo, ese grupo unido, que sabe que sí, es cierto, si no va a estar disponible para este duelo, está ahí Edson Álvarez, que es la principal opción, como lo mencionas, pero también ahí estaría Israel Reyes, que también sabe jugar como central. Es decir, hoy México no tendría que sentir preocupación por ese sentido. Creo que también ahí el futbolista mexicano debe de ser inteligente, debe de tener esa paciencia emocional, porque insisto, con lo que significa este compromiso, por supuesto que va a decir que está bien y por supuesto que va a querer jugarlo, ¿no? En todos los sentidos, así que habrá que esperar qué es lo que sucede en torno a esta situación, pero independientemente de juego, no, César, más allá del gran trabajo, del gran partido que tuvo el pasado compromiso contra Ecuador, yo creo que ahí la defensa estaría bien cubierta, ¿no, Jimmy? Si no puede llegar a jugar César Montes.
5: A mí me ha gustado mucho Edson Álvarez, de hecho, a mí me hubiera gustado verlo como titular contra Ecuador porque lo había hecho muy bien en los últimos dos partidos, lo hizo bien contra Chequia, lo hizo bien contra el conjunto de Corea, ¿no? A pesar de que había dudas del nivel de Edson Álvarez y sobre todo sorprendió porque lo hizo bien en la central, ¿no? Que eso es lo que más llamaba la atención de este futbolista que no está en su mejor momento, que no está en su mejor temporada, que no jugó prácticamente nada con el Fenerbahce, que fue terminó mandado a préstamo después de que en el West Ham no lo quisieran, ¿no? Había ahí una situación con el entrenador, pero más allá de todo eso, hoy casi todos están en su mejor versión de la selección mexicana y por eso es que estas dudas que generan algunos futbolistas en el tema físico, ¿no? Porque igual el Vasco ahí se volvió loco diciendo que todos bien, ¿no? Cuando le preguntaban del Piojo Alvarado.
6: Él mismo había dicho que había dos lesionados, sí, ¿no? Y hay una duda para hoy, pero bueno. Sí.
5: Pero más allá de eso, es tan buen plantel el que hoy tiene México en cuanto a suplentes, porque sabes que si no está Gallardo, va a estar Mateo Chávez en buena condición. Y creo que esto es parte de la responsabilidad y del acierto que ha tenido Javier Aguirre en darle ya todos minutos. Ya todos jugaron, salvo Carlos Acevedo, minutos y
6: es que Jimmy, yo quiero cuestionarte esa situación.
5: No empieces, man, no empieces.
6: Es verdad. Carlos Acevedo es el tercer hombre, el tercer portero. Es el único que no ha tenido momentos, pero él es un atajapenales, él es un hombre que tiene un resorte tremendo y una inteligencia de verdad tremenda para el tema de los penaltis, para aguantar, para atajarlos. Si el compromiso se alarga, si se van a los tiempos extra, si se van a los penaltis, como incluso volvíamos a platicar con muchos ingleses y ellos están pronosticando eso, que el partido pueda irse hasta los penaltis, no existiría la posibilidad de que se le dé minutos a Carlos Acevedo en la tanda de los penaltis.
5: Descártalo, ma. Yo sé que tú quieres que se rompa el récord, que jueguen los 26, que todos sean contentos, no, y felices, pero a ver, Tala también es un buen atajador de penales.
6: No creo.
5: Es muy alto.
6: Es, pero no ha atajado.
5: No, ya sé, pero al final es un buen...
6: Bueno, confiemos en el Tala porque al final de cuenta ha mantenido su portería en cero, ¿no?
5: Sí, hoy creo que no debería estar rondando eso en la cabeza de Javier Aguirre. Oye, está en la tuya porque quieres que se rompa este récord de que jueguen los 26 mexicanos.
6: ¿Sabes qué es lo que sí está en mi cabeza? El poderme encontrar a uno de los grandes deportistas en la historia de nuestro país que está justamente en ese recinto. Me refiero al campeón mexicano Saúl Canelo Álvarez.
5: Ah, yo pensé que al gran americano.
6: El grande americano que también está presente. Hay muchas estrellas, ¿no? Sí. En
5: Saúl Canelo Álvarez estará en este palco de honor de que lo platicábamos, ¿no?
6: Está con Jaime Camil.
5: Con Camila Cabello.
6: Con el mismo
5: Lizárraga, Sergio
6: Lizárraga. La verdad es que sí, muchas figuras, ¿no? Ellos son invitados, ¿no?
5: Será de la creo que está el actor de Blade, ¿verdad? También, ¿no?
6: El actor de Blade, sí, esa yo lo he visto. De Blade
5: el cazavampiros
6: está de hecho aquí derecho de nosotros.
5: Oye, y hace rato estaban Andrés Guardado y Carlos Salcido, ¿no? Qué importante fueron estos dos futbolistas para mí en la historia de la selección mexicana. Para mí Carlos Salcido está inclusive infravalorado por lo que terminó haciendo tanto a nivel de clubes en Europa como a nivel selección, a nivel de clubes también en México cuando regresa con Chivas y con Tigres. Y para mí Carlos Salcido está entre los 10 mejores futbolistas de toda la historia mexicanos, ¿eh?
6: Y el cariño que tienen hacia con él en el extranjero es tremendo. Estuvieron siguiendo la cobertura de partidos del Mundial en Estados Unidos, les tocó en un compromiso de Países Bajos y Ronald Koeman reconoció de manera inmediata a Carlos Salcido por el gran trabajo que hizo en el fútbol de la Eredivisie y se fundieron en un abrazo, es decir, y aquí están en el Media Center y pasan como dos mortales más, ¿no? Lo comentábamos, Andrés Guardado, un hombre que jugó 5 mundiales.
5: De hecho, comió la misma comida que tú, Andrés Guardado.
6: Claro, aquí, precisamente, ¿no? Aquí está la comidita. Oye, la FIFA no le pierde nada, cabrón, ¿eh? No le pierde nada.
5: Me dicen que hiciste rica hoy a la FIFA después de haber pagado tremenda cantidad de dinero por una milanesa, un puré y unas verduras. Y
6: unas verduritas que ya estaban un poco frías, ¿eh? Tenías razón cuando dijiste que estaba fría la comida. Pero es que hay que nutrirnos también.
5: Hay que alimentarse sanamente.
6: Hay que alimentarse. Yo quería comentarte algo también, cuestionártelo, Jimmy, para toda la gente que nos está siguiendo, cuando en estos momentos faltan exactamente, ¿qué podríamos decir?
5: 47 minutos,
6: son las 6:13 de la tarde, estamos transmitiendo completamente en vivo desde el Media Center aquí en el Estadio de la Ciudad de México previo al partido que será entre México e Inglaterra. ¿Quién podría ser el hombre diferencial, Jimmy, de la selección mexicana. Mucho se ha hablado del trabajo de Julián Quiñones, que ha tenido una participación increíble. Por supuesto que el tal Arrangel también en la portería, en el medio campo, Eric Lira, que ha sido una locomotora tremenda. Lo que ha hecho el futbolista todavía de Cruz Azul. Pero ¿quién crees que pueda ser el futbolista diferente? Teniendo en cuenta que en la delantera está un hombre que ya le ha anotado 6 goles al portero que se estará enfrentando esta tarde. Hablamos de Raúl Jiménez, que le ha metido 6 goles a Jordan Pickford. ¿Quién puede ser el hombre diferente de la selección de México en este compromiso contra los ingleses, Jimmy?
5: Sí, a mí me parece que tendría que ser Julián Quiñones de nueva cuenta, ¿no? Ha sido el más importante en la inauguración, el más importante en el partido contra Chequia. Fue también de los más importantes en el partido contra Ecuador aquí en el Estadio Ciudad de México. Y creo que bajo esa circunstancia, el que se le haga daño rápidamente a Inglaterra, como lo hemos platicado, va a ser muy importante en esta situación. Cuando ya sale a calentar en esos momentos, Mike, y se escucha hasta el Media Center el abucheo, porque ya salió a calentar la selección de Inglaterra.
6: Ahí están las figuras ingleses: Harry Kane, Declan Rice, Jude Bellingham, Jordan Pickford, y como bien lo mencionas, salen en estos momentos los futbolistas ingleses al Coloso de Santa Úrsula y se escucha la tremenda rechifla, un tremendo abucheo para todos estos jugadores ingleses. Ya comienzan a sentir la presión inmediatamente. Fueron los primeros en llegar al estadio de la Ciudad de México. Su camión fue el primero que pasó, y a pesar de que ya estaba cayendo la lluvia, evidentemente no hubo una recepción tan increíble por el tema climático, por la lluvia, pero a pesar de eso, varios aficionados esperaron al camión inglés para que cuando estaba pasando justamente en su llegada aquí al Coloso, los abuchearon y los llenaron de espuma, ¿eh? Llenaron el camión de Inglaterra de espuma. Ahí también ya comienzan a vivir un poquito lo que es la presión mexicana a los ingleses, Jimmy.
5: Actualizarle de nueva cuenta a la gente, la única duda hasta el momento para el once inicial, que ahorita lo repasaremos de nueva cuenta, tanto el de Inglaterra como el de México, es César Montes, ¿no? Lo platicábamos hace unos minutos, sigue calentando, sigue en la cancha tratando de probar. Javier Aguirre habló con TUDN hace algunos minutos que sintió algunas molestias y que van a probar hasta que termine el calentamiento para ver si juega o no, pero es muy probable que no pueda salir a jugar César Montes y sea Edson Álvarez el que tome su lugar en la central del equipo mexicano, que sería la única modificación. Repite el cuadro titular de la selección mexicana con lo que vimos con Ecuador: Tala Rangel en la portería, Jorge Sánchez, César Montes en esta situación de si juega o no en su lugar Edson Álvarez, pero estará Johan Vázquez, Jesús Gallardo. En el medio campo estará Eric Lira acompañado de Luis Romo y de Gilberto Mora, y arriba los tres de siempre, los tres que han jugado prácticamente todo el mundial: Julián Quiñones por la izquierda, el Piojo Alvarado por la derecha y Raúl Jiménez como el centro delantero de la selección mexicana.
6: La verdad es que esta alineación de México cuenta con nombres importantes por la experiencia que ya han adquirido, ¿no? El mismo Jiménez, que tiene la oportunidad de jugar contra varios de estos futbolistas constantemente en el fútbol de la Premier League, y hoy es la prueba de fuego. Hoy yo creo, Jimmy, puede ser el partido de graduación para el hombre que ha tenido grandes reflectores. Hablamos de Gilberto Mora. Apenas 17 años de edad, un tremendo futuro que tiene, gran participación la que ha tenido en esta Copa del Mundo. Hoy, este duelo contra los ingleses es la graduación para Gilberto Mora. Él, lo que pueda hacer él en el medio campo compitiendo directamente con el otro creador inglés que juega nada más y nada menos que en el Real Madrid. Hablamos de Jude Bellingham. Entonces, hoy ese tiro directo de mediocampistas de creación de fútbol hacia adelante creo que va a ser clave. Y ahí vas a ver también qué es lo que puede... Queda claro que la presión no le ha afectado para nada a Gilberto.
5: Pero creo que nunca, más allá de que contra Ecuador el escenario era similar, creo que nunca había estado en una circunstancia como esta en su corta edad, ¿no? Ha jugado Mundial Sub-20, ha jugado partidos importantes con la selección mexicana, ya jugó una final de la Copa Oro también ante un estadio repleto de mexicanos. Pero este es un Mundial, estos son unos octavos de final, y este es el Estadio Azteca, que otra vez se va a hacer pesar, como fue contra Ecuador. Y creo que aquí es la gran prueba de fuego para Gilberto Mora. ¿Qué tanto va a poder competir uno físicamente contra el medio campo inglés? Porque está Declan Rice, que es subcampeón de la UEFA Champions League y campeón de la Premier League. Está Jude Bellingham también en ese medio campo, y algunos otros que tendrán apoyo seguramente ahí para...
6: Anderson también. Anderson.
5: Entonces son los tres mediocampistas con los que va a competir Gilberto Mora. Y que esta es su prueba de fuego, ¿no? Acá muchos hablan que los grandes visores del fútbol europeo son ingleses para Gilberto Mora. Es decir, que hay opción de que vaya a Liverpool, de que hay opción que vaya al Manchester United, que vaya opción de que vaya al Chelsea, al Manchester City. Son los equipos que han visto y visoreado a Gilberto Mora, y enfrentarlos en este escenario contra los ingleses seguramente va a hacer que pueda cambiar su circunstancia en el próximo mercado de fichajes, no en el del verano, sino en el invierno, cuando ya puede salir.
6: Sí, yo por eso insisto con el tema en que podría ser la graduación para él, porque si de por sí ya es de alguna u otra manera conocido Gilberto Mora en el fútbol del viejo continente, lo están siguiendo de cerca visores, como bien mencionas, del fútbol europeo, qué mejor escenario en el Estadio Azteca. Además, lo mencionó ayer Jordan Henderson en la conferencia de prensa, Jimmy. A pesar de que él ha tenido la oportunidad de jugar partidos de alta trascendencia con el Liverpool, con su misma selección en otros mundiales, en la UEFA Champions League, que ha disputado partidos de muchísima intensidad en el fútbol de alto nivel como es el europeo, mencionó que este enfrentamiento es el más importante y el más difícil de su carrera, por lo que significa una Copa del Mundo, por lo que es enfrentar a la selección mexicana. Le están dando también ese valor a México por el gran mundial que está haciendo y por enfrentarlos aquí en el Coloso de Santa Úrsula. Los ingleses, la verdad es que también lo demuestran y saben que es un partido difícil, Jimmy.
5: No he escuchado palabras de soberbia ni del técnico, ni no, de los jugadores, ni de la afición, ¿no?
7: ¿Quién? No hay soberbia.
5: A ver, Moya ni está escuchando el programa, ya se está metiendo como quiere y como puede, pero al final creo que eso es lo que también tenemos que valorar de los ingleses. No fue como los ecuatorianos, ¿no? Que llegaron crecidos.
6: Oye, que se quedaron, que por cierto se quedaron muchos ecuatorianos aquí, ¿eh? O sea, los muchos colegas periodistas ecuatorianos que vinieron a cubrir el partido contra Ecuador el martes de los 16avos de final siguen aquí para estos octavos, ¿no? A final de cuentas tenían la esperanza de que su selección avanzara para ese domingo, y por eso todavía hay muchos colegas ecuatorianos aquí.
5: Sí, cuando sigue calentando la selección mexicana, sigue calentando la selección inglesa. Les vamos a confirmar en un momento si juega o no César Montes, que esa es la gran duda, porque una vez que termine el calentamiento, seguramente vendrá alguna actualización, si es que hay cambio. Si no hay cambio, no se actualizará nada, tanto en las redes sociales como en la página.
6: Yo creo que no va a haber cambio, y creo que también pasa por el tema emocional, ¿no? Evidentemente un deportista, un futbolista no se quiere perder nunca este escenario. Por eso yo también te mencionaba e insistía con la inteligencia, ¿no? Y también con el tema emocional, porque vuelvo a recalcar, nadie se quiere perder este partido, Jimmy, y menos un futbolista. No, que también él en este calentamiento que ya ha tenido sea inteligente y sepa que si no está al 100% le cede lugar a un compañero para que pueda defender de mejor manera la zona central de la defensa, porque hoy, con todo respeto, no te vas a estar enfrentando a un veterano como Ener Valencia, que tiene todo su mérito, es una gran figura.
5: Sino al mejor delantero centro del mundo, que se llama Harry Kane.
6: Y lo bien lo mencionas. Puede existir un Robert Lewandowski, podía existir un Zlatan Ibrahimovic, pero lo que es Harry Kane...
5: Y delantero centro, porque a ver, el Mbappé juega en esa posición, lo ha hecho en el Real Madrid, pero no es delantero centro, al final. O sea, un jugador con estas características de centro delantero, hoy para mí no hay ninguno mejor que Harry Kane, ni siquiera Erling Haaland, para mí que hoy le termina dando el pase a su selección contra Brasil.
6: Y es que no lo hay desde hoy, yo creo que no lo hay desde... unos 5 años mínimo. No hay un centro delantero, como bien mencionas, que sea goleador. Harry Kane, el partido pasado salvó a Inglaterra con esos golazos contra República Democrática del Congo. Justamente ese escenario que sucedió con el Congo es que creo que hoy la selección mexicana puede hacerlo. Tuvo una presentación increíble la selección de Javier Aguirre el compromiso pasado. Evidentemente son situaciones diferentes, pero hoy la selección mexicana, por supuesto, que podemos, y ese es un mensaje para también todos los aficionados, creo que puede estar ilusionada la afición en que hoy se puede hacer historia, Jimmy.
5: Repasamos la alineación de Inglaterra también, ya dimos la de México, para recordarles a toda la gente que se sigue uniendo a esta previa a través de la multiplataforma de Grupo Radio Centro. Pickford en la portería, en la defensa Konsa, O'Reilly, Gay, y también estará Kwanzaa. Esta es la línea defensiva, la línea de cuatro que tiene el conjunto inglés. En el medio campo, Declan Rice, acompañado de Anderson. Ahí adelante de ellos, con la camiseta número 10, Jude Bellingham. Y arriba, los tres atacantes que tiene Inglaterra, Bukayo Saka, o Bukayo Saki, como nosotros lo conocemos aquí en la Octava Sports, por derecha.
6: Es rapidísimo.
5: James Gordon por la izquierda, el nuevo refuerzo del Barça. Y arriba estará Harry Kane, capitán y 9 de este conjunto.
6: Sigue, ya mencionamos la alineación por segunda ocasión de Inglaterra y sigue sin aparecer Phil Foden y...
5: ya, no seas manchado.
6: ¿Y quién es el otro?
5: Y Cole Palmer.
6: Y Cole Palmer, ¿no? Oye, hoy si hubiera estado Cole Palmer, hoy hace frío aquí en la Ciudad de México, ¿eh? Hoy hace frío. Pero sí, es un equipo muy competitivo, son estrellas internacionales, pero yo me mantengo con que la presión de lo que es el Coloso de Santa Úrsula va a hacer efecto, Jimmy.
5: Pues perfecto, mi querido May, tenemos que ir a una pausa.
7: Sí.
5: Y regresaremos con más análisis con Carlos Ponce y con Luis Castillo para que sigamos platicando de esto que es hashtag la radio del mundial. Pausa y volvemos.
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5: Así las palabras de Javier Aguirre, de Tuchel, que también junto con Jordan Henderson dieron conceptos más importantes, pero lo destacado es que no usarán la pastillita azul.
14: ¿No va a haber?
5: Que fueron mentiras.
14: O sea, fue otro fake news, ¿no? De Sun, de Mirror, de los diarios y tabloides sensacionalistas británicos. A ver, ahora ya solo falta que ruede el balón, ¿no? Ahora sí ya viene el nervio, que ruede el balón.
5: Ahora usted que ha estado tan cercano a este proceso y demás, ¿cómo cree que lo vaya a vivir? Sobre todo alguien como Javier Aguirre, que ha cambiado, ha tenido esa madurez, ya no ha cometido errores absurdos como en otros mundiales, y que ojalá también los jugadores le respondan en la cancha y no haya algún error absurdo como pasó en 2002 con Rafa Márquez y esa expulsión. Javier Aguirre en el 2010 poniendo al Bofo Bautista. Parece que ahora
13: repitiendo lo que funcionó, por lo menos desde este lado, no se le puede pedir algo más a Javier Aguirre, no se le puede pedir algo diferente o que digamos que está siendo incongruente con lo que ha dicho y lo que ha trabajado.
14: Exactamente, yo ayer lo que noté en la conferencia de prensa es que ya está disfrutando esta etapa, ¿no? Y cuando disfrutas lo que haces, ya no se ve presionado, se veía contento. Qué bueno que la mesa de fútbol picante no son sus auxiliares técnicos, ¿no? Ahí estuvo uno, imagínate. ¿Y dónde juega Palmer? ¿Y dónde juega Foden? ¿No? Imagínate, ¿no? En fin, ahora sí viene, vamos a platicar con otro periodista que aquí se acerca. ¿Cuál es tu nombre?
15: Jesús May, servidor, buenas tardes.
14: ¿De dónde eres?
15: Soy de Grupo Radio Centro, la Octava Sports, hashtag la radio del mundo.
14: Exactamente. Ya con la cuenta regresiva, May, ¿qué sientes? ¿Cuáles son las sensaciones que tienes de cara a este partido?
15: Yo creo que las sensaciones son positivas de acuerdo a lo que se ha presenciado, ¿no? Lo que hemos presenciado a lo largo de esta Copa del Mundo, sorpresas, resultados que quizá no eran, que terminaron siendo sorpresas con diferentes selecciones, lo que pasó apenas hace unos momentos con Noruega y Brasil. Platicábamos ayer Jaime Sandoval y yo con los periodistas ingleses, y ellos, no sé si porque están en territorio visitante, porque están en casa del enemigo, pero se mostraron muy respetuosos y la mayoría de ellos coincidían en que era un partido sumamente difícil y le daban la victoria precisamente, Castillo, a la selección mexicana por el tema de la localía para México, que ha sido fundamental en esta Copa del Mundo.
14: Exactamente. ¿Y le entendiste al inglés británico?
15: Claro. A question for the player.
14: Y cuando piden, en lugar de agua, ¿cómo piden?
15: Water. En vez de decir father, dicen my father, ¿no? Pero algo que sí hay que resaltar también en torno a lo que es este compromiso. Ayer le cuestionábamos precisamente a Jordan Henderson, uno de los líderes de esta selección.
14: ¿Ah, le preguntaste?
15: No, pero se le cuestionaba y menciona sobre... Él ha tenido la oportunidad de jugar otras Copas del Mundo, partidos importantes con Liverpool en Champions League, en diferentes escenarios, en los mejores de todo el fútbol del viejo continente. Y él dice que sin duda este partido contra México es el más importante y más difícil de toda su carrera, por el tema de jugar una Copa del Mundo, por jugar contra México y en la Ciudad de México. Es decir, que un futbolista que ha tenido miles y miles de experiencias a nivel top en el mundo diga que este partido es el más importante de su carrera por el tema de jugar en la Ciudad de México contra la selección nacional, creo que eso es algo de relevancia y te habla de lo que es el partido.
14: Es que en serio, el equipo, los medios han tomado muy en serio este partido frente a México, ¿no? O sea, ellos no tienen este afán de triunfalismo.
15: Sí, y hay muchísimos medios de comunicación, muchísimos fotógrafos, muchísimos periodistas que han llegado no solamente de Inglaterra. Ayer presenciábamos a muchos noruegos, incluso, que estaban por aquí, daneses que también estaban cubriendo este partido. Hay muchos brasileños que también estaban sufriendo hace rato también con el partido de su selección, y también muchísimos aficionados extranjeros que por alguna u otra razón compraron el boleto para este compromiso de los octavos de final antes de que se supiera quiénes iban a ser los rivales. Brasileños, indios, estadounidenses, muchos extranjeros que están con la playera de México apoyando a la selección nacional.
14: Exactamente, justo ese es el tema, ¿no? Al final del día hay esta sensación de nerviosismo, que es natural, porque
15: pero
14: es el...
15: Creo que hay un positivismo, ¿eh? Con la afición mexicana está confiada también en que se pueden hacer cosas importantes.
14: Pues sí, dependerá de muchas cosas. Mira, ya también por acá llegó Carlos Ponce de León. ¿Qué tal la lluvia? Vamos a voltear, gracias, cámara, gracias. Es que es automática, son estas cámaras que...
16: Oye, pero no te vayan a ver, No, porque no pasa nada.
14: Ah, porque es grabado.
16: Perfecto.
14: Es que es grabado, ¿no?
16: ¿Cómo vamos a quedar, doctor?
14: Hoy gana México 2-1.
16: Yo estoy convencido, 2-1, todos dicen que va a anotar Inglaterra. Yo estoy convencido que la fortaleza del Vasco, esta inteligencia, este guardar el resultado, nos vamos a ir 0-0 al tiempo extra. Y la magia del Coloso de Santa Úrsula va a ser su trabajo en el tiempo extra. Acuérdense de mí, lo que es un hecho es que hay que meterle al under de 3.5 goles.
14: A ver, platícame eso para los amigos de Caliente.mx, ¿cómo se maneja eso?
16: Está favorito que clasifique a Inglaterra, pero por muy poco. En México, acuérdense que el aficionado mexicano apuesta con la ilusión, con el corazón, con el estómago. Entonces sí, le podemos ganar a Inglaterra. Si hacemos un análisis más neutral, sí hay muchísimas posibilidades, pero están 50-50. Entonces hoy ese marcador se está repitiendo mucho porque el aficionado quiere ver goles, es la esencia del fútbol. Sí. Hay que recordar que la selección mexicana, una de sus fortalezas, aunque no nos guste, es ser pragmático. No,
14: a mí sí.
16: Ese concepto que tú has mamado durante toda esta Copa del Mundo, pues sí, sí es cierto, sí es práctico, es pragmático. No va a haber muchos goles. Si cae uno de Inglaterra, México va a ir a buscarlo sin alocarse. Si claro. cae uno de México, México se va a replegar y va a dejar que... Claro, entonces yo veo un 0-0, 1-1 máximo. Y nos vamos a tiempo extra para definir esto, ni siquiera en penaltis. La magia del Estadio Azteca va a hacer que en tiempo extra ocurra una de estas historias, la mejor historia de la Copa del Mundo. Y después se imaginan cuartos de final contra Noruega. ¿Qué oportunidad se le abre a México para alcanzar unas semifinales como nunca había pasado en la historia de este país?
14: Exactamente, a ver, ya la sorpresa, sería sorpresa, Charlie, que México le gane a Inglaterra hoy por lo que han mostrado, sí.
16: Sí, claro, porque Inglaterra...
14: No por historia, ¿eh?
16: No, pero Inglaterra es una de las mejores selecciones del mundo, una potencia, así, ¿eh? Aunque no haya sido campeona recientemente.
14: En 60 años no ha sido campeón.
16: Y está peleando ahí siempre. Acuérdate contra quién perdió el pasado. Claro, fue contra Francia.
14: Dos finales de Euro, ¿no?
16: Y ha estado ahí cerca, cerca. No se le han alineado las estrellas. No podemos demeritar a Ahora, Inglaterra.
14: Te pregunto, Charlie. La sorpresa del Mundial ya se dio hace unos minutos con la eliminación de Brasil.
16: Híjole, es que Brasil, qué feo juega, ¿eh?
14: Qué feo juega.
16: Y además Brasil falló un penalti y luego Endrick tuvo el mano a mano y no lo metió. Esa me parece increíble.
14: Ahora, qué feo juega, pero si platicaba con gente que tiene más años que nosotros, el juego bonito que seguimos nosotros esperando desapareció en el 82.
16: Es una quimera, es una ilusión, es la utopía que sí creó Brasil, que sí la creó Pelé, compañía.
14: Ahora,
16: lo crearon, hoy ya no existe.
14: Ancelotti yo creo que no va a seguir para el 2030 como lo había firmado después de este. Es un rotundo fracaso.
16: Y yo creía que si algo cimentaba el despertar de Brasil, del pentacampeão, era justamente Carlo Ancelotti. Sí, yo creo que no va a seguir. Y pues ya estaban en pláticas.
14: Habían renovado hasta el 2030 antes del Mundial, que hubo mucha queja de parte de los periodistas brasileños, que los periodistas brasileños me tocó verlo en un juego, ya no me acuerdo contra quién, fue los 16avos, contra Japón.
16: Contra Japón, claro, Japón era la sorpresa, para mí era la sorpresa.
14: No, los periodistas brasileños, esos sí son torcedores, tuvimos hasta ahí un pequeño desaguisado, porque hay un periodista argentino que vive desde hace muchos años en España, Levinsky, Sergio Levinsky, ya es un señor de edad, no lo dejaban ver y no se paraba, o sea, claro. No se sentaban hasta que les dije yo, bueno. Se sientan, son torcedores o periodistas.
16: Muy
14: ¿no?
16: bien,
14: o sea,
16: bien hecho, a mí no. me tocó algo así con me un marroquí.
14: El tío Jerry me tuvo que decir, ¿sabes qué? Porque nos festejaron en la cara los goles a nosotros, o sea, como siento, ¿de qué se trata? Nos tuvimos que salir 10 minutos antes porque estaban muy calientes en contra de nosotros, aún y así habían ganado. Sí, el periodismo brasileño sí es muy pasional, muy similar al argentino también, ¿eh?
16: Y muy similar a muchos mexicanos.
14: Yo te digo una cosa, la FIFA tiene que prohibir que el periodista que viene acreditado venga con una playera de su equipo a trabajar.
16: De acuerdo.
14: Lo debe de regular.
16: Estoy de acuerdo. ¿No? Estoy de acuerdo. Yo como me voy a ir a tribuna hoy, a tribuna no de prensa, sino de aficionado, sí. Yo sí me voy a poner en mi playera.
14: Está bien.
16: Pero cuando regrese a hacer la chamba de
14: periodista,
16: me la tengo que quitar.
14: Claro.
16: Es así.
14: Es justo.
16: A mí me tocó en Monterrey con Ricardo Olivares, reportero de récord en La Sultana. Nos tocó al lado de un marroquí, el Países Bajos Marruecos. Y el tipo no se sentaba hasta que le pegó a Ricardo. Y entonces sí, le tuve que decir, te calmas.
14: Claro.
16: Y se enojó, por supuesto, y le dije, te calmas, estamos en una tribuna.
14: De prensa.
16: Claro, claro. Lo entendió después, mejor se paró y se fue a parar al pasillo. Porque sí estaba muy, muy, muy loco.
14: Pues bueno, ya Moya, ¿nos vamos? Ya, vámonos, al nombre de todo el equipo, el fantasma, todos, gracias. Que Dios
16: nos agarre confesado. No,
14: que Dios reparta suerte, Charlie. Y como decía don Nemesio Díez, que el balón rueda a nuestro favor.
16: El planeta se va a acabar terminando este partido.
14: No, espérate, no, vámonos. Gracias, pásela bien.
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0: ¿Qué tal? Vamos con las noticias. La Secretaría de Marina y la Cancillería enviaron 2 buques con ayuda humanitaria hacia Venezuela. Las embarcaciones zarparon de Veracruz cargadas con más de 2.000 metros cúbicos de víveres, agua, medicinas y 4 plantas potabilizadoras donadas por la sociedad civil. 100 elementos navales participan en este operativo marítimo, cuyo tiempo estimado de viaje para arribar al país sudamericano será de 6 días. Integrantes de la Asamblea Antimundialista bloquearon por 3 horas la lateral de Periférico Sur, cerca del Estadio Ciudad de México, previo al partido contra Inglaterra. Con la protesta Gol Gana contra FIFA, los manifestantes denunciaron el despojo de comunidades originarias, la inseguridad y la crisis de personas desaparecidas en el país. Más de 100 de personas fueron detenidas este domingo 5 de julio en Ankara por participar en una protesta contra la Organización del Tratado del Atlántico Norte, cuando faltan 2 días para la inauguración de la próxima cumbre de la Alianza Atlántica en la capital turca. De nuestro almanaque. En algunas regiones del norte de Noruega, el verano trae un espectáculo único, el sol de medianoche. Durante semanas el astro permanece visible incluso cuando el reloj marca la medianoche, un fenómeno que solo ocurre en las latitudes más altas del planeta. Con esa luz que parece no apagarse, la selección noruega mantiene un paso impresionante en la justa mundialista. Para Noticentro informa Alicia Hernández.
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2: Sí, lo admito, por lo general siempre nos enfocamos en lo negativo, en lo desagradable que es ver cómo los del pantalón largo hacen lo que les da su gana con el fútbol, además de ver cómo los analistas y periodistas deportivos marranean las mesas de debate con discursos pagados o impregnados de interés personal.
3: Estamos mal. Estamos en contra de los propios intereses nuestros. Podemos pasar a la historia de tener a un jugador que haya ido a 6 mundiales. Memo Ochoa necesita apoyo de los mexicanos.
2: Así como también verlos llenar la televisión con insultos y descalificaciones por fútbol.
4: No digas tonterías.
5: No, yo no digo tonterías.
4: No digas tonterías.
5: Tonterías de aquella noche, aquella tarde en Veracruz cuando el Tlatuania, no, perdón, aquí no es, discúlpame. Pausa.
6: Bueno, vamos a la pausa y regresamos.
7: Dios, ellos sí lo lograron. ¿Y esto qué le tiene dieron que la alegría al pueblo mexicano?
8: Por el amor de Dios.
7: Rusty.
9: Bueno,
7: sí, güey,
9: ganó.
7: Ellos sí lo lograron. ¿Y esto qué le dieron la alegría al pueblo mexicano?
8: Por el amor de Dios.
7: Rusty.
9: Bueno, ganó.
2: Entonces, en esta ocasión y para variar, enfoquémonos en lo positivo, en aquellos periodistas y analistas que tienen poco o cero hate, porque aparte de que caen bien, simplemente no puedes odiar. Luces, micrófonos, que comience el salseo.
10: Bastante asustados, lamentable lo que está pasando en el estadio Corregidora.
2: Antes de comenzar,

0: Quiero aclarar que la numeración no tiene ninguna importancia. Número 9. Ciro Procuna. Este es sin duda una de las figuras más infravaloradas no solo de los medios de comunicación, sino del mismo ESPN. Pues Ciro Procuna, a pesar de tener una trayectoria de 3 décadas, no tiene el reconocimiento que debería.
1: Kevin Lozano, pues tenemos Leagues Cup. Qué maravilla, dijo casi nadie. A partir del día de hoy tendremos un formato diferente.
0: Ciro es uno de los comunicadores más completos que hay en la actualidad, pues tanto te puede conducir un programa de televisión como también puede ser panelista de una mesa de análisis y debate. También narrarte fútbol y, por si fuera poco, la especialidad de la casa, el fútbol americano.
1: Es la previa al Super Bowl 59 y por eso mismo teníamos que hacerlo desde Nueva Orleans y teníamos que hacerlo también con invitados especiales.
0: Difícilmente puedes encontrarte una polémica o pelea acalorada, pues generalmente se da a respetar, como aquella vez que paró en seco a Pietrasanta al hacerle ver que ahí no era un debate o circo como el que hace con Álvaro Morales.
2: Te cedí la palabra, tenemos que escuchar a Gago y no quisiste agregar nada más.
3: No lo creen, así está bien. Pero antes me interrumpiste y dijiste, vamos primero a esto.
2: Te cedí la palabra antes.
3: Y me dijiste,
2: tranquilo Jorge, no estamos tranquilo, hablando de tranquilo, eso. Tranquilo, bueno. Si no quieres opinar nada más, no pasa nada, okay. Pero tenemos que seguir entonces con el tema, ¿no?
0: Sin duda difícilmente le encontrarás un detractor o un hater, porque su talento ha hablado por sí solo.
4: Y no sé, el América ya es cuarto de la tabla general.
2: Por eso, el próximo rival de las Chivas es Necaxa, que es justamente con quien está empatado en puntos, perdón.
4: Sí.
2: Empatado.
4: Un poquito molesto.
2: No creo que haya molestia, ¿verdad?
0: Número 8. Jorge Campos. Jorge es mucho más que un exfutbolista. Es una leyenda viva del fútbol mexicano.
5: Claudinho mete tiro, Campos, en el fondo.
0: Un ícono que rompió moldes con su estilo único y carisma inigualable.
6: Largo pelotazo, intentas Baldito.
7: Algún día...
6: Lo van a entender.
7: Me pueden comprar. Te dejo.
6: Sí, ya, porque no te digo que quería. ¡Uy! ¡Ah, caray! ¡Ah, caray!
2: ¿Qué pasó?
6: No sé qué canal está viendo.
8: Esa es la puente, es la puente. Ya no está más en el pueblo.
6: Con Osvaldito dentro del área.
0: El inmortal, portero y delantero, nacido en Acapulco, cautivó al mundo con sus atajadas acrobáticas, su agilidad fuera de serie y su audacia para jugar fuera del área. Pero no solo fue su talento lo que lo hizo especial. Sus uniformes fosforescentes diseñados por él mismo se convirtieron en un símbolo de personalidad que de verdad, no exagero, cuando digo que rompió fronteras, pues incluso fue ídolo de otros grandes de los tres palos.
6: Casillas bien, ¿eh? Bien, Iker, tratado de que las nuevas generaciones conozcan a este muerto, te felicitamos.
9: Oye, pero ¿sabes qué lo más lamentable? Es que este güey dice que los dibujaba y los diseñaba él, o sea, es la parte, aparte se van a gloria de eso.
0: Si bien la admiración que muchos sentimos por el acapulqueño nació desde la portería, es una realidad que desde su adición a los farsantes con gloria, fue un impulso mayor a su popularidad que desde hace años es internacional.
10: Cuéntanos rápido lo de Jorge Campos con el nigeriano, pues porque primero no lo dejó pasar por tres chanques.
11: Oh my God, it's Jorge Campos. I remember Nigeria versus Mexico. Best goalkeeper ever.
0: En Japón lo aman tanto que fue representado en Captain Tsubasa o Supercampeones. Y es claro que el cariño de los nipones por Campos no se ha ido.
12: Ya, okawari nai desu ne. México 2-0 de casa, te dice.
0: Campos dejó un legado imborrable en Pumas y en la selección mexicana, donde brilló las 3 Copas del Mundo, donde no solo defendió el arco, sino también marcó goles. Pero no solo eso, también está dejando un legado como analista al ser el tercer mosquetero de los cronistas de Azteca Deportes.
6: La chancla que sigue indiscutida. ¿Puedes mostrar la chancla? ¿Quieres mostrar la chancla? Sube. Ahí está.
2: Ahí está. Es mismo éxito, papi.
6: Ahí está la chancla. Bueno, el número 1.
0: Número 7, Raúl Orbañanos. Apuesto que no esperabas al...
13: Los tricampeones de la bolas de CONCACAF Liga Campeones.
0: La realidad es que conforme pasan los años, sus narraciones se han convertido en un verdadero humor involuntario. Ese donde esperas que haga una estupidez por partido.
14: Atención, por favor. Está a punto de hacer algo estúpido.
13: Joel Padilla, en su presentación, y el servicio fue de brígido, del otro lado, era el pollo.
0: En su momento fue la voz más importante de nuestro país, siendo el narrador estelar de Televisa, relatando las Copas del Mundo de Estados Unidos 94, Francia 98, Corea-Japón 2002, hasta el clímax que fue Alemania 2006.
13: Pavel, ahí está el servicio, el remate, ¡gol de México!
0: Y aunque hoy en día, un juego narrado por Orbañanos es sinónimo de gritos, no buenos y humor involuntario, debes admitir que no sería lo mismo sin él.
13: ¿Quiere hacer un golecito? ¡No bueno! ¡No bueno! ¡No bueno! ¡No, qué barba!
15: ¡Qué bárbaro! ¡Avísenle a Ripley!
16: Ahí el equipo de Bayos, el remate, gol.
17: ¡Gol!
15: ¡Gol! ¡Gol!
17: ¡Ay, no sé!
15: ¡No!
17: No, falta, sí, sí, falta. Sí.
18: Pero creo que no andamos lejos, ¿eh?
15: ¡Ah, ah, ah!
3: Estaba cantando, güey.
19: Estaba poca.
3: Me sacaron ese audio.
19: ¿Eso qué fue?
3: Me sacaron ese audio de Garibaldi.
19: Cantas mejor que los que Garibaldi ahí, ¿eh?
3: No, hombre.
0: Sin duda un partido de los Esmeraldas y Norby debe ser muy aburrido. Es por eso que no debes odiarlo. Simplemente reírte con él.
16: Peligroso también. Hay remate a las manos ahora de Guiñac, que quiere salir rápido. Y le dice Quiñones, tíramela, tíramela larga, tíramela garga. Qué bien salió Córdoba, de Mota, perdón, Diego Cota, Rodolfo Cota. Es que ya le dije 20 nombres. Muy difícil.
15: ¡Uy, no, no! ¡No, no puede ser! ¡Gol! ¡No puede ser!
20: Nos reímos con ella, no de ella, Marcia. Hay una gran diferencia.
0: Número 6, Enrique Bermúdez. Y hablando de narradores, otro que se recuerda con cariño es el perro Bermúdez, pues dejó plasmada su voz en grandes momentos de la selección mexicana.
21: ¡Fírmala, fírmala, fírmala, fírmala, fírmala!
0: Décadas enteras en las que Enrique ha dejado huella narrando fútbol, y su carisma ha sido tal que incluso en su momento Televisa decidió darle un programa de variedades, todo por la popularidad que tenía en la década de los noventas.
22: La gente te quiere mucho, entonces ¿sabes qué? Saliste ahí en la encuesta tú, quiero que lleves al pueblo de México a donde a lo mejor no puede ir.
23: Que la buena vibra nos acompañe en este programa tan bomboso.
0: Su popularidad lo llevó a ser el narrador del videojuego más importante de fútbol a nivel mundial, y todo porque la misma gente fue la que lo recomendó.
24: Dice, el 90% de los que les pregunté me dieron su nombre, entonces por eso elegí.
25: Es el clásico de Jalisco. Suenan los mariachis, rola la birria.
0: Y aunque ya en sus últimos años en Televisa, la gente se quejaba de su humor ciclado y sus apodos forzados.
26: Cuando Guillermo Ochoa le puso
27: el periodista.
28: ¿Pero por qué el periodista? ¿Qué
26: Porque
28: tiene que ver?
26: En México había un periodista que se llamaba Guillermo.
28: Ah, súper famoso. Más famoso que el futbolista.
26: Sí, y no sé si más famoso que el futbolista. Aquí la historia es que a Memo Ochoa no le gustó el apodo.
29: No. A Memito no le gustó.
0: Además de que al igual que Orbañanos confundía jugadores por la edad. Es un hecho que don Enrique Bermúdez es sin duda patrimonio de nuestro balompié.
21: Prefiero el recorte, Chucky, ¡tío! ¡Oh,
27: carajo!
0: Número 5, David Medrano. En la actualidad para las nuevas generaciones es uno de los personajes de la televisión deportiva más querido, pues ha sabido moverse no solo en la televisión con sus albures, también en las redes, ganándose así varios adeptos.
30: Dígame, ¿cómo le hago para aguantar 3 rounds con mi mujer? No, cabrón, pucha, se me hace que ni con el himno nacional, papá. A ver, apuesta a la calidad, uno, pero bien servido, papá. Un taquito, pero bien servido. Como tiene que ser.
0: Don David no se ha tentado el corazón a la hora de alborear en transmisiones en televisión abierta a sus propios compañeros en vivo.
31: Que le mandan mucho la receta del té de cacao.
32: Té de cacao.
31: Yo le saco porque está...
32: Té de cacao.
31: Es muy fuerte, Wario. Muy fuerte, muy intenso.
32: También que un té de orégano, don David.
0: La misma televisora está consciente del hype que genera Medrano, pues ya hasta sacaron su sección del famoso Medranario.
33: Lo que Natura no da, Salamanca no gala.
34: Definición. Expresión que se usa para hacer evidentes habilidades no desarrolladas. Gracias por su sabiduría, maestro.
0: Hoy en día está metido de lleno las redes sociales con su propio canal de YouTube, porque algo que no habíamos mencionado, aparte de su carisma y humor que le caracterizan, también es un buen periodista, uno de los mejores insiders del fútbol mexicano, y con su canal de YouTube lo ha dejado ver al dar su análisis, entrevistas, noticias y sobre todo exclusivas que lo han ya catapultado a sus 200,000 seguidores.
33: Si Memo Ochoa no consigue equipo, no va a la Copa del Mundo. Chucky tiene posibilidades de subirse. Javier Aguirre rompió el silencio.
0: Número 4, Heriberto Murrieta. Respetuoso, siempre positivo y muy preparado. Un extraordinario conductor de televisión. Murrieta lleva toda una vida en medios de comunicación con ese estilo fino y sofisticado que vemos todos los días en ESPN.
34: La blandengue comisión disciplinaria impuso el irrisorio castigo de un partido de suspensión a Sergio Ramos. Solo un partido de suspensión por dar un codazo alevoso y desleal
1: propinar una patada y salir expulsado.
0: Heriberto es otro de los personajes a los que las nuevas generaciones lo pueden recordar más bien por momentos como este.
2: Salir de la cancha y llegar al...
4: Oye, Beto. Sí. Beto. ¿Te fijaste qué mamado está Pulido?
2: Está fuerte, sí, está fuerte.
0: Pero él ha dedicado toda su vida a los medios de comunicación, empezando desde que literalmente era un niño, y por eso se ganó el apodo de joven Murrieta.
5: Hola, buenas tardes. El lanzador mexicano Fernando Valenzuela ha tenido una destacada actuación y se encuentra ya entre los mejores.
0: En el número 9 hablábamos de lo infravalorado que está Ciro Procuna, y Heriberto es igual, pues solo para darnos una idea de su aporte al mundo del periodismo deportivo, él fue conductor y fundador tanto de Sports Center en México como de Fútbol Picante.
6: ¿Qué tal, amigos? ¿Cómo están? Los saludamos con mucho gusto. Estamos arrancando en esta ocasión Fútbol Picante, programa en el cual estaremos hablando sobre toda la actualidad del fútbol mexicano.
0: Difícilmente se le ve discutir airadamente y son contadas las ocasiones en que lo sacan de sus casillas.
7: No, lo trajeron para dos, para clasificar al Mundial número uno.
8: Ya lo clasificó.
7: Y en segundo lugar, para hacer crecer al fútbol mexicano.
8: Bueno.
7: Por nada más lo trajeron para calificar.
8: Correcto.
7: En esta zona mediocre.
8: Correcto.
7: ¿Qué bajo objetivo tienen?
8: ¿Quién lo ha hecho?
7: A ver. Dime.
8: A ver, ¿quién lo ha hecho crecer?
7: ¿Con quién ha crecido?
8: A ver, sí.
7: ¿Y Carlos Mejía Barón?
8: Ah, entonces como no ha crecido con los anteriores.
9: A ver, Rafa Puente. Rafa Puente, por Dios.
7: No estoy hablando de hace 3 años, estoy hablando de ahorita.
8: No, hace 3 años no era fácil.
7: ¿Qué tiene que ver hace 3 años?
8: Pues que no es fácil.
7: Estamos hablando de ahorita, estamos hablando de Osorio, no de Miguel Herrera, ni del Chepo de la Torre, ni de Hugo.
0: Y aunque honestamente a título personal no me agrada su afición por la tauromaquia, cosa que aborrezco, es un hecho que el joven Murrieta se ha ganado estar en la lista.
10: Con usted, joven Murrieta.
5: Gracias, doña.
10: Porque lo escucho siempre y tiene el puño, ¿verdad? Y sí. Tiene el puño para describir todo.
5: Muchas gracias.
10: Los momentos y su voz y su precisión.
0: Número 3, Pepe Segarra. De los tres amigos, el menos popular entre comillas es Pepe Segarra, quien vive a la sombra de Enrique Burak y Toño de Valdés. Sin embargo, el carisma que tiene Pepe es único.
11: Una frase a mi mujer, tal vez no se apoyaron. Pero sí te andaba aplanando las... ¡No manches!
0: Segarra tiene un público específicamente posicionado en el centro del país, ya que desde hace años tiene un programa de radio que se llama Espacio Deportivo, que se supone que es de deportes, pero que termina hablando de todos los temas de la actualidad, desde infidelidades de Nodal, las funas del momento, casi casi un Ventaneando, pero para hombres.
5: ¿Cómo se logra tener un programa de deportes en radio, donde se habla de todo? Menos de deportes.
11: No, hasta pena me da, mi querido Beto. Hasta pena me da. Y que se llama Espacio Deportivo, que no tiene nada de deportivo, ¿no?
5: Unas capsulitas mínimas intercaladas.
11: No. Y luego cuando nos empezamos a extender en una cuestión de deportes, empiezan los reportes, los mensajes de WhatsApp y todo, protestando de que ya dejemos de hablar de eso, ¿no?
5: Entonces, no nos interesan los deportes.
11: No nos interesa. Entonces, y es un programa el que hacemos sin ningún script de nada.
0: Cuando estaba en la terna de los tres amigos, era el que más sonrisas sacaba con su particular sentido del humor.
12: Y se relaciona con el evento, ¿verdad?
13: Hoy trajo un pinche vaso.
12: En este mismo momento yo me largo porque no te gusta nada, güey. Tú hubieras traído algo y tú también.
0: Extraordinario profesional, pues su talento le da para narrar y comentar NFL y béisbol, donde es quizá la mejor voz de todo el país.
14: Lamentable, una pifia terrible de Pepe, que no fue por esa pelota en nuestra última posibilidad en este estadio.
17: Ya,
14: no
17: cálmate. Ya, aliviánate.
14: Lo lamento mucho.
17: Aliviánate ya, hombre. ¿Qué quieres que me brinque aquí esta barda o qué?
14: Sí, no es barda.
17: O la cosa, estás loco, hombre. Estás loco.
0: Número 2, Toño de Valdés. Toño ya estuvo en un top pasado como comediante, y en los comentarios pude percatarme de que sin duda es uno de los más apapachados que tiene Televisa, y cómo no, si tiene un carisma natural.
18: Hola, hoy vamos a preparar galletas con mermelada. A una galleta le untamos mermelada, así, y ya quedó.
0: De Valdés ha forjado una carrera extraordinaria en los últimos 50 años, convirtiéndose en una de las figuras más importantes en la televisión deportiva en México.
35: En unos minutos más vamos a tener esta fiesta muy, muy especial. Fernando Schwartz, Heriberto Murrieta,
3: un gran grupo.
0: El carisma de Toño ha sido tanto que incluso se ha dado el lujo de salir de su zona de confort incursionando en programas matutinos. Ha permitido hacer segmentos de comedia, siendo quizá elemental para el éxito que llegó a tener el compañito en su momento, pues Toño era de cierta forma su Patiño, demostrando una gran química con Edson Zúñiga.
13: ¿La colita parada?
15: No, para nada, no, no.
13: ¿Me ves
15: no.
13: como esponjita?
15: No, no, no, amigo, oh. Déjame hablar.
0: Y aunque en su momento su única polémica fue atacando a Martinoli, su carisma y personalidad lo sacaron a flote de ese error, al prestarse a esa campaña de desprestigio, cosa que seguramente aprendió al instante.
15: Ah, pues la familia.
13: Ajá.
15: ¿No?
0: Número 1. Alberto Lati. Alberto no solamente es querido sino también admirado, pues ha forjado una carrera en la que su talento ha sido el mayor protagonista, preparando piezas únicas alrededor del mundo, contando historias que han sido el testigo fiel de sus años viviendo literalmente en todas partes del mundo menos en México.
16: Aquí ante el mausoleo de Lenin en la Plaza Roja, ahora le hablaré de este lugar en específico. Desde ahora y hasta la Copa del Mundo, cada semana de Fox Sports, Latitud Rusia, un recorrido por este inmenso país, un recorrido por su cultura, por sus escritores, por su música, por sus episodios, pero también por la Copa del Mundo.
0: Habla 13 idiomas y con el fin de hacer un trabajo periodístico impecable y mejor que el de los demás, se ha encargado de sumergirse hasta el fondo de las culturas de los diferentes países que visita para ir más allá.
19: El producto que yo entrego incluye el idioma, la manera en la que yo entiendo un país al que voy. Incluye hablar su idioma. Tiene que incluir hablar su idioma. ¿Por qué? Porque es lo que he venido haciendo en los últimos 20 años, 18 años. Para mí por eso es muy importante. Y no puedes tú quitar un valor agregado al producto que generas. No puedes.
0: Ha conseguido entrevistas exclusivas con los mejores atletas del planeta en sus momentos más importantes. Alberto Lati no solo no lo puedes odiar, es uno de los mejores periodistas deportivos que tenemos en nuestro país.
16: Gracias por la confianza, gracias por permitirnos estar en esta embarcación, el mundo entero, porque los olímpicos de eso se tratan.
0: Dime lo que opinas, ¿qué otro pondrías en esta lista? Déjala acá abajito, me importa muchísimo tu opinión. También deja tu manita arriba, ya te la sabes.
20: Comparte, comparte, comparte.
0: Y si no estás suscrito, recuerda suscríbete, créeme, no te vas a arrepentir.
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0: En la era moderna, los coaches de vida han ganado una popularidad sin precedentes, prometiendo guiar a las personas hacia el éxito personal, profesional y emocional.
2: ¿Qué prefieres? ¿La lana o un consejo millonario de negocios que te puede llevar al siguiente nivel? ¿Sabes quién soy?
3: Sí, creo que sí.
2: ¿Sí? ¿Me ubicas algún video?
3: Sí, eres el máster, ¿no?
0: Y el internet como herramienta ayudó a que este fenómeno fuera más accesible para personas que sienten que necesitan que alguien les diga cómo superarse.
4: Estos grupos también realizan ejercicios para crear dependencia, como la señal del 4, que significa abrazo y que los hace sentirse amados y aceptados. Sin embargo, hay quienes describen esta experiencia como un verdadero infierno.
6: Arnó, mi sueño. Mi sueño era vivir en Ciudad de México, trabajar de modelo, de extra, o sea, lo que toda mi vida había soñado. Yo quedé en quiebra, Roti, por esa gente, porque no permitieron que yo siguiera con el curso de mi vida.
0: Y pasándonos al fútbol, hay que entender la diferencia entre un coach de vida y la psicología deportiva, que hoy en día es igual o más importante que cualquier entrenamiento de alto rendimiento profesional.
7: Pero no somos los únicos, los psicólogos del deporte, quienes de alguna forma intervenimos a nivel psicológico. Existe un entrenador, existen entrenadores, y la intervención del entrenador es una intervención psicológica también.
0: El rendimiento depende en gran parte a cómo se encuentren anímicamente los jugadores, herramienta necesaria que algunos han decidido tomar por su propia cuenta, pero no con un psicólogo, no con un especialista en la materia, sino con un coach de vida.
8: Cuéntame por qué eres así.
9: Porque decido ser así.
8: ¿Cuál es la razón principal por la que le caes mal a la gente?
9: Porque no toleran mi luz.
0: Y específicamente el nombre de Diego Dreyfus encaja a la perfección con lo que son estos cambios tan abruptos en las personalidades, en algunos personajes del deporte en nuestro país, e incluso diría que hasta en la industria del entretenimiento, pues gracias a su metodología, sus resultados han transformado a algunos famosos en higaditos.
28: A alguien que dentro de su promiscuidad solamente se dedica a perversamente, claro, hacerle daño a la gente de la cual acepta pagarle, insisto, hay gente que le paga $5,000 por la sesión completa de adoctrinamiento.
0: Javier Hernández no es el único cliente. Curiosamente, varias personalidades, no solo del fútbol, sino también de la farándula, han pasado por sus entrenamientos que a ojos de todos no han terminado nada, pero nada bien.
29: Pediste un raspado, pero eso es de pobres. Ah, ya le estás echando lo que lleva. ¿Qué es? ¿Chamoy? Es chamoy. ¡Wow!
30: Pero siento.
29: Sí, es muy económico. Como lo que has visto tú. Seguro aquí nos la dejan ir, pero qué bonito, qué bonito.
0: Vocerianos, bienvenidos a esta reflexión voceriana. Las víctimas de Diego Dreyfus. Luces, micrófonos, que comience el salseo. Dreyfus, egresado de la Universidad Iberoamericana en Ingeniería Física, decidió que sus estudios se le acomodaban perfecto en la actuación. Por ello pasó por el CEA de Televisa e incluso por el extinto CEFAC de TV Azteca con la intención de aparecer en pantalla chica, objetivo que de hecho se alcanzó teniendo un papel en la telenovela juvenil Código Postal.
31: Bueno, estás solo, son unas amigas para pasar el rato. Nos dos no necesitamos. Tú estás deprimido y yo.
0: El sueño de la actuación terminó para él al ver que no era rentable, por lo que decidió buscar otros horizontes. Comenzó su negocio de marketing digital en 2005. Tiempo después se convirtió en uno de los distribuidores más importantes a nivel mundial en la industria de la alimentación.
31: El único hack es que me la he creído en serio. Hay cero duda, entonces me la creen ustedes.
0: Todo eso en ese mismo 2005, que fue cuando comenzó con sus conferencias de estilo de vida, forjando las bases para lo que sería su proyecto más importante de todos, Te Vas a Morir, el cual básicamente hoy por hoy es todo un movimiento que abarca desde su podcast, las conferencias y rutinas que da en la actualidad.
31: Te Vas a Morir, eso es obvio. Lo que no es obvio es qué estás haciendo al respecto en esta vida ahorita. Primer punto que quisiera yo decirte es ámate a ti mismo, autoestima total. Y eso no solo a la parte luminosa, la parte oscura. Tienes que saber lo peor de ti. Pregúntale a tus amigos y pregúntale a tus peores enemigos. Y acéptalo.
0: Fue en 2017 cuando comenzó con este movimiento de Te Vas a Morir, coincidiendo más o menos con los tiempos en los que llegó a la vida de Javier Hernández, que se encontraba buscando un lugar en el West Ham United y tenía una relación amorosa con la periodista española Lucía Villalón, con quien incluso estaba a punto de casarse. Pero todo eso cambió en cuanto conoció a Diego.
5: La periodista española Lucía Villalón y el Chicharito Hernández, ya ellos habían anunciado boda. Ella renunció a su trabajo y se mudó con el futbolista a Alemania. Pero de pronto, miren, todo se terminó.
0: En palabras de Lucía, Javier la abandonó cuando se debatía entre la vida y la muerte, pues no la acompañó durante su proceso en el que tuvo que ser intervenida de un pulmón, en la que, dicho sea de paso, fue la última vez que pudimos ver a Chicharito sin ser un trastornado.
10: Yo tuve una enfermedad muy grave, me tuvieron que operar del pulmón y pues no estuvo a mi lado lo que me habría gustado, me sentí muy sola y al final pues... se tuvo que terminar.
0: La actitud de Chicharito cambió radicalmente entre el 2017 y el año 2020. Y aunque en lo deportivo era de esperarse que su carrera fuera decreciendo por una cuestión netamente natural, su comportamiento fue lo que terminó evidenciando que el chico con el que todos habíamos crecido ya no existía. Ahora era un tipo engreído, mamón, con actitudes pedantes y déspotas, prácticamente poniendo en práctica al 100% todo lo que Diego Dreyfus expresaba en sus propios videos.
11: Fíjate, regresé como una leyenda del fútbol mexicano. Si pude haber hecho más o no pude haber hecho más, yo hice todo lo que estaba en mis manos. Hubo gente que no me dejó jugar y no me lo dejó expresar como yo hubiera querido, pero es parte del fútbol, hay que aceptarlo, también me lo enseñaron ellos. Pero imagínate si regreso como una leyenda al fútbol mexicano, por más que esto les va a molestar a muchos, no sé.
0: Mágicamente, Javier mutó en una versión de Dreyfus, tanto en su vestimenta, sus gustos, su manera de expresarse, y a la par generó una relación con la modelo Sarah Cohan, con quien se casó a pocos meses de andar con ella.
12: Si nos casamos no hay nada que esconder, feliz fin de semana a todos.
0: La transformación fue muy impactante. De pronto el fútbol ya era una actividad secundaria. Las redes ya se habían convertido en prioridad para Javier, a quien de hecho se le comenzó a criticar por la cercanía un tanto curiosa de Diego con su esposa, donde parecía que hasta vivían juntos, con actividades documentadas en un canal de YouTube creado por ellos. Videos que ya no existen, pues los borraron todos.
13: We found the house. I got this. Sorry.
0: Los rumores de las infidelidades pegaron duro en el matrimonio Hernández, tanto así que terminaron separándose.
14: Tu culpa se separa el Chicharito de su esposa.
15: Ah, no mames.
0: Independientemente de lo que puedas creer o no, es un hecho que tanto la carrera de Javier como su personalidad se fueron yendo al carajo lentamente desde el momento en que empezó a tomar las enseñanzas de su coach de vida. No es una opinión personal, esto es un hecho.
16: O sea, tú ves las entrevistas del Chicharito antes de conocerlo, es completamente diferente.
17: Sí, le cambia mucho la voz, incluso la voz se parece mucho a la que tiene.
16: Sí, y las mismas palabras que dice Diego Dreyfus, los mismos gustos por los relojes, los carros con el Chicharito antes no tenía. Y sí, o sea, ya es completamente diferente. O sea, el Chicharito ya es un amante de las putas, la neta. No,
17: digo, te fuiste de una voz parecida a Diego Dreyfus a ser un amante.
0: Y la situación se pone aún más escabrosa si revisas las demás relaciones públicas que tiene este coach de vida. Y repito, esto no es una opinión personal, son acciones que han tomado estas figuras públicas, comportamientos abiertos que han sido a ojo de todos y que coinciden con los acercamientos de Diego.
28: Moisés Muñoz comentó públicamente en una transmisión que él había recurrido a Dreyfus, o sea, y de repente desaparece de las transmisiones. O sea, me parece que sí hay un daño poderoso, grave y consistente en todo ese tipo de relación con Dreyfus.
0: El periodista de ESPN, Rafael Ramos, aseguró que otro de los exjugadores que cayeron en el coaching de Diego Dreyfus fue Moisés Muñoz, y tiene sentido, pues la actualidad del exportero dista mucho de ser de un analista más recurrente en TUDN a de la nada quedarse sin trabajo, y aparentemente su despido fue por las actitudes que empezó a tomar.
18: Número 2, en mi defensa, pues sí, cuando dice que nosotros parece que estamos jugando, por lo menos yo sí tuve la oportunidad de jugar ese tipo de partidos, ganarlos y disfrutarlos. Es un gran periodista, pero nunca jugó ni con su popó. Entonces, ¿cómo carajos va a saber qué es emocionarse?
19: Exactamente. Sí, de repente me encontré con algunos casos así de compañeros que sí se notaba ese celo, se notaba...
20: Nombres.
19: No quiero quemar absolutamente a nadie, pero sí se notaba, ¿no? Más antes, cuando recién entré que ahora.
0: Y hablando precisamente de tu DN, tenemos que tomar en cuenta a Rafa Puente Jr., pues recientemente en el canal de Alex Blanco platicó sobre su relación con él, principalmente cuando les tocó trabajar juntos en la telenovela, y cómo hasta la fecha sigue teniendo contacto con él.
1: Y con... ¿Tienes buena...?
2: Sí, muy buena. Luego lo veo muy poco. No soy tan partidario de su filosofía actual, pero... Sí, pero
1: es cada mi amigo. Quien respeto.
2: Es o sea. Mi amigo, sí.
0: Y aunque admitió que realmente no compagina con su metodología, es paradójico cómo muchos de los comportamientos que pregona el coach de vida se transmiten en Puente de forma muy marcada, como el hecho de justificar siempre los errores. En esta misma entrevista fueron casi 2 horas de "yo no he fracasado como DT". Y de nuevo la palabra envidia es una que se repite no solo en Moy y en Chicharito, también en este exacto de Televisa.
2: Eso, bueno, perdóname, no, hay que decirlo, las cosas hay que decirlas como son.
1: No, yo...
2: Gran parte de esos juicios, muchos de esos juicios emanan de la envidia. Mm. Tú no, seguramente, pero muchos de la industria de los medios de comunicación, especialistas en fútbol, pagarían por estar en el fútbol.
1: Sin duda.
2: Nada más que a algunos o no les dan la oportunidad o no tienen los pantalones para ir. Porque hay que ir y meterse al ruedo, ¿eh?
1: Sí.
2: Porque ahí en el ruedo estás expuesto. Y ahí en el ruedo pierdes 7 partidos y eres un...
0: Rafita sin duda tiene un estilo Dreyfus con postura soberbia, altanera, en la cual básicamente fue humillar al presentador de La Última Palabra en su propio podcast.
1: A lo que yo iba, y por eso empecé, porque mi crítica, mi molestia más que nada, hizo porque yo soy...
2: Bueno, es que ahí ya para mí ya estás cometiendo un error. Porque tú no puedes ponerte un micrófono y emitir un juicio porque estás molesto. Pero entonces, opina como aficionado de Pumas, no que, como profesional.
1: Es que, espérame, a eso iba. O sea, molestia en la parte de aficionado. Por eso estoy diciendo, molestia en la parte de aficionado. Sí. Pero cuando emití...
2: Pero si tú trasladas esta a la opinión pública, ya es una falta de profesionalismo.
0: Sin duda, la filosofía Dreyfus no es para cualquiera. Es claro que algo bueno debe tener como para conseguir adeptos, seguidores y sobre todo personas dispuestas a gastar su dinero en él.
3: Pero parte de sus charlas que él tiene hace referencia como de preferirías ver desvivida a tu novia o a tu esposa en lugar de verla con tu mejor amigo. Digo, por toda la situación que se habló del tema personal de Chicharito, creo que ese tipo de cosas no deberías ni mencionarlas si es tu amigo, ¿no?
28: Recordemos que Sarah Cohan era una mujer exitosa antes de casarse y de relacionarse con Javier y de verse involucrado con todo este clan de vividores y todo eso. Bueno, ¿dónde dejó a Sarah? Tuvo que irse de ahí, tuvo que irse asqueada de ahí. ¿Por qué? Porque sentía que le iban a empezar a hacer daño a sus hijos y eso Javier no lo percibe.
0: Otro ejemplo muy marcado y que no está ligado al fútbol, pero sí te demuestra el modus operandi de este personaje, que como sanguijuela se les pega en el estilo de vida del famoso y comienza por drenar la personalidad para inyectarle la suya. La familia Aguilar y Cristian Nodal son clientes frecuentes de Dreyfus en esta necesidad permanente por ganar autoestima como de lugar. El caso de Ángela es por demás conocido. Actualmente es una de las artistas más repudiadas del país y aunque en algunas ocasiones, por razones totalmente desmedidas, la realidad es que tanto las reacciones de su padre como las de la propia Ángela han demostrado definitivamente que son filosofía Dreyfus.
13: Es una suite que el joven no se puede pagar todavía, pero se la prestamos para que haga su...
20: Va a sonar una cosa muy fea, pero es que yo he hecho todo perfecto hasta ahorita, ¿no? Y
21: luego de que atacó a diversos artistas diciendo que no deberían cantar porque no tienen una educación artística como la suya. Esto provocó que mucha gente la señalara que ella debería ya de concluir con su carrera musical, pues están hartos de su falta de humildad, soberbia y la apropiación cultural con la que lucra. Además, le dijeron que nadie en México la quiere escuchar.
0: ¿Es la relación con Diego el verdadero problema de los Aguilar? Probablemente no, pero claramente no les ha ayudado en nada.
22: Yo dije un chiste bueno, buenísimo, de un postre que me pareció de pobre.
29: Pediste un raspado, pero eso es de pobres.
22: No es ilegal ser clasista ni racista. No soy clasista ni racista.
0: Es notable y curioso cómo todos los casos que vimos en esta reflexión tienen en común 3 cosas. La primera, una actitud prepotente, donde creen que todo lo que los ataca es por envidia. La segunda es que en algún momento Diego Dreyfus ha pasado o está en sus vidas. Y la tercera, que de una u otra manera van en picada por sus propias decisiones.
29: ¡Ay, hijo pobre! Arrogante. Mamón.
28: Fifi, egocéntrico. Cállense el hocico ya, vayan a terapia.
0: ¿Cuántos más casos como estos ejemplos seguirán dándole el estilo de vida de millonario a Diego Dreyfus? Por lo pronto, todo parece indicar que su nuevo banco de sangre se llama Pocho Guzmán, pues en su cuenta de Instagram publicó una historia en la que lo citó.
4: Pocho Guzmán publicó en las últimas horas una publicación de la cuenta de Instagram del propio Diego Dreyfus. Con toda esta situación que él suele manejar, que él comenta, temas de motivación, y ese tipo de cuestiones. Si hay un jugador que se hizo amigo o lo más cercano a amigo dentro del vestidor, fue Víctor Guzmán. Al igual que Chicharito, la relación Pocho Guzmán-Gerardo Espinosa no terminó del todo bien.
0: Los insiders del rebaño incluso han mencionado la buena relación entre Chicharo y el Pocho, lo que habría provocado esta conexión directa con

0: le estamos dedicando demasiado tiempo a alguien que dentro de su promiscuidad solamente se dedica a perversamente, claro, hacerle daño a la gente de la cual acepta pagarle. Insisto, hay gente que le paga $5,000 por la sesión completa de adoctrinamiento.
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7: El periodismo deportivo suele ser en ocasiones cruel y frío cuando se trata de analizar el trabajo de los protagonistas. Por eso es lógico pensar que dentro del mundo del fútbol existan rivalidades, enemistades muy marcadas y públicas, como la de Martinoli y Piojo Herrera.
8: No, vamos a ser amigos. Tampoco es que voy a
9: así. Tampoco sí, va a ser hipocresía. Un día logro un encuentro aquí, lo traigo a él y traigo a ti.
8: Si platico y estoy en una entrevista, no pasa nada.
9: Sí.
8: Pero no lo voy a saludar porque no es mi amigo y ni no va a ser mi amigo.
7: Y de todas las rivalidades entre periodistas y jugadores o entrenadores, existe una que tiene mucha historia, pero porque se televisó completamente en vivo el momento, el origen del odio que le tiene Carlos Albert a Ricardo La Volpe.
10: Le quiero simplemente decir que el tiempo va a darme la razón. El señor Ricardo La Volpe no es un técnico que le vaya a hacer bien al fútbol de Costa Rica. Ojalá me equivoque por el fútbol de Costa Rica.
7: Y todo porque ante las críticas constantes, el argentino en ese momento entrenador de la selección mexicana se lo papeó en vivo, trapeó con él y de visitante.
11: ¿Listo? Claudio Suárez, Claudio Suárez, Claudio
12: hasta ahí,
11: Suárez.
12: Hasta ahí te la dejé.
11: No, perdóname, sí, Ricardo. Joven. Claudio ahora Suárez sí, no es ningún joven, ¿eh?
12: Hasta luego.
11: Tú no has llamado a puros jóvenes. Hasta luego, Ricardo, que te vaya muy bien. Gracias por venir. Sí, te lo agradezco mucho.
7: Bosserianos, con ustedes, el día que La Volpe se papeó a Carlos Albert en vivo, luces, micrófonos, que comience el salseo. Ricardo Antonio La Volpe llegó a nuestro país en 1979 al Atlante, club con el que disputó una final de liga que lamentablemente perdió en tanda de penales en la temporada 81-82. Pero sin duda la faceta donde más es recordado es la de entrenador, pues el bigotón ha sido creador de una corriente en la que se denominó en su época como la volpista, misma a la que pertenecieron entrenadores como Miguel Herrera, Daniel Guzmán, el Profe Cruz, Sergio Bueno y Rubén Omar Romano.
13: Miguel Herrera no puede negar la cruz de su parroquia. Si la Volpe saca la lengua, el Piojo imita. Si el bigotón junta las manos, él copia con mayor vehemencia. Si el de Monterrey toma agua, el de Veracruz corre presuroso a hacer lo mismo.
7: Su etapa de director técnico ha sido polarizante en muchos sentidos, pues de entrada a sus detractores, lo que más le critican es su pobre cosecha de títulos, ya que en más de 30 años solo ganó una liga, en el ya lejano 1993, aunque por otro lado, hay quienes le reconocen su estilo de juego, ordenado y vistoso que innovó por completo a principios del milenio, pues incluso el fútbol que desplegó la selección de La Volpe en la Confederaciones del 2005, es reconocido como uno de los mejores combinados en la historia del tricolor.
14: Guardiola puso muchos momentos que siempre en lo que es la salida de atrás, una salida mía de la selección mexicana, y hace poco todavía vi declaraciones que Guardiola decía a Puyol, tienes que ver

0: El fútbol mexicano, de cómo sale jugando, ¿no?
1: Pero no todo era miel sobre hojuelas. La Volpe desde siempre tuvo en Albert a un crítico constante, incluso desde su época de jugador. Siempre daba hincapié en la actitud del argentino, pues para nadie era un secreto que Ricardo es un higadito, y en sus épocas de entrenador novato, peor.
2: Argentino, ya sabes, ¿no?
3: Sí, sí.
2: Nos humillaba y te ofendían. Y nos decían, ponga ahí en un cuadrito, la Volpe es Dios, la Volpe es Dios, la Volpe es Dios.
3: ¿Me lo juras?
2: Así nos decía.
4: ¿Qué piensas de Ricardo la Volpe?
5: No tenía enemistad con él porque nunca fue mi amigo.
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7: Te mira mal, te trata mal, te contesta peor. No es la forma, y creo que él mismo ha pagado el precio de esa forma.
1: Pero cuando Ricardo fue elegido como entrenador de la selección mexicana de cara al proceso del 2006, sus críticas se tornaron hasta un cierto punto personales. Todo porque Ricardo, siempre que tuvo oportunidad, le contestó a todos y a cada uno de los periodistas que lo atacaban.
7: Nadie puede hacer una pregunta, nadie lo puede cuestionar, nadie le puede decir nada.
1: El bigotón trató de vender ante los medios un discurso de proceso de nuevos jugadores, y es que vale la pena recordar la época para entender. La transición de jugadores con la que tuvo que lidiar la Volpe era complicada, pues tan solo hay que hablar de los nombres emblemáticos como Jorge Campos, Alberto García Aspe, Luis Roberto Alves Sague, Luis el Matador Hernández, Carlos Hermosillo o Ricardo Peláez. Todos estos ya tenían que darle paso a las nuevas generaciones. Por ello, la Volpe le dio su primera oportunidad a novatos que se consolidaron muy rápido en el tri, como el Maza Rodríguez, Guillermo Ochoa, Gonzalo Pineda, Luis Pérez y hasta Andrés Guardado.
8: Nadie mejor que él para sacar jóvenes y para potencializarlos.
1: Pero aún y con todo esto, el que más criticaba desde su trinchera era el estratega de la selección, era Carlos Albert, quien en ese momento era una de las caras más importantes del Canal 40, por lo que, cansado de todos los cuestionamientos, Ricardo aceptó ir a su programa de televisión para concederle una entrevista, que más bien fue un cara a cara, donde su principal intención era poder tener derecho de réplica, y fue así que en octubre del 2003, Ricardo apareció en el Canal 40.
9: No va a ser una plática cómoda, tenemos muchas diferencias. Obviamente el primer punto lo ganas tú en una hipotética discusión, porque el estar aquí simplemente ya implica, pues, tu deseo de aclarar cosas.
1: Desde el comienzo, Carlos le aclaró que no sería una entrevista fácil, ni una plática cómoda, principalmente dejando en claro que ambos tenían muchas diferencias. Y no se equivocó. La primera pregunta llevó toda la intención de evidenciarlo, preguntándole de por qué se había agarrado los golpes con Hugo Sánchez mientras estuvieron juntos en Atlanta en el 94. La Volpe era el entrenador en ese equipo y Hugo era un jugador activo, y se dice que por sus diferencias llegaron a los golpes, pero la Volpe siempre lo ha negado.
9: ¿Por qué llegaron a los golpes tú y Hugo?
0: Para nada se puede contestar esa pregunta. Yo creo que es una hipótesis tuya. No
9: hay
0: no.
9: Testigos.
0: Tráelos.
1: Ricardo aprovechó para cuestionarle a Carlos por qué en su columna del periódico Esto se le había ido encima diciendo que le faltaba hombría, a lo que Carlos le respondió que se le hacía de poco hombre meterse con las personas para criticar la poca materia prima que tenía disponible, cuando realmente a los que tenía que reclamarle eran los directivos.
9: Pero lo que no tiene razón, y no te lo permito, es que todo señales hacia el periodista y no tengas los... ¿Quieres que te lo diga? Te lo digo.
0: Sí, lo juro. Sí.
9: Para decírselo a los directivos. Obviamente yo no te invité para ofenderte, pero tampoco me retracto de haber escrito eso.
1: Dentro de las críticas que Albert le había hecho a la Volpe, se encontraba principalmente su declaración sobre que hacía falta talento en el futbolista mexicano, situación que hizo enfurecer al comunicador. Pero ya en el careo, Ricardo Antonio aclaró a qué se refería realmente, pues su selección estaba en pleno cambio generacional.
0: Talento es que no tenga talento, pero ya hecho. Si yo nombro a Aspe, sí. Nombro a un Galindo, te estoy explicando de que hoy no están consolidados, no están hechos, hoy no hay un jugador que pueda asumir el papel líder dentro de la selección, porque estamos hablando de muchachos jóvenes que todavía no llegaron a ese nivel.
1: Carlos le echó en cara la portada del diario Record, donde se había comprometido a terminar con los pretextos, cosa que no hizo, pues durante los primeros meses el argentino no hizo más que quejarse.
9: Tú, cuando tomaste la selección nacional, tu lema fue por una selección sin pretextos. Ofrezco alto rendimiento y no pretextos.
0: ¿Y qué tiene que ver?
9: Y llevas un año dando pretextos.
1: La Volpe lo tachó de pesimista, de mente negativa, llevando la discusión a un terreno mucho más personal.
0: En el caso tuyo, como vos decís, esto y todo lo que vas a señalar, lo vas a ver con tu mente que es negativa, tu mente que es destructiva. Tu manera de ver las cosas.
9: Sí.
0: Más no es,
9: claro, de eso estamos hablando.
0: Lo que vengo a explicar y lo
9: tengo que pensar como tú.
0: No.
9: Entonces,
0: eso está perfecto.
9: Entonces digo,
1: Carlos volvió a dar otro golpe que calentó a la Volpe, pues le dijo que si ya sabía todos los males del fútbol mexicano, ¿por qué había aceptado el puesto? A lo que Ricardo Antonio Ardido le respondió muy al estilo de un argentino.
9: Digo, no aceptes un riesgo de esos.
0: Mira, la verdad, estás muy equivocado.
9: O sea, la selección no te merece.
0: Tienes una negatividad acá. Uh-huh. Tus columnas son 98%
9: negativas.
0: Pero eso no has ganado nada.
9: Sí he ganado.
0: Te voy a explicar por qué no
9: sí
0: ha ganado. Estoy hablando de fútbol, ¿eh?
9: De fútbol, no, sí he ganado.
0: Espera.
9: Sí he ganado.
0: Espera, que te voy a terminar, mira.
9: Pero eso no es el punto.
1: Los ánimos se siguieron calentando y poco a poco empezaron a caer en el terreno de lo personal. Albert se había quedado picado con lo de que no había ganado nada, por lo que Carlos le sacó que realmente el que no había ganado nada era él.
9: Mira, no, señor, yo soy jugador, fui jugador.
0: Mira,
9: y sí gané.
0: No, pero te voy a demostrar que vos estás hablando pavada, mira.
9: Campeón panamericano
0: en
9: y
0: Atlante,
9: Argentina jugó
0: pero
9: y lo
0: eliminaron. Yo te voy a decir que vos estás hablando pavada. Porque mira, en Atlante, 7 jugadores llegaban a la selección.
9: El día de Atlas eres tú, Ricardo. Si tú no has ganado más que 2 títulos en 25 años, por amor de Dios, ¿qué has ganado?
0: ¿Cuáles son los 2 títulos?
1: Ya con los dos completamente enfrascados, Albert le aclaró que la prensa no estaba para hacerlo sentir cómodo, y menos siendo él en ese momento el entrenador nacional, y que estaba muy mal acostumbrado a que el lugar que iba lo apapachaban.
9: Las entrevistas cómodas, en donde
0: no,
9: te dejen echar tus rollos y que no te diga nadie nada.
0: No,
9: eso no,
0: Carlos,
9: es la prensa. Discúlpame, Ricardo.
0: Mira, Carlos,
9: nosotros no estamos para aguantar
0: de
9: 100 lo que tú
0: personas,
9: quieras.
0: 98 personas saben que vos sos negativo, columna negativa, construí
9: sí,
0: algo,
9: okay.
0: Hacía algo.
9: Correcto.
0: Por el fútbol mexicano.
9: Eso.
1: Por aquellos años fue justamente cuando empezaron los famosos partidos moleros, pues aunque hoy nosotros estamos acostumbrados, no fue hasta principios del 2000 que la federación empezó a trabajar con Zoom en partidos internacionales en Estados Unidos, ante rivales netamente lamentables, por lo que Carlos Albert lo tachó de falta de personalidad por aceptar esos partidos, que ni siquiera eran de fecha FIFA.
9: Pensé que ibas a dar personalidad. Que ibas a actuar con dignidad. Te quitan jugadores,
0: dignidad,
9: te los
0: no,
9: prestan. Estás jugando partidos insulsos que no tienen ningún sentido, que no llevan a nada. Tú eres parte de esa mercadotecnia del fútbol mexicano.
0: Guay.
9: Y por lo tanto, no, por eso no dices a los directivos las cosas.
0: No
9: es más
0: nada.
9: Fácil decirle a la
0: no
9: gente.
0: Ese problema
9: Carlos es negativo,
0: no,
9: la prensa es corrupta.
0: Es negativo,
9: con una
0: taquiza.
9: No,
0: te voy a explicar, ¿viste lo que dijiste recién?
9: Sí.
0: Los partidos que se eligen.
9: Sí.
0: Bueno, tenés que tener un proceso. Ya hoy, formar una comisión.
9: ¿Pero quién lo tiene que tener? ¿Yo o tú?
0: Yo ya lo dije, pero
9: ajá,
0: te voy a explicar que no lo hicieron nunca.
9: Sí.
0: Y
9: ¿por qué no renuncias?
0: Te voy a explicar por qué nunca hubo partidos contra grandes equipos de Europa. Dile a la gente y enséñale a la gente. No podemos jugar contra Europa porque ya tienen el calendario hecho de 4 años.
9: Pero
0: eso es lo que tenés que explicar a la
9: para
0: gente.
9: Ti.
1: Fue ahí donde Albert hizo un cuestionamiento que fue clave para lo que restaba la entrevista, pues le dijo que su principal problema era que no tenía autocrítica y que en los meses que llevaba al frente de la selección no había aceptado ni una sola falla suya.
0: Es tu negatividad.
9: No, es tu falta de autocrítica.
0: ¿Por qué?
9: Porque no has aceptado ningún solo error.
0: Todas.
9: En el año que tienes al frente de la selección.
0: Todas.
9: ¿Estás satisfecho con la selección? ¿Estás contento como está jugando?
0: Mira.
9: ¿Soy el único que te critica?
1: El clímax de la entrevista llegó cuando la Volpe soltó la frase que prácticamente resumió su proceso en las eliminatorias de la selección, pues el bigotón dijo que clasificaría caminando el mundial, cosa que sí cumplió.
9: ¿Vamos a calificar?
0: ¿Eh?
9: ¿Vamos a calificar?
0: No tengo ninguna duda. Paso primero, segundo lugar, así, caminando.
1: Ajá. En el cierre, la Volpe terminó respondiendo con mucha claridad y honestamente quedó mejor parado de lo que lo venía haciendo. Fue ahí donde Carlos empezó a perder la postura y trató de regresar la entrevista al tema del proceso, sin imaginarse que solito estaba llegando a un callejón sin salida, pues el argentino estaba en lo correcto. Ante un cambio generacional tan drástico, era necesario. Albert, ya claramente alterado, terminó retratado contra un ya en ese momento muy tranquilo la Volpe.
9: Yo pienso que ese proceso que tú llamas proceso es simplemente abaratar la selección, cachondear a los jugadores.
0: ¿Por qué decís
9: manosear muchos nombres?
0: ¿Pero por qué decís eso?
9: Porque cualquiera puede llegar a la selección
0: eso?
9: Por circunstancias.
0: ¿Pero
9: no
0: con qué fundamento, la
9: mira,
0: verdad, vos podés decir eso?
9: Bueno,
0: si
9: yo te
0: contestaría de otra manera.
9: Según,
0: no está Borghetti. Aquí llama de 9 a la selección.
9: Según tu manera de ver las
0: no
9: cosas,
0: está Borghetti aquí
9: en la
0: llamada,
9: selección
0: no, es que
9: no, están los mejores, están los menos malos. Esa es tu teoría.
0: No, tú tenés que hacer. Carlitos.
3: Pero en la selección nacional, bájalos en tus clubes, no en la selección. No, la selección es lo mejor, no es para preparar, no es taller de pruebas.
0: Mira, mañana te van a criticar mucho porque no contestar las
3: no
0: preguntas.
3: No importa, si yo no vine aquí
0: porque
3: para...
0: Porque son negativos, son negativos. Vos tenés que formar cuando hoy no hay.
3: Mañana. A mí me van a criticar mañana, a ti te critican todos los días.
1: Ahora Ricardo era el que tenía entre las cuerdas a Carlos Albert, que iracundo y fuera de sus casillas, terminó contradiciéndose, dándole la razón al bigotón sobre el proceso que este venía manejando desde un principio. Y cuando finalmente el ratón verde terminó siendo víctima de sus propios modos, el bigotón decidió abandonar la entrevista, haciéndolo quedar como un necio.
3: Entonces no sabes leer periódicos,
0: pero
3: no escuchas radio.
0: Pero saben lo que es un proceso, no contestan a las preguntas.
3: Sé lo que es un proceso.
0: No contesta nadie de ustedes, ustedes tienen que decirme y mandarme
3: no
0: por
3: sabemos,
0: lo menos a
3: no
0: la gente.
3: Lo que es tu proceso.
0: No, pues si no, vos no hablas de fútbol, vos hablas de cualquier cosa menos de fútbol. Yo te estoy preguntando, y ante toda la gente, di esto. No encontramos por H por B, tiene una enfermedad de un resfrío, tiene gripe, no va Borghetti. ¿A quién llamamos?
3: A un joven, por supuesto.
0: ¿A quién?
3: A un joven.
0: Entonces estás en un proceso.
3: Claro.
0: ¿Y entonces
3: claro.
0: ¿De qué estás hablando?
3: Sí, porque pero, Claudio Suárez, Claudio Suárez, Claudio Suárez.
0: Hasta ahí te la dejé.
3: No, perdóname,
0: si
3: Ricardo.
0: Joven.
3: Claudio Ahora Suárez si no es ningún joven, Hasta luego, Ricardo, que te vaya muy bien. Gracias por venir. Te lo agradezco mucho. Te lo agradezco mucho que hayas venido, la verdad, sí.
1: Carlos Albert ni cuenta se dio de cómo terminó cayendo en contradicciones. O ya después de tantos años, te puedes dar cuenta que el argentino tenía razón. Si pasó caminando las eliminatorias, tuvo un mundial decente para nuestros estándares y sin duda la Confederaciones del 2005 es una de las más destacadas que ha tenido nuestro seleccionado.
10: ¡Vamos, Borghetti! ¡Ahí está México!
1: En cuanto a los llamados que en su momento criticaron varios como Albert, estaban Carlos Salcido, Ricardo Osorio, Guillermo Ochoa, Andrés Guardado, Omar Bravo, Fernando Arce y hasta el convenció a Nery Castillo.
10: ¡Cacho para adelante, Nery! ¡La gran jugada! ¡Gola!
1: Fue a partir de ese momento en que Albert cualquier crítica, cualquier cuestionamiento, llevaba una dosis personal, muy pero muy cargada.
11: Y yo me refiero a que es que ha fracasado. Y enumero sus fracasos, no nada más digo que ha fracasado. Y yo invito a toda la gente que nos está escuchando y a ustedes que si me equivoco me digan. Porque es muy sencillo. A ver, ¿fracasó en Huastepec en su primer incursión como técnico? Sí. ¿Fracasó en el América? Sí, lo corrieron antes de que terminara el torneo.
12: En la fecha 5.
11: ¿Fracasó en Chivas?
12: En la fecha 12.
11: Sí, lo corrieron antes de que terminara. Para mí, también fracasó en la selección nacional, para muchos no, para mí sí. No.
1: Y como el bigotón nunca se quedó callado, eso hizo que para el periodista siempre, pero siempre fuera personal.
13: Dice Carlos Albert, refiriéndose a Carlos Albert, compañero, pobre sí, eso me dio. Se atrevió a hablar con el presidente de la Federación de Costa Rica y le aconsejó, por eso le voy a decir públicamente por qué, porque no es nadie. Y es un señor que tiene un problema con el fútbol. Un mediocre como jugador, como periodista, y todo para él está mal. Está resentido con el fútbol.
1: Ahora hay que decirlo, Albert no dice mentiras en muchas de las cosas sobre la Volpe, pues tiene razón en que fracasó en la mayoría de sus equipos, y sobre todo en la personalidad tan pedante y pesada del argentino. Pero es un hecho que su odio lo cegó en esa entrevista, donde básicamente Ricardo La Volpe lo dejó como todo un...
0: ¿Y entonces, claro, de qué estás hablando?
3: Sí, porque Claudio Suárez, Claudio Suárez, Claudio Suárez...
0: Hasta ahí te la...

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1: Muy buenas noches, vamos con las noticias. El Instituto Mexicano del Seguro Social instaló nuevos tomógrafos con inteligencia artificial en los hospitales generales regionales 2 y 8 ubicados en el sur de la Ciudad de México. Esta tecnología de última generación permite generar imágenes de alta definición en segundos, reduce la radiación y entrega resultados médicos en menos de 10 minutos. Además, se aumentó la capacidad operativa de 12 a 30 estudios diarios por equipo, agilizando la detección de enfermedades. A través de sus redes sociales, la presidenta Claudia Sheinbaum escribió: "Todo México apoyando a nuestra selección. Recuerden todas y todos disfrutar esta hermosa noche con responsabilidad". Por su parte, la jefa de gobierno, Clara Brugada, llamó a los aficionados a no centralizar los festejos después del partido en la glorieta del Ángel de la Independencia.
2: Después del partido, ya no vayamos a este lugar que ya va a estar lleno, que es el Ángel, sino que nos canalicemos a las demás glorietas, a los demás puntos. Va a haber mucho personal que les va a estar indicando a dónde podemos estar en los espacios para los festejos.
1: En información internacional, millones de estadounidenses continúan este domingo 5 de julio bajo alertas de altas temperaturas y en riesgo por intensas lluvias y tormentas severas, después de que el mal tiempo complicó la víspera a los festejos por el Día de la Independencia y obligó a modificar o cancelar eventos. Para Noticentro informa Alicia Hernández.
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3: ¿Y qué tal? ¿Cómo están? Bienvenidos a Ruta Libre a través de Motormanía. Y hoy, domingo 5 de julio, aquí en Radio Red 1110 AM, en Grupo Radio Centro, en La Octava Sports. Ya estamos muy contentos y muy felices de recibirlos en un programa más. Y estoy con el buen Carlos Millares. ¿Cómo estás, amigo?
4: Niño, qué gusto saludarlos en este dominguito muy, muy a gusto. Nos dejó la mitad, digamos, del equipo, mi querido Nene con Barba. Es un ambiente muy de fútbol, pero también hay temas de movilidad, tema de coches. Por ahí tienes algunos tópicos que tienen que ver incluso con relojes. Así que estamos muy, muy contentos. Vámonos muy, muy rápido, mi querido niño, porque más adelante también les platicaremos de una prueba muy interesante que hicimos con el equipo, con el team de Ruta Libre a través del canal de YouTube de Motormanía. Recuerden, somos Ruta Libre a través de Motormanía Radio. Así que un gustazo, mi querido niño. He visto que te lo has pasado muy bien esta semana apoyando a la selección en los diferentes partidos. Y más allá de que gane o pierde, pues obviamente la fiebre futbolera está más viva que nunca, ¿no?
3: Ya sé, son días de muchísima fiesta, pero antes de arrancar de lleno, un fuerte abrazo para nuestra querida Bélgica, porque muchachos, a ver, tenemos que decirles, está un poquito enferma de la garganta, no crean que es una persona irresponsable, no, ante todo el compromiso laboral, sin embargo, ahorita ella está, pues un poquito lastimada de la garganta. Ahora sí, algo que tenemos que decir es que la emoción por el fútbol, por supuesto, que ha sido mágica. Y yo el otro día pensaba, y espero que la gente también, que siento que hubiera sido que toda esta contienda futbolera se hubiera llevado a cabo en nuestro país. Porque, por supuesto que no dudo que Estados Unidos y Canadá le echen muchas ganas y que obvio también tienen estadios que son preciosos, tecnológicos e increíbles, pero la pasión mexicana es de otro mundo, mi querido Charlie.
4: De hecho, sí, yo soy de los que hubiera pensado que todo el mundial, que todo, perdón, todo el evento este futbolero hubiera sido en México, hubiera estado increíble. Pero yo te pregunto, mi querido niño, ¿qué serías o qué estarías dispuesto a hacer por seguir a la selección a un evento tan importante? ¿Qué podrías hacer? ¿Cuál sería, digamos, que tu idea de decir, hago esto por cualquier cosa por ver a la selección? ¿Qué se te ocurre? A mí, por ejemplo, no sé, a lo mejor lanzarme de mochilazo a algo otro país, a lo mejor no tener un hotel donde llegar, pero aún así ir a apoyar a la selección. ¿Tú qué harías, mi querido niño?
3: Pues mira, es que creo que así somos los mexicanos, unos locos gitanos, soñadores y aventureros. Si fuera aquí en México, yo creo que sí me raparía. Si fuera en otro país, creo que aplicaría igual el mochilazo, sin importar si tuviera dónde quedarme, sin importar si tuviera que escribir en redes sociales como, oigan, ya estoy en Canadá, alguien buscaría grupos de estos de Facebook para pedir. De hecho, ya ves que hay unos lugares donde si paseas a sus perros, te dan chance de quedarte en su casa.
4: Ah, buenísimo.
3: Te dan hospedaje. Buenísimo. Creo que sí me rifaría hacer algo así, cuidar animales, o decirle a alguien, oye, te hago la limpieza de tu casa, pero dame posada porque no tengo dinero suficiente, pero tengo muchas ganas de apoyar a mi selección mexicana por un partido o por estar. Creo que hasta esta emoción de estar afuera de los estadios tiene una magia única que el mexicano lo sabe. Y seguramente toda la gente que nos está escuchando piensa lo mismo, porque a lo largo de todos estos días de contienda hemos visto en redes sociales, mi gran Carlos, cómo es que los extranjeros se van con un gran sabor de boca de nuestro país.
4: Así es, y te lo pregunto porque hubo un aficionado, hicimos un reel por ahí en Motormanía, de un aficionado realmente loco, y te lo digo porque realmente está loco. Este cuate llamado Jacob Alberti, que es un aficionado alemán, aficionado al 100% de la selección teutona. Imagínate, mi querido niño y queridos radioescuchas, en septiembre del 2024 dijo, pues me voy al mundial, me voy a, digamos, al evento internacional. Y de repente cuando él dijo, bueno, ¿cómo me voy? ¿Cómo te vas 2 años antes? Es porque lo iba a hacer subido en una bicicleta. Imagínate, llegó de 2 años, le llegó, digamos, llegar a este evento en Estados Unidos, donde iba a ser, digamos, la inauguración, el primer partido de la selección alemana contra Curazao, que acabó ganando por 7-1, me parece. Pero este cuate se fue 2 años antes porque se fue en bicicleta. Imagínate, cruzó 27 países, en total 4 continentes en cerca de 21 meses. Mientras a muchas personas les costó, que te gusta, un día llegar, pues ahí le costó 2 años, casi 2 años, 21 meses. Obviamente, algunos tramos los tomó en ferry, algunos los que eran en, digamos, por mar, pero básicamente cruzó, imagínate, niño, Austria, los Balcanes, Turquía, Emiratos Árabes Unidos, India, Tailandia, Australia, y finalmente llegó a Estados Unidos, digamos que se fue por la parte de atrás, por decirlo de alguna manera, y insisto, tomó algunos ferries, sí, pero todo fue hecho en bicicleta. Una locura que se le ocurrió porque cuando estaba con una de sus, con su mamá, me parece, viendo un documental de una persona en África que había hecho un road trip, digamos, en bicicleta, y como aquí nos encanta también en Motormanía y en Ruta Libre toda esta parte de la movilidad, Andrea es una biker muy, muy asidua, pues básicamente.
3: Muy respetada, ajá.
4: Y es que le encanta la bicicleta. Entonces este cuate lo que hizo, bueno, me voy al evento en bicicleta, se echó 2 años y afortunadamente sí llegó al partido inaugural de Alemania. Ya su idea, estando ya directamente en Estados Unidos, es seguir evidentemente esta selección que ya también quedó eliminada por ya en coche o en tren o lo que pueda ser ya en bicicleta, pero sí, cuando él se regrese a Alemania, lo seguirá haciendo en bicicleta. Una idea loquísima que aparte la fue documentando en su canal de Instagram, se llama Jacob Alberti, por si lo quieren seguir, y la verdad es que fue brutal, porque obviamente, niño, no solamente fue el hecho de ir, sino todas las vicisitudes que se le presentaron, ¿no? Incluso él decía que en Tailandia le tocó una inundación muy, muy fuerte, estuvo prácticamente una semana varado, pero lo que él más rescata, y lo que hablabas un poco hace rato, mi querido niño, la hospitalidad de la gente, porque evidentemente va conociendo a personas en todas partes del mundo. Aquí literalmente fueron en total 27 países que recorrió y fue conociendo muchísimas a personas. No siempre tenía para llegar a un hotel, es decir, si de repente iba quedando en algunos lugares alguien que le podía como dar cierta posada, pero imagínate, niño, el hecho de que haya cruzado 27 países, 4 continentes en 2 años solamente para ver a su selección, imagínate.
3: Charlie, estaría muy bueno saber si se le poncharon las llantas, si tuvo que cambiar el tema de los frenos. Imagínate, estaría muy chistoso que al rato pudiéramos ver a este fanático del fútbol y de las aventuras extremas, así de chutarse un tour de Francia, porque pues imagínate, ya con tanto expertise en la bicicleta, pues seguro lo dominas y lo haces bien. Y qué bonito que tengas como estas aventuras o estos sueños. Una, por tu equipo. Dos, porque eres un arriesgado. Y tres, por qué puede pasar. Muchas de las veces, seguramente nos ha pasado que somos miedosos de ir a otro país con todo y que vayamos con las comodidades y que tengamos los vuelos y que tengamos el dinero, pero a veces el tema del idioma nos limita, o si por ejemplo no acostumbras nunca a irte solo de viaje, tienes como ese miedo de cómo va a ser, cómo me van a tratar, pero te das cuenta que siempre hay alguien que te brinda una mano, siempre hay alguien que te dé un consejo, siempre hay alguien que te inspira a decir, tienes este sueño, cúmplelo, y más que ven esta sed y estas ganas de, sí, lo voy a lograr, lo voy a hacer, y es muy cierto que cuando en verdad sientes como esta necesidad de ayuda, siempre hay alguien que te dice, ¿qué necesitas, muchacho?
4: Exacto, y imagínate la cantidad de personas que conoció, porque aparte él decía que se gastó evidentemente todos sus ahorros en este viaje, aunque también hay que decirlo que él tenía, digamos de alguna manera, tenía como una playera de su equipo preferido en Alemania, que no es un equipo de primera división, pero que de alguna manera también le ayudó con ciertos gastos al momento de que todo el tiempo estuvo portando esta playera. Es un fanático muy, muy fuerte, no solamente de la selección, sino del propio fútbol. Así que está impresionante esta historia. Y como les digo, aquí en Motormanía, en Ruta Libre, también somos muy apasionados del tema de la movilidad, de la bicicleta, cualquier tipo de vehículo que te traslade. Y en este caso, como también mezclamos la parte del fútbol con los festejos, pues está realmente increíble. Pero lo platicábamos fuera del aire, mi querido niño, esta semana estrenamos un nuevo capítulo de Ruta Libre. ¿Qué coche
3: espera,
4: fue, mi querido niño?
3: Espera, antes de que entremos, quiero preguntarte, si yo sé que eres muy independiente y también la gente me gustaría que nos esté escuchando en @ninoconbarba y en @donmiyagi.
4: Sí, todavía no soy Don Dato, todavía sigo siendo Don Miyagi. Porque es mi grupo Don Dato.
3: Que nos digan, ¿tú has viajado solo a otro país?
4: Yo lo hice alguna vez saliendo de la preparatoria. No lo hice totalmente solo, lo hice con un roomie, digamos. Pero estuvo increíble. Ya después se regresó, yo lo tuve que hacer solo. Pero sí hicimos un viaje acá a Estados Unidos. No tan de mochilazo, porque sí tenemos dónde llegar. Pero así como este cuate de mochilazo, la verdad nunca lo he hecho. Y sí se me antoja muchísimo. ¿Tú, niño?
3: Sí, yo también me fui, Charlie. Tengo que presumirles que me fui 15 días a Europa solito y con muchísimo miedo, muchos nervios por el tema del idioma, el tema del internet. No es como ahora que ya cualquier cosa te ayuda Google Maps, te ayuda todo el tema de Google Translate y todas estas cosas, todas estas herramientas que son buenísimas para los viajes. Literal, me llevé en unas hojas impresas los mapas, mis Airbnb. Muchachos que me están escuchando y todas las señoritas también, dense la oportunidad de viajar solos. Es una joya de experiencia. Lo van a recordar toda la vida. Es muy divertido. Es esta parte. A ver, ir con amigos, por supuesto que es increíble y también es muy divertido. Pero ir solo, vas abierto a hacer nuevos amigos. Vas abierto a preguntar a la gente, vas abierto a improvisar, vas abierto a explorar, y eso se te va a quedar en el corazón. Váyanse a quedar un hostal, tiene una magia muy divertida
5: no todo es como súper perfecto, no todo está limpio, no toda la gente es ordenada, hay gente que tiene otras costumbres y todo eso se te queda muy grabado. Así que Charlie, entiendo que fuiste con tu compa, pero date la oportunidad de viajar solo, es muy divertido. Y creo que también, obvio, entre más crecemos, pues por supuesto que eres más exigente, te gusta el agua caliente, te gusta una cama limpia, te gusta, por supuesto, la privacidad y muchas otras cosas, porque claro, pues a todos nos encantan los lujos, pero si quieres vivir una aventura de irte solo, por favor, háganlo, sin importar la edad. Si son jóvenes, qué bonito. Si son más grandes, también qué bonito, pero háganlo. De hecho, supongo, yo podría jurar que Andrea se ha viajado sola, Bélgica, yo creo que se ha viajado sola, y Andrea también. Siento que tenemos amigas que son muy guerreras y muy aventadas y muy arriesgadas.
4: Este segmento fue patrocinado por Aerolíneas, Niño con Barba, viajen por favor, estoy de acuerdo totalmente con él. Pero bueno, ¿a qué seguimos, mi querido niño? ¿Qué tenés
5: en el tintero? Este programa, como saben, por supuesto que se desglosa de... Hacemos reseñas de autos en Motormanía, en el canal de YouTube. Y el último capítulo fue de un gran Lexus del UX. Y, Carlos, tú como experto, como don Dato, como historiador, queremos saber qué opinaste de esta aventura al grabar y al hacer esta prueba de manejo.
4: Mira, no se la voy a spoilear porque quiero que vean el video, pero estamos hablando del Lexus más pequeño, el Lexus accesible, digamos, más accesible de la gama, el UX, una camioneta, puedes decir, compacta. Entra todavía, porque sí es un segmento mucho más de lujo, y quiero que se den la oportunidad, si lo tienen, si lo pueden, de manejar un Lexus. Yo era de los fanáticos de cuando Toyota, que pertenece a Lexus, Lexus es la marca de lujo de Toyota, anunció la llegada de Lexus a nuestro país. De verdad, fui uno de los que más lo celebró, porque si algo tiene característico esta marca son los diseños muy disruptivos, muy diferentes, y en general la mecánica, podemos decirlo, no sé si coincidas, mi querido niño, el hecho de que no se parece a un Toyota como tal. Tiene la confiabilidad de un Toyota, pero con una personalidad propia. Es lo que me encanta de estos Lexus, que si a mí me preguntas, sí le puede competir a los rivales históricos alemanes que existen en México, que si están arraigados mucho en el mercado mexicano, en el segmento de lujo, son las marcas alemanas. Lexus, me parece, es una muy buena marca. Lo probamos en el canal de YouTube de Motormanía a través de Ruta Libre y nos la pasamos muy bien, porque aparte siempre la pasamos muy bien, ¿no? Mi querido niño, más allá del coche, la verdad es que nos la pasamos extremadamente bien y obviamente dando datos interesantes, poniendo nuestras características, porque algo que me gusta mucho de nuestros videos es que tenemos cuatro personalidades completamente diferentes. No siempre estamos de acuerdo en la percepción del vehículo, pero tratamos de llevarle lo más divertido, pero al mismo tiempo informativo, de tipo de pruebas, así que de Lexus a mí me gustó. No te voy a decir que me encantó al 100%, pero sí me gustó mucho. De cuatro llantitas yo le podía dar unas tres y media, porque sí me parece que cumple bastante bien, aunque quizás hermanos de su gama pueden ser un poquito más emocionantes. Es un vehículo mucho más de entrada, ¿no? Mucho más enfocado a comodidad, no tanto al manejo, ¿no?
5: Sin duda, esa esencia japonesa de lujo se ve demostrada en este Lexus y en todos los de la gama. Y algo que tiene mucha razón es que somos cuatro personalidades. Bélgica es la experta en todo este tema de cómo se siente el manejo. Tú, en toda esta parte cultural y cómo está compuesto este tema de el nombre, pero si versiones anteriores, todo esto que tú necesitas, Andrea se encarga como de toda la estética exterior y yo me encargo, de la parte tecnológica del coche, y entonces en todo eso hace que esta atmósfera de las pruebas de manejo estén lo más completa y divertida posible, porque además también creo que lo hacemos de una manera muy casual, muy terrenal, muy aterrizada, a que si alguien se chuta el capítulo puede decir, ah, creo que me gusta, porque hay que ser muy honestos, probablemente muchos se enamoran de sus coches por el cómo se ve, el cómo se oye. Ah,
4: yo pensé que de Andrea y de Bélgica, pensé que iba a decir eso, pero no, ¿verdad?
5: Y también, pues sí, cómo no, pues es que son nuestras niñas guapas y talentosas del programa.
4: ¿Quién las quiere, por favor, aunque estén enfermas o lleguen después, por favor, las queremos?
5: Las amamos, cómo no. Y entonces, pues por supuesto que son cuatro personalidades pero que sí te puede decir, de si alguien dice, bueno, ¿por qué no? Si mi aspiración es comprarme un buen coche que dura, que se maneja bien, ¿por qué no un Lexus? O bueno, ¿o por qué no algún otro de la gama de gracias a lo que nosotros pensamos, opinamos y sentimos al hacer esta prueba de manejo, que sea un referente del que pueda significar tu próximo coche de aventuras?
4: Y si ustedes vieran el detrás de cámaras, creo que se divertirían aún más por todo lo que hacemos, todos los bloopers que de repente nos pasa. De repente le queremos hacer a la actuación, como Andrea, que sí es muy buena. Nosotros vamos como apenas como aprendices, pero ahí la llevamos. Pero estamos muy, muy contentos de hacer toda esta parte de Ruta Libre, porque como dice bien el niño, tratamos de no solamente informarlos, sino también divertirlos. Y en este caso, vayan al canal de YouTube de Motormanía, Ruta Libre, con la última prueba, que es el Lexus UX, para que ahí le den su like, su comentario. También comentarios buenos, malos, los aceptamos. Y evidentemente para que conozcan mucho más esta marca, que desde mi punto de vista está infravalorada, no es tan conocida, y la verdad es que son muy buenos coches, y créanme que no les miento cuando les digo que pueden competir realmente contra los alemanes. Estamos viendo ese torneo de fútbol donde de repente un chico le puede ganar a un grande aparentemente chico, en el caso del Lexus le puede ganar sin duda a los grandes oponentes alemanes que históricamente han dominado el mercado mexicano, principalmente de México.
5: Y también los invitamos a...
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5: Que se vayan a dar una vuelta a la agencia de Lexus y ustedes vean, hagan prueba de manejo. Y en una de esas se enamoran de los Lexus como nosotros en esta última prueba de manejo. Y es que, a ver, ahorita que decías de los chicos, los grandes, los medianos, dicen que la música también sabe jugar partidos importantes. Y es que hoy, domingo, por supuesto que es especial para nosotros. Y es que hay un himno que seguramente tú, Charlie, ya lo viste en las redes sociales. Y es que todos los fanáticos retomaron en sus reels comparando ambas naciones deportivas de ya sabes lo que tiene que ver con México e Inglaterra. Buenísimo. Las fotos de Freddie Mercury con Juan Gabriel. No. Fue una bendita maravilla. Y por eso es que Caifanes, con esta canción de Aquí no es así, la vamos a poner. Y por supuesto que tienes que cantarla. Si te gusta el rock, si te gusta el fútbol, si te gusta esta contienda, tienes que escucharla. Esto es Aquí no es así, y súbele porque ya suena en Ruta Libre, aquí por Radio Red.

0: Pues buenísima canción, aparte me recordaste a mi secundaria, mi querido niño, porque me acuerdo que mis amigos le escuchaban muchísimo a Caifanes, escuchaban muchísimo a Molotov, toda esta banda mexicana, finales de los 90, muy, muy, muy interesante. Yo soy evidentemente muy partidario de este grupo Caifanes, después se convirtió en Jaguares, regresó a ser Caifanes, estuve de hecho en la presentación cuando regresaron, ahí te acuerdas el antes Foro Sol. Por ahí del 2000, que fue
1: Latino, niño. ¿No?
0: Exactamente, que fue 2013, más o menos, 2012, 2013, algo así, que regresaron precisamente en un Vive, así que es una extraordinaria banda, y le podemos competir también en ese aspecto a muchas otras naciones, ¿no, mi querido niño?
1: Claro, y recordarán que cuando salió La Negra Tomasa, apasionados del rock criticaron y cómo era posible que su todavía banda de rock, muy al estilo los The Cure mexicanos, y que ahora en muchas de las presentaciones que hace este grupo mexicano cierran con La Negra Tomasa, y en verdad es una gozada, una maravilla, un deleite musical, porque ahora dices, por supuesto, esto es México, este es el rock, y qué bueno que fueron unos visionarios y que hoy por hoy esa es una de las canciones favoritas del grupo.
0: Sí, de hecho ahí te das cuenta que también los rockerones también tienen su lado de cumbia, ¿no? Hay una canción que se llama El Vaquero Rocanrolero, que precisamente habla de eso, ¿no? Que de repente ya el rockero pues también le gusta un poco la banda, la cumbia, entonces esta canción de Caifanes la acabaron aceptando, si bien para muchos no es la mejor canción, pero sí es la más conocida, ¿no? Para muchos, entonces lo tuvieron que aceptar, y en este caso, pues Caifanes con una muy buena rola. Aquí, como verán, no solamente hablamos de coches, también está el niño, que es un experto en tema de música, así que lo aprovechamos al máximo, ¿no?
1: Y que qué bonito que el fútbol nos trae canciones, precisamente, ya sabes, también en todos los reels, la de Juanga, fan, me pone la piel chinita.
0: Buenísima, buenísima.
1: Ahorita la de Caifanes, y pues estaremos viendo de aquí a que termina esta contienda, qué más canciones adoptamos los mexicanos, porque sí, en verdad, somos unos benditos aventureros. Y hablando de cosas que tienen que ver con artículos de colección, mi querido Carlos, y la gente que nos está escuchando aquí en Ruta Libre, aquí por Radio Red, en el 1110 AM, y es que Pokémon suele despertar interés de miles de fanáticos alrededor del mundo, y pocas veces, vemos una colaboración que logra combinar nostalgia, diseño, exclusividad, como la nueva propuesta de Casio. Y es que, chécate, amigo, para celebrar los 30 años de una de las franquicias más exitosas de los videojuegos, la compañía japonesa, así como el Lexus, presentó un reloj, el G-Shock, que convierte a Pikachu en el protagonista absoluto de esta experiencia.
0: Oye, niño, si quieres, vamos rapidísimo un corte y nos platicas. ¿Qué te parece?
1: Me gusta.
0: Vámonos.
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0: Y regresamos a Motormanía Radio a través de, sí, Ruta Libre, a través de Grupo Radio Centro, 1110 de AM, la Octava Sport. Nos estabas platicando, mi querido niño, de un reloj que suena bastante, bastante interesante. Ya platicamos de este evento futbolístico importante, de esta persona que tuvo que, o no tuvo, lo quiso hacer, de recorrer todo, prácticamente todo el mundo, medio mundo, para llegar a este evento. Ya platicamos de Lexus UX, que está como la reciente prueba de Ruta Libre a través del canal de YouTube de Motormanía. Pero nos estabas platicando, niño, de un tema, insisto, relojes que también te apasionan mucho, pero muy curioso, porque empezamos a escuchar, mandamos a corte, pero me gustaría que me platicaras qué tiene de diferente este reloj que nos estabas diciendo.
1: Pues es que, a ver, les estaba contando que a 30 años de todo este tema de Pokémon, Casio dijo, ¿por qué no hacemos en colaboración un reloj, que en este caso es el G-Shock, que muchos lo conocen, pero una versión para coleccionistas de Pokémon? Y es que, a ver, todos sabemos que sin importar la edad, Pokémon pues sigue siendo como de los personajes favoritos de este tema de los coleccionistas.
0: Hey, tengo amigos de mi edad que sí, que les gusta Pokémon, imagínate.
1: Seguramente... cuando estábamos hace unos años más morros, nos tocó esta parte de coleccionar y cazar Pokémones, que había una aplicación que estaba muy bueno. De hecho, tenemos un colega que conocemos, que se llama Jorge, que es un fanático de Pikachu, y tiene tenis, tiene playeras, tiene personajes de acrílico y de plástico, de todo este tema de Pokémon.
0: Bueno, ¿no has visto? Hay gente que se ha casado, que se ha casado con temática de Pokémon, imagínate.
1: Sí, también de hecho conozco otra colega que se dedica a este tema de los coches, que también es fanática de Pokémon, y no dudo que en cuanto ya estén estos relojes, hagan lo posible por adquirir uno. Y es que, a ver, esto,
0: de Bélgica diseño... no va a estar hablando, niño, de Bélgica no va a estar hablando. Ah, no,
1: ¿verdad? Y es que está bien bueno, porque a ver, es una caja blanca cuadrada, donde vienen parte de los personajes de Pokémon. Y luego, dentro de la caja, viene una Pokébola, por supuesto, con los colores de la Pokébola. La abres y aparece el reloj blanco con el personaje de Pikachu. Y todavía, para hacerlo todavía más interesante, más increíble y más deseado, en la parte del extensible vienen también unas siluetas de otros 28 personajes de Pokémon, para que al final sean 30, que obviamente tiene que ver con la celebración de los 30 años de Pokémon. Y para aquellos coleccionistas, creo que les va a encantar. De hecho, quiero preguntarte, Carlos, si alguien lo está escuchando y nos quiere decir en nuestras redes sociales, ¿qué cosa has coleccionado?
0: A ver, yo directamente no de Pokémon, pero yo era muy fanático.
1: Pero en general, ajá.
0: Yo soy fanático de las gorras. Yo tengo alrededor de, bueno, en algún momento llegué a tener unas 80 gorras. Ya he ido tirando bastantes. Ahorita me quedan como unas 40, 45, pero soy fanático de las gorras, entonces, y de gorros también. Entonces, todo lo que conlleve en no peinarme, yo soy fanático. Pero hablando específicamente de cosas tipo Pokémon, yo era muy fanático más que de esta caricatura. Era mucho más también de caricaturas japonesas, pero más de dos: Caballero del Zodíaco y sobre todo de los Supercampeones. ¿Te acuerdas de esta caricatura de futbolera? Yo era fanático, tenía prácticamente todos los álbumes, tenía monitos, tenía playeras, tenía todo. No sé tú, niño, de qué, de ese estilo tipo Pokémon, que de alguna manera tenías o coleccionabas.
1: Pues mira, más que de Pokémon, soy contemporáneo y yo llegué a tener los muñecos, toda la colección de los Thundercats, el Cubil Felino, el castillo este de Munra. Y después me hice fanático de los Caballeros del Zodíaco y tenía las armaduras doradas de este tema de los del Zodíaco. Tenía, por supuesto, Seiya, y también salieron en las galletas unas como tarjetitas coleccionables de los Caballeros del Zodíaco, y también me volví muy fan. Pokémon, por supuesto, que ya pertenecía como a una generación más adelante de mí, y solo me tocó como tener un par de monitos chiquitos de Pokémon, pero en general entiendo. De hecho, fíjate qué chistoso este tema de lo de Pokémon, porque supera a Hello Kitty, supera Star Wars y supera a Mickey Mouse. No puedo creer que, porque además son gigantes que tú entenderías que también tienen un fandom muy grande, y que Pokémon lo supere, habla de que es una franquicia bastante fuerte.
0: Bastante. Y como bien dices, esta parte como de coleccionar, y que de alguna manera tiene que ver también con coches, no solamente con el tema de Pokémon en general. A mí, de repente, yo sé que no estaba un poco en el tintero lo que íbamos a hablar, pero había hablando también un poco de animales. Yo, a mí se me vino una nota que hice, desde mi punto de vista, muy, muy chistosa, que podríamos hoy recurrir ante esta parte de los relojes, toda esta parte de las colecciones. Imagínate, niño, que existen autos inspirados en animales. Y el por qué algunos, pues evidentemente son un desastre. Primero que se me viene a la mente, y seguramente tú lo debes de saber y luego lo identificar, el jaguar E-Type, que es, digamos que es el felino elegante, evidentemente enfocado en un tema de jaguar. Hace rato hablábamos de caifanes, jaguares, pues en este caso es un jaguar.
1: Ahí está, E-Type, ¿no? El match perfecto.
0: Ahí está, perfecto. ¿Y qué es lo primero que te remite un coche, digamos, enfocado en felino, en jaguar? Pues que fue diseñado para emular la agilidad, la elegancia de un jaguar, porque muchos vehículos, aunque no lo crean, sí se basan en un tema de, o en un animal, ¿no? O sea, no solamente es el nombre o de repente algunas características, incluso el diseño, en este caso jaguar, históricamente los jaguares clásicos sobre todo, sí están enfocados exclusivamente en este jaguar. Aparte, ¿qué te remite? Con un deportivo británico, ¿no? Que es un icono

0: O sea, al final todo tiene que ver el cómo nos formamos, cómo nos educaron, si en tu casa estaban acostumbrados a tener mascotas y si además estás en un puesto y le tienes como cierto respeto a los animales, ¿por qué no inspirarse para hacer cosas que tuvieran que ver con esto, ¿no?
1: Tú poco a poco te has ido involucrando con el tema de los perritos. Yo sé que al principio te costaba, pero al conocernos a Bélgica, sobre, y sobre todo a Bélgica y a mí, que somos mucho más animaleros,
0: sí,
1: te han empezado a gustar más los perros, ¿no, niño?
0: Sí, sí, sí. De hecho, fíjate, estuvo bien chistoso. Ya nada más como paréntesis, la semana acompañé a uno de mis amigos que fuera a pasear a su perro a un parque y ahí se juntó con otros perritos que de igual manera los estaban cuidando. Y no sabes qué nobles son las mascotas, que créeme que creo sería un gran ejemplo de un estudio de cómo el cariño de las mascotas es algo que es genuino, que no es como de pronto nosotros en los seres humanos que a veces nos cargamos como esa malicia, pero en el tema de las mascotas es un cariño leal, es un cariño genuino, es un amor, y me hizo reflexionar de claro, así deberíamos ser las personas, ser lo más genuinos, lo más naturales, lo más reales, y creo que podríamos tener amigos más verdaderos si nosotros fuéramos o tuviéramos ese estilo canino, ¿no?
1: Ya adopta, mi querido niño, ya te vamos a hacer unas fotitos para que también adoptes un perrito, pero bueno, otro coche que de repente, y creo que es el rey de todos, el famoso Dodge Viper, ahí totalmente enfocado, evidentemente, a una serpiente venenosa, ya sabes, y aparte, yo insisto, este color rojo que de repente le ponen al Viper es increíble porque sí te remite automáticamente al tema de una serpiente, que cambia todo porque digamos que es un tema mucho más de un cofre largo, unas lidas muy agresivas, un diseño mucho más agresivo y obviamente evoca la imagen de una cobra lista para atacar. Y si además le juntamos esta parte del motor V10 espectacular, pues imagínate, aquí hablamos de un depredador en la carretera del famoso Dodge Viper, digamos que la serpiente más venenosa que existe. Otro, y ese sí seguramente todo el mundo se va a sacar una sonrisa, ¿no? Dime.
0: No, échalo.
1: Ahí te va, el Volkswagen Beetle, el famoso escarabajo encantador. Ese te lo dejo a ti, mi querido niño, porque evidentemente si existe un escarabajo más famoso, es precisamente el que en su momento fue Bocho y ahora fue Beetle, y después mucho tiempo la gente lo conoció como Beetle, pero básicamente era el Bocho que todos conocíamos, ¿no?
0: Y que qué bonito, yo recuerdo, siento yo que ese coche, el Beetle, era como más para niña. No sé por qué siempre me dio
1: encantaba, ¿no? Los niños.
0: Esa impresión. De hecho, ¿sabes qué estaría bueno en estos en estas cápsulas que haces para Motormanía? Estaría bueno como de el top de coches que llegamos a sentir que tienen este perfil más para niña. Y creo que en esa categoría debería estar este coche.
1: ¿Sabes cuál también? Otro, el Fiat 500. ¿Sabes? Lo agarraron muchísimo las mujeres. Me acuerdo perfecto.
0: Sí, porque estaban como chiquito, como bonito. O sea, claro, no dudo que haya caballeros que digan, a mí me gusta y ¿por qué no dármelo? Por supuesto que sí, porque además creo que son como coches divertidos en el manejo, pero sí siento que tienen como ese ADN que les puede gustar más a las mujeres.
1: Aquí nos pone Bel, porque de hecho Bel lo está siguiendo también aquí en el chat, que Josué tiene un Fiat 500, y dicen que es la niña de nuestro querido José. Saludos a nuestro querido Josué, ahora ya es Team Changán, pero tiene toda la razón. Porque también hay que decirlo, también me parece que los tiempos han ido cambiando. Hoy las mujeres, quizás no todas, te van a decir que un Fiat 500. Ahí tenemos a Bélgica y a Andrea, que seguro nos van a decir otro tipo de vehículos, vehículos un poquito más rudotes, por decir de alguna manera, ¿no? No solamente los vehículos Fiat 500, un Miata, un vehículo a lo mejor mucho más potente, ¿no? Más tracción trasera, más veloz, ¿no?
0: O también, ya ves que esta tendencia de que ahora las mujeres, para sentirse más seguras, adquieren camionetas grandes. Por este tema de... Yo creo que también las empodera, ¿no?
1: Sí. Por eso que tiene que ver también con lo que ha cambiado, no solamente en tema de coches, sino en tema de percepción de cómo se ven ellas mismas, ¿no? Entonces, han cambiado muchísimo el tema de camionetas. Ya también incluso, no solamente camionetas, sino incluso vehículos 4x4, ¿no? Más pick-ups. Todas esas enfocadas, evidentemente, en este caso lo hablamos mucho más con el tema de los animales. Pero sí me parece que hoy un Volkswagen Beetle sigue siendo importante, sí, para muchas mujeres, pero también los gustos han cambiado y hoy puedes encontrar a mujeres que les gusten vehículos pues más grandes, más potentes, más veloces, ¿no? Y otro que se me vino a la mente, que es de hecho es un concepto

0: mi querido niño, que es el Honda Wow. Así le pusieron, ¿eh? Wow.
1: Wow.
0: Que tiene que ver con perritos, ¿no? Porque evidentemente todo está enfocado en perros. A mí me ha encantado, no sé si coincidas, mi querido niño, que las marcas poco a poco empiezan a incluir sistemas enfocados en perros o en animales. No solamente el tema de las jaulas o el tema de los arnés, sino incluso climatización. Siguen siendo conceptos, pero climatización es para cuando tú viajas con tu perro. Algunos detallitos que a mí personalmente me parece que es muy bueno. Independientemente que a mí me gusten los perros, me parece que puede ser un buen modelo de negocio porque mucha gente viaja con sus perros en los coches, ¿no?
1: Pues lo platicamos hace dos programas, el tema de que ahora los coches tienen esta parte de si tú vas tantito por un café o al centro comercial, puedes dejar la climatización para que la mascota no esté sufriendo de calor. Exacto. Y puede estar como pues a gusto mientras tú vas al mandado, ¿no? Eso está bueno.
0: Hay otros que manejan como animales, pero no tiene que ver absolutamente nada con...
1: Eso no tiene nada que ver. Y bueno, ya para terminar en esta parte, quiero contarles cuánto costará el reloj de Pokémon. Y más o menos está entre 4,100 y 4,300 pesos mexicanos. Obviamente esto va a diferir un poco o a variar con el tema de los impuestos de importación, la comisión, los distribuidores internacionales. Y como es una edición especial conmemorativa, pues por supuesto que no dudamos que incrementen si algún revendedor compra muchos y se agotan las existencias de estos relojes. Y se espera que la venta ya comenzó el pasado 1 de julio en Japón y el lanzamiento oficial para el resto es este próximo 17 de julio. Así que si a la banda le sobran unos 5,000 pesitos y son fanáticos de Pokémon, pueden comprarse este reloj edición especial de 30 años.
0: Oye, Nio, y me imagino que al ser una edición especial, también debe ser una edición limitada, ¿no? Tampoco creo que vayan a traer tantos, ¿no? Quiero pensar, ¿no?
1: Sí, quién sabe cómo vaya a ser. De hecho, por supuesto, hice mi tarea y me metí a la página de Casio y todavía no encontré la edición. Yo creo, mi querido Carlos, que es como lo que pasa en muchos lados. Yo creo que en Japón van a volar, ¿eh?
0: A volar, seguro. Pero me parece que también en otras partes del mundo, ¿eh? Porque esta caricatura era muy famosa en México, pero también en mucha parte de Latinoamérica, ¿no?
1: Sí.
0: Nos quedan algunos minutitos, mi querido niño. Como siempre decimos, este programa se ha dedicado mucho a entender la parte de los festejos, toda esta parte, pero también ha habido casos muy lamentables, ¿no? De gente pues que incluso ha perdido la vida en ese tipo de los festejos, así que le seguimos diciendo que todo lo hagan con mucha tranquilidad, sí, festejando, pero también entendiendo que no solamente es festejar, sino hacerlo con responsabilidad. También el tema de del tráfico ha estado muy importante en nuestra ciudad. Los que vivimos en el sur, créeme que lo hemos sufrido, mi querido niño. No sé, a ti no tanto, ¿verdad? Bueno, a lo mejor por el tema del aeropuerto, pero no tanto, ¿sí?
1: No, créeme que a mí no me ha tocado como tanto tráfico. Obviamente, pues he tenido el lujo y la oportunidad de ir al Ángel de la Independencia a celebrar estos triunfos. Y sí, obviamente el tráfico, no hay manera, perdón, de encontrar un chofer de plataforma y demás, pero bueno, entiendes que se concentra muchísima gente y eso está difícil. Lo que sí le decimos a toda la gente es intentemos ser más educados, más responsables, no tiremos basura, respetemos las vialidades, respetemos a los otros fanáticos, porque creo yo que lo más importante es festejar. Es que no solo México es la selección, sino somos parte de un todo. Y ante todo creo que lo más valioso es celebrar, sentirnos orgullosos de nuestro país y también saber convivir en comunidad, ¿no?
0: Y te la has vivido festejando, mi querido niño. A mí lo que me da risa es que tú te la vives festejando y la que se enferma es Bélgica. Pero bueno, ya yo le voy a decir que no se las tome fría. Siempre lo hemos dicho, traten de no ponerle hielos, porque de repente... Mira, te lo dice una persona, aquí está el niño, que sabe festejar y que festeja bastante bien. Si usted quiere, haz de cuenta, tener una fiesta muy divertida, invite al niño. No, yo sé que no es como como el payasito de la fiesta, pero sí es muy divertido, así que él sabe cómo festejar, no se enferma, bueno, quiero pensar, ¿no, niño? No creo que te enfermas tanto, al menos no por los festejos, ¿no?
1: Poquito de la garganta, pero en un par de días estoy entero. Ya si de pronto me llegan a escuchar en un programa de aquí de Ruta Libre con la voz de José José. Sí soy yo. Efectivamente, sí soy yo. Por cierto, invitamos que nos sigan en nuestras redes sociales, @motormaniamx, también el canal de YouTube. Por favor, dense la oportunidad de ver todas nuestras reseñas con Carlos Andrea Bélgica y su servidor. Amigo, ¿cómo te encuentran en redes?
0: Estoy como Don Miyagi, la primera I latina, doble L, y la última Y, Don Miyagi. Sí, estoy en todas las redes sociales. Así que visiten, como bien dices, también visiten la página de Motormanía. Todas las notas que aparezcan, créanme que están ahí con muy bien explicadas para que también le den una checada. Y, por supuesto, también el canal de YouTube de Motormanía para todos los videos que ponemos de Ruta Libre cada mes, ¿no?
1: Tengan, por supuesto, Andrea-Echegoyen, Bélgica@BK, cada kilo. Y, por supuesto, a nuestra gran cuenta, MotormaníaMX. Yo soy @NinoConBarba. Que tengan increíble fin de semana. Sigamos festejando, sigamos celebrando. México es grande y lo queremos muchísimo. Gracias, mi querido Carlos.
0: Nos vemos la siguiente semana. Bye.
1: Adiós.
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6: Las tres inauguraciones. El Estadio Azteca no es solo cemento y acero. Es el único lugar en el planeta que ha tenido el privilegio de inaugurar la máxima fiesta del fútbol en tres ocasiones. El 31 de mayo de 1970, el Coloso de Santa Úrsula recibía al mundo en el primer mundial transmitido a color.
7: México 70 va a recibir.
6: México y la Unión Soviética dieron la patada inicial ante más de 100.000 espectadores, marcando el inicio de la era dorada de Pelé. Fue en este césped donde la corona de Edson Arantes du Nascimento brilló por última vez, fundiendo su leyenda con el sol azteca. El estadio no solo inauguraba un torneo, estaba bautizando al primer rey del fútbol.
8: Número 10.
6: 16 años después, tras la renuncia de Colombia como sede y el doloroso terremoto de 1985, el Azteca se convirtió en el primer estadio en repetir la hazaña. El 31 de mayo de 1986, el mundo entero se unió en una sola voz durante la ceremonia de apertura antes del encuentro entre Italia y Bulgaria. Fue en esa inauguración donde la ola mexicana se presentó oficialmente al mundo. Un fenómeno que nació en esas gradas y que hoy es patrimonio de todo el planeta. Si en el 70 el Azteca coronó a un rey, en el 86 inmortalizó a un genio. El barrilete cósmico se volvió eterno. Aquí Diego Armando Maradona jugó con el destino para escribir la página más poética en la historia de las Copas del Mundo. El Coloso fue el único testigo capaz de sostener el peso de su gloria. Ahora, el futuro nos cita de nuevo. El 11 de junio del 2026, el Estadio Azteca hará lo que ningún otro podrá repetir en mucho tiempo: inaugurar su tercera Copa del Mundo. Tres épocas diferentes, tres generaciones de aficionados y un solo testigo inmutable. Desde los planos originales de Pedro Ramírez Vázquez hasta la modernidad del mañana, el Azteca se prepara para reclamar lo que es suyo. Porque en el fútbol, todos los caminos de gloria, tarde o temprano, comienzan en el césped de Santa Úrsula.
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9: 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Noruega añoró tanto con volver. Ha disputado 3 copas del mundo. La última en 1998. Desde entonces, ausencia. Pero hoy, una nueva generación levanta la mano. Erling Haaland es el rostro de esa esperanza.
10: Filtra en el balón para Haaland. ¡Gol! ¡Gol! ¡De Noruega!
9: Noruega llega peleando su lugar en Europa, con talento ofensivo y ambición ganándole el grupo, y de qué forma, a los italianos. Nunca ha sido potencia, pero tiene con qué cambiarlo. Steil Solbakken pone la cancha Antonio Nusa, Sander Berge a manejar el balón. Y cuando tienes gol, siempre tienes oportunidad.

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0: 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Harry Kane, capitán sereno, goleador clínico. En Rusia 2018 fue bota de oro y condujo a Inglaterra a una semifinal que rompió décadas de frustración.
6: Harry Kane's 54th goal for England. And he is England's all-time record goal scorer.
0: En Qatar 2022 volvió a ser referente, aunque el destino le negó la precisión en el momento más cruel. Kane encarna la elegancia británica y el peso de una nación que añora 1966. Su legado no es solo el gol, es la responsabilidad asumida sin estridencias, el liderazgo callado que sostiene sueños colectivos. Suma 20 partidos mundialistas, 2018 y 2022, con 8 goles. En Rusia 2018 fue bota de oro con 6 tantos y condujo a Inglaterra su primera semifinal en 28 años. En Qatar 2022 asumió liderazgo total asistiendo y marcando, aunque el penal fallado ante Francia en cuartos será una imagen imborrable. Kane encarna la esperanza inglesa moderna, un capitán que carga el peso histórico con serenidad y eficacia para que la Copa regrese a casa.
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0: Muy buenas noches, vamos con las noticias. La Procuraduría Federal de Protección al Ambiente informó que especialistas de la Universidad Nacional Autónoma de México concluyeron la necropsia al tigre Kenzo. Este informe científico, que será entregado a la Procuraduría en el transcurso de la próxima semana, permitirá determinar las causas de muerte del ejemplar. El Gobierno de México, a través de la Agencia de Trenes y Transporte Público Integrado, inició la evaluación técnica de la maqueta a escala real del futuro tren Buenavista-Pachuca. El titular del organismo, Andrés Layuz, supervisó la ergonomía de la cabina y los acabados de los vagones que darán servicio en la ruta. Este mes llegará de China el primero de los 15 trenes eléctricos, los cuales tendrán capacidad para trasladar a 893 pasajeros. En Puebla, la lluvia de este domingo provocó el desbordamiento de la planta tratadora del sistema operador de los servicios de agua potable y alcantarillado del municipio de Huejotzingo, que afectó varias viviendas. Protección Civil del Estado informó que se evaluarán los daños y que no hay personas lesionadas. En información internacional, investigadores en la República Democrática del Congo iniciaron un estudio clínico con dos tratamientos experimentales para combatir un brote en aumento del virus del ébola. La Organización Mundial de la Salud informó que la enfermedad ya causó la muerte de 438 personas y se han diagnosticado más de 1.400 casos positivos. Para Noticentro informa Alicia Hernández.
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3: Portugal. Portugal es la prueba de que el talento necesita tiempo, pero cuando explota cambia todo. Ha disputado 8 Copas del Mundo. En 1966, Eusebio llevó al equipo al tercer lugar y encendió la historia. Décadas después apareció Cristiano Ronaldo y elevó el estándar para siempre.
4: De Gea en Sports, Cristiano, él va, ¡gol!
3: Portugal clasificó a 2026 con una generación completa, profunda, peligrosa y en primer lugar de su grupo, aunque en la última fecha. Ya no depende de uno solo. Bruno Fernández, Rafael Leao, Vitinha, Bernardo Silva son nombres de mucho talento con las ideas de Roberto Martínez.
5: Respeito o manto, o rei chegou!
6: Ronaldo, Ronaldo, Ronaldo! É Portugal!
3: Portugal dejó de ser promesa, ahora es amenaza y está listo para dar el golpe definitivo.
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3: Muy buenas noches, vamos con las noticias. La Procuraduría Federal de Protección al Ambiente informó que especialistas de la Universidad Nacional Autónoma de México concluyeron la necropsia al tigre Kenzo. Este informe científico, que será entregado a la Procuraduría en el transcurso de la próxima semana, permitirá determinar las causas de muerte del ejemplar. El Gobierno de México, a través de la Agencia de Trenes y Transporte Público Integrado, inició la evaluación técnica de la maqueta a escala real del futuro tren Buenavista-Pachuca. El titular del organismo, Andrés Layuz, supervisó la ergonomía de la cabina y los acabados de los vagones que darán servicio en la ruta. Este mes llegará de China el primero de los 15 trenes eléctricos, los cuales tendrán capacidad para trasladar a 893 pasajeros. En Puebla, la lluvia de este domingo provocó el desbordamiento de la planta tratadora del sistema operador de los servicios de agua potable y alcantarillado del municipio de Huejotzingo, que afectó varias viviendas. Protección Civil del Estado informó que se evaluarán los daños y que no hay personas lesionadas. En información internacional, investigadores en la República Democrática del Congo iniciaron un estudio clínico con 2 tratamientos experimentales para combatir un brote en aumento del virus del ébola. La Organización Mundial de la Salud informó que la enfermedad ya causó la muerte de 438 personas y se han diagnosticado más de 1.400 casos positivos. Para Noticentro informa Alicia Hernández.
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0: Muy buenas noches. Nos da mucho gusto estar con ustedes en una emisión más de La Hora Nacional, donde cada domingo tenemos historias que reflejan la parte cultural, social y humana de nuestro país.
1: Empezamos con música de Lore Aquino. Ella es cantautora chiapaneca con más de 20 años de trayectoria.
0: Hay momentos que pueden reunir a millones de personas que viven una misma emoción, como con el grito de gol, porque el fútbol también es un lenguaje compartido.
1: Vamos a hablar de la gran fiesta que vive nuestro país dentro y fuera de la cancha en nuestra sección Estampas del Mundial.
0: También recorreremos la Ciudad de México para traerles opciones culturales y turísticas en nuestra Chilanguía.
1: Vamos a platicar también sobre cuáles son los efectos positivos del Mundial Social en nuestro país y cómo se convierte en una puerta de desarrollo social para nuestras comunidades.
0: Visitaremos una exposición que muestra que el juego forma parte de nuestra historia desde hace miles de años. Se llama De Cuerpos y Canchas, Jugar a la Pelota en México.
1: También recordaremos el natalicio de Frida Kahlo, una de las figuras más influyentes del siglo XX. Su obra estuvo marcada por el dolor físico, la identidad y la autorrepresentación, pero trascendió fronteras y hoy forma parte del imaginario cultural global.
0: Y hablando de cultura e identidad, hoy les traemos la hora Naime, con niñas y niños mandando saludos en sus lenguas originarias.
1: Además, presentamos los flashazos del bienestar, con información clave sobre oportunidades y becas dirigidas a jóvenes del país. Con esto y más, empezamos la Hora Nacional.
0: La propuesta artística de Lore Aquino es una fusión entre jazz, folclor mexicano y canción latinoamericana y ha construido una identidad sonora muy reconocible.
1: A lo largo de su carrera ha llevado su música a escenarios nacionales e internacionales y es una de las voces contemporáneas más representativas de la canción de autor en México, nuestro país. Vamos a verla y a escucharla.
2: Hola, soy Lore Aquino, estoy acompañada de Saukei Lee y estamos en la Hora Nacional y voy a presentarles esta canción que se llama Jamás te olvidaré. 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

0: Oiga, pues qué alegría nos ha dado la selección mexicana en esta fiesta de fútbol, la verdad.
1: Sí, Milos. Más allá de los marcadores, México ha mostrado personalidad, contundencia cuando tuvo que ser contundente y siempre se ha entregado con el corazón.
0: Sí, y la verdad es que este sueño mundialista merece que le demos unos aplausos a nuestra selección.
1: ¡Bravo! ¡México!
0: Es que, pues sí... Gran desempeño, gran esfuerzo, gran entrega. La verdad, sí, muchas felicidades a todos y gracias por esto. Las crónicas del fútbol muestran cómo la gente ha hecho suyo este fenómeno en distintas regiones del país.
1: Y también desde el extranjero nos llegan historias de mexicanas y mexicanos que siguen los partidos a distancia, manteniendo viva la conexión con su país a través de pantallas, reuniones familiares y comunidades migrantes que se organizan en cada juego.
0: Son estampas que se van a quedar con nosotros por mucho tiempo. Entonces, vamos a ver y escuchar la siguiente cápsula de Orlando Abad.
2: Si algo nos ha dejado el Mundial Social es una certeza. La gran protagonista ha sido la afición. México está brillando ante los ojos del mundo no solo por lo que ha ocurrido dentro de las canchas, sino por el ambiente que se ha vivido en cada ciudad sede. La alegría, la hospitalidad y el espíritu de convivencia se han convertido en nuestra mejor carta de presentación. Desde el inicio de esta gran fiesta del fútbol, ha llamado la atención la seguridad, el orden y la civilidad con la que se ha desarrollado cada jornada. Ese comportamiento ha sido uno de los sellos más claros de la celebración. Un ejemplo significativo ha sido la participación de la ciudadanía en dinámicas y experiencias que han acercado aún más este evento a la gente, como el caso de las jóvenes que recibieron la oportunidad de asistir a los partidos en primera fila tras ganar un concurso impulsado por la presidenta de México, Claudia Sheinbaum.
3: Quiero agradecerle a la presidenta Claudia Sheinbaum, a la Secretaría de Turismo por haberme dado la oportunidad de poder asistir a este partido. Que asistir a un partido del Mundial es algo completamente diferente. Esto superó mis expectativas, me estoy pasando increíble. Vivir esto es algo que nunca voy a olvidar.
4: Estamos aquí en el estadio, la emoción se siente a todo dar, los gritos, el abucheo, la vibración del estadio, la felicidad. Está Tocme,
5: pues ya acabamos de ver el partido de Corea contra Sudáfrica. Es otro nivel, la afición, cómo abuchean, cómo cantan el cielito lindo, cómo hacen la ola. Es toda una experiencia nueva y que la voy a guardar mucho en mi corazón. Estoy muy agradecida con la presidenta, muchas gracias a la Secretaría de Turismo. Y recuerden, México está de moda.
2: Se han visto miles de mexicanas y mexicanos recibiendo con entusiasmo a visitantes de todos los continentes, compartiendo festejos, intercambiando playeras, cantando juntos y demostrando que aquí siempre hay espacio para quien llega a disfrutar de esta gran celebración del fútbol. Las calles han sido el principal escenario de convivencia. Ahí se han reunido familias, turistas y aficionados. Los FanFest también han registrado momentos memorables. Pero la mayor parte de la fiesta se ha vivido en plazas, avenidas y espacios públicos. Este mundial nos está dando estampas con imágenes que ya forman parte del recuerdo colectivo. Se han viralizado videos de aficionados extranjeros interpretando Cielito Lindo con entusiasmo, seguidores africanos cantando canciones mexicanas y grupos de aficionados nórdicos realizando su tradicional remo vikingo en ciudades como Monterrey y Nueva York, acompañados por miles de personas. También se han observado escenas de intercambio cultural constante. Banderas que cruzan fronteras, sombreros compartidos, playeras intercambiadas y familias de distintas nacionalidades celebrando juntas en un mismo espacio. Más allá de lo deportivo, esta gran fiesta del fútbol ha dejado una colección de estampas que reflejan un mismo mensaje. Un país organizado, que ha sabido abrir sus calles y su alegría al mundo entero, consolidando una celebración que trasciende lo que ocurre en la cancha.

0: La Ciudad de México sigue con la celebración del Mundial Social y tiene una gran oferta turística. Hay rutas culturales que combinan gastronomía, arte urbano y espacios históricos.
1: Vamos a ver y a escuchar una cápsula que prepararon Orlando Abad y Germán Gastelum.
2: Más de la Chilanguía, donde la Ciudad de México continúa mostrando por qué es una de las capitales culturales más vibrantes del mundo. Música, tradición y comunidad se entrelazan en una agenda pensada para locales y también para visitantes en esta época.
3: Mira, en Coyoacán se desarrolla una importante programación cultural con muestras artesanales y gastronómicas provenientes de distintas regiones del país, como Guajuapan en Oaxaca, ¿ubicas? Que acerca al público a la riqueza culinaria y artesanal mexicana. Bueno, estas actividades convierten al barrio en un punto de encuentro entre tradición y turismo cultural.
2: La música también es protagonista. El concierto Música de la Guelaguetza, también de Oaxaca, destaca las presentaciones de la banda filarmónica José López a la vez de Oaxaca en el Jardín Hidalgo de Coyoacán. Estos eventos forman parte de una oferta cultural abierta que se extiende a plazas y espacios públicos.
3: Oaxaca es fiesta en todas partes. Tú vas a Oaxaca y por todos lados hay música.
2: Las bodas.
3: No, bueno, imagínate las bodas y los bautizos. Para los visitantes internacionales, la experiencia chilanga no termina en los recintos culturales. También está en sus mercados, en su gastronomía callejera, en sus recorridos nocturnos y en su vida cotidiana. ¿Quieres comerte unas tostadas deliciosísimas?
2: A ver, ¿dónde?
3: Bueno, en el mercado de Coyoacán.
2: Hay de mariscos, ¿verdad? Sí,
3: mira, hasta de lo que no te imaginas hay.
2: La Ciudad de México presenta así como una metrópoli abierta al mundo. Es como la debemos ubicar todos, diversa, claro, intensa y profundamente cultural. Un lugar donde cada visitante no solo observa la ciudad, sino que, en serio, la vive.
3: ¡Eso!
2: La esencia de la Chilanguía.
3: Oye, qué rico. Hay que ir, hay que irnos.
2: Vamos, ustedes inviten. También díganos a dónde.
0: Una vez más está con nosotros nuestro colaborador Eric Ortiz, que hoy nos va a platicar un poquito sobre los efectos positivos que tiene en nuestro país que haya un gran evento deportivo ocurriendo. Eric, ¿cómo estás? Bienvenido de vuelta a la Hora Nacional.
4: Encantado una vez más de estar aquí con todas y todos ustedes. Y sí, por supuesto, lo has mencionado muy bien. Los ojos del planeta entero están sobre nuestra nación, pero yo creo que más allá de los goles y de las estrellas internacionales, hoy nos damos cuenta que en México, una vez que se apaguen los reflectores de los estadios, que este magno evento finalice. Que muchas veces el fútbol es visto como un negocio de televisión o para las televisoras. Sin embargo, hoy podemos también entender desde la gestión pública que para que tú puedas acceder a un tipo de estos eventos, la organización te exige que mejores tu infraestructura, el transporte público y pues todo lo que tiene que ver en torno a estos eventos. Y finalmente, cuando tú mejoras y haces este tipo de adecuaciones, incluso en la seguridad, pues se quedan perpetuas y se quedan para el uso y disfrute de todas y todos los ciudadanos, como en relaciones internacionales lo suelen llamar como la muestra del músculo. Sin embargo, más allá de la muestra del músculo, yo creo que eventos deportivos de esta magnitud también nos ayudan a detonar, ¿no? Es un detonante social. ¿Y dónde permea todo este positivismo? Pues bueno, estamos viendo que alrededor de México, en diversas regiones y en todo el país se han rehabilitado espacios públicos, jardines, pero sobre todo cientos de canchas de fútbol y otros deportivos. Y esto también nos ayuda a nosotros porque cuando tú empiezas a tener un espacio público mejorable, estás invitando a la inclusión, pero también estás invitando a que las niñas, los niños, los jóvenes se acerquen a practicar el deporte. Y aquí algo en lo que yo sí quisiera hacer mucho, mucho hincapié es que el deporte es la herramienta más flexible y efectiva para la prevención social y para el desarrollo social. Y algo que también desarrollamos mucho aquí, pues obviamente un niño, un joven, una niña que se acercan a un deporte, a una disciplina, pues se están alejando de la violencia y en consecuencia ya no son víctimas, porque estos jóvenes ya tienen sueños, ya tienen metas, ya se están creando una visión a través de una disciplina que nos va a ayudar el día de mañana a permear, ¿no? A que nuestra sociedad, el tejido social se pueda componer. Estamos sembrando la semilla para que la activación física y el deporte se pueda volver una política pública de salud permanente.
0: Eric, ¿cuáles son tus redes sociales para que la gente te pueda seguir?
4: Me pueden seguir en Facebook como Eric Ortiz, en Instagram como EricORTZ23. En todos lados me van a encontrar como Eric Ortiz.
5: Pues muchísimas gracias por estar una vez más con nosotros aquí en La Hora Nacional.
4: Al contrario, muchísimas gracias a todas y todos ustedes.
0: Gracias. Y a ustedes que están en casa escuchándonos o viéndonos, gracias también. Quédense con nosotros. Los juegos de pelota forman parte de la historia y la identidad de México desde tiempos ancestrales. Representan formas de convivencia, expresión cultural y construcción comunitaria que han acompañado a distintos pueblos durante generaciones.
5: El Museo Nacional de Culturas Populares presenta la exposición Cuerpos y Canchas, jugar a la pelota en México. Y es una muestra que reúne imágenes, testimonios y distintas manifestaciones de estos juegos que siguen vivos en numerosas comunidades de nuestro país. Hoy nos acompaña Emilio Montemayor, él es director del museo, para platicar sobre esta exposición. Emilio, bienvenido a La Hora Nacional, qué gusto tenerte por acá.
6: Muchísimas gracias por la invitación, un placer estar aquí.
0: Platícanos un poquito de la exposición Cuerpos y Canchas. ¿De dónde surge la idea de armar una exposición?
6: No es ninguna originalidad el plantear una exposición alrededor del evento que le tocó a México ser parte de las sedes, y precisamente lo que intentamos aquí es que podíamos aportar ante toda esa oferta, desde el carácter de cultura popular que el museo importa o tiene como propósito mostrar y difundir, y buscando, digamos, como maneras originales y atractivas de mostrar este tema, surgió esta exposición, que un poco es devolver la pelota a quienes juegan el fútbol, no solamente como un espectáculo de grandes estrellas, sino el día a día de los mexicanos, y cómo nos hemos apropiado del fútbol por un lado, pero también cómo el fútbol convive con otras manifestaciones de más antiguo arraigo en la sociedad mexicana. Y entonces lo que ocurrió, digamos, en esta exposición es que no proponemos hacer un viaje por toda la geografía del país y las distintas variantes del juego de pelota que se practican, que son muchísimas.
5: Muchísimas, sí.
6: Casi cada estado o región tiene como su propia variante y su propio uniforme y su propio tipo de pelota.
5: Su propia afición, eso es bien importante.
6: Exactamente, ¿no? Lo que intentamos más bien fue hacer un viaje a través del cuerpo, y por eso la exposición se llama De Cuerpos y Canchas, jugar a la pelota en México. Entonces, ¿cómo utilizamos distintas partes del cuerpo para jugar distintas movilidades del juego de pelota?
5: Y el Museo de Culturas Populares, desde que yo tengo memoria, ha hecho unas exposiciones increíbles. Yo me acuerdo, sí, de la del circo, de los cuentos.
0: Las luchas.
5: La de las luchas.
0: Muy épica.
5: Seguramente esta exposición debe tener como esa magia que siempre, sí, ha tenido el Museo Nacional de Culturas Populares.
6: Intentamos precisamente como recuperar esa parte atractiva del museo, que yo creo que en gran medida se nutre también como de la propia voz y visión de la gente. Fue una exposición que salió como muy rápida. El museo, tengo el honor y la oportunidad de estarlo dirigiendo desde hace apenas 4 meses. Entonces la sacamos como muy al vapor con el equipo del museo, que es fantástico, la verdad.
5: La palabra clave es equipo.
6: Exactamente, es un gran equipo.
0: Emilio, dinos, ¿hasta cuándo podemos ver la exposición?
6: La exposición va a estar abierta hasta todo el mes de septiembre.
0: Ok.
6: Notamos a principios de octubre.
0: Ah, buenísimo. Hay tiempo.
6: Tiene bastante tiempo. Vale la pena señalar que en todo este tiempo vamos a tener distintas actividades, incluso conversatorios como a distancia, ¿no? Con gente que practica juegos de pelota en otros estados. Vamos a tener también demostraciones de juegos de pelota en los propios patios del museo,
5: sí,
6: ¿no? Que estén atentos a nuestras redes, ahí van a poder ver. Vamos a tener una exhibición de ulama, que es el que se juega con la cadera. Vamos a tener una exhibición de pelota mixteca, que es el que se juega con los guantes, y también de pelota tarasca, que es la que se incendia. Entonces,
5: wow,
6: yo creo que va a ser un gran espectáculo.
5: Y hablando de redes,
0: sí, justo,
6: búscanos como Museo Nacional de Culturas Populares. Estamos en Facebook, en X, en Instagram, en YouTube, y la página web del museo, que es www.mncp.gov.mx.
5: MNCP, Museo Nacional de Culturas Populares. Perfecto, Emilio, pues muchísimas gracias.
6: Al contrario, un
5: qué
6: placer.
5: Gusto, y hay que ir a ver esa exposición ya.
0: Totalmente.
6: Vayan, se van a encontrar muchas sorpresas.
0: Gracias a todas las personas que nos acompañan. Ya tienen un plan más para hacer si están en la Ciudad de México en estas fechas. Y pues el plan sigue siendo quedarse en La Hora Nacional. El 6 de julio se conmemora el natalicio de Frida Kahlo. Su obra, que es reconocida mundialmente, explora temas como la identidad, el dolor y la condición humana desde lo que solo se puede definir como una perspectiva súper personal.
5: Frida Kahlo es un referente del arte latinoamericano y un símbolo cultural de México a nivel global. Vamos a ver y a escuchar una cápsula sobre ella.
7: Frida Kahlo nació el 6 de julio de 1907. Aunque ella solía afirmar que había nacido en 1910, para reivindicarse como hija de la Revolución Mexicana. A los 14 años ingresó a la Escuela Nacional Preparatoria. De los 2.000 estudiantes matriculados, Frida fue una de las 35 mujeres admitidas. Ahí fue parte de los Cachuchas, un grupo de jóvenes que usaban gorras en rebelión contra el código de vestimenta de la época. Cuando Frida tenía 18 años, sufrió un accidente de tránsito que la marcaría de por vida. Fue el inicio de mucho sufrimiento, pero también el nacimiento de su singular expresión artística en torno al dolor. En la década de 1920, Frida comenzó a simpatizar con el Partido Comunista Mexicano. Conoció al revolucionario cubano Julio Antonio Mella y a la fotógrafa italiana Tina Modotti, más tarde su íntima amiga. En esa época también conoció a Diego Rivera, con quien mantuvo una intensa relación amorosa, artística y política hasta el fin de sus días. La figura de Frida apareció en varios murales de Rivera en espacios públicos, como la Secretaría de Educación Pública. Luego de vivir un tiempo en Estados Unidos debido a la persecución que padecieron los comunistas en México, Frida volvió al país junto a Rivera. En 1936, la artista reanudó su actividad política. Fundó un comité de solidaridad con los republicanos durante la Guerra Civil Española y, junto a otros intelectuales, intercedió ante el presidente Lázaro Cárdenas para lograr el asilo político de León Trotsky y su esposa Natalia Sedova, a quienes Frida misma recibió en Tampico, para después hospedarlos en su Casa Azul. Impulsores de una idea de mexicanidad opuesta al colonialismo cultural, Frida y Diego promovieron el arte precolombino, sembraron plantas nativas en su casa y Frida vistió textiles indígenas, principalmente del Istmo de Tehuantepec. Frida Kahlo fue una mujer revolucionaria más allá del ámbito político. Rebelde, libre y valiente, desafió la moral de su época, fue abiertamente bisexual y su arte transgredió las representaciones de las mujeres en la pintura, al retratar experiencias íntimas como el parto, la lactancia materna, el aborto y la muerte. La justicia social fue también una de las principales preocupaciones de Frida, como ella misma lo expresó en su diario.
8: Tengo mucha inquietud en el asunto de mi pintura, sobre todo por transformarla para que sea algo útil al movimiento revolucionario comunista, pues hasta ahora no he pintado sino la expresión honrada de mí misma, pero alejada absolutamente de lo que mi pintura pueda servir al partido.
7: En 1938, Frida Kahlo presentó su primera exposición individual en Nueva York. Y un año más tarde, fue invitada por André Breton para formar parte de Mexique, una exposición en el Museo del Louvre de París, que exhibió obras de artistas mexicanos. Una de las pinturas exhibidas fue su autorretrato, El Marco. Frida Kahlo participó activamente, y en la medida en que su salud se lo permitió, en movilizaciones obreras y en actos del Partido Comunista Mexicano. Denunció al fascismo y durante la llamada Guerra Fría, se sumó a decenas de intelectuales mexicanos que se manifestaron en contra de la guerra y del imperialismo capitalista. Sus convicciones políticas la acompañaron hasta el final de su vida. 11 días antes de su fallecimiento, Frida participó en la protesta contra el golpe de Estado en Guatemala, apoyado por Estados Unidos, que derrocó al presidente Jacobo Árbenz. Kahlo fue fotografiada en silla de ruedas, llevada por Diego Rivera y portando una pancarta con la Paloma de la Paz. Frida Kahlo murió el 13 de julio de 1954. Su funeral se llevó a cabo en el Palacio de Bellas Artes. Su féretro fue cubierto con una bandera comunista, lo que generó una fuerte polémica por el creciente ambiente anticomunista que reinaba en los círculos del poder político y económico. Su despedida en Bellas Artes fue un eco de lo que buscó en su vida.
8: Siempre revolucionaria, nunca muerta, nunca inútil.
2: La Hora Naime toma las frecuencias radiofónicas de todo el país y es por eso que los invitamos a que pongan mucha atención porque vienen dos grandes amigos a platicarnos de nuestras raíces. Aprendamos del futuro de México con Miranda y con Damián. ¿Cómo están? ¿Cómo estás, Miranda?
9: Hola, muy bien.
2: Mayepe, Miranda.
9: Mayepe.
2: Oye, hoy tienes algo que contarnos, ¿verdad?
9: Sí, les voy a contar de la lengua zapoteca o sí, más bien de la gente de la lengua zapoteca. Ellos son conocidos como la gente de las nubes. Ellos eran buenos artesanos y buenos agricultores. De hecho, crearon un calendario usando glifos. Ellos construyeron la ciudad de Monte Albán y ya casi hay 500,000 de habitantes. ¿Sabían que hay 60 variantes lingüísticas del zapoteco?
2: ¡Wow! Cultura de Oaxaca, gente de las nubes, muchos hablantes. Y afortunadamente hoy vamos a aprender algo nuevo. ¿Estás listo, Damián, para aprender una nueva palabra?
9: Sí.
2: Nosotros también. ¿Mandas?
9: Vamos a la cápsula de la hora Naime.
1: Y ya llegó nuestra hora Naime, también conocida como la hora del corazón, un espacio dedicado a escuchar, aprender y valorar las lenguas originarias de nuestro país.
0: En esta sección, niñas y niños de distintas comunidades indígenas comparten con nosotros la forma en la que dan un saludo en su lengua nativa. Hoy conoceremos la lengua Ditsa Shitsa.
10: Hola, mi nombre es Jennifer Melisa, soy de la comunidad de Taneche de Zaragoza. Bienvenidos a la hora Naime, tiempo del corazón. Hoy vamos a aprender a saludar en Ditsa Shitsa. Repitan conmigo. Pariush. Pariush. Otra vez. Pariush. Recuerden enseñar a sus hijos e hijas el Ditsa Shitsa. Shklenli.
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0: Las historias que cruzan el deporte, la cultura y la vida cotidiana nos recuerdan que lo que compartimos va mucho más allá de un resultado.
1: Y como dijo Octavio Paz, la identidad es la memoria que tenemos de nosotros mismos. Y en esa memoria también caben los juegos, las voces y las celebraciones colectivas.
0: Muchas gracias por acompañarnos en esta primera parte de la Hora Nacional. Antes de irnos, queremos mandarle saludos a las personas que nos escriben. Esta semana van para Eduardo Mena en la Ciudad de México, Alex Martínez, Mariana López, Carlos Hernández en Monterrey, Sofía Ramírez en Querétaro y Ana Torres en Morelia.
1: También para Leticia del Carmen Caballero de Tizapán, San Ángel, Julio César Pérez Pérez de Tabasco, Edgar Bennett y Valentín Clemente Chino.
0: Y más saludos para Ricardo Salgado en San Luis Potosí, Paola Jiménez en Aguascalientes, Luis Fernando Ortiz, Carla Núñez y Víctor Ríos en Ecatepec.
1: Y recuerden que pueden escribirnos en YouTube, en Facebook, Instagram, TikTok, X y Spotify, y también nos pueden contactar en el siguiente número. Apúntenle: 5534-834239, o mandarnos un correo a lahoranacional@segov.gov.mx. Que tengan una gran noche y una excelente semana.
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0: Ya estamos de regreso en La Hora Nacional. En esta segunda parte hablaremos de temas que impactan directamente en nuestra vida diaria, como la simplificación de trámites administrativos. Esta estrategia busca reducir la burocracia, agilizar procesos y hacer más accesibles los servicios públicos mediante esquemas más claros, digitales y eficientes.
1: Sí, hablaremos sobre la transformación digital de los servicios públicos conocida como la ventanilla 24/7. Este es un modelo que permite a las y los ciudadanos hacer gestiones en cualquier momento del día. Esto elimina barreras de horario y acerca el gobierno a una atención más inmediata y continua.
0: También tendremos nuestros flashazos del bienestar, donde les platicamos sobre programas, apoyos y oportunidades dirigidas a la población, como la beca Rita Cetina.
1: Y conoceremos la obra de teatro El Charco Inútil, una propuesta escénica contemporánea con un planteamiento artístico, proceso creativo y elenco muy interesantes.
0: Tendremos además una entrevista con la cantautora chiapaneca Lore Aquino, reconocida por su estilo que fusiona jazz y folclor mexicano y por tocar en escenarios nacionales e internacionales.
1: Todo esto y más en la próxima media hora. Hoy vamos a hablar de un tema muy importante, la digitalización del gobierno. En México avanza una estrategia que busca modernizar la gestión pública mediante herramientas tecnológicas y propone que varios trámites puedan hacerse de manera más sencilla, segura y disponible durante todo el día.
0: Pero la tecnología por sí sola no basta. También es necesario revisar procesos, eliminar requisitos innecesarios y construir servicios pensados desde las necesidades de la ciudadanía.
1: Y ya hay resultados concretos. Se han simplificado 3.497 trámites de un universo de 5.594, lo que representa un avance del 60%.
0: Y además, ya no es algo solamente a futuro. El portal único de trámites y servicios ya ha sido usado por más de 56 millones de personas.
1: Y la ventanilla 24/7 es de lo más relevante. Se trata de un asistente virtual con inteligencia artificial disponible todo el día, todos los días. Para que te des una idea, de enero a junio se registraron casi 2 millones de interacciones en total.
0: Se están priorizando sectores como energía, automotriz, farmacéutico, semiconductores y aeroespacial, entre otros. Todo esto se concentra en la ventanilla digital de inversiones con acompañamiento para cada proyecto.
1: Los trámites ya no van a ser un obstáculo, sino un proceso más simple, rápido y accesible. Vamos a ver y escuchar una cápsula sobre esto.
2: Con la nueva ventanilla 24/7 puedes obtener tu CURP de manera fácil e inmediata. 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
0: Cada 7 de julio se conmemora el Día Mundial del Chocolate, uno de los productos más queridos a nivel global. En ese marco, nuestro compañero Orlando Abad hizo un recorrido por el Museo del Chocolate para conocer sus orígenes prehispánicos, sus usos culinarios y la relevancia cultural de este ingrediente gastronómico a lo largo del tiempo.
5: México lindo y querido, nos encontramos en uno de los lugares favoritos de muchos de ustedes, aunque aún no lo sepan. Estamos en el Mucho, el Museo del Chocolate, un lugar histórico y con relevancia mundial. Ahorita vamos a platicar mucho a fondo del chocolate, pero primero hay que presentar a nuestra invitada, la arquitecta Ana García Lascurain, que además ya nos dijo que nos hablemos de tú,
6: es
5: que estamos
6: Orlando.
5: En confianza porque nos metimos hasta la cocina.
6: Así es, pues muy bienvenido, Orlando.
5: Gracias.
6: Un gusto tenerles aquí el día de hoy, compartiendo con nosotros las actividades
7: actividades diarias del mucho, que pues hay mucho que ver, mucho que conocer, una gran diversidad de visitantes y pues un lugar que les invitamos.
5: Siendo nuestra hora nacional tan mexicana, teníamos que abordar el tema del chocolate desde las raíces, desde las entrañas, porque es una tradición milenaria en nuestro país. Si bien se ve como un producto sumamente vendido en el mundo, aquí en México es otra cosa, es muy de raíz, es muy nuestro. Cuéntanos cómo
7: desde
5: lo vive
7: luego.
5: El museo.
7: Pues mira, la historia del chocolate es la historia de México. Tenemos, como bien dices, milenios de estar honrando el cacao en México, de usarlo no solamente como un alimento, una golosina, como lo vemos quizás en muchas ocasiones, sino como toda una construcción cultural con muchas raíces, con una gran profundidad y con una gran estima que perduran hasta hoy en día en toda la República Mexicana.
5: Es increíble cómo en donde nos ponemos en México siempre hay una referencia del chocolate. Aquí en el museo hemos dado diversas vueltas y encontramos reliquias artísticas y también de la técnica del chocolate que culmina y se corona aquí viendo a los chefs trabajar. Platícanos, por favor, un poquito de cómo es que el museo va retratando y reivindicando el proceso artesanal y tradicional del chocolate.
7: Muchas gracias. Pues es muy importante destacar, primero que nada, la labor de los productores de cacao. Esta maravilla que es el alimento de los dioses que tenemos aquí, con el cual se está trabajando y que todos gozamos tanto, es el resultado de un cuidado enorme de los paisajes mexicanos y de cada una de las mazorcas de cacao que con la mano y el cuidado de familias llegan hasta nuestras bocas, y que además son sistemas agroforestales diversos. Esto quiere decir que el cacao no crece solito en el campo, sino que forma parte de un bosque natural, ¿no?, de una selva natural en Tabasco y en Chiapas, en donde lo acompañan árboles maderables, frutales, una increíble variedad de todo tipo de especies, desde las más milimétricas, como pueden ser hongos o insectos o artrópodos, hasta estos grandes árboles como la ceiba sagrada de los mayas.
5: Oye, platicábamos hace ratito de cómo es que el chocolate llega a nuestra boca, pero va pasando desde aquí hasta lo que decíamos del mucílago, luego tostarlo, molerlo. Dentro de toda esta magia, ¿qué es lo que tú ves que los turistas, la gente que viene a visitar el museo, descubre? Porque no es nomás echárselo a la boca y ya.
7: No, desde luego. Y es muy importante, desde la primera experiencia del museo, es que le conviden a uno una de estas almendritas de cacao que vienen de las manos, nuevamente lo reitero porque merece la pena, claro, de productores, de familias productoras de cacao que nos lo entregan con un gran cuidado y un gran respeto. Y esa prueba de la almendra de cacao pues ya te empieza a preparar para entender que esta profundidad de sabor, por qué nos gusta tanto, por qué es tan celebrado el chocolate en el mundo y por qué es una cultura tan importante en México. El visitante luego recorre las salas y ahí va a ver obras de arte contemporáneas, pero también piezas de arte antiguas y una serie de enfoques que van variando en la narrativa del museo que te van haciendo comprender esta gran cultura.
5: ¿Por qué crees que es importante reconocer ese lugar histórico y sagrado que tiene el chocolate?
7: Qué buena pregunta. Pues creo que la humanidad, siempre interesada en el origen de los alimentos, ahora en especial está buscándolo más, ¿no? Nosotros como consumidores queremos saber de dónde viene esta tablilla de chocolate que me estoy tomando, qué hay detrás de allí, quiénes lo produjeron, de qué región viene, cómo es esa región. Y en particular en el chocolate, en la última década, yo te diría, ha evolucionado mucho esa búsqueda por el origen.
5: Podría decir que este es el museo más delicioso de México, porque ya por ahí nos contaron que hasta luego se lo quieren comer. Una de las cámaras.
7: Las tablillas, sí, lo sé. Pues esa ha sido una acción muy bonita. Nuestro cuarto de chocolate está hecho con chocolate de cacao mexicano, wow. O sea, no hay trampa. Y la idea es que lo aprecie uno no solamente por la boca, sino por un momento físico en el que estás oliendo y dándote cuenta pues de la magnitud de esto, el color, la sensación de estar rodeado de chocolate, ¿no?
5: Céntrico, bonito, agradable, un lugar muy cultural. Muchas gracias, Ana, por recibirnos.
7: Gracias
5: aquí
7: a ti,
5: con
7: Orlando.
5: Gracias a los chefs. Y
7: gracias a todo el equipo de la Hora Nacional y pues siempre todos bienvenidos en la Ciudad de México.
5: Disculparán ustedes el peinado, pero bueno, pues era cuestión del taller. Nosotros seguimos aquí en el programa más antiguo de la radio en el mundo, nuestra Hora Nacional.
8: Lo
1: Gloria Aquino es una cantautora chiapaneca con una trayectoria de más de 20 años y ha sido reconocida por su estilo que fusiona jazz, folclore mexicano y canción latinoamericana.
8: Su propuesta integra lo musical con lo visual, particularmente a través de la pintura como parte de sus conciertos. Nacimaí es su más reciente proyecto escénico. Lore, bienvenida y bienvenidos a OK en la guitarra.
9: Hola, ¿cómo están?
1: Estamos muy contentos de que estén aquí. Y con muchas ganas de escuchar de un Nacimaí, ¿de dónde surge este proyecto? ¿Cómo lo definirías? Esta parte del componente visual, qué interesante también.
8: Porque eres pintora.
9: Claro que sí. Bueno, empezando porque somos de Chiapas los dos, somos chiapanecos, traemos como que el color, la cultura y la música de Chiapas a nuestros proyectos. Nosotros nos conocimos aquí y aquí empezamos a gestar este proyecto que al final se llamó Nacimaí.

0: ser uno mismo, para el amor, el desamor, para las cosas cotidianas que nos pasan, pero sobre todo el mensaje que a mí me gusta mucho llevar en mis canciones es quererse y apapacharse a uno mismo.
1: Sauke, ¿tú cuándo te incorporaste y cómo te incorporas a Nacimay?
2: Claro, Lore y yo, como bien decía ella, tenemos aproximadamente 13, 14 años de conocernos. En el Inter nos enamoramos y nos casamos. Claro que sí, era un 4 de julio, 8 de la noche. Llovió, por cierto, ese día. Sí. Muy romántico. No voy a tener en detalles, pero es muy romántico. Y bueno, empezamos trabajando juntos, descubrimos que teníamos un montón de gustos compartidos, nos encanta el folclore mexicano, como bien dice Lore, y también heredamos, yo por parte de mamá y Lore también por parte de papás, el gusto por la canción latinoamericana, por ejemplo, pero también compartimos un montón de gusto por el jazz y lo que le llaman la música del mundo, ¿no?
3: Sí, claro, porque justamente mucho de su propuesta va por ahí, ¿no? Por mezclar música regional mexicana con el bossa nova, con el jazz, con la pintura. Eso es una parte, y hablando de colaboraciones, porque estamos hablando de lo que hacen ustedes dos juntos, también estuvieron ahí los legendarios Macorinos y Niño Van, ¿no? ¿Cómo se dio esto y qué tal estuvo?
0: Pues fíjate que una de las cosas que me gustaría contarles es que los Macorinos pues son este dueto de guitarras que acompañaron a Chavela Vargas por muchos años, y que también estuvieron en el disco de Natalia Lafourcade, de Lila Downs, de Genia León, y bueno, el maestro Miguelito ya...
3: Se nos adelantó otro plano, sí.
0: Pero mucho antes de que se nos fuera nuestro querido Miguelito, ocupó el lugar Sauke, le heredó el lugar como uno de sus mejores alumnos, y ahora los Macorinos son Sauke Lee y el maestro Juan Carlos Allende, que están con las mujeres de Chavela y todo este rollo. Entonces se puede decir que mi proyecto tengo un Macorino, ¿verdad?
3: Wow, ¿qué tal, eh?
0: Y pues obviamente no podía faltar participación de los maestros, y eso para mí ha sido bien bonito porque ha llenado de riqueza cultural y musical a mi proyecto.
1: Lore, Sauke, pues muchas gracias por haber platicado con nosotros.
2: No, todo lo contrario.
1: Sobre todo, muchas gracias por venir a regalarnos un poquito de su música aquí en La Hora Nacional.
3: Sí. Oye, bueno, perdón, antes de que se vayan, ¿cuáles son sus redes sociales justamente para poder ver todo esto?
0: Bueno, me pueden encontrar como Lore Aquino Música.
3: Perfecto. Muchísimas gracias por estar aquí con nosotros en La Hora Nacional. Muy bien. Bueno, pues no se vaya, se va a poner buenísimo.
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3: El Charco Inútil es una obra que toca temas como la pérdida, la soledad, la salud mental, el amor y los mecanismos que las personas construyen para sobrevivir al dolor.
1: Sí, la historia presenta personajes con heridas emocionales muy profundas que encuentran una inesperada conexión humana. Para conocer más sobre esta puesta en escena, hoy nos acompañan Juan Ríos y Miguel Cupe. Bienvenidos a La Hora Nacional.
5: Hola, muchas gracias.
1: Qué gusto tenerlos aquí.
3: Oigan, cuéntenos del Charco Inútil, ¿de qué va? Dramaturgia, misterio, soledad, enfermedad mental, hay muchas cosas de qué platicar.
5: Bueno, podemos empezar por los temas.
6: Los temas, bueno, hay varios temas que creo son importantes tocar en el teatro y que creo que al público también le van a llamar la atención, pero Cooper, tú sabes más de eso.
5: No, por supuesto.
3: Se ve que son temas delicados, ¿eh? Por cómo veo esta bolita yendo de un lado a otro.
5: Es que lo son, y es un poco una provocación, una dinámica que tenemos también en el escenario los dos personajes. Pero es una manera que dos personajes con eventos muy fuertes en su vida, no positivos, una madre que perdió a su hijo pequeño y un maestro que tuvo un evento muy traumático con un alumno, están lidiando con la realidad, ¿no? Uh-huh. Con ese evento y cómo enfrentan la realidad a partir de ello, de la pérdida, del dolor, como bien lo mencionaban ustedes. Entonces son dos maneras de enfrentar la realidad y se encuentran en la vida y empiezan a tratar de acceder a la manera en la que el otro enfrenta la realidad. Y eso genera una confrontación muy fuerte de la propia realidad, pero también una posibilidad de volver a enfrentarla de otra manera de estos dos personajes.
1: ¿Están en escena solo ustedes dos con este conflicto?
6: No. Somos tres actores en escena. Bueno, Miguel Cooper, yo... Y está Paulina Treviño, quien hace el personaje de Irene. Cabe mencionar que el texto es de un autor español que ya ha sido representado antes en México con una obra que hizo Héctor Bonilla hace mucho tiempo, Almacenados. Y es también guionista de cine, tiene por ahí una ficción que se llama El Hoyo, que es un... La debes haber visto, sí. Estuvo muy de moda ahí en pandemia, que justo también muy, muy estresante.

0: lo que sucedía.
1: Muy loca, a mí se me hizo muy loca. Sí,
0: pero
1: sí,
0: lo
1: sí.
0: Interesante de este autor es cómo abarca estos temas, cómo se aproxima a ellos a partir de un tono muy poético de pronto, a partir de un tono que también
1: sí
0: da paso a la comedia y lo hace de una manera muy amable para el espectador, porque cuando pensamos en la pérdida, en salud mental, en depresión,
2: suena azotadísimo.
0: Lo interesante me parece es que David de Solá logra traducir eso al lenguaje teatral de una manera con mucha dinámica, muy ágil, y creemos que le va a gustar al espectador. Ya hubo un montaje, por cierto, hace relativamente poco tiempo de...
1: Es donde estaba Alberto Estrella y David Evia y Mariana Garza, ¿no?
0: Así es. Ajá. ¿La viste?
1: No pude verla. No, pero es que me quedé con muchas ganas y qué bueno que la vuelvan a montar ustedes, súper bien.
0: Mira, chava, más vale que vayas porque solo son 6 semanas de jueves a domingo.
1: No, pues ya.
0: A partir del 23 de julio en el Teatro Helénico. De verdad, creo que el trabajo que ya hicieron, porque ya era una puesta en escena que ya estaba, el trabajo que hizo Ruby Tagle en la parte de dirección con la producción de Jean-Bernard Denil, creo que tiene todos los elementos para que el público sea, espero, conquistado por nuestro trabajo.
1: Entonces repítanos por favor las fechas, el lugar y los horarios.
3: A partir del 23 de julio hasta el 30 de agosto en el Teatro Helénico, jueves, viernes, sábado y domingo. Jueves y viernes a las 8, sábados a las 7, domingos a las 6, Teatro Helénico, a partir del 23 de julio.
1: Muy bien, ¿redes sociales de la obra tiene? Oh.
3: Seguramente en el Charco Inútil me van a encontrar.
0: ¿Ustedes? Les doy las
1: ¿sí?
0: mías.
1: Y ahí nos vamos a enterar de todo el chisme.
0: Seguro voy a estar promoviendo.
3: Y yo también.
0: Es arroba Juan Ríos Cantú en Instagram y en X.
2: Miguel Cooper, sus redes.
3: Y yo tengo Miguel Cooper actor.
2: Guión bajo.
3: En Instagram, porque es la única que manejo.
1: Perfecto. Muy bien, perfecto. Pues muchísimas gracias, Juan. Muchísimas gracias, Miguel.
0: Gracias, Chad. Gracias, Leo. Gracias.
1: No, hombre, y nos vemos en el teatro.
0: Conste, ¿no? Ya dijeron.
3: ¿Sí? Gracias.
1: Seguro que sí.
0: Nos esperamos.
1: No se vayan. Nos vemos en el teatro y nos vemos y nos escuchamos aquí en Nueva Nacional.
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1: Fiesta de Compromiso es una obra de teatro sobre una reunión familiar que, en teoría, celebra un compromiso amoroso, pero que poco a poco revela tensiones, secretos y conflictos no resueltos entre los personajes.
2: Sí, la obra expone las complejidades de las relaciones humanas y también las expectativas sociales que hay sobre el amor y la pareja, y también un poco sobre la familia. Y todo esto lo hace con humor, con drama, con situaciones incómodas. Para platicar un poquito más, está con nosotros el actor Francisco Mena. Francisco, bienvenido a la Hora Nacional.
5: Hola, muchísimas gracias, Leos. Hola, Chaz.
1: Sabemos que las reuniones familiares siempre pueden pasar este tipo de situaciones, ¿no? Pero la obra como que lo lleva a otro lugar, ¿no?
5: Sí, decía Rosario Castellanos en Los Frutos Caídos que los días son como los hacemos. Y significar una fiesta al final... creo que lo que hace es que carga de tensión a la persona, y entonces estar en su cotidiano con la gente con la que convive cotidianamente, pero en una celebración extra cotidiana. Eso genera otro tipo de dinámicas y son como los momentos que hacen un antes y un después, tanto en las relaciones personales, interpersonales y sobre todo en las familiares.
2: ¿Cómo buscan ustedes como elenco crear esa tensión?
5: El trabajo que hemos realizado en esta ocasión es bajo la dirección muy clara y sucinta de Clemente Vega.
1: Perdón, él también hace la dramaturgia de la obra, ¿no?
5: Es correcto, sí.
1: Ajá.
5: Lo que sucede es que se trata de una propuesta diferente, en el sentido de que el énfasis no está puesto en la palabra, si existe texto, por supuesto, pero es a partir del cuerpo de donde se dan estas relaciones de tensión.
1: Wow.
5: Entonces, estamos más cercanos al teatro físico y a la danza, al teatro danza. Incluso hay un ensamble coreográfico que el maestro Beto Castro nos ha detallado muy, muy puntualmente. Entonces, es a partir de ahí que comenzamos a tejer un poco como estas historias hacia atrás de cómo es que se llegó a esta fecha de compromiso y sobre todo qué es lo que va ocurriendo y qué es lo que va detonando hacia adelante para el resultado de este festejo.
1: ¿Cuántos actores son en escena?
5: Somos 6 personas.
1: Y coreografiar todo eso, como dices, no debe ser nada fácil, ¿no? Y también esta cuestión de las emociones, de lo que van sintiendo y cómo se va desarrollando toda la cosa.
5: La apuesta está en la sensorialidad, es invitar al espectador a que, si bien está escuchando diálogos, texto y palabra, que se estimule a partir de la relación de lo que están ocurriendo con estos personajes. Y es entonces que se busca esta conexión, ¿no? Esta identificación, sobre todo, tiene esta interacción desde la metáfora del cuerpo, ¿no? Donde el cuerpo habla lo que de pronto la palabra no alcanza a mencionar. Y es entonces que entramos como en esta diferente dinámica escénica, ¿no? No estamos en el terreno del realismo, pero sí parte de un ámbito que todos conocemos, ¿no? Entonces es como esta realidad que se va transformando capa sobre capa sobre capa. Sí. Hasta que...
2: Ahora, en esta realidad conviven, según entendemos, mucho el humor y el drama.
5: Sí.
2: Que me imagino que también para ustedes debe de ser interesante tener que ir tan rápido de un lado a otro, sobre todo en una cosa que, como describes, es tan física y que depende tanto de las acciones corporales.
5: Sí, es estar en completa alerta todo el tiempo, todo el tiempo. Entonces, la disposición de nosotros como intérpretes al estar en escena, evidentemente no se trata de replicar una coreografía mecanizada, ¿no? Sino estarla habitando cada vez. Entonces, es estar súper pendiente del detalle, la mirada, en qué momento, el estímulo, la respuesta, ese tránsito del humor a la tensión, a... También de pronto ayuda un poco como a hacer el ajuste de lo siguiente.
2: Francisco, ¿dónde podemos ver Fiesta de Compromiso y hasta cuándo están?
5: Estamos todos los domingos a las 8:30 en el Foro Shakespeare.
1: En la Condesa.
5: En la Condesa, Zamora 7, y concluimos 12 de julio.
1: Francisco Mena, pues muchísimas gracias por visitarnos aquí en la Hora Nacional.
5: Muchísimas gracias a ustedes por la invitación y bienvenidos a la mesa de nuestra Fiesta de Compromiso.
2: Muchísimas gracias. Y muchas gracias también a todas las personas que nos acompañan aquí cada semana. Quédense con nosotros.
6: Hola, soy Lore Aquino y vengo presentando mi proyecto Nacimaí. Esta canción se llama Ritmo, acompañada de Sao Kei Lee, una canción del maestro Marco Morel y Eduardo Salas. Estamos en la Hora Nacional.

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0: Muchísimas gracias por haber estado con nosotros aquí en La Hora Nacional y por dejarnos platicar con ustedes sobre nuestra riqueza cultural y social y la calidad humana que tenemos en México. Muy buenas noches.
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0: Muy buenas noches, vamos con las noticias. Como parte de los resultados del programa Vive Saludable, Vive Feliz, el gobierno federal ha entregado más de 145 mil lentes gratuitos a estudiantes de primaria y prevé distribuir 1.5 millones más. La Secretaría de Educación Pública informó que en el próximo periodo vacacional se instalarán ferias de la salud para dar continuidad a las revisiones. El diputado federal Cuauhtémoc Blanco tuvo una intensa confrontación con activistas en su trayecto hacia el partido de la Selección Mexicana. Manifestantes pintaron su camioneta y le reclamaron por el caso del ambientalista Samir Flores, además de las acusaciones de nexos criminales pendientes de su gestión en Morelos. Miles de personas participaron en los rezos por el líder supremo Ali Jamenei en Teherán, en un acto lleno de fervor religioso y con llamadas de muerte a Trump, en la segunda jornada de los funerales públicos del dirigente asesinado por Estados Unidos e Israel. De nuestro almanaque, Brasil es el único país que ha disputado todas las copas del mundo y el máximo ganador del torneo con 5 títulos. Su historia está llena de figuras que marcaron época y de un estilo de juego que inspiró a generaciones de futbolistas. Pero el Mundial también recuerda que ninguna potencia tiene el éxito asegurado. En esta edición, la canariña se despide antes de lo esperado, demostrando que en el fútbol la historia pesa, pero no garantiza el futuro. Para Noticentro informa Alicia Hernández.
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8: Adivina, adivinador. Las encuentras en cada esquina. Te acompañan en las fiestas y es casi imposible resistirse a ellas. ¿Ya sabes qué son?
9: Exacto, las papitas y las frituras. ¿Pero sabes todo lo que contienen? No te dejes llevar solo por el antojo. Acompáñanos a descubrir el estudio de calidad.
8: También te compartimos otras opciones para que no gastes al disfrutar del mundial.
9: Quédate en la Revista del Consumidor Radio.
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9: Las papas y las frituras forman parte habitual de la dieta de muchas personas mexicanas. Pero, ¿sabías que las frituras que consumes son resultado de la transformación de un alimento originario de América? La papa y otros ingredientes como el maíz y el trigo son transformados en botanas mediante procesos como el corte, la fritura y el sazonado. De acuerdo con datos de Statista, en 2025, el consumo de botanas saladas en México alcanzó un promedio de 10.9 kilos por persona, lo que refleja su amplia disponibilidad y arraigo en los hábitos de consumo actuales.
8: Y ante la gran variedad de papas y frituras de maíz y trigo, el laboratorio se dio a la tarea de analizarlas para que sepas exactamente qué estás consumiendo. Se analizaron 67 productos en total, 33 papas, 4 productos a base de papa, 24 botanas de maíz y 6 botanas de trigo. Al examinarlos, se verificaron distintos aspectos. Se comprobó que la información en las etiquetas de los productos cumpliera con la norma oficial mexicana.
9: Además, para analizar el contenido dentro del empaque, se comprobó que todos los productos cumplieran con las cantidades cantidades declaradas de contenido neto, sodio y contenido energético.
8: También se analizó el aporte nutrimental, es decir, la cantidad de proteínas, grasas y carbohidratos, los principales componentes que aportan energía a nuestro cuerpo. Sin embargo, no hay que olvidar que es importantísimo mantener el equilibrio en su consumo.
9: ¿Cuáles fueron los resultados? Todos los productos cumplieron con el contenido neto declarado. Sin embargo, existen 7 productos que contienen más sodio del que declaran. 5 de la marca Great Value, los Sabritones Rodaca sabor sal y limón y los Totis Donitas chile y limón. Otro producto que no cumple con lo que declara es Bocados Bocachitos, ya que en su empaque indica que contiene queso, pero no es así.
8: Y hablando de veracidad, estos productos contienen más grasa de la que declaran. Las papas Great Value Jalapeño Crujientes, Sol Tubi Papa Adobadas, Totis Pops, Valley Foods Potato Chips Limón Crujiente, Totis Pops Corte Casero y las Valley Foods Potato Chips Rich Crujiente. También las frituras de trigo que excedieron la cantidad de grasas declaradas fueron Chicharrones de Fuego y Chicharrón sabor chile limón, ambos de la marca Great Value. Y en cuanto a las frituras de maíz que no cumplen, son Bocados Bocachitos, Churritos Natural Sol, Doritos Nacho y los Takis chile limón.
9: Ahora pasamos a otro aspecto del estudio, la veracidad respecto a la cantidad de proteína declarada. Las siguientes papas fritas que contienen menos proteína de la que declaran, 2 de la marca Great Value, en sus sabores queso jalapeño y adobadas, Sol Tubi Papa Rifaditas y Totis Paps Corte Casero. En el caso de las frituras de maíz, Fritos sabor chile y limón, Quesabritas, Rancheritos Original y Tostitos. Y por último, las frituras de trigo, Sabritones Rodacas, sabor sal y limón, y Totis Donitas Limón y Sal.
8: Lo mejor para consumir estos productos es seguir las siguientes recomendaciones. Aunque las botanas tienen una vida en anaquel bastante amplia, no te confíes. Verifica siempre que el empaque esté íntegro y que la fecha de caducidad esté vigente. Conserva el producto en su empaque original bien cerrado, a temperatura ambiente y lejos del calor o la luz solar directa.
9: La Organización Mundial de la Salud recomienda no exceder los 2000 miligramos de sodio al día, lo que equivale a menos de 5 gramos de sal. Una sola bolsa de estas botanas puede cubrir más de la mitad de ese límite. ¿Te imaginas? Recuerda que el consumo frecuente de estos productos procesados contribuye al sobrepeso y la obesidad.
8: Ojo, si vives con hipertensión arterial, diabetes, sobrepeso u obesidad, lo mejor es evitar o limitar su consumo debido a su alto contenido de sodio y grasas saturadas. Disfrútalas de vez en cuando y compensa siempre con una dieta rica en vegetales y actividad física. Tu cuerpo agradece los buenos hábitos.
9: Mantener una alimentación moderada, adecuada y equilibrada es la clave para prevenir enfermedades como diabetes o las cardiopatías. Pequeños cambios en tu dieta diaria pueden marcar la diferencia.
7: Revista del consumidor.
9: El consumo responsable está presente en todas partes, hasta en la Copa Mundial de Fútbol 2026, que por cierto será la más grande de la historia. 48 selecciones, 104 partidos y 16 ciudades con sede en Canadá, México y Estados Unidos.
8: Así que, si vas a disfrutar del torneo en casa, prepárate con tiempo y que no te metan gol al presupuesto. Tu sala puede ser la mejor sede mundialista.
9: Para acompañar el juego, puedes preparar los alimentos u organizar una cooperación entre quienes te acompañen. Toma en cuenta que si prefieres comprar comida a domicilio, los precios suelen elevarse debido a la alta demanda y los tiempos de entrega podrían ser más largos de lo habitual.
8: Para que vayas haciendo cuentas, te armamos estas opciones de botanas calculadas para 12 personas. Si no quieres complicarte, una opción rápida es comprar jamón, salchichas y queso fresco. Necesitaremos 4 paquetes de jamón Virginia de pavo de 250 gramos, 2 paquetes de salchicha Frankfurt de pavo de medio kilo y 3 paquetes de queso fresco de 360 gramos. El costo aproximado por todo el paquete es de 390 pesos. Ojo, este es un precio promedio.
9: Otra opción es ofrecer fruta fresca y saludable. El melón, la sandía, la piña son las frutas de temporada. También puedes utilizar jícama, pepino y zanahoria con chile y limón, ya que son opciones nutritivas que no requieren una preparación compleja. Tomando en cuenta la fruta, el chile en polvo, el limón y la salsa picante, gastarías aproximadamente 395 pesos.
8: ¿Y por qué no unos tacos placeros? Esta opción es muy práctica y deliciosa. Decide qué ingredientes comprar, colócalos en la tortilla y listo. Si incluyes chicharrón seco, queso doble crema, tortillas, queso de puerco, aguacate, cebolla cambray, pápalo, nopales preparados y los ingredientes para el pico de gallo, podrías estar gastando

0: Nuestro estudio de calidad de pantallas LED en la revista del consumidor de junio. Disfruta el mundial con un consumo responsable y considerando las siguientes recomendaciones.
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0: Considera los gustos de todas y todos. Incluye opciones variadas de alimentos y bebidas.
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0: Recuerda que el artículo 12 de la Ley Federal de Protección al Consumidor especifica que el proveedor tiene la obligación de entregar factura o comprobante.
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0: Este es el día que hizo el Señor. Vivámoslo con alegría, gozo y gratitud. 6 de julio.
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0: Hashtag la radio del mundial. Erling Haaland. La paradoja del gigante noruego es que su potencia descomunal aún no ha tenido escenario mundialista. Noruega no logró llevarlo a la Copa, pero su legado crece en cada temporada europea, donde devora récords como si fueran trámite. Haaland representa la nueva era. Físico demoledor, mentalidad fría y una voracidad que intimida. El Mundial le debe un capítulo, y cuando llegue, el planeta entenderá que el futuro también ruge. No ha disputado Copas del Mundo. Su nivel semana a semana en el City de Guardiola es un delantero de época. Lo que logró en la Bundesliga con el Dortmund lo llevó a ser el delantero más buscado. Noruega no logró clasificar en su era. El torneo más grande aún no ha sido su escenario, pero su impacto goleador en clubes anticipa que, si el destino le concede la oportunidad, el Mundial será su próximo territorio de conquista. Hashtag la radio del mundial.
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0: Hashtag la radio del mundial. Harry Kane, capitán sereno, goleador clínico. En Rusia 2018 fue bota de oro y condujo a Inglaterra a una semifinal que rompió décadas de frustración.
1: Harry Kane's 54th goal for England. And he is England's all-time record goal scorer.
0: En Qatar 2022 volvió a ser referente, aunque el destino le negó la precisión en el momento más cruel. Kane encarna la elegancia británica y el peso de una nación que añora 1966. Su legado no es solo el gol, es la responsabilidad asumida sin estridencias, el liderazgo callado que sostiene sueños colectivos. Suma 20 partidos mundialistas, 2018 y 2022, con 8 goles. En Rusia 2018 fue bota de oro con 6 tantos y condujo a Inglaterra a su primera semifinal en 28 años. En Qatar 2022 asumió el liderazgo total asistiendo y marcando, aunque el penal fallado ante Francia en cuartos será una imagen imborrable. Kane encarna la esperanza inglesa moderna, un capitán que carga el peso histórico con serenidad y eficacia para que la Copa regrese a casa. Hashtag la radio del mundial.
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0: Muy buenos días, vamos con las noticias. La Comisión Nacional de Energía publicó la lista de precios máximos del gas LP que estará vigente del 5 al 11 de julio de 2026 en todo el país. Para las 16 alcaldías de la Ciudad de México y varios municipios del Estado de México, el costo por kilogramo se fijó en 19.56 pesos. Asimismo, el precio por litro de combustible para tanques estacionarios se ubicará en un límite máximo de 10.56 pesos. El Metrobús de la Ciudad de México informó que la estación Deportivo 18 de Marzo de la Línea 1 suspenderá su servicio con dirección a Indios Verdes por trabajos de mantenimiento. El cierre temporal se aplicará durante el sábado 11 y domingo 12 de julio. Las autoridades exhortaron a la ciudadanía a prevenir sus tiempos de traslado y utilizar rutas alternas para evitar retrasos en sus viajes. El Servicio Meteorológico Nacional pronostica para este lunes 6 de julio lluvias fuertes con descargas eléctricas y posible caída de granizo en la Ciudad de México y el Estado de México. El ambiente matutino será fresco, mientras que la tarde se tornará cálida con temperaturas máximas de hasta 25 grados en la capital y 22 grados en Toluca. Las autoridades meteorológicas alertaron sobre la presencia de vientos con rachas de hasta 40 kilómetros por hora durante el desarrollo de las tormentas. En Estados Unidos, autoridades del estado de Nueva Jersey dieron a conocer que han registrado 25 fallecimientos en los últimos 4 días relacionados con la ola de calor, que dejó temperaturas máximas de unos 38 grados. Para Noticentro informa Alicia Hernández.
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0: ¿Qué tal? Continuamos con el reporte vial. El eje 3 Sur mantiene buen avance desde Viaducto Río de la Piedad y hasta llegar a la avenida Insurgentes, mientras que la avenida Río Churbusco registra circulación fluida en ambos sentidos entre la avenida Universidad y la avenida División del Norte. En contraste, el acceso a la ciudad por la autopista México-Pachuca presenta algunos rezagos entre la estatua del Vigilante y el paradero de Indios Verdes. Y revisa periódicamente el estado de tus llantas y notas de gasten el dibujo burbujas o chipotes, tal vez sea un buen momento para cambiarlas. Con el reporte vial, Manuel Adauto.
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8: España. España convirtió el fútbol en arte. Ha jugado 16 copas del mundo, pero una generación lo cambió todo.
9: Sepa de Iniesta.
10: ¡Gol fuera de juego! ¡Vamos, Iniesta! ¡Gol! ¡Gol!
11: ¡Gol! ¡Gol! Andrés Iniesta acaba de darnos el mundial. La copa del mundo.
8: En 2010 conquistó el planeta con una idea: tocar, dominar, controlar. Tiki-taka de Xavi Hernández, Andrés Iniesta, el autor del gol más importante de su historia, e Iker Casillas marcaron una era irrepetible, dejando a un lado a la furia roja. España clasificó a 2026 con una nueva generación, liderando su grupo y solo empatando un partido y los demás ganados. Equipo joven, técnico, valiente de Lamine Yamal, Martín Zubimendi, Marc Cucurella. Su esencia sigue intacta gracias a Luis de la Fuente. Cuando España encuentra el balón, el rival corre detrás de la historia, y eso desgasta a cualquiera.
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3: ¿Qué tal? Muy buenos días. El encuentro entre México e Inglaterra reunió a 1.350.000 personas en el Zócalo y 56 puntos de la Ciudad de México. El gobierno capitalino señaló que en el operativo participaron 40.000 servidores públicos para garantizar la seguridad y evitar el consumo de alcohol en la calle. El ERUM atendió a 29 personas por malestares menores y solo 3 requirieron traslado hospitalario en Paseo de la Reforma por intoxicación etílica. Tras la eliminación de México, la presidenta Claudia Sheinbaum envió un mensaje de aliento a la selección nacional. En sus redes sociales, la mandataria afirmó que a veces se gana y a veces se aprende, destacando el orgullo del equipo y el éxito del país como un gran anfitrión del torneo. Y tras casi 10 meses de huelga, el Tribunal Laboral emitió una sentencia definitiva a favor de más de 140 trabajadores y el Hotel Golden Parnassus de Cancún irá a remate judicial. El secretario general de la CROC, Isaías González, señaló que el inmueble se venderá para saldar salarios caídos, prestaciones rezagadas, adeudos con el SAT, el IMSS e Infonavit. Y en el mundo, el movimiento islamista palestino Hamas anunció la disolución del organismo que ha gobernado la Franja de Gaza durante casi 2 décadas, allanando el camino para que un comité tecnocrático conformado por palestinos pueda administrar el enclave. Para Noticentro Informa, Alejandra Martínez Delgado.
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0: México, bienvenidas, bienvenidos, gracias por estar esta mañana de 6 de julio 2026. Estamos esta mañana al día después, la mañana después de este último partido de México. Se disipó nuestro sueño mundialista y bueno, pues vamos a platicar esta mañana sobre lo que pasó ayer en la cancha, un partido pues muy, muy emocionante, un partido trepidante, un partido de garra este que se dio entre la selección de Inglaterra y la selección de México, así que pues felicidades a la selección mexicana que tuvo un desempeño, un gran desempeño, estuvo a la altura sin duda, y bueno, pues ni hablar, se nos fue en el último minuto, el último segundo, estuvieron pues intentando meter un gol para un empate que no llegó, y bueno, pues de eso estaremos hablando esta mañana. Así que bienvenidas, bienvenidos. El Mundial Canadá, Estados Unidos, México sigue, pero México ya no está más en esta posibilidad. Y terminó para México este Mundial luego de que Jude Bellingham y Harry Kane marcaron los goles con los que Inglaterra venció 3-2 a la selección mexicana para avanzar a cuartos de final de este Mundial 2026. Bellingham marcó 2 goles y Kane otro en el triunfo 3-2 de Inglaterra. Julián Quiñones y Raúl Jiménez anotaron por México. Los dirigidos por Thomas Tuchel jugarán por los cuartos de final el 11 de julio. Contra Noruega. Esto será en Miami, Estados Unidos. El director técnico de la selección mexicana, Javier Aguirre, asumió la responsabilidad por la eliminación del tricolor ante Inglaterra al afirmar que los errores nos eliminaron. Aguirre confirmó el fin de su tercer ciclo al frente del equipo y deseó éxito a su sucesor, Rafael Márquez. Ojalá lo haga mejor que yo. Bueno, pues una despedida humilde para un grande. Realmente se despidió Aguirre, Javier Aguirre, pues con gran altura, con gran dignidad. Estamos hablando de pues su análisis crítico de lo que sucedió en el partido de ayer. Hay que recordar que previo al partido dijo palabras más, palabras menos, que México tenía que jugar a la perfección frente a Inglaterra para poder ganar. Y bueno, pues esto fue lo que ocurrió según el Vasco Aguirre en esta conferencia de prensa después del partido en el Estadio Azteca, Ciudad de México. Estas son sus palabras.
1: Yo me despido de la selección, me despido del Estadio Azteca, fue mi último partido aquí. Y me voy también con mucho orgullo. Con mucho orgullo después de tantos y tantos y tantos años, con mucho orgullo y mucho sentimiento, porque aquí viví, bueno, gran parte de mi vida futbolística.

0: Esta mañana también le contamos que la noche del viernes una jueza federal concedió libertad provisional a Hilda Susana Lozoya Austin, la hermana de quien fuera director de Pemex, Emilio Lozoya, al determinar que la Fiscalía General de la República no acreditó riesgo de fuga en el caso de agronitrogenados. Hilda Lozoya, detenida el 2 de julio, al llegar al Aeropuerto Internacional de la Ciudad de México, deberá firmar cada 15 días ante la autoridad y portar un brazalete electrónico en lugar de permanecer en prisión preventiva. El día de hoy, el diario Reforma destaca en su primera plana que la Fiscalía General de la República busca aprehender a 3 militares señalados por permitir el contrabando de 144 millones de litros de hidrocarburos en la aduana de Matamoros, Tamaulipas, uno de los casos más grandes de huachicol fiscal. Los señalados están acusados de delincuencia organizada y contrabando, de acuerdo con la investigación citada por Reforma. El colega periodista Abel Barajas ha publicado el día de hoy esta información. Lo que dice aquí es que los señalados están acusados de delincuencia organizada y contrabando, de acuerdo con esta investigación citada por Reforma, permanecen prófugos estas personas identificadas como presuntos responsables. Y lamentamos enormemente la muerte del activista y comunicador ambiental Manuel Alejandro Mora Serna. Fue localizado sin vida. Permaneció varios días desaparecido desde el pasado 20 de junio. Se tenía identificada su desaparición en el municipio de Zihuatanejo de Azueta, en Guerrero. Alex Serna mantenía una presencia constante en redes sociales. Ahí documentaba, ahí denunciaba presuntas irregularidades ambientales y urbanísticas en Zihuatanejo. La Comisión de los Derechos Humanos del Estado de Guerrero confirmó la muerte al expresar sus condolencias a los familiares del comunicador de 39 años de edad y pidió el esclarecimiento de los hechos. Le informo también esta mañana que la Secretaría de Marina y la Secretaría de Relaciones Exteriores informaron que los buques de apoyo logístico Isla Holbosch y Huasteco zarparon este domingo desde Veracruz con 2.300 metros cúbicos de ayuda humanitaria para Venezuela. Incluyen víveres, agua embotellada, medicamentos, insumos médicos, equipos potabilizadores. El envío se suma al avión que esta semana trasladó 8 plantas de energía eléctrica para ayudar a las y los venezolanos.
1: El mundo.
0: Donald Trump, el presidente de los Estados Unidos, encabezó la ceremonia por el 250 aniversario de la Declaratura de Independencia de los Estados Unidos con un discurso en el que defendió a su gobierno, elogió la historia de su país y lanzó críticas o nuevas críticas al comunismo. Desde el National Mall de Washington afirmó que no permitirá que el comunismo tenga cabida en Estados Unidos porque nunca ha funcionado y nunca funcionará. Esto es parte de lo que dijo este 4 de julio, día del aniversario de la independencia de los Estados Unidos.
2: These were the stars and stripes that flew triumphant when the British waved.
3: Estas fueron las barras y las estrellas que ondearon triunfantes cuando los británicos izaron la bandera blanca de rendición. Fue una gran rendición. Nadie pensó que eso fuera posible. Eran la mayor potencia del mundo y se rindieron. Ese fue el comienzo. Desde entonces, el mundo entero sabe que los estadounidenses nunca permitiremos que nadie nos quite nuestra libertad. No va a pasar. Toda esa palabrería de los comunistas no tiene ninguna posibilidad. No queremos comunistas en nuestro país. Nunca funcionó y nunca funcionará.
0: Esto en Estados Unidos. En Rusia, el presidente Vladimir Putin sostuvo una conversación telefónica con su homólogo estadounidense Donald Trump, con ocasión precisamente de este 250 aniversario de la independencia de los Estados Unidos, en la que recalcó que Rusia tomará toda la región de Donbass pese a los esfuerzos de Ucrania, según informó este domingo el asesor del mandatario ruso Yuri Ushkanov. Habló de lo que habrían discutido, de lo que habían hablado los dos mandatarios en esa conversación telefónica. El asesor de Putin señaló que una etapa importante de la liberación de todo el territorio de la República Popular de Donetsk fue, así le llamó, fue el establecimiento del control sobre un bastión tan importante como el ejército, un bastión tan importante para el ejército ucraniano como Kostyantynivka. Cuya toma fue anunciada el pasado viernes por el Kremlin. Así que estamos hablando del tema de Ucrania, nuevamente con una tensión total con motivo de estas recientes declaraciones del asesor del mandatario ruso, que está hablando en estos términos y dice que Rusia tomará toda la región de Donbass pese a los esfuerzos de Ucrania para evitarlo.

La cifra de fallecidos por el doble terremoto del pasado 24 de junio en Venezuela aumentó a 3.342, mientras que la de heridos se elevó a 16.740. El gobierno de Hamás en la Franja de Gaza anunció hoy en Deir al-Balah la disolución del comité de emergencia que administraba el enclave desde octubre de 2023 en el marco del acuerdo de alto al fuego. La organización indicó que el traspaso al Comité Nacional para la Administración de Gaza será inmediato en lo administrativo, aunque dependerá de su entrada al enclave, mientras solo permanecerá personal técnico y profesional para garantizar los servicios básicos. Y también le informo esta mañana sobre esta impresionante despedida al ayatolá Ali Yamenei. Una multitudinaria procesión fúnebre en Teherán tuvo lugar. Los participantes exhibieron retratos del líder fallecido, del líder que murió por el ataque de Estados Unidos, banderas iraníes y mensajes dirigidos contra Estados Unidos y contra Israel a lo largo del recorrido por la capital. Millones, porque realmente fueron millones de iraníes, participaron este lunes en la procesión fúnebre del asesinato del líder supremo Al-Yamenei, con gritos de venganza por su muerte en el primer día de la guerra con Israel y Estados Unidos el 28 de febrero. La procesión comenzó a primera hora de la mañana en la avenida Damavand y avanzó por las plazas de Imam Hossein y Engelab hasta la emblemática plaza Azadi, en un recorrido de aproximadamente 12 kilómetros que atraviesa la capital de este a oeste. Ahí están las imágenes que estamos compartiendo con ustedes en www.aristeguinoticias.com, y le voy contando a las personas que están escuchando la radio a través de Radio Centro. La carroza fúnebre que transportaba los ataúdes del ex líder supremo y sus cuatro familiares se unió a la multitud más tarde desde la céntrica plaza de Engelab. Estamos hablando de que durante todo el recorrido y en las áreas circundantes, un mar de personas salió a las calles en una multitud que no se veía en la capital desde hace años, todo en medio de un gran calor. Los participantes portaban banderas de Irán, retratos de Al-Yamenei y carteles que pedían venganza y la muerte del presidente de los Estados Unidos y del primer ministro israelí. Eran los eslogans, el contenido de esas pancartas y de esas manifestaciones en esta despedida. Habrá sangre, fue una de las expresiones que se podían leer en las banderas y carteles en persa y en inglés, mientras la multitud coreaba las habituales consignas de muerte a Estados Unidos y muerte a Israel. Es muy fuerte ver estas manifestaciones. El presidente del comité organizador de la ceremonia señaló que, de acuerdo con las previsiones de asistencia, se estimó que el evento se prolongó por varias horas, entre 10 y 12 horas se prolongó esta manifestación multitudinaria, y dijeron: no tenemos ninguna prisa por dar por concluido el acto, por eso duró tantísimas horas. Estamos hablando de que las autoridades organizadoras de esto dijeron que su esfuerzo era que todos los peregrinos que llegaran desde distintos puntos del país para despedirse y acompañar al imán mártir pudieran participar plenamente en ese ambiente espiritual, dijeron. De todos esos temas y más estaremos hablando esta mañana, gracias al público que está oyendo la radio a través de Grupo Radio Centro en el país. Gracias a quienes están siguiendo nuestro programa en el sistema multiplataforma de Aristegui Noticias. Muy particularmente gracias a quienes ven y oyen este programa en www.aristeguinoticias.com.

0: Deportes.
1: Carmen Auditorio, buenos días. La selección de Inglaterra derrotó este domingo por 2-3 a México para clasificarse a los cuartos de final de la Copa Mundial 2026. El partido en el Estadio Ciudad de México comenzó con una hora de retraso por el mal clima y estuvo marcado por la lucha en la mitad de la cancha y numerosas faltas de México que buscó ahogar a su rival durante todo el partido. México tuvo la primera oportunidad de abrir el marcador en el minuto 15 cuando Raúl Jiménez remató de cabeza al ángulo donde el portero inglés Jordan Pickford evitó el gol. Cuando el Tri dominaba el partido, Inglaterra encontró el espacio que necesitaba. Al minuto 36, Bukayo Saka mandó un centro y Jude Bellingham abrió el marcador de cabeza. Apenas unos minutos después, el mismo Bellingham aprovechó otra oportunidad dentro del área para firmar el 2-0. Antes del descanso, Julián Quiñones apareció en un rebote y devolvió la esperanza a la afición mexicana. En el segundo tiempo, Inglaterra se quedó con 10 jugadores tras la expulsión de Jarrell Kwanza al minuto 54. Sin embargo, la selección mexicana no logró aprovechar la superioridad numérica. Poco después de la expulsión de Jarrell Kwanza, el portero mexicano Raúl "El Tala" Rangel cometió un penal sobre Anthony Gordon y Harry Kane no falló desde los 11 pasos para poner el 3-1. En un momento de máxima tensión en el partido, Harry Kane cometió una falta en el área y Raúl Jiménez acercó a los mexicanos al cobrar con exactitud desde los 11 pasos y anotar el 2-3. Los últimos minutos fueron de presión constante por parte del conjunto dirigido por Javier Aguirre, pero el empate nunca llegó. Con este resultado, Inglaterra avanzó a los cuartos de final, donde enfrentará a Noruega el 11 de julio en Miami. 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

0: Marta Sales Cruz, que ha estado siguiendo la cobertura de este Mundial de Fútbol. Gracias por este recuento. Y bueno, pues a los niños y niñas que anden por ahí siguiendo el programa, a los niños y niñas que cumplen años este día, les mandamos un abrazo. Le mandamos un abrazo a nuestro querido colega ingeniero y productor Luis Enrique Aguilar Ángeles. Felicidades, Luis Enrique. Quique, feliz cumpleaños de toda la cabina para ti. María Sofía Álvarez Encinas, felices 6 años, tu familia te felicita. Herranz Silva González, felices 9. Sus tías Luisa y Lucía y su abuelita Queta le mandan un abrazo a Erlanz. Alberto Carlos Hernández Ledesma, de Stuttgart, Alemania. Saludos a Stuttgart, Alemania. Le mandamos un abrazo desde aquí, desde México. Y bueno, sus papás Leti y Carlos y su hermano Omar le mandan un abrazo. Felicidades y un saludo para Alemania. Fernando Pelcastre Velázquez, felicidades por tus 10 años. Que tengas un gran día. Tu familia te felicita. José María Aguillón, felices 9 años. Tus tíos y tus primos te felicitan. También tenemos un mensaje de la familia de Guadalupe Alicia Arzamendi, felicidades, Guadalupe, que tengas un gran día. Carlos Castillo, Charlie, felices 8. Tus papás y tus abuelos te mandan un abrazo. Julieta Cano Fuentes, felices 8. Tus papás y tu tío te mandan un abrazo. Julieta, feliz cumpleaños. Y las cuatas Constanza y Valentina Márquez, Jimárez, felicidades Constanza y Valentina Jimárez González, felices 3, su mamá Luli González les manda un abrazo a las 2, feliz cumpleaños, que tengan un gran día, pásenla bien, diviértanse, esto es para ustedes.
1: Con Kiren Miret.
2: ¿Alguna vez has armado algo con Lego y quisiste que las piezas se conectaran solas? ¿O has imaginado tener unos zapatos que crecieran automáticamente conforme tus pies se hacen más grandes? Suena a ciencia ficción, pero ya se está desarrollando una tecnología nueva que puede crear objetos que literalmente cambian de forma por sí solos. Estamos hablando de la impresión 4D, la nueva generación de las impresoras en tercera dimensión, pero con una característica muy especial. La cuarta dimensión es el tiempo. Mientras que la impresión 3D crea objetos estáticos que no cambian una vez terminados, la impresión 4D crea objetos que evolucionan solos cuando reciben ciertos estímulos como el calor, el agua o la luz, entre otros. Imagina imprimir una flor que cuando la sumerges en agua caliente abre sus pétalos automáticamente. ¿O qué tal tubos rectos que se enrollan en espirales cuando los expones al sol? El secreto está en usar materiales inteligentes que contienen hidrogeles que se hinchan cuando absorben agua, metales con memoria de forma que regresan a su configuración original al calentarse, o polímeros fotosensibles que se curvan con luz ultravioleta. Es como si cada átomo del objeto tuviera instrucciones secretas, esperando la señal correcta para transformarse. Ya existen varios ejemplos y son asombrosos. En el MIT, por ejemplo, los ingenieros diseñaron puentes plegables que se transportan compactos y que se despliegan solos para usar en zonas de desastre, y así sea más fácil transportarlos y moverlos a todos lados. Y en medicina ya existen parches inteligentes que se adhieren a la piel y liberan medicamentos automáticamente cuando detectan inflamación o cambios de temperatura del cuerpo. Las posibilidades son infinitas, o casi. Ropa que se ajusta a la temperatura, casas que se reparan solas, órganos artificiales y mucho, mucho más. Como puedes ver, con la impresión 4D, la ciencia está demostrando que el futuro no solo será impreso, sino que se moverá, respirará y evolucionará junto con nosotros.
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0: Bueno, pues felicidades a las niñas y a los niños que anden por ahí siguiendo el programa. Y bueno, también felicidades porque, bueno, fue una noche muy dura para México después de una esperanza muy grande, una expectativa gigantesca que se creó a raíz del buen desempeño de la selección mexicana. Pero bueno, finalmente se rompió el sueño mundialista. Y bueno, pues habremos de ver de cerca lo que sigue para el mundial. Veremos qué sigue para los demás partidos, para las demás elecciones. Y bueno, por lo pronto, en este momento, esa es la noticia más importante, el desempeño importante de México. Y pues ni hablar, nos ganaron los ingleses en un partido realmente, pues, de garra, un partido realmente trepidante, un partido realmente a la altura de la selección mexicana, de este desafío de jugar contra una selección, pues esto, de primer orden como la inglesa. Y bueno, felicidades a los mexicanos que, por un lado, pues estamos llorando la derrota de México en el Mundial, pero hay que celebrar también que este fantástico ciclista mexicano, Isaac del Toro, pues ganó la segunda etapa de la edición 2026 del Tour de Francia. Así que felicidades a del Toro, felicidades a Isaac del Toro, que triunfa en Montjuic, y dominó esta segunda etapa. Del Toro firmó la primera victoria mexicana en la ronda gala en 37 años desde Raúl Alcalá, aquel gran ciclista mexicano. Desde Raúl Alcalá, dice la información que hemos publicado en Aristegui Noticias, no se veía algo así desde hace 37 años con Raúl Alcalá en un triunfo calificado de increíble. Así que felicidades al ciclista Isaac del Toro, que ingresó pues precisamente a este tramo de la historia con este desempeño en el Tour de Francia. Ganó pues la segunda etapa de la edición 2026. Y bueno, pues ¿qué me dice usted del mexicano Pato O'Ward? Estamos felicitando también a este piloto en este desempeño suyo en este 2026 en el IndyCar. Y bueno, pues conquistó el Gran Premio de Mid Ohio. Con este desempeño también hay un triunfo que festejar para México con este trabajo del piloto mexicano Pato O'Ward. Y bueno, finalmente a los dos les mandamos felicitaciones. Dos triunfos importantes en el automovilismo y en el ciclismo respectivamente. Así que felicidades a los dos. Y como dice la nota que publicamos en Aristegui Noticias, y sí, pues ahí en el sí, ganaron los dos personajes que le acabo de mencionar. Felicidades a Del Toro y felicidades a O'Ward. Respecto al fútbol, la presidenta de México emitió un mensaje, pues sí, vio el partido en Nezahualcóyotl, emitió un mensaje y aquí está parte de lo que dijo.
4: Nos queremos mucho,
0: que viva la selección, ¡viva México! Bueno, subió a sus redes sociales las expresiones de ánimo, a veces se gana y a veces se aprende, lo importante es seguir adelante y representar a México con orgullo, dijo la presidenta de México, señalando que México demostró ser el mejor anfitrión del mundo. En otro momento, en Nezahualcóyotl, donde vio el partido, expresó su felicitación al tricolor. El embajador de los Estados Unidos en México, Ronald Johnson, también manifestó su felicitación al tricolor en redes sociales. El embajador Johnson destacó la actuación del tricolor y escribió: «¡Qué extraordinario torneo tuvo México! Jugaron con determinación, representaron a su país con orgullo e inspiraron a millones. ¡Qué extraordinario torneo tuvo México! Jugaron de esta manera, inspiraron a millones. Su afición estuvo con ustedes en cada paso del camino. Gracias, dice Johnson, por los momentos inolvidables». Bueno, pues ahí está, un gran momento para el fútbol mexicano, un gran momento para esta selección que realmente, como decíamos, estuvo a la altura. ¿Cómo lo ve usted? ¿Qué opinión le merece todo lo que ha pasado en México con este desempeño de la selección mexicana? ¿Qué le pareció el partido? ¿Qué le está pareciendo el Mundial? ¿Qué le pareció esta experiencia impresionante que movilizó a millones, al país entero, para qué regateamos, al país entero? Movilizó el entusiasmo, el ánimo, la expectativa, la esperanza del país entero. Bueno, ahí está nuestro buzón del Mundial abierto para conocer su punto de vista, para que comparta su reflexión, su sentimiento, su corazón en un momento como este para México. Así que dejamos aquí abierto este buzón de voz, el buzón del Mundial, para ustedes.
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9: ¿Qué tal, auditorio? Continuamos con el reporte vial. La calzada de Tlalpan registra tránsito favorable en ambos sentidos entre el eje 4 Sur Xola y el eje 5 Sur Ramos Millán. En contraste, servicios de emergencia atienden un accidente sobre el río San Joaquín a la altura de la calzada Legaria con dirección a Periférico, por lo que te recomiendo extremar tus precauciones. Además, se operan carriles reversibles sobre Doctor Río de la Loza y su continuación Fray Servando Teresa de Mier hasta Doctor Verde. Y si vas a comprar un scooter o motocicleta nueva, recuerda que ya deben de salir emplacados desde la agencia. Con el reporte vial, Manuel Adauto.
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0: En un momento más te compartiremos lo que planteó Javier Aguirre, el Vasco Aguirre, en la conferencia de prensa que tuvo lugar con motivo del partido, del último partido de México, el último partido de México contra Inglaterra. Más adelante, en unos minutos más, tendremos la conferencia de prensa de Javier Aguirre y le contaremos pues lo que dijo, lo que planteó precisamente pues en este balance, en esta revisión autocrítica que hizo Aguirre precisamente de lo sucedido. Tenemos también informaciones muy duras. Estamos hablando de muertes porque tenemos la información que Manuel de Santiago nos ha preparado sobre la muerte de Alex Serna, un divulgador y un crítico y un ambientalista, un activista importante en materia ambiental, que pues sus restos fueron encontrados. Está ese tema. Tendremos también la información de lo que pasó con Roxana Guzmán, la colega periodista que grabó su propio secuestro, ese video que nos impactó enormemente, donde se veía a personas armadas, a hombres armados que rompieron la puerta de su casa, que entraron, se la llevaron y ahora pues se ha confirmado lamentablemente su muerte. Manuel de Santiago nos tiene esta información acerca de Alex Serna. Adelante, Manuel.
1: ¿Quién era Alex Serna y qué se sabe sobre su muerte? El comunicador y activista ambiental de Guerrero había denunciado amenazas meses antes de ser reportado como desaparecido. Serna, quien desapareció el 20 de junio en Zihuatanejo, Guerrero, fue localizado sin vida en días pasados. La Comisión de Derechos Humanos del Estado de Guerrero confirmó su fallecimiento y pidió a las autoridades esclarecer los hechos y garantizar acceso a la justicia para la víctima y su familia. Hasta ahora, la Fiscalía General del Estado de Guerrero no ha informado oficialmente las circunstancias del caso ni las líneas de investigación. Alex Serna era conocido por documentar y denunciar en redes sociales presuntas irregularidades ambientales y urbanísticas en la región. Entre los temas que abordaba estaban proyectos inmobiliarios, extracción de agua, tala de árboles, cambios de uso de suelo y afectaciones a humedales y manglares. En marzo, el comunicador denunció amenazas recibidas a través de Facebook. Según relató, comenzaron después de publicar investigaciones sobre presuntos daños ambientales y extracción de materiales. Tras confirmarse su muerte, la organización Artículo 19 condenó los hechos y exigió investigaciones exhaustivas e imparciales. También pidió que una de las líneas de investigación considere su labor periodística y de defensa ambiental. El caso ha generado preocupación entre organizaciones defensoras de la libertad de expresión y del medio ambiente, que exigen justicia y el esclarecimiento de los hechos.
0: Gracias, Manuel de Santiago. Estamos al pendiente de las investigaciones en torno a esta muerte de Alex Serna y estaremos informando al respecto en cuanto haya más información. Gracias, Manuel, por informarnos. Y gracias a Karina Cancino. Karina Cancino está dando seguimiento al caso de Roxana Guzmán. Es de muy alto impacto saber que el cuerpo que se encontró pues es el de Roxana. Estamos hablando de una periodista que fue asesinada y Karina Cancino nos tiene los detalles sobre todo esto.
2: Entraron a su casa y se la llevaron frente a su familia. Dos hombres armados irrumpieron en el domicilio de la periodista Roxana Guzmán en Anchital, Veracruz, a inicios de junio. Patearon la puerta y la sacaron por la fuerza. El momento quedó registrado en un video que después circuló y se hizo viral, mostrando la desesperación dentro de su hogar. La incertidumbre creció durante semanas hasta que la Fiscalía de Veracruz confirmó la detención de José del Carmen N., alias Delta 7, quien reveló la ubicación donde se encontraban los restos de la comunicadora. Con esa información, las autoridades se trasladaron a un rancho en Moloacán, donde los restos fueron recuperados y luego sometidos a una confronta genética con su familia. El resultado fue que sí correspondían a la periodista. La Fiscalía informó la detención de 8 personas presuntamente relacionadas con el secuestro y homicidio, entre ellos integrantes de una estructura delictiva y al menos 4 policías municipales de Ixhuatlán del Sureste señalados por brindar apoyo logístico. Organizaciones como Artículo 19 y Reporteros Sin Fronteras condenaron el asesinato, exigieron justicia y pidieron que el caso se esclarezca por completo sin estigmatización hacia la periodista.

Me hicieron llegar de artículo 19 un recuento de Veracruz de los silencios. Y bueno, pues es un recuento que tiene que ver con una parte de la historia de Veracruz en esta materia. Estamos hablando de la biografía de periodistas asesinados y desaparecidos en Veracruz de 2010 a 2016, que es un periodo especialmente grave en materia de asesinato de periodistas para efectos prácticos. Y esta colaboración, este documento que escribieron los especialistas de artículo 19, son biografías. Biografías realizadas por la periodista Paula Mónaco. Paula Mónaco Felipe realizó estas biografías como parte de una investigación llamada Sobre Violencia Letal hacia la Prensa. Y en este caso se detiene en Veracruz 2010-2016. Veracruz de los Silencios, coordinada por artículo 19 en su oficina de México y Centroamérica. Paula Mónaco Felipe coordinó este trabajo de campo, reporteó, investigó y escribió y editó esta información. María Eloísa Quintero hizo el marco teórico y marco criminal y la investigación, análisis y escritura. Y Miguel Tobar, la dirección gráfica, trabajo de campo y video. Y es un trabajo muy importante porque es dotar de contenido a las biografías, exponer la historia, la biografía, las vidas truncadas por los asesinatos de estos periodistas veracruzanos. Están los nombres de las personas que han perdido la vida en ese periodo. Y lo quiero comentar aquí porque estamos hablando del caso de Roxana Guzmán, que acaba de suceder. Este caso de Roxana que nos mostró cómo estos hombres armados, fuertemente armados, rompieron la puerta, se grabó todo eso. Es un video de muy alto impacto. Lo tenemos, este video de alto impacto, en donde se ven a los hombres armadísimos rompiendo la puerta de la casa de Roxana, se la llevaron y ahora la noticia, como nos dice Karina Cancino, pues es que ella apareció muerta. Es brutal. Son estas imágenes donde, pues muy temprano, estos individuos, pues totalmente fuera de sí, estaban rompiendo la puerta de este domicilio y ahí vivía Roxana, Guzmán, ahí quedó el registro del tipo de violencia, del tipo de brutalidad que se cometió en contra de ella y de su familia, porque al final de cuentas, pues ahí estaba su familia, ahí donde ella estaba viviendo, evidentemente, y pues se la llevaron y ahora lo que tenemos de confirmación es que fue encontrada sin vida ahí al sur de Veracruz, como nos dice Karina Cancino. Varias semanas, casi un mes, fue lo que duró esta historia en donde no se sabía dónde estaba Roxana y después de prácticamente un mes se encontró su cadáver, su cuerpo sin vida al sur de Veracruz. Estos hombres armados que llegaron a su casa, que rompieron la puerta con armas, que amenazaron a los que estaban ahí, bueno, pues hizo que la sociedad mexicana pues volteara a ver de esta manera a Veracruz. Roxana Guzmán Ramírez, periodista y dueña y directora del medio digital llamado Pulso Informativo del Sureste, pues fue llevada por estos hombres encapuchados y armados el pasado 2 de junio. Y bueno, pues fue llevada y pues los individuos que rompieron la puerta de su casa de esta manera, allá en Nanchital, Veracruz, serán los responsables. Esperemos que haya una investigación que permita dar con ellos y pues dar cuenta de sus actos. Al final de cuentas, ella apareció sin vida. Estamos hablando de que se abrieron las carpetas de investigación correspondientes para pues encontrar a Roxana. Lamentablemente la encontraron ya sin vida. Así que estamos hablando de que ya el gobierno de Veracruz pues lamenta los hechos, se manifiestan pues consternados por obvias razones, y pues todo esto que estamos aquí siguiendo cerca para ustedes, en donde Karina Cancino pues nos da cuenta de esta mañana de lunes. Estamos viendo cómo Amnistía Internacional,
artículo 19, varias organizaciones se manifestaron de inmediato para exigir su búsqueda la tarea para encontrarla, y al final de cuentas pues fue encontrada de esta manera, lamentablemente. Así que descanse en paz, Roxana. Lamentamos enormemente su muerte, la muerte, pues, de esta manera de una periodista en Veracruz.

Y como le digo, Artículo 19 acaba de publicar este recuento de biografías escritas por Paula Mónaco Felipe, las biografías de Noel López Holguín, de Miguel Ángel López Velasco, de Misael López Solana, de Yolanda Ordaz de la Cruz, de Regina Martínez, de Guillermo Luna Varela, de Gabriel Hugue Córdoba, de Esteban Rodríguez, de Víctor Manuel Báez Chino, de Gregorio Jiménez de la Cruz, de Moisés Sánchez Cerezo, de Armando Saldaña Morales, de Juan Atalo Mendoza Delgado, de Rubén Espinosa Becerril, de Anabel Flores Salazar, de Manuel Torres González, de Pedro Tamayo Rosas, de Manuel Gabriel Fonsec, de Miguel Morales Estrada, de Sergio Landa Rosado. Es el grupo de periodistas que fueron asesinados en ese periodo 2010-2016 y cuyas biografías han sido escritas y realizadas por la periodista Paula Mónaco Felipe en esta colaboración con Artículo 19. Una de las biografías que están en este documento, en esto que está circulando de Veracruz, de los silencios, biografías de periodistas asesinados y desaparecidos en Veracruz, una de estas biografías es la de Moisés Sánchez Cerezo, cuya muerte, pues es una muerte también muy fuerte, una muerte que involucra muchas cosas. Él era el director de la Unión en Veracruz. Recientemente, en estas fechas, se dio a conocer precisamente un número especial de la Unión, en donde dice: no mataron un taxista, silenciaron un periodista. Este documento de Artículo 19 de Veracruz de los Silencios venía acompañado de este número especial de la Unión. Moisés Sánchez sigue vivo en cada periódico de la Unión y en las personas que buscan justicia en su caso. Es un caso que también está referido en este Veracruz de los Silencios que ha publicado Artículo 19. Se recordó en este número especial lo que ocurrió en enero, el 2 de enero de 2015, cuando un convoy con sujetos armados ingresó al domicilio de José Moisés Sánchez Cerezo, director de la Unión, la voz de Medellín. Le privaron de su vida y le desaparecieron por 22 días. El 24 de enero del mismo año, Moisés Sánchez fue encontrado sin vida. Se creó un film para Artículo 19, hizo un film pequeño de tamaño, breve, mejor dicho, un corto, más que pequeño, un corto que es muy fuerte, un corto para exigir que este caso se resuelva y el caso de los periodistas del país que han sido asesinados y cuyos procesos judiciales aún no resuelven los propios asesinatos. Así que es una de las biografías de periodistas asesinados en Veracruz que desde luego hay que recordar, hay que tener en la mente, hay que tener siempre en la mente a los periodistas que han sido asesinados. En este caso, de manera particular en Veracruz, ahora que estamos sacudidas y sacudidos con la muerte de Roxana Guzmán, esta periodista, directora de este medio digital.

0: Recuperamos esta mañana esta información de Juan Omar Fierro, que nos presenta Juan Omar Fierro, señalando que Estados Unidos ha acusado de tráfico de drogas y armas al hijo y sobrino del abuelo Farías, allí en Michoacán. Cuéntanos, Juan Omar. Buen día.
1: La justicia de Estados Unidos formalizó cargos por tráfico de drogas y posesión de armas contra el hijo y el sobrino de Juan José Farías Álvarez, alias el abuelo, líder del grupo delictivo Cárteles Unidos y ex dirigente de los grupos de autodefensa de Michoacán. Un jurado federal del Distrito de Columbia presentó una acusación en contra de su hijo Juan José Farías Mendoza, alias Juanjo, y su sobrino Israel Vega Farías, alias Papo, originarios de Tepalcatepec, Michoacán. A ambos se les señala como miembros de alto rango de Cárteles Unidos. La Fiscalía estadounidense califica a Cárteles Unidos como uno de los productores de metanfetamina más importantes del mundo, capaz de fabricar varias toneladas al mes. Sus redes de distribución se encontraban en múltiples ciudades de Estados Unidos, además de llegar a Europa y Australia. Los cargos en contra de ambos incluyen conspiración para fabricar y distribuir metanfetamina, brindar apoyo material a una organización terrorista extranjera y poseer armas de fuego, incluyendo ametralladoras y artefactos explosivos. De ser declarados culpables, podrían enfrentar cadena perpetua. Juan José Farías Álvarez, alias el abuelo, papá de Juanjo y tío de Papo, es el actual líder de Cárteles Unidos. Y antes fue dirigente de los grupos de autodefensa que negociaron con el gobierno del expresidente Enrique Peña Nieto. El 8 de febrero del 2014, el abuelo fue fotografiado con el entonces comisionado de seguridad de Michoacán, Alfredo Castillo, funcionario del gobierno peñista que acordó con los grupos de autodefensa un combate conjunto contra el grupo delictivo de los Caballeros Templarios. El diálogo y la negociación con el abuelo se dieron a pesar de que ya había sido detenido en marzo de 2009 por las Fuerzas Armadas Mexicanas, acusado de portación de armas y de ser un lugarteniente del cártel de los Valencia, aunque fue absuelto de cualquier delito en el año 2012. Actualmente el abuelo cuenta con una orden de captura con fines de extradición, ya que es solicitado por la justicia de Estados Unidos para ser acusado como líder de Cárteles Unidos, una organización criminal que desde 2025 fue designada como grupo terrorista extranjero por la fabricación de drogas químicas que luego son vendidas en Estados Unidos.

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2: Bélgica. Bélgica vivió una generación dorada y ahora busca trascenderla. Ha disputado 14 Copas del Mundo. Su mejor momento llegó en 2018 cuando alcanzaron el tercer lugar jugando un fútbol brillante.
3: Hazard. Found room for the cross for Lady. Fabulous comeback from Belgium.
2: Figuras como Eden Hazard, Kevin De Bruyne y Romelu Lukaku marcaron una era. Bélgica clasificó al 2026 renovándose, dejando atrás nombres históricos y apostando por sangre nueva, quedando en primer lugar de su grupo también sin perder. El talento sigue ahí, lo sabe Rudy García, que dirige a Leandro Trossard, Jeremy Doku y compañía con mucho vértigo. Pero ahora el reto es otro, convertir una gran generación en una historia eterna.
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7: Bueno, regresamos con los datos económicos de la semana. ¿Qué nos espera esta semana? Sofía Ramírez Aguilar, cuéntanos. Saludos a México. ¿Cómo vamos?
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9: Carmen Auditorio, qué gusto saludarles en este lunes 6 de julio con los 5 datos que México, como vamos, prepara para el auditorio de Aristegui Noticias con lo que hay que atender esta semana en materia económica por su relevancia. Después de varios días donde entre fútbol y Temec tuvimos una conversación amplísima en materia de desarrollo, competitividad y, por supuesto, que sigue hacia adelante. Bueno, empezamos con el número 1. Hoy iniciamos la semana con datos claves sobre los principales componentes de la demanda agregada, que sí, en efecto, ustedes ya se la saben, consumo e inversión, con los indicadores mensuales de abril. Hay que recordar que la inversión es un motor fundamental para el crecimiento económico y la generación de empleos de calidad, mientras que el consumo privado representa cerca del 70% del PIB y, por lo tanto, ambos son muy, muy importantes. Número 2. Este mismo lunes 6 de julio, el INEGI acaba de publicar el PIB por entidad federativa con cifras revisadas para 2024. No dejen de consultar las fichas por estado que México, como vamos, pone a disposición de todos ustedes para conocer los principales indicadores económicos en sus estados. Número 3. El martes iniciamos la discusión sobre la inflación con la encuesta Citi México. Las expectativas de los analistas nos permitirán saber si anticipan que la reducción de la inflación general observada en las últimas quincenas continuará hacia el cierre del año. A nosotras en México, como vamos, nos preocupa que las mejoras más importantes han venido del componente más volátil, es decir, el componente no subyacente de la inflación, sobre el cual no incide directamente la política monetaria del Banco de México. Número 4. Minutas de política monetaria, es decir, de las decisiones que los bancos centrales, tanto de México como de Estados Unidos, se van a publicar esta misma semana, el miércoles 8 de julio. Los reflectores, por supuesto, en el lado de Estados Unidos, porque la Reserva Federal publicará las minutas de su última decisión de política monetaria del 17 de junio, cuando mantuvo por unanimidad la tasa de interés de referencia en un rango de 3.5 a 3.75%. Y del lado mexicano, el jueves 9 de julio, el Banco de México publicará la minuta de nuestra decisión de política monetaria de este lado de la frontera del pasado 25 de junio, cuando por unanimidad este banco, el nuestro, mantuvo sin cambios la tasa de interés de referencia en 6.5%. Y número 5, esta semana conoceremos cómo va la actividad industrial a nivel nacional y a nivel estatal, empezando el jueves 9 de julio, cuando el INEGI publicará el indicador mensual de la actividad industrial por entidad federativa correspondiente a marzo. Esta nos permitirá conocer cómo va la producción industrial, pero por estado, incluyendo minería, energía, construcción e industrias manufactureras. Y a su vez, el viernes 10 de julio, antes de cerrar la semana, también estaremos muy atentas al indicador mensual de la actividad industrial a nivel nacional con información de mayo. Muy relevante es conocer si el dinamismo observado en abril, cuando la producción industrial creció 1.8% anual, continuó en mayo. Además, con la balanza comercial de mayo podremos confirmar si se mantiene el impulso de las exportaciones no petroleras, así que semana llena de información. Los dos pilones son que el jueves tendremos día de inflación, no se pierdan la publicación de México Cómo Vamos respecto a cómo van los distintos componentes que alimentan el índice nacional de precios al consumidor y cómo se mueve el semáforo económico de inflación. Y el último pilón, pues es que esta semana se vence el plazo para que el IMSS publique los puestos de trabajo afiliados al IMSS generados en el mes de junio, como cada mes se hace. Hasta ahorita, México Cómo Vamos acumula 3 meses del semáforo económico de generación de empleo formal en rojo, así que no se pierdan la publicación que tendremos con los datos más relevantes con este semáforo, recordando 2 cosas. 7 de cada 10 pesos del ingreso de los hogares en México provienen del empleo, del trabajo, es decir, no son transferencias. Y número 2, un empleo formal en promedio paga mejores salarios que uno informal, además de dar acceso a seguridad social, servicios de salud, ahorro para el retiro y mayor certidumbre para los hogares, entre otras cosas, por no mencionar, pues acceso al crédito y oportunidades de capacitación. Así que mucha información económica esta semana. Les mando un abrazo a todo el auditorio de Aristegui Noticias. Nos escuchamos el lunes.
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7: Gracias, Sofía. Nos escuchamos el próximo lunes. Gracias por estar aquí en este momento de la mañana con este recuento, con este panorama de los números, de lo que se espera de los números económicos para esta semana. Y bueno, le agradezco muchísimo siempre a los doctores Samuel Ponce de León Rosales y Mauricio Rodríguez Álvarez, que están siempre pues ofreciendo información relevante en materia epidemiológica, y nos compartieron en www.aristeguinoticias.com y en nuestro sistema multiplataforma una colaboración que publicamos precisamente este fin de semana. Se llama Epidemiología Mundialista, el sarampión en tiempo extra. Este artículo especializado del doctor Samuel Ponce de León Rosales y Mauricio Rodríguez Álvarez. Gracias, doctores. Pues los dos hablan de la Copa Mundial de Norteamérica, que está ocurriendo en un momento epidemiológico inusual. México, Estados Unidos y Canadá llegaron al torneo mientras enfrentaban sus peores epidemias nacionales de sarampión en varias décadas. Y esto es importante, imagínese. Llegaron al torneo los 3 países mientras enfrentaban sus peores epidemias nacionales de sarampión en varias décadas. En el fútbol, el tiempo de compensación es un limbo en el que puede pasar, en el que puede no pasar nada o cambiar el resultado en cuestión de segundos. En epidemiología también existe un tiempo de compensación, pero comienza cuando el evento de riesgo termina. Es entonces cuando los contagios que pudieron ocurrir durante esos días empiezan a manifestarse clínicamente, y los casos pueden aparecer donde menos se espera. Si la Copa Mundial, dicen los doctores, si la Copa Mundial dejó una huella epidemiológica, será durante los próximos días cuando comenzaremos a verla. Sabremos entonces si el torneo dejó nuevos contagios, reactivó brotes existentes o dio origen a nuevas cadenas de transmisión, particularmente de sarampión. La Copa Mundial de Norteamérica está ocurriendo en un momento epidemiológico inusual. Como dijimos en el arranque de esta presentación del artículo que invitamos al público a leer en www.aristeguinoticias.com y que ahora compartiremos partes importantes en este programa en vivo junto con Radio Centro, los 3 países las tres sedes, los tres países sedes del Mundial llegaron al torneo mientras enfrentaban sus peores epidemias nacionales de sarampión en varias décadas. Y aunque la intensidad de la transmisión ha variado entre los tres países y entre sus distintas regiones, durante los últimos 18 meses, el virus ha mantenido una circulación sostenida. Nunca un mundial había coincidido con una situación semejante en tres países anfitriones. En los tres países, el virus entró a través de comunidades explícitamente no vacunadas durante décadas por motivos religiosos, y a partir de ahí se produjeron contagios secundarios hacia grupos y comunidades con personas no vacunadas, sobre todo adultos, jóvenes y menores de 10 años. En México, dicen los doctores, dentro de ese escenario regional, Guadalajara merece una atención particular. Aunque el Mundial todavía no concluye, la ciudad ya terminó de recibir todos los partidos que le fueron asignados. Desde la perspectiva epidemiológica, eso significa que la fase de mayor exposición ya ocurrió y que ahora comienza el periodo en el que podrían hacerse visibles los primeros casos derivados de esos contactos. No todas las sedes de México enfrentaban el mismo riesgo epidemiológico. Mientras Monterrey llegó al torneo con una actividad relativamente baja y la Ciudad de México mostraba una tendencia descendente, Guadalajara acababa de pasar por el peor momento del mayor brote de la epidemia nacional, concentraba el mayor número de casos activos del país y mantenía una intensa transmisión comunitaria en su zona metropolitana, particularmente en población infantil, adolescente y adultos jóvenes. Esa diferencia convierte a Jalisco en el principal punto de observación epidemiológica para evaluar si un evento masivo internacional puede modificar la dinámica de una epidemia ya establecida. El riesgo tampoco termina en las fronteras mexicanas. Guadalajara recibió durante varias semanas miles de visitantes procedentes, entre otros países de España, Uruguay, Corea del Sur, Sudáfrica y la República Democrática del Congo. En ese sentido, la detección temprana dependerá en buena medida de qué médicos y servicios de salud mantengan un alto índice de sospecha ante pacientes con fiebre y exantema que hayan viajado recientemente o tenido contacto con viajeros. Y nos dicen los doctores, entre febrero de 2025 y junio de 2026, febrero del 25 y junio de 2026, en México se han registrado pues miles de casos confirmados de sarampión y 43 defunciones por esta enfermedad. Los dos momentos más relevantes de la epidemia habían sido el brote inicial en Chihuahua y el que comenzó en Jalisco al final de 2025, que alcanzó su máxima actividad en febrero en niveles no vistos previamente ni con el brote inicial del estado del norte. Actualmente en México hay 1,033 casos activos con fecha de confirmación del diagnóstico en los últimos 40 días, distribuidos en 121 municipios de 26 estados. Para este análisis denominamos casos activos aquellos confirmados en los últimos 40 días, al 23 de junio del 26, un periodo que aproxima las cadenas de transmisión aún vigentes y permite identificar dónde continúa la circulación reciente del virus. Los únicos estados que no tenían casos activos a la fecha de este análisis eran Baja California Sur, Campeche, Colima, Guanajuato, Tamaulipas y Yucatán. Y vienen desglosados los datos del resto de la República en este informe que nos han compartido los doctores y que desde luego destacamos ampliamente en nuestro portal aristeguinoticias.com y que ahora en este programa en vivo junto con Grupo Radio Centro reproduzco partes sustantivas de lo que dicen los doctores Samuel Ponce de León Rosales y Mauricio Rodríguez Álvarez, ambos especialistas en esta materia y que han compartido este trabajo con Aristegui Noticias, pues porque es muy importante saber precisamente lo que están planteando los especialistas. Hay que decir que el doctor Samuel Ponce de León Rosales Es médico, especialista en medicina interna y enfermedades infecciosas, y es profesor en la Facultad de Medicina y coordinador del Programa Universitario de Investigación sobre Riesgos Epidemiológicos y Emergentes de la UNAM. El doctor Mauricio Rodríguez Álvarez es médico, doctor en ciencias bioquímicas, profesor en microbiología de la Facultad de Medicina y vocero de este Programa Universitario de Investigación sobre Riesgos Epidemiológicos y Emergentes de la UNAM. Así que gracias a Samuel y a Mauricio, a los doctores Ponce de León y Rodríguez Álvarez por compartirnos esta importante pieza científica y de divulgación. Epidemiología mundialista, el sarampión en tiempo extra. Luis Alonso Pérez, nuestro colega periodista de Aristegui Noticias, revisó este documento y nos presenta este breve resumen para usted.
5: En el fútbol, el tiempo de compensación es un limbo en el que puede no pasar nada o cambiar el resultado en cuestión de segundos. En epidemiología, también existe un tiempo de compensación, pero comienza cuando el evento de riesgo termina. Es entonces cuando los contagios que pudieron ocurrir durante esos días empiezan a manifestarse clínicamente y los casos pueden aparecer donde menos se espera. Si la Copa Mundial dejó una huella epidemiológica, será durante los próximos días cuando comenzaremos a verla. Sabremos entonces si el torneo dejó nuevos contagios, reactivó brotes existentes o dio origen a nuevas cadenas de transmisión, particularmente de sarampión. La Copa Mundial de Norteamérica está ocurriendo en un momento epidemiológico inusual. México, Estados Unidos y Canadá llegaron al torneo mientras se enfrentaban sus peores epidemias nacionales de sarampión en varias décadas. Aunque la intensidad de la transmisión ha variado entre los tres países y entre sus distintas regiones, durante los últimos 18 meses el virus ha mantenido una circulación sostenida. Nunca un mundial había coincidido con una situación semejante en tres países anfitriones. En los tres países, el virus entró a través de comunidades explícitamente no vacunadas durante décadas por motivos religiosos, y a partir de ahí se produjeron contagios secundarios hacia grupos y comunidades con personas no vacunadas, sobre todo adultos jóvenes y menores de 10 años. En México, dentro de ese escenario regional, Guadalajara merece una atención particular. Aunque el Mundial aún no concluye, la ciudad ya terminó de recibir los partidos que le fueron asignados. Desde la perspectiva epidemiológica, eso significa que la fase de mayor exposición ya ocurrió y ahora comienza el periodo en el que podrían hacerse visibles los primeros casos derivados de esos contactos. Consulta el artículo completo Epidemiología Mundialista, el sarampión en tiempo extra, de Samuel Ponce de León Rosales y Mauricio Rodríguez Álvarez en www.aristeguinoticias.com.
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0: A finales de 2025, en Aristegui Noticias presentamos una investigación muy importante que titulamos Soldados del Huachicol. Soldados del Huachicol, en donde mostramos cómo la Fiscalía General de la República estaba investigando, ha investigado una red de contrabando de combustible conocido como Huachicol Fiscal. En ese fin de 2025, en Aristegui Noticias mostramos información muy fuerte en donde nos dimos a la tarea de mostrarle a ustedes como público que no solo los altos mandos de la Marina estaban vinculados con el tráfico de combustible y con el huachicol fiscal, sino también elementos del Ejército Mexicano, a pesar de que en su momento el presidente Andrés Manuel López Obrador dijo que los militares acabarían con la corrupción en las aduanas, y bueno, lo que estamos viendo es una historia distinta. En aquel momento, Aristegui Noticias publicó que la Fiscalía General de la República estaba investigando una red de contrabando de combustible, conocido como huachicol fiscal, en la que participan o habrían participado altos mandos militares y que han operado desde el año 2021, o que habían operado desde el año 2021 en las aduanas de Piedras Negras, Coahuila, así como en Palomas y Ciudad Juárez, Chihuahua. La información obtenida por Aristegui Noticias indica que uno de los militares investigados era un coronel que después nos pidió derecho de réplica, y que aquí escuchamos ampliamente al coronel en retiro Octavio Otón López Pérez. Fue separado de su cargo como administrador de la aduana de Ciudad Juárez. Del cargo fue separado el pasado 1 de noviembre de 2025, de acuerdo con los propios reportes oficiales. Esta indagatoria que nosotros conocimos y dimos a conocer en este espacio, contempla varias aduanas fronterizas, que fueron ocupadas por los militares. Aristegui Noticias tuvo acceso a una muy amplia investigación realizada por una fuente que documentó el esquema de huachicol fiscal en el norte de la República Mexicana mediante seguimiento de pipas, identificación de patios clandestinos, miles de facturas y testimonios, lo que apuntó a la complicidad de autoridades de los tres niveles de gobierno, comenzando por los militares que operan aduanas, autoridades fiscales, estatales y hasta municipales, para la venta final a estaciones de servicio, a gasolineras. Los grandes huachicoleros contratan pipas de empresas aparentemente legales, y dimos a conocer los nombres de estas empresas aparentemente legales que forman parte de la trama delincuencial. Estamos hablando de que durante los últimos meses de 2025, pipas o carros salchichas de todas estas empresas han sido aseguradas por las aduanas o en las aduanas y en patios clandestinos de almacenamiento y trasvase de combustible, por lo que se encontraban en ese momento, según la investigación de Aristegui Noticias, sujetas a investigación de la Fiscalía General de la República por su presunta participación en una red de contrabando de tráfico de combustible. El objetivo de la operación era llevar el combustible a gasolineras que lo venden directamente a los automovilistas, entre los que se encuentran marcas como Winstar y Carvel, así como franquicias de marcas internacionales como Gasolinera 76 y Philips 66, las cuales pagan por el uso de las marcas registradas, pero que no operan directamente las compañías transnacionales. Estamos hablando de documentos compartidos con este medio de comunicación y que dimos a conocer en ese fin de 2025. Y mostramos aquí, por ejemplo, el seguimiento con un GPS a una pipa transportadora de hidrocarburos desde El Paso, Texas, en Estados Unidos, a Ciudad Juárez, Chihuahua, donde visitó una gasolinera con la marca Philips 66. Y mostramos todo el video, mostramos toda la información y el seguimiento que se dio a esa pipa, que nos mostró cómo pasó desde El Paso, Texas, hasta Ciudad Juárez, Chihuahua, y cómo visitó esa gasolinera, entre otras cosas. Su recorrido se extendió a Camargo, Chihuahua, Torreón, Coahuila, Fresnillo, Zacatecas y la capital de Aguascalientes, descargando combustible en cada parada para posteriormente regresar a los Estados Unidos. Esta es parte de la investigación que publicamos en Aristegui Noticias y que me parece importante retomar ahora, una vez que vemos que el diario Reforma tiene información respecto a militares presuntamente involucrados en el tema del huachicol. Soldados del Huachicol es una serie de investigación especial de Aristegui Noticias que nos mostró en ese finales de 2025 precisamente cómo elementos vinculados al ejército mexicano estaban siendo investigados por la Fiscalía General de la República. Este reportaje, esta serie de investigación especial que usted puede consultar en www.aristeguinoticias.com, lo elaboramos junto con Juan Omar Fierro, Lilia Saúl Rodríguez, Sebastián Barragán y Brandon Celaya Torres, nuestros colegas periodistas que colaboraron para que este reportaje pudiera ser publicado en aristeguinoticias.com. Soldados del Huachicol nos mostró el tema del ejército y el tema del huachicol en México. Nuestro colega Manuel de Santiago nos cuenta lo que se ha publicado esta mañana en primera plana del diario Reforma. Manuel, buenos días y bienvenido.
1: Carmen, buenos días a ti, al auditorio de Aristegui en vivo. Pues la Fiscalía General de la República busca aprehender a 3 integrantes del ejército mexicano que estuvieron al frente de la aduana de Matamoros y que presuntamente permitieron el ingreso ilegal de 144 millones de litros de hidrocarburos al país en uno de los mayores casos de huachicol fiscal detectados hasta ahora. Así lo señala este lunes el diario Reforma en un reportaje del periodista Abel Barajas, que señala que los militares son los tenientes coroneles Armando Barrera Trujillo y Blas Pedro Sarabia García, quienes encabezaron la aduana de Matamoros entre 2024 y 2026, así como el teniente de la Policía Militar Jorge García García, ex subdirector de operación aduanera del mismo recinto. Según la carpeta a la que tuvo acceso Reforma, Barrera Trujillo fue designado titular de la aduana por el general André Georges Fullón Van Lissum, entonces titular de la Agencia Nacional de Aduanas de México, y previamente se desempeñó como jefe de inteligencia y operaciones del Centro Regional de Fusión de Inteligencia. Reforma informó que los 3 militares forman parte de un grupo de 13 funcionarios aduanales, agentes aduanales y empresarios contra quienes el juez Mario Elizondo Martínez, del Centro de Justicia Penal Federal de Almoloya de Juárez, libró órdenes de aprehensión por este caso. La Fiscalía atribuye a Sarabia García y a Jorge García García los delitos de delincuencia organizada y contrabando calificado, mientras que a Barrera Trujillo únicamente le imputa delincuencia organizada. Hay que decir, Carmen, que los 3 se encuentran prófugos según el expediente citado por el diario. El reportaje señala que 7 de los acusados ya fueron detenidos y vinculados a proceso desde enero pasado. 6 permanecen recluidos en los penales federales del Altiplano y el Femenil de Morelos, mientras que 1 obtuvo el beneficio de la prisión domiciliaria. De acuerdo con la investigación de la Fiscalía Especial en Investigación de Delitos en Materia de Hidrocarburos, la red presuntamente era encabezada por Armando Riestra Fernández, socio único y representante legal de Servicios Aduanales JRSASDCB, empresa con sede en Reynosa, Tamaulipas. Riestra permanece preso en el penal federal del Altiplano desde enero. Según esta indagatoria que retoma el diario Reforma, dicha empresa gestionó los pedimentos para importar 144.508.856 litros de diésel, nafta y gasolina, mercancía que habría sido declarada falsamente como solución de cloruro de calcio para ingresar por la aduana de Matamoros entre el 1 de junio y el 22 de julio de 2025. La FGR identifica como importadoras a Jumandi Group, con domicilio en Aguascalientes, y a Ferro Servicios SADCB, ubicada en Pedro Escobedo, en Querétaro. En la investigación citada por el diario, la Fiscalía sostiene que esta organización delictiva mantiene una red de corrupción que incluye a personal de las fuerzas castrenses, como el extitular de la aduana de Matamoros, Armando Barrera Trujillo, teniente coronel de la Secretaría de la Defensa Nacional, y agrega que también involucra al titular actual de esta aduana, Blas Pedro Sarabia García. Esto dice la indagatoria citada por Reforma. Respecto de Jorge García García, la Fiscalía señala que el expediente, en el expediente que se trata del subdirector de operación aduanera y teniente de policía militar de la Sedena, y argumenta, Carmen, que debido a los grados militares de los imputados, cuentan con instrucción en el manejo de las armas y en situaciones de combate, por lo cual se requieren condiciones especiales de seguridad. tanto para garantizar su integridad como de otras personas que en su momento se encuentren recluidas con ellas. Es lo que está presentando en la primera plana de este lunes el diario Reforma, esta investigación de Abel Barajas, que da cuenta de esta red, presunta red de tráfico de combustibles, en la que también habrían participado altos mandos militares. Carmen.
0: Gracias, Manuel de Santiago, por esta información. Gracias por estar aquí con este tema. Y bueno, pues seguiremos hablando del asunto. Buen día. Y recuperamos más información que nos has enviado para este recuento de temas importantes. Buen día, Manuel.
1: Buenos días, Carmen.
0: Buenos días. Pues ahí está el tema del huachicol fiscal y el tema de las investigaciones en torno, en este caso, a militares. Este es un tema importante porque lo que se está informando por parte de Abel, como nos dice Manuel, es que la Fiscalía General de la República está pues buscando aprehender a estos tres integrantes del Ejército Mexicano que fueron identificados como responsables. Bueno, de que sí fueron responsables de algo, fueron responsables. Fueron responsables de las aduanas. Y luego se les está acusando precisamente de responsables de las aduanas, de la aduana de Matamoros. Estos tres miembros del ejército responsables de la aduana de Matamoros que permitieron, según la investigación, contrabando de 144 millones de litros de hidrocarburos. Y ahí están sus nombres. Se trata de los tenientes coroneles Armando Barrera y Blas Pedro Sarabia, ambos titulares de la aduana de Matamoros entre 2024 y 2026, así como del teniente de policía militar Jorge García, ex subdirector de operación aduanera del mismo recinto. Así que, pues es información relevante porque allí nos está planteando el Reforma que se está buscando aprehender a estos tres miembros del ejército mexicano. Así que hay que revisar de nuevo soldados del huachicol y hay que revisar lo que está dando a conocer Reforma en este 2026, en julio 2026, y pues en ambos casos se refiere a investigaciones en torno a militares y responsables de aduanas en México. Esas aduanas que entregó el entonces presidente López Obrador a las Fuerzas Armadas, al Ejército Mexicano. Y por cierto, hablando del tema del huachicol, seguimos a la espera de tener una respuesta del gobierno mexicano a los planteamientos, al actual gobierno mexicano, a los planteamientos que ha hecho el doctor Francisco Barnés de Castro, exdirector del Instituto del Petróleo, exsubsecretario de Energía y exrector de la UNAM, que hemos podido conversar con él en varias ocasiones en este programa y nos ha ido actualizando la información. El especialista ha identificado en su análisis el análisis de las cifras oficiales. Son análisis con las cifras oficiales, con los informes financieros tanto de Pemex como de la Secretaría de Energía, y lo que nos ha dicho el doctor Barnés de Castro, que hay por lo menos 80 millones de barriles que no están identificados qué pasó con ellos, que se produjeron, que está el registro de que se produjeron, pero no está identificado qué pasó con ellos, y nos hizo el cálculo. Llenarían 5 estadios Azteca esos 80 millones de barriles no identificados en dónde quedaron, identificados en su producción, pero no identificados en dónde quedaron. El doctor Barnés sostuvo que almacenar esos 80 millones de barriles identificados requeriría esta capacidad equivalente a los 5 estadios Azteca, cuando Pemex dispone de una capacidad de almacenamiento de un estadio Azteca. Pemex podría almacenar el equivalente a un estadio Azteca, y lo que está no identificado, desaparecido, son 5 estadios Azteca. Estamos hablando de que hemos invitado y reiteramos nuestra invitación a la Presidencia de México, a la Secretaría de Energía, a Pemex, a poder contrastar el análisis del doctor Barnés de Castro con estas cifras oficiales y lo que tengan que decir, no solo descalificar estas declaraciones, sino entrar en una discusión técnica. Una discusión técnica con alguien que tiene totalmente identificadas sus capacidades y expertise en la materia. Así que seguimos con la invitación abierta porque estamos hablando de cifras muy altas de producción de petróleo y en este caso es 2026, por hablar del primer trimestre de 2026 y abril del 2026. Esas cifras analizadas son las que merecen. Está obligado el gobierno a dar una respuesta, a una explicación seria, clara, transparente de por qué esas cifras oficiales publicadas en los informes financieros de CENER y de Pemex, pues nos hablan de este volumen de producción que no tiene correspondencia en otras informaciones de qué pasó con ellos. Así que ese es un tema muy importante. Y hablando del huachicol fiscal, pues está las investigaciones de la Fiscalía General de la República en torno a militares, lo que habíamos informado en noviembre del 25 y lo que ahora revela el diario Reforma esta mañana, y lo que están siendo los datos duros ofrecidos por un especialista como el doctor Barnés de Castro, y la no respuesta todavía del gobierno mexicano a la solicitud de este medio de pues entrar en una discusión técnica, abierta, transparente para la sociedad mexicana respecto a esos millones de barriles que no están ubicados en ningún lado. Está la presidenta de México, no sé si la tenemos espoteada, con el tema del petróleo. Está hablando esta mañana la presidenta de México con el tema del petróleo y no sé si podemos escuchar un fragmento.

0: la mayor parte o toda la producción de petróleo, de acuerdo a la demanda de nuestro país, de los petrolíferos, de gasolina, de diésel, de turbocinas, se dedicara al mercado interno. En su momento, Pemex llegó a producir, por cierto, por una sobreexplotación de Cantarell, muy irresponsable, en el sexenio de Fox y después de Calderón, México llegó a producir 3.2 millones de barriles diarios. ¿Por qué digo muy irresponsable? Porque la mayor parte de ese crudo se exportó a Estados Unidos. Ese crudo podría haberse quedado en 2.5 millones de barriles diarios de producción. Durante Cedillo se producía 2.1 millones de barriles diarios. Y con Fox llegó a producirse en 2003 3.4 millones de barriles diarios. Y uno diría, ah, bueno, pues mayor producción, qué bueno. No, lo que pasa es que estamos hablando de un recurso no renovable. Es un recurso que no es que siempre va a estar ahí.
1: Si parte de lo que dijo la presidenta sobre el tema del repunte en la venta de petróleo y, bueno, pues parte de su respuesta sobre lo que se hizo en esa materia. Bueno, pues ahí está el petróleo en México, que es un tema de enorme importancia, como se sabe. Son las 8:27 en el tiempo del centro de la República. En más asuntos, Manuel de Santiago, adelante.
2: La periodista de investigación Anabel Hernández aseguró en Aristegui en Vivo que la alerta del Departamento del Tesoro estadounidense, en la que habla de financiamiento a campañas políticas por parte del Cártel Jalisco Nueva Generación, es un elemento más que da cuenta de la investigación que lleva a cabo el gobierno de Estados Unidos.
3: Entonces te das cuenta que el gobierno de Estados Unidos está ya armando como un gran paquete, una mega investigación criminal sobre todos estos actores que al final de cuentas confluyen en una misma cosa. Robo de hidrocarburos, huachicol fiscal, Cártel Jalisco Nueva Generación, aliado con el Cártel del Golfo y con el apoyo de diferentes políticos. Cuando la presidenta de México, cuando sale este reporte, luego como que pareciera que le están pisando los talones, o yo no sé por qué le incomoda tanto, ¿no? Ella inmediatamente dice que presenten pruebas.
2: Por su parte, el periodista Marcos Martínez Chacón informó que el FBI identificó modificaciones en el avión en el que fueron trasladados a Estados Unidos Ismael El Mayo Zambada y Joaquín Guzmán López en julio de 2024.
4: Al revisar los sistemas de rastreo del avión, también se habían retirado, por ejemplo, el sistema electrónico que compone a una aeronave y que, es activado por cualquier aeronave que debe ser rastreada y que por regulaciones internacionales de aeronáutica deben tener encendidas. Aquí tenían retiradas esas partes, esos elementos.
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5: El Servicio Meteorológico Nacional de la CONAGUA le informa el pronóstico del tiempo. Para hoy, 6 de julio de 2026, una circulación ciclónica en niveles altos al noreste de Tamaulipas y otra sobre la península de Yucatán, en interacción con un canal de baja presión sobre el sureste mexicano, originarán lluvias intensas en zonas de Oaxaca y Chiapas, así como lluvias fuertes a muy fuertes en el noreste y sureste del país, incluida la península de Yucatán. Por otra parte, otro canal de baja presión sobre el norte, occidente y centro del territorio nacional, en interacción con inestabilidad atmosférica, propiciarán chubascos y lluvias puntuales fuertes en dichas regiones, así como lluvias intensas en Nayarit, Jalisco, Colima y Michoacán, y lluvias muy fuertes en zonas de Sinaloa y Durango.

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1: Mi nombre es Luis Fernando García Velázquez, soy de Michoacán. Mi comentario es, pues desafortunadamente, nuevamente somos eliminados de una Copa del Mundo. Probablemente desde 1986, salvo en el 90 en Italia o en el 2022 en Qatar, hemos tenido selecciones que nos han representado dignamente, que nos han hecho ilusionar, que en muchas ocasiones han jugado efectivamente muy por encima del nivel o de la expectativa que se tiene, pero desafortunada y tristemente para nosotros, pues siempre ha sido el mismo resultado. No hemos dado el paso final, no hemos dado el crecimiento final. Ojalá las autoridades competentes del fútbol mexicano algún día entiendan esto y realmente busquen el interés colectivo de un país, de una sociedad que ama y quiere el fútbol y quiere ver un equipo campeón, y realmente dejen el negocio de lado y se dediquen a fomentar precisamente la excelencia futbolística del jugador, que inviertan en el desarrollo del futbolista. El crecimiento se va a dar y ese gran paso finalmente lo vamos a dar. Muchas gracias.
2: Buenos días, Carmen. Oscar Torres de Iztapalapa. Pues mira, creo que hay tres aspectos que hay que considerar. Capacidad, ganas y mentalidad. Las dos últimas se tuvieron. Pero cuando tienes 20 minutos haciendo la misma jugada, pues es muy difícil que los defensas británicos pudieran tener errores, ¿no? Creo que no quedaron a deber porque tenemos un nivel que sí, bien es cierto, va en crecimiento, pues todavía falta para trascender. Hoy tenemos, o tuvimos el quinto partido, pero deberíamos haber llegado al sexto. Pues enhorabuena para México, que la mentalidad y las ganas se lleven a cabo, pero tenemos que ir generando más capacidades y dejar de comprar ilusiones de los directivos que cada 4 años nos venden la misma ilusión. No los jugadores, sino la federación, que a través de todos sus directivos y dirigentes no dejan de poner como primer objetivo su ganancia y luego los triunfos. Felicidades.
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5: ¿Qué tal? Excelente mañana, auditorio. Continuamos con el reporte vial. Permanece cerrada la circulación sobre Bucareli entre Atenas y General Prim por la presencia de manifestantes. Como alternativa vial puedes utilizar Valderas. Además, se registran asentamientos al cruce con semáforos sobre Londres, de Florencia y hasta llegar a Berlín. En el Estado de México se reporta un fuerte accidente sobre la vía José López Portillo a la altura de la planta Tornel en Cuautitlán Izcalli. Y recuerda que al pasar una calle o dar vuelta en alguna calzada, la prioridad de paso es para los peatones. Con el reporte vial, Manuel Adauto.
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19: Regresamos.
20: Nos enlazamos con nuestra colega Sara Landa, periodista en Veracruz, que ha dado seguimiento al caso de Roxana, este caso que nos ha sacudido, porque pudimos ver de manera muy directa la forma en que damos por sentado asesinos entraron a su casa con armas largas y todo lo que hemos aquí narrado muy ampliamente con este video que nos impactó enormemente y que, bueno, pues desde luego hemos mostrado los medios de comunicación porque nos da pie a entender de qué forma actúan los criminales cuando van por una periodista en este caso. Sara Landa, gracias por estar aquí y contarnos, dar el seguimiento y en qué punto estamos. Bienvenida, buenos días.
21: Buenos días, Carmen, te saludo con mucho gusto, como siempre, gracias a ti por el espacio. Y justamente, parece ser que han concluido ya las investigaciones sobre este caso, incluso ya ha sido esclarecido. Y es que, de acuerdo a la Fiscalía General del Estado, el pasado viernes dio a conocer a través de un boletín informativo sobre la detención de 8 personas presuntamente irresponsables de la muerte de la colega Roxana Guzmán. Hay que destacar, Carmen, que el pasado lunes, durante un cateo, habrían detenido a una persona en ese lugar, en un rancho en Moloacán, y 4 policías municipales, quienes en un momento dado comentaron las autoridades que habrían sido ellos parte de los responsables del secuestro de Roxana. En ese mismo lugar se encontraron restos humanos, los cuales después de una semana que fueron analizados, llamaron a la familia, a periciales, para poder obtener el ADN y hacer el comparativo. Bueno, pues el día viernes la fiscalía informó que efectivamente eran los restos de Roxana Guzmán. Hay especulaciones, Carmen, de cómo fue asesinada, porque al parecer solo fueron unos restos y membrana lo que se encontró, es decir, que usaron este método que hace muchísimos años, cuando llegaron el grupo de los Zetas en Veracruz, usaban, que le llamaban la cocina. Es decir, en algunos casos tenían hornos donde incineraban ahí a las personas, a sus víctimas, y en otros casos los metían a un tambo con ácido para deshacerse de los cuerpos. No hay una especificación en ese sentido de cuál habría sido la forma en que asesinaron lamentablemente a Roxana. Lo cierto es que el día de hoy ya se encuentra con sus familiares, va a ser velada a partir de las 12 del día en su comunidad, en su municipio de Nanchital, donde es originaria. Y posteriormente, el día de mañana, será sepultada en uno de los panteones de aquella zona. Hay que destacar, Carmen, que bueno, las autoridades dieron cumplimentadas las órdenes de aprehensión en contra de Javier Iván N., alias Delta 1, José del Carmen N., alias Delta 7, y Luis Arturo N., alias Delta 11, o El Pelón, por su presunta participación. Asimismo, en contra de Julio César N., Luis Enrique N., Juan Carlos N. e Ismael N., quienes al momento de los hechos se desempeñaban como policías, como ya lo comentaba, de Ixhuatlán del sureste, quienes, de acuerdo a lo establecido dentro de la investigación ministerial, presuntamente pues proporcionaban recursos, alimentos y apoyo logístico en las operaciones de este grupo delictivo. El grupo que se ha mencionado es el grupo Sombra, es un grupo delincuencial que opera en esa zona del estado de Veracruz, y aparentemente pues ellos habrían sido los culpables de primero el secuestro de Roxana y posteriormente el asesinato, Carmen.
20: Es tremendo lo que nos cuentas. Es decir, lo que se encontró fueron restos, dijiste, membranas, algo que pudo identificarse con los estudios de ADN, pero que realmente el cuerpo como tal no es que lo encontraron.
21: Es correcto, Carmen, de acuerdo al justamente a las mismas autoridades lo confirmaron, que habían sido restos, no el cuerpo completo de Roxana. Los familiares en estos momentos, pues, de alguna forma agradecen que hayan encontrado, aunque sea los restos, porque pues estaban en una desesperación terrible durante prácticamente un poco más de un mes de este secuestro, como ya lo vimos en este video, como tú bien lo comentas, impactante que vimos, y que después la familia, pues bueno, lo único que quería era hallarla así, con vida, pero ahora, pues bueno, ante esta situación, pues agradecen que cuando menos sus restos puedan descansar en paz.
20: Es tremendo. Te agradecemos mucho, Sara Landa, el seguimiento de este caso y de muchos otros casos que estás cubriendo en Veracruz, pero este en particular que nos ha sacudido de esta manera, porque pudimos ver de forma tan descarnada la manera en que entregaron los criminales a su casa, la manera en que rompieron la chapa y entraron a su casa fuertemente armados. Todo eso lo pudimos ver la sociedad mexicana, y nos tendríamos que imaginar cómo han sido otros casos de periodistas que han sido asesinados, que han sido desaparecidos. Tiene una lista demasiado grande de periodistas asesinados, y Veracruz es un caso especialmente importante en esta materia.
21: Es correcto, Carmen, y comentarte, recordar que en lo que va de este año son 3 periodistas asesinados de la zona sur, principalmente del estado de Veracruz, y otros 2 de la zona norte, perdón, y zona sur, con Roxana en Anchital. Lamentable situación. Los otros 2 casos se siguen esclareciendo, se sigue investigando. Al momento no hay una explicación de la fiscalía cómo van los avances. Sin embargo, se ha dicho por parte de la gobernadora Rocío Nale que, bueno, están en ese proceso y que, bueno, darán con los responsables de estos pues fuertes asesinatos. Hay que destacar también que en 2025, en un atentado contra una ex candidata a la alcaldía de un municipio del sur, también Rodríguez Clara, fue asesinada una compañera, colega también, Arisac Douglas, que pues estaba en el sitio, ella le llevaba prensa a esta candidata y lamentablemente en este atentado fue asesinada también. Entonces, pues poco menos de un año, Carmen, lamentablemente 4 periodistas han sido, les han quitado la vida de una manera terrible.
20: ¿Sería Roxana la tercera periodista asesinada en Veracruz o la...?
21: Sería la cuarta.
20: La cuarta. Sí. 3 periodistas, uh-huh. Y ella sería la cuarta periodista asesinada en Veracruz en 2026.
21: De 2025, 1 y 2026, 3. De enero a la fecha fue el asesinato de estos compañeros, que bien reportamos aquí en tu espacio, el asesinato de estos compañeros que lamentablemente pues fueron ultimados a balazos también.
20: Sin duda. Vemos manifestaciones muy claras de organizaciones como Reporteros Sin Fronteras, por ejemplo, Sara Landa. Reporteros Sin Fronteras pues ha condenado, por supuesto, el asesinato de la periodista mexicana Roxana Berenice Guzmán Ramírez en Veracruz. Como tú acabas de mencionar, entidad donde estos periodistas han sido asesinados en 2025 y 2026, y que está exigiendo con toda razón una investigación rápida, exhaustiva y transparente para que todos los responsables sean llevados ante la justicia, que es lo menos que se tiene que exigir. La pregunta es si se van a llevar a los responsables realmente a la justicia y se podrá conocer por qué mataron y por qué mataron de esta manera a la colega Roxana Guzmán.
21: Es correcto, pues espera que los, bueno, ya al día de hoy deben estar ya en proceso de vinculación a proceso, perdón, y bueno, pues estaremos dándole seguimiento a la autoridad del día de hoy en conferencia de prensa de la gobernadora. Esperemos que nos dé un avance sobre esta situación. Y reitero, pues bueno, parte de lo que dice la fiscalía es que ya con el esclarecimiento, con el hallazgo de estos restos y la comprobación de que era Roxana, bueno, pues de alguna forma se va esclareciendo el caso. Las investigaciones, por supuesto, siguen porque están estas 8 personas detenidas, presuntamente responsables, y estaremos, pues justamente, pues como Reporteros Sin Fronteras, como Artículo 19, como diversas organizaciones del país y a nivel internacional en Veracruz también, pues se pide sobre todo que los responsables sean castigados conforme a la ley y que con esto pudiera ser un parte de aguas para ir disminuyendo estas estadísticas de agresiones a los periodistas en la entidad, Carmen.
20: Te mandamos un fuerte abrazo, Sara. Te apreciamos muchísimo este trabajo que realizas y pues desde aquí nuestra solidaridad a los colegas periodistas de

0: poco tiempo, pues de alguna forma se volvió un referente de la zona, Carmen.
1: Ni más ni menos. Pues te aprecio muchísimo que nos cuentes todo esto, Sara. Seguiremos en contacto y hasta la próxima.
0: Gracias, Carmen, a ti y saludos. Nos vemos y nos vemos muy pronto.
1: Seguro que sí, Sara. Sara Landa, gracias por estar aquí, colega periodista de Veracruz, que nos ha compartido toda esta información. Descanse en paz la colega Roxana, Roxana Guzmán, cuyos restos fueron encontrados hace algunos días y ya el trabajo forense y el trabajo de especialistas ha determinado que efectivamente corresponden estos restos que se encontraron. No su cuerpo, como ha explicado Sara, no su cuerpo, sino algunos fragmentos de su cuerpo. ¡Qué brutalidad, qué criminalidad es esta la que se vive en México y en este caso en contra de periodistas!

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2: Buenos días, mi nombre es María Lagunas, hablo de la Ciudad de México y quiero felicitar en verdad en primer lugar al programa y a la licenciada Aristegui. Al equipo de fútbol, definitivamente a nuestro representante mundialista, lo quiero felicitar porque de verdad tuvieron un avance extraordinario, lucharon hasta el último momento, no se dejaron vencer y hoy el resultado del marcador es solo un número. Y México, la selección de México es un gran equipo que merece una gran felicitación porque nunca se dio por vencido, siempre luchó, luchó hasta el final y este es el resultado. No siempre se debe ganar con un marcador a favor, también se gana con el gran avance que han tenido. La verdad estoy orgullosa de la selección mexicana. Felicidades.
3: Hola, hola Carmen, buenos días, excelente inicio de semana. Sí, sí es difícil de digerir, es triste, tristísimo yo diría. Pero ¿sabes con qué me quedo, Carmen? Que a pesar de las millonadas que ganan esos personajes, todo el tiempo los tuvimos contra la pared. Eso habla excelente, muy bien de la selección mexicana. Se acabó el sueño, ni hablar. Pero dejan buen sabor de boca. Y a seguir, la vida sigue su curso y a seguir adelante. Un saludo, Carmen. Roberto Barrera, de Whisky Lucan.
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5: ¿Qué tal? Muy buenos días. Desde Palacio Nacional, el director general de la CONAGUA, Efraín Morales, informó que las 6 obras hidráulicas del Valle de México presentan un 90% de avance. Esta infraestructura entrará en operaciones en 15 días y buscan mitigar las inundaciones en la alcaldía Iztapalapa y los municipios de Nezahualcóyotl y La Paz.
6: Que nos va a ayudar a incrementar la capacidad de desalojo en 4.000 litros por segundo. Este colector, sobre todo, ayuda a las aguas que se generan en la parte alta de la Sierra de Santa Catarina. También el colector de pinos, que nos va a ayudar sobre todo en la parte de La Paz y también del metro.
5: El director de Mexicana, Leobardo Ávila, inauguró la nueva ruta desde el Aeropuerto Internacional Felipe Ángeles a Tuxtla Gutiérrez, Chiapas, y de Tuxtla a Laifa. El grupo de rescate Topos México busca voluntarios para clasificar y cargar ayuda humanitaria destinada a Venezuela.

0: si desea apoyar, asiste a sus sedes en la calle de Magistrado 75 en Iztapalapa o en Pablo Uccello 33, esto en la colonia Ciudad de los Deportes. Y en el mundo, las previsiones de la Agencia Estatal de Meteorología advierten de un riesgo extremo hoy prácticamente en toda España, sobre todo en el norte y este peninsular, por la combinación de calor, tormentas veraniegas, con muchos rayos y pocas precipitaciones. Para Noticentro Informa, Alejandra Martínez Delgado.
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3: Regresamos.

0: 250 años de la Declaración de Independencia de Estados Unidos de Gran Bretaña. Y bueno, pues Gran Bretaña fue protagonista por muchas razones este fin de semana. Obviamente Inglaterra, que le ganó a México este partido de fútbol que nos tiene pues muy tristes. Pero bueno, pues reconociendo el gran desempeño de la selección mexicana, yo debo decir que sí, hay que reconocer ese desempeño importante. Estuvieron a la altura indiscutiblemente los mexicanos seleccionados por México. Y bueno, pues además del fútbol y de Inglaterra-México, están los 250 años de independencia de los Estados Unidos. Vaya discurso el de Donald Trump por este aniversario. Escuche usted este reporte de nuestro colega Luis Alonso Pérez, que nos cuenta, entre otras cosas, cómo enfiló su discurso, entre otras cosas, contra el comunismo. 2026, es que estamos.
1: El presidente de Estados Unidos, Donald Trump, encabezó este sábado la ceremonia por el 250 aniversario de la independencia del país, con un discurso de tono patriótico, en el que elogió la historia estadounidense, defendió su gobierno y lanzó nuevas críticas contra el comunismo y sus adversarios políticos. Ante miles de asistentes reunidos en el National Mall de Washington, Trump recordó la independencia de Estados Unidos frente al Reino Unido y aseguró que desde entonces los estadounidenses han defendido su libertad. Durante su mensaje afirmó que no permitirá que el comunismo tenga cabida en el país y sostuvo que esa ideología nunca ha funcionado ni funcionará en el territorio estadounidense.
2: Estas eran las barras y estrellas que ondeaban triunfantes cuando los británicos ondearon la bandera blanca de rendición en Yorktown. Esa fue una gran rendición, nadie pensó que fuera posible. Eran la mayor potencia del mundo y se rindieron y ese fue el comienzo. Desde entonces el mundo entero sabe que los estadounidenses nunca dejaremos que nadie nos quite la libertad. No va a pasar. Y todas esas tonterías de los comunistas no tienen ninguna posibilidad, ni una sola posibilidad. No queremos comunistas en nuestro país. Nunca funcionó y nunca funcionará.
1: El mandatario también rindió homenaje a los veteranos de la Segunda Guerra Mundial, así como de las guerras de Corea y Vietnam, al tiempo que presentó esos conflictos como parte de una lucha histórica contra el comunismo. Las celebraciones estuvieron marcadas por una intensa ola de calor y fuertes tormentas que obligaron a evacuar temporalmente a miles de asistentes del discurso. A pesar de ello, el evento se llevó a cabo y concluyó con un espectáculo de fuegos artificiales. La conmemoración también estuvo rodeada de polémica. Críticos de Trump acusaron al presidente de imprimir un sello partidista a una celebración nacional que tradicionalmente busca representar a todos los estadounidenses, mientras distintas ciudades del país realizaron desfiles, conciertos y festivales para recordar los 250 años de la independencia de Estados Unidos.

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1: Jesús, buenos días, bienvenidos, saludos, ¿cómo estás? Saludos a los Estados Unidos. ¿Cómo viste el partido antes que nada?
2: Pues mira, creo que jugamos muy bien.
1: Sí.
2: Me siento orgulloso de la selección, perdimos, triste. Aunque debo admitir que también me siento bien porque en mi quiniela gané, pues, pero así es la vida.
1: Así es la vida. O sea, ¿no ganaste la quiniela?
2: Todavía no.
1: Todavía no, pero... O sea, está en curso el asunto. ¿Pero vas arriba?
2: No, pero sí. Estoy entre los primeros, pues, pero me anoté otros puntitos al poner a Inglaterra, como ya lo habíamos comentado.
1: Sí, tremendo lo tuyo, tremendo lo tuyo. Pero en fin, pues sí, fue un gran partido, la verdad que fue un gran partido, muy emocionante, trepidante, fue de altura, fue de garra, hasta, no al último minuto, al último segundo, se jugó hasta el último segundo.
2: Sí, sí, un gran partido, de verdad. Uno de los pocos que nos ha dado tanta alegría, aunque con la derrota, la selección de México. De verdad, un gran reconocimiento a los jugadores y al Vasco, a Javier Aguirre, que creo que formó un buen representante de México para este Mundial.
1: Una despedida fantástica.
2: La gorra y el sombrero, Carmen.
1: Nos quitamos la gorra y el sombrero por Aguirre, por la selección mexicana, gran desempeño, un gran desempeño, felicidades a ellos, sin hablar, bueno, pues ganó Inglaterra y ahí sigue adelante el Mundial, del cual seguiremos hablando. Oye, y otras cosas,
2: ¿no? Hay que hablar del Mundial, porque Trump acaba de confirmar que efectivamente le habló a Gianni Infantino, el presidente de la FIFA.
1: No me digas.
2: Sí, tenemos... el audio.
1: Oye, te propongo una cosa para que podamos ir en secuencia, en línea del tiempo, porque hay una nota de Sebastián Barragán que nos habla de las investigaciones en torno a si la FIFA favoreció a Donald Trump. Déjame presentar esta pieza para que vaya en secuencia del tiempo. Sebastián Barragán nos habla precisamente de las investigaciones en torno a si actuó bien o mal el señor Infantino respecto a Donald Trump, al que le entregó ese insólito premio de la paz. Como no se ganó el premio Nobel de la Paz, ni se lo iba a ganar nunca Donald Trump, pues entonces Infantino le entregó su propio premio de la paz de la FIFA. Hay todo un tema. Déjame presentar lo que Sebastián Barragán nos preparó sobre el tema.
3: La FIFA rompió su neutralidad. Eso es lo que ahora buscan determinar 50 eurodiputados. En plena Copa del Mundo 2026, un grupo de 50 legisladores del Parlamento Europeo, provenientes de 13 países, solicitaron a la Comisión de Ética de la FIFA investigar a su presidente, Gianni Infantino. El motivo es la entrega de un inédito premio FIFA de la Paz al presidente de Estados Unidos, Donald Trump, en noviembre de 2025. La petición respalda una denuncia presentada hace 7 meses por la organización británica Fair Square, especializada en derechos humanos y gobernanza del deporte. Según la ONG, Infantino pudo haber incumplido el artículo 15 del Código de Ética de la FIFA, que obliga a sus dirigentes a actuar con neutralidad política. Y aquí comienza la controversia. La FIFA nunca explicó públicamente por qué creó ese premio, cuáles fueron los criterios para otorgarlo, ni cómo se tomó la decisión. Además, Fair Square recordó que meses antes Infantino había expresado públicamente su apoyo a que Trump recibiera el Premio Nobel de la Paz y realizó declaraciones favorables sobre su política interna. Para los eurodiputados, este caso trasciende a un reconocimiento simbólico. Sostienen que mientras el mundo observa a la FIFA durante el Mundial, el organismo tiene la oportunidad de demostrar si realmente aplica los principios de neutralidad, transparencia y rendición de cuentas que exige a sus propios dirigentes. Hasta ahora, la Federación Noruega de Fútbol es la única de las 211 asociaciones miembro de la FIFA que han respaldado públicamente esta solicitud. Por ahora, no existe una investigación anunciada por la Comisión de Ética, y la FIFA tampoco ha respondido ni a la denuncia de Fair Square ni a la carta enviada por los legisladores europeos. Esta polémica vuelve a colocar sobre la mesa una pregunta de fondo. ¿Puede el organismo que gobierna el fútbol mundial mantenerse al margen de la política?
1: Pues sí, pregunta obligada. Jesús Esquivel, ¿y en qué vamos?
2: Mira, me parece que lo de la FIFA es cada vez más sucio, más lambiscón y todo lo que quieras con Donald Trump. El mandatario hace unos minutos confirmó que le llamó a Infantino, fíjate, para el caso de la tarjeta roja que le asignaron al jugador de la selección de Estados Unidos, Folarin Balogun en el partido contra Bosnia-Herzegovina, no que me, se suponía lo iba a mantener al margen del juego de esta noche entre Estados Unidos contra Bélgica. Pero ¿qué te parece si escuchamos a Trump y luego lo comentamos, Carmen?
1: Venga.
4: Y él dijo que sería difícil. Le dije, no, no, hazlo tú otra vez, pero al mismo tiempo dáselo a otra persona para la próxima. No sé, es una idea un poco loca, pero lo único que hice fue pedir una revisión porque no me pareció falta. Y, ya sabes, soy bueno en esto. No me pareció falta. Pensé que eran dos grandes atletas que chocaron y se enredaron. No fue eso. No fue un tipo golpeando a alguien en la cara ni nada por el estilo. Y creo que es terrible que no permitan jugar a un jugador de élite, tal vez el mejor, tal vez uno de los mejores del equipo. Creo que habría sido una gran mancha. Y eso fue lo que dije. No dije qué hacer. No puedo decir qué hacer. Pero no creo que él haya tomado la decisión. Creo que fue un comité el que tomó la decisión y tomaron la decisión correcta porque, en primer lugar, no fue falta. Y uno quiere ver un partido con sus mejores jugadores, ¿saben? ¿Cómo se sentirían si sacáramos a Messi? Ya saben, chocó con alguien, sacamos a Ronaldo. Ronaldo chocó con alguien, lo vamos a sacar del partido. Es un grande. Bueno, Harry Kane, lo vamos a sacar del partido, Harry, porque golpeaste a alguien un poco más fuerte de lo que deberías. No puedes hacer eso. Si lo hubiéramos sacado, creo que habría empañado esta imagen increíble. Tenemos que tener a nuestros mejores jugadores y ellos tienen un gran equipo, por cierto. Tenemos a nuestros mejores jugadores y ellos tienen que tener a los suyos. Y gane o pierda, ahí está. De lo contrario, digamos que lo perdimos y perdemos el partido. Sería algo terrible. Así que creo que tomaron una decisión brillante. Creo que los árbitros son horribles y nadie habla de eso. Hablan de la tarjeta roja como si nada. Nadie juzga la decisión del árbitro de mostrar la tarjeta roja. No tenía ni idea de que era una tarjeta roja cuando me enteré. Dije, ¿estás bromeando? Este tipo solo está a la cabeza, ¿vale? Tus mejores jugadores no van a jugar la semana que viene, pero en el próximo partido. Dije, vaya. Tiene mucho poder. Es terrible. Pero luego miré su historial y no era tan bueno.
1: ¿Qué cosa es esto, Jesús? ¿Qué cosa?
2: Mira.
1: Inaudito. O sea, que está diciendo con todas sus letras que le llamó directamente a Infantino. Dijo, no le dije qué hacer, pero tomaron la decisión correcta. ¿Qué declaración es esta tan tremenda?
2: No,
1: el
2: además,
1: presidente de los Estados Unidos llamándole a Infantino para decirle que no estaba de acuerdo con una decisión arbitral. ¿Qué cosa es esto?
2: No, además, fíjate que antes de, digo, ahí mandé este video con esa declaración porque me parece que resume todo. Pero estuvo hablando antes del mismo caso del jugador estadounidense expulsado. Y dijo primero, Carmen, que él ni siquiera sabía qué significaba una tarjeta roja y lo repitió.
1: Sí.
2: Y se declaró experto. Dijo, soy un experto en esto. Y luego dice, no sé qué significaba una tarjeta roja.
1: Y los árbitros son horribles.
2: Sí, no, pero además me parece que del brasileño, del árbitro brasileño Rafael Claus, puso en entredicho su reputación porque dijo, no les quiero contar lo que sé del árbitro. No. Eso lo dejo que ustedes lo averigüen, pero es horrible y tiene malos antecedentes.
1: Hazme favor.
2: Está asignando una parcialidad en la decisión que tomó respecto al estadounidense que fue expulsado en el partido. Y bueno, se gastó todos los elogios a Infantino, Carmen, diciéndole que este mundial ha sido todo un éxito en términos económicos, que es lo único que le interesa a Trump. Dijo que todos los estadios están llenos en cada partido, que pareciera que están viendo un Super Bowl, lo comparó. Cada partido es como un Super Bowl. Y dijo que sin duda le gustaría volverlo a hacer, y fue ahí cuando empezó la grabación que ya pusimos, pero no estoy hablando que en Estados Unidos se vuelva a hacer, le toca a otro país. Y además, Carmen, para rematar sobre el caso de Bélgica que juega esta noche contra Estados Unidos, dijo que si no jugase el delantero que fue expulsado, los belgas no se sentirían orgullosos. Imagínate. Me parece inaudito, como dices tú, pero pues, incluso hasta con otro adjetivo, hablar de lo que dijo Trump. Lo cierto es que, como como mencionaste tú, el presidente de la FIFA, creo que si se mantiene esta decisión de permitir que juegue al estadounidense expulsado, porque creo que Bélgica está apelando el fallo, la reputación de la FIFA, Carmen, va a terminar por los suelos gracias a Donald Trump. De por sí está por los suelos. Cuando le pusieron la tarjeta roja a Trump para el Premio Nobel de la Paz, ¿qué dijo Infantino? No, no, no, señor presidente, aquí está su premio de consuelo.
1: Qué barbaridad, sí, si juega el jugador estadounidense después de esta declaración, de esta confesión de Donald Trump, aunque dijo, aunque subrayó, yo no le dije qué hacer, pero le llamé Infantino para decirle que no estaba de acuerdo. Imagínate qué tipo de cosa pudo haber ocurrido. Y si no ocurrió, fíjate nada más, si no ocurrió que Infantino, después de recibir la llamada de Donald Trump, hizo alguna gestión para lograr que el jugador estadounidense juegue, si no lo hizo, pues a ver quién le va a creer, porque al final de cuentas ya lo dejó tocado Donald Trump con estas declaraciones.
2: A eso es a lo que voy, que la reputación de la FIFA, que de por sí estaba mal, ya quedó por los suelos. Donald Trump la manchó. Como dijo, hubiese sido una mancha en el Mundial que no se le permitiera jugar a nuestro seleccionado. Y ya ves la comparación que hizo, ¿no? Con Messi, con Ronaldo, con el propio Kane.
1: Sí, que no, porque dijo, no podía dejar de jugar. Son los grandes, son los grandes.
2: Y dijo que, bueno, que vio el partido entre México e Inglaterra. También lo admitió y dijo, un partido grandioso. Le gustó el partido, pues.
1: Es que
2: pero
1: fue un partido grandioso. Por primera vez estoy de acuerdo con Donald Trump. Fue un partido grandioso.
2: Estamos de acuerdo con Donald Trump, sí. Sin duda. Pero en el resto, Carmen, qué barbaridad, ¿eh? Qué barbaridad.
1: Qué barbaridad. Pues ahí está, y ahí está, por cierto, hablando de Infantino y hablando de Donald Trump, lo que nos informó Sebastián Barragán. Vamos a ver qué pasa con los europeos, porque este grupo de eurodiputados pues está enfilado a que se investigue a Infantino sobre el premio en cuestión. Si fue una falta grave para la condición pues esencial de la FIFA, que es la neutralidad. Si alguien tiene que ser neutral, se supone, bueno, hay varios que tienen que ser neutrales en el mundo, pero en este caso la FIFA, dado que es una competencia mundial de este tipo que atrapa a millones y millones de personas, su atención, pues estamos hablando de que su neutralidad tiene que estar garantizada en todos los términos. Y este premio de la paz que le dio a Donald Trump, que es un personaje tan controvertido como sabemos, pues ya le está causando dolores de cabeza a Infantino.
2: Sí, y ahora esto, porque si juega Balogun esta noche, yo creo que muchas naciones deberían pues hacer algo con Infantino, porque más allá de si haya sido intencional o no la acción del partido contra Bosnia-Herzegovina, Carmen, los árbitros se supone.
1: No, a ver, si estuvo bien o mal tomada la decisión, es asunto del árbitro. Y podemos criticar al árbitro. Y podemos ir a este árbitro hasta que, si, algunas veces, ¿no? Árbitro vendido se le llega a decir, ¿no? En casos extremos, ¿no? A los árbitros, ¿no? Bueno, lo que sea, cualquier cosa que se diga de esa decisión es un asunto del árbitro. Y ya las instancias correspondientes podrán evaluar las decisiones de los árbitros en otros circuitos. Pero que un presidente de un país, en este caso de los Estados Unidos, le llame al presidente de la FIFA para manifestar su disgusto de una decisión arbitral, es un despropósito monumental.
2: Sin duda, y además debemos decir de Klaus, el árbitro brasileño, que su decisión fue ratificada por el VAR.
1: Y bueno, puede estar de acuerdo o no el presidente, podemos estar de acuerdo o no con la decisión del árbitro, siempre. Eso es pues parte del juego, ¿no? Pero de ahí a que el presidente de los Estados Unidos le llame al presidente de la FIFA es una cosa tremenda. Y sí, coloca al resto de los países en la obligación de decir, a ver, Infantino, venos a contar qué pasó aquí, qué te dijo en la llamada, qué pasó con el jugador, si va a jugar o no. Yo creo que va a jugar porque ya está diciendo que fue una decisión brillante, que tomó la decisión correcta. Quiere decir que sabe que va a jugar, o ya se resolvió que va a jugar.
2: No, digo, está la apelación de Bélgica, no sabemos, digo, ahí sí yo no sé en qué esté el asunto. Está en estos momentos apelando, pero bueno, lo cierto, Carmen, es que ya lo dijo Trump. Ahora, esto sienta un precedente demasiado malo para el fútbol, que de por sí lo están haciendo un negocio, ya no un deporte tan admirado. Y me refiero por los costos de los boletos para asistir a los juegos. Pero imagínate que en esta etapa del Mundial, a otro equipo le expulsen un jugador que le evitaría jugar en la siguiente ronda, pues ¿cuál va a ser lo más fácil? Que el presidente o primer ministro de la nación afectada
1: le llame Infantino. Oye, fíjate que estuvo fatal el árbitro, ¿cómo ves que reconsideren?
2: Sí, sí, por eso te digo, siento un precedente horrible, horrible para la FIFA, ¿no?
1: Horrible para la FIFA, horrible para todo, y bueno, es uno de los anfitriones, además. Sí. Y presidente de los Estados Unidos, por cierto, en el fin de semana de su 250 aniversario de independencia, ¿cómo lo viste, por cierto?
2: Pues no le salió como él quiso, ¿no? El discurso, como ya lo narraron en el programa, se llenó de política, de asuntos políticos, de su rechazo a los socialistas demócratas que han ganado la nominación por el Partido Demócrata para competir por un puesto en el Congreso Federal, especialmente los de Nueva York, en las elecciones del 3 de noviembre. Pero bueno, ya no fue ni tan largo su discurso, no fue toda la gente que se esperaba, y es que la madre naturaleza, como ya lo habíamos dicho, Carmen, no le permitió a Trump que le saliera como él quería la celebración de la independencia de los Estados Unidos, la número 250. Las tormentas, el calor, los rayos, los truenos, y aunque ya se había suspendido el evento, Trump intervino y dijo, no, así sea en la madrugada, voy a dar este discurso, y lo llevó a cabo, Carmen. Los medios de comunicación aquí en Estados Unidos dieron muy poca cobertura al discurso de Trump y dieron una amplia cobertura a lo que significan los 250 años, de la independencia de los Estados Unidos, como debió haber sido.
1: Al tema sí, al personaje no.
2: Así es.
1: Jesús, te mandamos un abrazo. Que gane México para la próxima.
2: Que gane México para la próxima.
1: Para la próxima.
2: Contaré cómo quedo con mi quiniela.
1: Ya nos cuentan de la quiniela, ya veremos qué pasa con la quiniela, pero por lo pronto, gracias por estar aquí. Un abrazo y buenos días.
2: Muy buenos días, Carmen.
1: Buenos días. Vamos a presentar en un momento más adelantito, vamos a presentar la conferencia de prensa de Javier Aguirre. ¿Qué dijo Javier? ¿Qué dijo el Vasco Aguirre con motivo de este resultado donde México vio disiparse este sueño mundialista y bueno, pues ver cómo ganó Inglaterra el día de ayer en este partido en el Estadio Azteca, Ciudad de México? Bueno, ya le presentamos, ya le contamos más en unos momentos, le presentaremos la conferencia de Aguirre. Y tenemos también otras cosas importantes. Vamos a escuchar después de la pausa. ¿No tenemos un resumen, no? Vamos a un resumen de noticias. Vamos a un resumen de noticias y retomamos el hilo del mundial en un momento más.
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5: Estados Unidos reanudará la rotación de tropas en Polonia, confirmó el ministro de Defensa polaco, tras semanas de suspensión que generaron incertidumbre en el flanco oriental de la OTAN. El gobierno de Polonia consideró la decisión un avance en la cooperación bilateral y mantiene su propuesta de una base permanente estadounidense, donde ya hay cerca de 10.000 soldados desplegados. La presidenta Claudia Sheinbaum llamó a reconocer el desempeño de la selección mexicana tras su derrota 3-2 ante Inglaterra, al considerar que el equipo realizó una de las mejores participaciones en la historia de los mundiales. Todos tenemos que estar muy orgullosos del papel de la selección. Creo que ha sido la mejor participación de cualquier selección en los mundiales, afirmó en conferencia matutina, donde también destacó el nivel del partido. Ayer también jugaron muy bien. Cuauhtémoc Blanco, diputado federal de Morena y exgobernador de Morelos, fue increpado por manifestantes de la Asamblea Antimundialista y habitantes de Santa Úrsula cuando se dirigía al Estadio Ciudad de México para el partido México versus Inglaterra. Durante la protesta contra el Mundial 2026 en Periférico Sur, el vehículo en el que viajaba fue rodeado y pintado con consignas como asesino, FIFA Go, y mientras los inconformes lo señalaron por el caso del activista Samir Flores Soberanes y otros hechos de violencia. 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
7: Hola, buenos días a todo el equipo de Aristegui. Pues aquí mira, quiero reconocer y darles un fuerte aplauso a todos los jugadores de la selección mexicana que, como decimos aquí, se la rifaron, pusieron el máximo esfuerzo y llegó hasta donde tenía que llegar, porque vamos a ser honestos y sinceros, la verdad es que pues la selección de Inglaterra es otro nivel. No había recibido México un gol en todo el Mundial, pues ayer recibió 3 y se salvó porque una pelota pegó en el poste. Pero como repito, ya Inglaterra es de otro nivel. Así que pues, como quiera, un fuerte aplauso y ahí será para dentro de 4 años. Esperemos que llegue una buena generación de futbolistas. Gracias, Carmen. Saludos a todo tu equipo. Isaac González de Naucalpan.
8: Buenos días, Carmen Aristegui. Hablo para comentar del partido de ayer de México. La verdad, mis felicitaciones al equipo. Hicieron un gran esfuerzo. Los muchachos se merecen todo nuestro reconocimiento y nuestro orgullo como mexicanos. Pero el que sí me quiero comer crudo es a Javier Aguirre. Insistir en jugar por arriba, centros y centros al área contra Inglaterra, que es experta en ese juego aéreo, y además sin tener todos los jugadores con las capacidades físicas que tiene su defensa, fue un absurdo. Todo el segundo tiempo repitió y repitió y repitió la misma jugada. ¿Dónde estaban las variantes ofensivas? El pase filtrado, la gambeta, la triangulación. No. Y luego encima mete a más centros delanteros para seguir intentando lo que ya había fracasado frente a las torres de Londres, que nunca iban a poder ser vencidas. La verdad, qué decepción, Javier Aguirre. Qué poca imaginación. Y pues, lamentablemente, seguiremos esperando mejores oportunidades. Ayer lo teníamos todo para avanzar y se dejó ir. Marco Vide, Ciudad de México.
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1: Bueno, pues opiniones críticas también se valen en este momento. Hay de todo, ¿no? Hay de todo. Hay quienes estamos reconociendo ampliamente el desempeño de la selección mexicana. Hay quien no. Hay quien está reconociendo que hubo ahí errores y etcétera. Lo que es propio de una discusión sobre un mundial y sobre un desempeño como la selección mexicana. Y el partido de al rato va a estar de locura. España-Portugal. Portugal-España. Uf, qué fuerte partido, sin la menor duda va a ser uno de los grandes, bueno ya, cualquier partido va a ser buenísimo, desde luego ya en este momento ya estamos hablando de la recta de octavos de final, Portugal-España va a ser a la 1:00 p.m, tiempo de México, en el estadio Dallas Arlington, antes AT&T, bueno, normalmente se habla del estadio AT&T, pero ahora le llaman Dallas Arlington. En ese estadio se llevará a cabo el partido Portugal-España, España-Portugal, y veremos quién queda vivo para lo que sigue.
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11: ¿Qué tal, auditorio? Continuamos con el reporte vial. Puebla registra buen avance entre la avenida Cuauhtémoc y Monterrey. Por otra parte, continúa cerrada la circulación en Chimalpopoca entre 5 de febrero y la calzada San Antonio Abad por obras, por lo que te recomiendo utilizar el eje 2 sur como alternativa. Además, se reporta avance muy complicado sobre periférico en su tramo poniente con dirección hacia la ciudad desde el Parque Neucali y hasta llegar a la avenida del Conscripto. ¿Y sabes qué significa el color del balizamiento en la zona Secopark? El rojo es de uso exclusivo para servicios de emergencia. Con el reporte vial, Manuel Adauto.
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5: Estas son las noticias destacadas de este lunes 6 de julio de 2026 en los principales diarios de circulación nacional.
10: Reforma.
5: Van contra tres militares por meter huachicol. Acusan a tres mandos de la aduana. Va la FGR por 13 mandos por contrabando y crimen organizado.
10: La Jornada.
5: Fin de la ilusión. En los FanFest, el canta y no llores fue consuelo. Unos se fueron tristes y otros convirtieron el dolor en fiesta.
10: El Universal.
5: Con Rocha Moya subieron casos de desaparición. Las personas desaparecidas y no localizadas en Sinaloa aumentaron durante la administración de Rubén Rocha Moya.
10: Milenio.
5: Mujeres 4T van por revancha electoral. No participaron en 2021 y hoy puntean en Aguascalientes, Baja California Sur, Colima, Sinaloa y Guerrero. En otros 7 estados, pelean con varones.
10: Excelsior.
5: Se la rifaron. El Tri tuvo contra las cuerdas a Inglaterra y no se desanimó pese al sorpresivo 2-0 en contra. Quiñones y Jiménez recortaron distancias, pero al tiempo no alcanzó.
10: El Financiero.
5: Perfilan indicadores cíclicos más crecimiento económico. El avance simultáneo de sus dos componentes es una señal positiva.
10: El Economista.
5: La OPEP más acuerda incrementar la producción de crudo en 188 mil barriles diarios. A partir de agosto se fijará la nueva cuota.
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1: Julieta Sales Cruz, bienvenida, buenos días, ¿cómo estás? ¿Cómo viste? ¿Cómo lo viviste en el estadio? ¿Cómo estás?
2: Buenos días, Carmen. Un saludo a ti y a todo el auditorio de Aristegui en Vivo. Pues, la verdad, sí, un poco triste. Definitivamente, ayer, desde mi experiencia personal en el Estadio Azteca, de los mejores ambientes que he visto en ese estadio, pero pues no se logró el resultado que esperábamos. Creo que sí hay que destacar la participación de esta selección mexicana en este Mundial. Hay que sentirnos orgullosos de hasta dónde llegaron. Y definitivamente su actuación pues es histórica hasta cierta manera y puede dejar un precedente muy importante para que en un futuro la selección mexicana en los mundiales pues tenga más participación y mejores resultados. Pero bueno, Carmen, vamos con la información mundialista de este fin de semana.
1: Oye, espérame un segundito, antes de que te me vayas a los demás datos, en tu opinión, Julieta, ya que los has visto de cerca, que has podido estar en la experiencia directa como periodista de Aristegui Noticias, viendo los partidos y viendo estos partidos de México, ¿qué opinión, bueno, qué te dejan personajes como Quiñones, como Morita, como Jiménez, en fin, cuál fue tu galería de personajes?
2: Definitivamente yo me quedo con Gilberto Mora y con Quiñones. Creo que a destacar a Quiñones, porque además de que es naturalizado mexicano, es importante tener en cuenta que no esperábamos que destacara así este Mundial. Sabíamos que iba a ser una figura muy importante para la selección, pero definitivamente fue uno de los jugadores que nos dieron los resultados en este Mundial 2026. Y bueno, lo de Gilberto Mora, destacar que además de que tiene 17 años, Carmen, que es muy joven, es muy importante seguir formando a jugadores así de jóvenes para que la selección mexicana en un futuro pueda tener a personajes así y pueda como continuar esto que falta en la selección mexicana, que es exportar a jugadores al fútbol europeo y mantenerlos aquí para que puedan dar un nivel adecuado cuando lleguen al Mundial 2026. Personalmente creo que es la mejor selección mexicana que he visto en un Mundial. Creo que todos los partidos que tuvieron fueron buenos, obviamente unos mejores que otros. Definitivamente el partido de ayer contra Inglaterra, pues algunos errores de desconcentración, pero un muy buen partido por parte de la selección mexicana. El partido ante Ecuador, definitivamente, desde mi experiencia, el mejor partido que le he visto a la selección. Y pues sí, a destacar en general igual a Javier Aguirre. Creo que su participación como director técnico en este que fue su último Mundial como director técnico, muy importante, y justo deja un precedente muy importante para que Rafael Márquez, que lo va a continuar, pueda seguir de cara al Mundial que viene adelante.
1: Pues ahí está. Vamos a seguir de cerca lo que sigue para el Mundial y para efectos de las demás selecciones. ¿Cómo van las cosas, Julieta?
2: Sí, pues Carmen, igual tuvimos una sorpresa en la jornada este fin de semana, y es que la selección brasileña quedó eliminada. La selección brasileña era una de las favoritas, y más con Carlo Ancelotti al frente como director técnico. Y es que fue una sorpresa porque en el estadio de Nueva Jersey, Noruega eliminó a Brasil con un doblete de Haaland, que el delantero pues del Manchester City ya llegó a los 7 goles en el torneo y alcanzó a Lionel Messi y a Mbappé en la cima de la tabla de goleo. Ya habíamos platicado mucho de él y que también podía convertirse en uno de los goleadores este Mundial, y creo que en el camino que va puede ser que sí. Pero bueno, tras esta derrota de Brasil, Neymar, el jugador superestrella de Brasil y en general del fútbol, pues dice que ya fue su último partido, se retira de la selección brasileña y pone fin a una trayectoria de 4 Copas del Mundo y a una trayectoria futbolística impresionante, la verdad. Y bueno, finalmente, Carmen, los resultados que dejó esta jornada de octavos de final del Mundial 2026 es la siguiente. Marruecos goleó 3-0 a Canadá, uno de los coanfitriones del Mundial 2026, entonces ya queda eliminado Canadá. Francia derrotó 1-0 a Paraguay, la verdad, en un partido muy trabado, me atrevería a decir que incluso un partido muy aburrido por parte de la selección francesa y de paraguaya. Y bueno, Kylian Mbappé anotó el único gol del encuentro de penal. Noruega venció 2-1 a Brasil con el doblete de Erling Haaland. E Inglaterra pues eliminó a nuestra selección mexicana con un resultado de 3-2 en el Estadio Azteca. Y este lunes, como ya mencionabas hace rato, Carmen, se va a disputar un partido que puede ser uno de los mejores partidos del Mundial 2026, porque Portugal se va a enfrentar contra la selección española a la 1:00 p.m, tiempo del centro de México. Definitivamente este partido puede ser muy importante para ambas selecciones y puede también marcar el final de Cristiano Ronaldo o no. Vamos a ver qué tal queda este partido. Y bueno, más tarde a las 6, Estados Unidos va a recibir a Bélgica. Ya comentó hace un rato Jesús Esquivel que alrededor de este partido hay mucha polémica por el tema de la roja que pidió eliminar Trump a Gianni Infantino. Entonces sí, vamos a ver qué resultado se da. Y pues con la jornada de hoy ya van a quedar definidos 6 de los 8 mejores equipos del Mundial 2026, Carmen.
1: Pues gracias, Julieta, por todo esto. Seguimos hablando. Un abrazo y buenos días.
2: Buenos días. Hasta luego.

0: Enrique Beas, director de la Octava Sports, ¿cómo viste todo? Buenos días y bienvenido. Gracias por estar aquí.
1: Buenos días, Carmen. Pues la verdad es que en esta ocasión, pues claro que hay una mezcla de sentimientos, ¿no? Que son los normales a partir de la eliminación de cada Copa del Mundo. Le decía a mis entornos, ¿no? Me imagino que periodistas que tienen muchos más años, imagínate los que llevan cubriendo desde 1994 a la selección nacional, en lo personal es del 2006, por ende es esta quinta eliminación en octavos de final, la del Mundial pasado, que ni siquiera se llevó a los octavos de final, pero todos los que llevan desde el 94 a la fecha, pues es una octava eliminación en fase de octavos de final que no te permite a lo mejor entender muy bien la posible potencia que tiene nuestro fútbol, ¿no? Porque lo que se recuperó en esta Copa del Mundo, Carmen, es esta memoria colectiva que tiene por lo menos este rasero de nivel nuestro fútbol mexicano, que es saber que puedes estar compitiéndole a las grandes potencias, pero que la realidad es que no te alcanza todavía para dar ese siguiente paso, ¿no? Porque fue contra Alemania en 1998, una multicampeona del mundo, fue contra Brasil, Rusia 2018, Argentina en dos ocasiones, por mencionar a las campeonas del mundo que te has enfrentado en octavos de final. El gran punto para mí, Carmen, pasa porque ayer el escenario que era mágico, que era sin duda alguna uno de estos momentos que se van a llevar los ingleses para toda la vida, y creo que incluso más que el propio mexicano. Ayer el inglés que estuvo en el Estadio Azteca sigue contando la historia, no solamente sus periodistas, como una de las noches más mágicas de la historia del fútbol inglés, gracias al aura del Estadio Azteca, lo que representó el escenario para ganar de una manera muy dramática a la selección mexicana con un 3-2, con un hombre menos, con momentos en donde Inglaterra llegó 4 veces, metió 3, México llegó 16 veces, le alcanzó para meter 2, y este escenario que ellos ven y que estos visualizan, creo que nos tiene que ayudar a nosotros a dar perspectiva. Esta perspectiva, pues, de nueva cuenta te pone lo que yo les decía en la semana, entender y mencionar que Inglaterra hoy por hoy es el segundo mejor proyecto después de Francia en términos futbolísticos, ¿no? Que tiene la liga realmente más poderosa, es el país con la mayor infraestructura y la mayor capacidad, incluso ahí sí por encima de Francia, para poder hacer la Premier League como la liga de mayor capitalización, la mayor economía que tiene el fútbol global, está en Inglaterra. Y poco a poco ellos han ganado ese terreno deportivo, porque tampoco han ganado nada desde 1966. Y ayer se daban estas dos culturas deportivas, ¿no? Nosotros que llegamos una vez más, y lo tengo que decir como es, de panzazo, con un proyecto fallido que a la mera hora terminó fajándose, gracias a lo mejor a la mentalidad de Javier Aguirre, porque la mentalidad de Javier Aguirre te da para los dos momentos en que también tenemos que hacer una reflexión paralela, que es la que es limitado en términos como los que se vivieron ayer, en donde hoy en la parte deportiva es muy válido decir por qué sacaste a Quiñones, jugaste con 3-9, o sea, por qué te volvió a fallar el momento más importante, esta capacidad táctica, técnica. Pero gracias a Javier, un proyecto que estaba fallido se levantó de las cenizas y quién sabe cómo reconstruyó el ánimo para un equipo en donde había seleccionados que ya no querían estar en el equipo nacional, y que volvió a generar esta unidad para que ayer, por ejemplo, Eric Lira terminara mandando un mensaje que por su familia y todo lo diera, ¿no? Eran imágenes muy peculiares, Carmen, cuando tú lo veías, cómo Eric Lira iba a chocar a Declan Rice, que es el mediocampista, o a mismo Jude Bellingham, y evidentemente, si la pelota iba por arriba, no había cómo competir. Entonces, lo que hacía Eric Lira, dejaba que la pelota fuera a ras de piso, y ahí sí, el famoso peticito que le hicimos, un pitbull, va, choque y recuperaba la pelota. Y eso animaba, evidentemente, y alentaba en el estadio. Pero estos pequeños descuidos, porque fueron pequeños, porque terminan costando 2 goles en menos de 3 minutos, los de Jude Bellingham, te terminan demostrando el que todavía para poder dar ese do de pecho, ese siguiente paso, pues tu nivel de trabajo ha sido lamentable en términos federativos, ¿no? Entonces, esta desazón, esta capacidad que hoy tenemos de tratar de entender e interpretar la derrota, para mí la tengo que dividir en dos facetas. La primera de ellas es la deportiva y la segunda de ellas es la social. En la deportiva, que es por lo menos en lo que yo llevo trabajando en los últimos 20 años de mi vida, Carmen, puedo decir que Hoy no hay nada que celebrar en la Federación Mexicana de Fútbol. Y no voy a jugar hoy a otra vez al gran crítico y ponerme la cachucha de la típica controversia que nos gusta mucho a los periodistas deportivos, pero no podemos engañarle a nadie que México tiene un nivel económico muy fuerte que debe estar a la altura de las principales 5-8 potencias y que no hemos dado ese paso. México va a acabar este mundial gracias a que terminó invicta en la fase de grupos y gracias a que también ganó juego contra Ecuador en el noveno lugar. O sea, el ranking después de que termine este mundial, México va a estar en el lugar número 9. Va a ser el de los perdedores de octavos de final, el mejor por este ranking. Entonces, tú puedes decir, estamos ya solamente a un lugar de lo que nos estamos poniendo como objetivo. La gran bronca es que si nosotros creemos que gracias a este resultado que fue un tanto no esperado y un tanto milagroso por todo lo que acabo de platicar, vamos a quitarnos de un plumazo el que México sigue prefiriendo jugar en Estados Unidos por dólares y no tener constantemente este tipo de fogueo, de proyección, ¿no? Ayer los mismos ingleses periodistas decían ojalá que puedan venir muy pronto los mexicanos a Wembley para tratar de replicarles lo que nosotros vivimos, que queremos a los mexicanos como nos trataron, queremos llevarlos evidentemente a Wembley. Pero si no generan la caja registradora en la Federación Mexicana de Fútbol, no ha habido este liderazgo o esta capacidad de decir, bueno, ahora sí que el famoso y sí, ¿por qué no lo vamos a llevar a esta parte de negocio federativo? Es decir, y entonces en lugar de seguir clean caja, que es muy válido, es normal, pues son los empresarios, la gente no hace negocios para perder dinero. Está bien que sigan ganando dinero, pero que proyecten y que digan, si queremos dar este paso, hay algunos sacrificios que tenemos que hacer y esos sacrificios no podemos depender del mercado de Estados Unidos. Necesitamos reinterpretarnos. Ese camino no nos ha dado. ¿Por qué? Porque hoy tenemos cada vez menos futbolistas en Europa, porque tenemos cada vez menos futbolistas que estén a la altura de esta competencia que nos exigía en el momento en el que te quedas con un hombre más en la cancha, alguien que te cambiara, que alguien que te volviera a potenciar, pero volteas a ver y es para lo que nos da, ¿no? O sea, claro que hay un orgullo y una satisfacción el cómo se compitió. Pero la reflexión es, si tú tienes desde 1994 a la fecha, estamos hablando ya de 30 años, Carmen, 30 años en el mismo lugar, pues algo estás haciendo mal. Porque si tú estás teniendo todas las proyecciones de muchísimo dinero, que es el que gana la federación, venta de playeras, venta de derechos de transmisión, un mercado realmente, un doble mercado, ¿no? El mercado mexicano de los 110 millones o 120 millones de mexicanos y lo que ellos dicen de los 40, 50, 60 millones de mexicoamericanos en ese doble mercado y tu única manera de potenciarlo es jugando con selecciones de medio pelo, selecciones que te permiten pagar algo y que tú sigas rentabilizando en lugar de estar jugando con estas grandes potencias, ¿no? Hay que decirlo. Mientras tú sigas jugando, y eso es parte de tu parte geográfica en la CONCACAF, que es una de las zonas más pobres, pues tienes muy pocas ventanas para poder tener este tipo de juegos. Muy pocas ventanas. Entonces, si tú esas ventanas las sigues priorizando en que se jueguen en Estados Unidos con los famosos partidos moleros, Carmen, el resultado va a ser el mismo. Ahora, déjame pasar a la parte social. La parte social vivió dos facetas. Una de ellas como anfitriones, como sede, y otra como afición. Esta parte social como anfitriones, Carmen, fue superada de nueva cuenta gracias a la calidez que tiene el mexicano. No hubo, quitando el tema de los ecuatorianos, que de alguna u otra forma malinterpretaron un poco la pasión del juego. Y aún así, hoy hablan en las redes sociales, pero el ecuatoriano que estuvo en el estadio, que estuvo en los hoteles y que estuvo caminando por la Ciudad de México, vivió una tremenda experiencia mundialista. Españoles, uruguayos, coreanos, evidentemente ayer los ingleses, hasta los mismos holandeses, ¿no? Que estaban tan cansados y hasta el copete del no era penal, pero que disfrutaron la ciudad de Monterrey, que la comieron, que la bailaron, que la enfiestaron. Como sede, Carmen, qué mundialazo entregó Monterrey, qué mundialazo entregó la Ciudad de México y qué mundialazo entregó Guadalajara. Porque no solamente se quedaron en los venues, que eran los estadios, también lo entregaron en los fanfests, que fueron los más concurridos, que son los más concurridos. Entregaron sus calles principales, y lo viví porque estuve en Barrio Antiguo, y lo viví porque estuve en Chapalita, y lo viví porque estuve en la Condesa Roma, con los turistas que vinieron, y con este mexicano que volvió a sentir sus calles para ser sede de un mundial. Fue maravillosa, en verdad, la experiencia de las tres sedes mundialistas. Fue una probadita, 13 partidos, pero 13 partidos que nos volvieron a demostrar el cómo es el mexicano para ser anfitrión, y por eso el premio, y el gran premio de la Fórmula 1 sigue siendo una maravilla año con año cuando viene a México, y por eso los artistas siguen escogiendo las tres ciudades que te estoy platicando, cualquier tour de YouTube, de Shakira, del Bad Bunny, los que me digan, van a pasar por México por cómo es entregado este público. Y en la otra faceta, que es la de la afición, que se entregó a su selección, que aunque había un divorcio y estábamos desconectados con ellos, hubo otra vez esta capacidad de orgullo y de interpretación de que gracias al fútbol, a todo lo que mueve, pudimos salir a cantar, ¿no? Nos volvimos a apasionar, volvimos a sentir. Y el comportamiento a nivel de volumen, Carmen, fue majestuoso, ¿no? O sea, es increíble la manera en la que incluso ayer en los tramos de la derrota, se interpreta la derrota, se sabe, se va a casa, y hoy, ¿cuál ausentismo, no? Todos desde temprano dándole al trabajo, llevándote a los niños a los que todavía quedan 4 o 5 días de escuela, porque se disfrutó, se gozó. Entonces, la afición de la selección mexicana socialmente nos va a dejar mucha tarea para poder encontrar esas respuestas correctas de por qué somos tan entregados, pasionales, jocosos, ¿no? Animados. Somos una afición sin igual, que el mundo la sigue platicando, que el español, que de pronto decía, son 5:30 de la mañana y varios creadores de contenido, blogueros, es México, me voy triste por ti, pero sigo viendo las imágenes que ayer le dieron la vuelta. Vibraciones, el cómo se ve, cómo se estampa la espuma, todo, y esto que terminó dejando el mexicano, pues tenemos que reinterpretarlo para que a partir del fútbol sirva de algo esta conexión que tuvimos como sociedad, Carmen. Entonces, sí puedo decir que en estos frentes que estoy platicando, el Mundial ha sido maravilloso, maravilloso, y la asignatura pendiente hoy por hoy queda en la cancha de los federativos. Van a querer seguirle sacando jugo y ventajas comerciales de tremendo negocio que es el fútbol mexicano para el doble mercado que tenemos, o va a venir un nuevo liderazgo que hoy diga y asuma y que interprete que esto, aunque terminó siendo una operación milagrosa la de Javier Aguirre, fue un proyecto fallido porque nos quedamos en el mismo lugar de siempre sin aspirar de nueva cuenta a estar en los 8 primeros lugares, que es en teoría lo que debería de aspirar la Federación Mexicana de Fútbol.
0: Sin duda, pues ahí está este análisis que te agradecemos mucho compartas en un momento como este donde ya decimos adiós, adiós al sueño mundialista para México, y seguiremos de cerca pues a los demás partidos, las demás selecciones, rumbo a que se defina quién será el campeón del mundo próximamente. Gracias, Enrique. Un abrazo y buenos días.
1: Oye, Carmen, y hay un tema muy delicado también, que está hoy por hoy platicando el mundo fútbol y sobre todo la UEFA.
0: ¿Cuál tema?
1: Vía el control de Donald Trump de como sede del Mundial, y de hecho lo acaba de decir en una charla matutina que tuvo, hicieron una presión para hablarle a Gianni Infantino. Y
0: lo comentó Benny Goldman, Jesús Esquivel, sí, en su momento, sí. Sí, sí, sí.
1: Y Carmen, es muy delicado porque...
0: Muy escandaloso que confirmó que le llamó Trump a Infantino para decirle que no está de acuerdo con la decisión arbitral de sacar a un jugador de la selección estadounidense. Un escándalo monumental.
1: Lo peor de todo es que, Carmen, se prestó a la FIFA a quitar la sanción y el futbolista está inactivo para poder enfrentar hoy a la selección de Bélgica. Pues claro que hubo ya un posicionamiento por parte de la UEFA para decir, oye, esto no es posible. Entonces, a ver hasta dónde llega Carmen, porque seguramente esto va a escalar y ya en Europa se habla que esto le puede costar el puesto a Gianni Infantino como presidente de la FIFA, Carmen.
0: Qué fuerte asunto, sin duda. Pues sí, entre el premio a la paz y la llamada de Donald Trump, el premio a la paz que también está siendo investigado en Europa por parte de los eurodiputados, y el asunto de la llamada de Trump a Infantino, sí, un escándalo por donde se le vea. De esto seguiremos hablando, Enrique. Como siempre, gracias. ¿A quién le vas, Portugal, España?

0: Brasil ayer fue una tragedia. Ahora, Inglaterra también, pues fíjate, son desde el 66 no son campeones del mundo, entonces ese famoso Football's Coming Home también estaría increíble. Creo que se nos viene un Inglaterra-Argentina en semifinales y eso va a estar
1: Impresionante.
0: bravísimo, bravísimo. Y del
1: Impresionante.
0: otro lado, yo veo que sea Portugal contra Francia o España contra Francia, cualquiera de los dos son también tremendas semifinales. Y ojalá que la final no sea europea, ¿no? Como se juega en el continente americano, no me gustaría que sea 100% europea, ¿no? Me
1: Lo
0: gustaría que
1: veremos.
0: ahí esté Argentina.
1: Lo veremos qué va a pasar ahí, pero por lo pronto, Enrique, como siempre, gracias y un abrazo. Buen día.
0: A tus órdenes, Carmen. Buen día.
1: Gracias por estar aquí y gracias a todo el equipo, bueno, gracias al Grupo Radiocentro con Enrique Beas, que nos hemos encontrado con él a lo largo de este Mundial de Fútbol. Y gracias al equipo de Aristegui Noticias, que está haciendo su cobertura, una cobertura amplia. Gracias a Julieta Sales, gracias a Juan Marcial Soto, gracias en su momento a Eric Salas y, por supuesto, también a Alejandro Romero, que han trabajado en este espacio. Eric Casas, que bueno, desempeñó y ha desempeñado ese trabajo, pues, como periodista de fútbol y periodista deportivo. Y a todo el equipo, Alejandro Romero, a todo el equipo que ha estado a lo largo de estas semanas en este espacio. Gracias a todas y a todos. Gracias, Eric. Gracias, Alejandro. Gracias, Julieta. Gracias, Juan Marcial. Las fotografías y los videos de Juan Marcial Soto son fantásticas. De Aristegui Noticias están siendo compartidas en nuestro sistema multiplataforma, fotos y videos de Juan Marcial Soto, algunos videos de Julieta también, este del himno nacional, cuando se cantó el himno nacional por parte de quienes acudieron al Estadio Azteca Ciudad de México, pues es muy emocionante. Esto fue parte de lo que se vivió en este último partido para México en la Ciudad de México. Este último partido para México en el Mundial, el himno nacional, y dejo correr también fotos y videos de Juan Marcial Soto de Aristegui Noticias, muy buenos, con los cuales vamos a la pausa y regresaremos con más.

Ahí están las imágenes de Juan Marcial Soto, estas imágenes que nos hablan pues de este adiós al Mundial por parte de México. Y bueno, pues dejamos para irnos a la pausa este instante que fue, casi nos da un paro cardíaco con el penal de Jiménez. Raúl Jiménez con este penal. Vamos a la pausa, con esto volvemos.

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1: Muy buenos días, Carmen. Antes que nada, una felicitación, como siempre, para ti y todo tu equipo. Y resulta imposible que aquella frase tan repetida como dolorosa no vuelva a golpear la memoria. Se jugó como nunca y se perdió como siempre. México volvió a quedarse en la orilla, otra vez cerca, demasiado cerca, pero sin cruzar la línea que separa las buenas intenciones de los grandes resultados. Con un hombre de más, la selección no encontró claridad, no encontró respuestas y, peor aún, no encontró las ideas para empatar un partido que podía y que pedía carácter, inteligencia y contundencia. Hay mucho, muchísimo por mejorar, pero sería simplista cargar toda la culpa sobre los jugadores. Esto también es de dueños, esto también es de directivos, de federación, de estructuras que llevan años administrando la ilusión sin construir verdaderamente el cambio, sin construir absolutamente nada. Y mientras eso se transforma, no, mientras eso no se transforme de raíz, la selección seguirá viviendo en ese territorio cruel, en esa línea cruel, cerca, siempre cerca, pero todavía lejos de cambiar su historia. José Velasco, Estado de México.
2: Felicidades a la selección, dignamente con todo y la corrupción que existe en nuestro fútbol, en nuestro país, en nuestras autoridades. Incluso nosotros mismos, a veces cuando estamos corrompiendo a los patrulleros, por ejemplificar. En cuanto a fútbol, a mí me parece que fue sensacional, dieron su esfuerzo, es hasta donde alcanza para el fútbol mexicano. Entonces, felicidades a la selección. Y ni hablar, hay que mejorar como país para mejorar en todos los aspectos deportivos, políticos, económicos, sociales. Conrado Cruz, Iztacalco.
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2: Estas son las noticias más destacadas en los medios internacionales para este lunes 6 de julio de 2026. Estados Unidos, The New York Times. Trump insta a las agencias a desistir de casos de derechos civiles. Algunos abogados observan un descenso devastador en las investigaciones federales sobre discriminación. The Washington Post. El régimen de Irán es implacable, más astuto y de línea más dura. Nuevos líderes envalentonados celebran los ritos funerarios de Yamenei. Europa. El país España. El 65% de los ciudadanos cree que en España hay lawfare. Solo el 32% afirma que las decisiones de los magistrados son justas e imparciales. The Guardian, Reino Unido. Medidas drásticas contra las donaciones mientras Farage enfrenta una nueva polémica por regalos. Latinoamérica. Clarín, Argentina. Haaland eliminó con doblete a Brasil y ahora irá contra Inglaterra. El equipo de Harry Kane se impuso 3-2 a México en el Estadio Azteca. El Mercurio, Chile. El comercio se reactiva en el centro de Santiago en medio de una renovada oferta de viviendas y un mayor flujo de personas. Esparcimiento, vestuario, calzado y servicios de salud y cuidado personal ahora representan casi la mitad de la ocupación comercial en el sitio. El Comercio, Perú. Diputados presentan la primera pugna del Congreso bicameral. Fuerza Popular tiene encaminada la presidencia del Senado con Miguel Torres, quien aparece como favorito para encabezar la Cámara Alta.
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3: Edmundo Jacobo Molina, buenos días y bienvenido. ¿Cómo estás?
4: Bien, bueno.
3: Bueno, digamos.
4: Bueno.
3: Por decir algo.
4: Mi ilusión, mi llamita de esperanza. Bueno, pero de todos modos sí se disfrutó. La verdad hay que decirlo, estuvo bueno el partido. Yo soy medio malón para... Yo no soy de los millones de directores técnicos de la selección nacional. Soy un espectador. Me gustó la actitud, me gustó el entusiasmo y, bueno, la cruda realidad nos trae otra vez acá.
3: La cruda realidad que ahora nos tiene este capítulo del que nos habló Jesús Esquivel más temprano y lo retomó aquí Enrique Beas, que tiene que ver con Infantino. Ahora el foco de atención está puesto en el escándalo de la FIFA con motivo de que Donald Trump, con una, no sé si ingenuidad o perversidad, porque una u otra, ingenuidad o perversidad, porque soltó una bomba al decir que le llamó Donald Trump a Infantino y al final de cuentas pues resulta que el jugador de la selección de Estados Unidos pues sí fue absuelto antes de un partido de eliminación directa para la Copa del Mundo. Entonces aquí el tema es si la llamada de Trump, aunque dice yo no le dije qué hacer, solo hablé para decir que no estaba de acuerdo con lo que pasó y se echó una disertación enorme del fútbol y de que no sabía ni qué era la tarjeta roja, imagínate. Dice, yo no sabía qué era la tarjeta roja, pero no me pareció apropiado que se eliminara a un jugador como este, ta, ta, ta. Y ahora estamos viendo, déjame aprovechar el arranque de la conversación, Edmundo, porque Joseph Blatter, polémico personaje y expresidente de la FIFA, que se vio envuelto en muchísimos asuntos de escándalo fuertes que lo procesaron en diferentes instancias. Al final de cuentas, Joseph Blatter, pues fue presidente de la FIFA mucho tiempo, una figura muy relevante, acaba de subir un mensaje que voy a leer contigo y para el público, por supuesto, esta mañana. Joseph Blatter, el expresidente de la FIFA, dice en X, fíjate nada más que dardo, es un dardo. Las tarjetas rojas no se anulan por llamadas telefónicas políticas. Se anulan por reglas, evidencia y organismos independientes. Si un presidente de Estados Unidos interviene con el presidente de la FIFA y un jugador es repentinamente absuelto antes de un partido de eliminación directa en la Copa del Mundo, la pregunta, dice Blatter, es inevitable. Quo vadis, FIFA. ¿A dónde vas, FIFA? El fútbol nunca debe convertirse en un patio de recreo para el poder político. y pone hashtag FIFA, hashtag World Cup, hashtag Gianni Infantino, hashtag Donald Trump. Mensaje dedicado a los dos, a Trump y a Infantino, por Joseph Blatter. Tremendo.
4: Así el mundo, Carmen, así el mundo. Y eso, bueno, lo decías muy bien, Blatter, un personaje muy polémico, envuelto en dudas sobre si los votos para asignación de sedes del Mundial habían sido solamente por razones técnicas o había habido algún otro tipo de influencia en los votos que se asignaron. En fin, todo envuelto en una polémica, pero ahora trae a colación otra cosa gravísima, ¿no? Y es el estilo muy de Trump. Tú decías, un Trump ingenuo. Así juega el señor Trump, ¿no? Es decir, quiere hacer sentir...
3: ¿O es ingenuo o es perverso? Porque
4: es perverso.
3: Porque causa un...
4: Es un poco de cinismo, es decir...
3: Causa un daño tremendo.
4: Fíjense nomás el poder que tengo, ¿no? Fíjense nomás el poder que tengo. Y lo digo al micrófono abierto, al público abierto.
3: No les dije qué hacer, pero tomaron una decisión brillante.
4: Sí, claro. Y después de que yo hablé con ellos, después de que les di mi opinión, ahí está.
3: ¿Con
4: es decir,
3: no, con uno, con Infantino.
4: Con Infantino. Y pone en duda muchísimas cosas. Efectivamente, bueno, no, hasta ya, un villamelón ya, como yo sabe que una tarjeta roja inhabilita a un jugador para el siguiente partido. Hoy juega a Estados Unidos y entonces requiere a ese jugador en la cancha, etcétera, etcétera, etcétera. Es decir, nuestros Blatter tiene razón en una cosa, ¿no? Estos espacios deportivos, sin ser ingenuos, porque hay muchos intereses económicos, muchos intereses comerciales, también luego estos triunfos nacionalistas ocultan un poco los malestares de una sociedad, como nos pasó a lo largo de un mes aquí en el país, en donde como que se hizo una gran pausa a nuestras desgracias, no porque desaparecieran, le bajamos un poquito el volumen de la exposición pública y sobre eso estuvo toda la algarabía alrededor de la posibilidad de que México ganara, que jugó bonito, que cada vez mejor, que si Mora, que si el relevo del Vasco Aguirre y ahora Márquez. En fin, el fútbol llenó un espacio y puso un poco en pausa nuestros dolores, nuestras causas, nuestras contradicciones. Y eso pasa no solamente en México, en cualquier otro contexto. Y el deporte es un buen pretexto para esto. Y se explota también políticamente, se explota también para apaciguar y poner pausas ante tensiones políticas y sociales. Y se explota también para, en este absurdo del nacionalismo, de la supremacía de una nación sobre otra, darle principio de orgullo al nacionalismo de un país frente a otro y la supremacía de uno a otro. Y Estados Unidos es particularmente dado a este tipo de manifestaciones. Como en su momento también la Unión Soviética, cuando la Guerra Fría explotaba todo esto, las Olimpiadas, en los Mundiales de Fútbol, aunque a los soviéticos nunca les fue tan bien en el fútbol. Y ahora Cuba en su momento también lo usó como una manera de decir, ya ven cómo este sistema político social tiene beneficios tales que nos da una supremacía sobre otros, y el deporte era la arena también para discutir todo eso. O sea, no seamos ingenuos. El deporte no es neutral y no es puro en sí mismo, y menos en una sociedad como la nuestra, en donde hay que buscar supremacías, hay que buscar pretextos para unirnos en torno a un propósito específico, como si esto nos ocultara nuestra cruda realidad. Y Trump ahora lo que hace es hacer lo que hacen en las otras esferas, en la esfera política, en la guerra, en el comercio y demás, es decir, yo soy quien mando. Y entonces mando una señal, no en privado, sino la hago pública, para hacer ver el poderío, quién soy. Y además, yo soy el que está recibiendo la Copa del Mundo en Estados Unidos, sin que necesariamente el soccer sea el deporte más popular en aquel país. pero dándose el lujo incluso que la selección iraní no pudo dormir en Estados Unidos, tuvo que ser hospedada en Tijuana y trasladarse de Tijuana en México hacia las sedes en donde participó, y cuestiones de esa naturaleza, en donde puso en pausa criterios de migración, pasaportes y demás.
3: Totalmente. Ya hay una declaración de la UEFA sobre el caso del jugador de Estados Unidos, que es importante. Déjame te interrumpa acá. En este momento estamos viendo, en este momento de la mañana, estamos viendo la declaración sobre la decisión relativa a Florin Balogun, que es el jugador estadounidense que fue expulsado y que luego, bueno, pues ya, pues está siendo restituido en su función. Dice el comunicado de la UEFA lo siguiente: la decisión tomada ayer de suspender por un periodo de prueba de un año la aplicación de la suspensión automática de un partido tras la tarjeta rosa, tras la tarjeta roja mostrada al jugador Folarin Balogun, ha cruzado una línea roja. La decisión tomada ayer de suspender por un periodo de prueba de un año la aplicación de la suspensión automática de un partido tras la tarjeta roja mostrada al jugador Folarin Balogun ha cruzado una línea roja. El fútbol, dice la UEFA, al igual que cualquier otro deporte, se fundamenta en normas, las cuales son la base para una competición justa, honesta y transparente. En ocasiones las normas están sujetas a interpretación. En este caso, dice la UEFA, no. En este caso, no. La suspensión automática mínima de un partido tras una tarjeta roja no es una opción discrecional y no requiere la resolución de un órgano competente para ser aplicada. Es un principio consagrado en el reglamento que no puede estar sujeto a excepciones, y mucho menos en medio de un torneo donde varios otros jugadores se han encontrado en la misma situación y han cumplido regularmente con su sanción. Cuando la certeza de la norma, cuando la certeza de las normas, dice la UEFA, ya no está garantizada por sus custodios, la integridad del juego se pone en riesgo y la credibilidad de una competición se ve socavada. De igual manera, dicha decisión sienta un precedente en el torneo en curso, donde situaciones similares exigirán a partir de ahora un trato igualitario en detrimento de la competición. El fútbol, dice la UEFA en este comunicado de esta mañana de lunes, el fútbol, después de las declaraciones de Donald Trump, el fútbol es el deporte más amado del mundo porque es un juego hermoso e inspira confianza, porque se juega en todas partes bajo las mismas reglas, reglas con mayúscula. Un torneo nunca es un evento puramente aislado, y si el torneo en cuestión es la Copa del Mundo, tiene el poder de generar consecuencias positivas o negativas para el fútbol en su conjunto. Expresamos nuestra incredulidad, dice la UEFA, expresamos nuestra incredulidad ante una decisión sin precedentes, incomprensible e injustificable.
4: Uf. Y la UEFA es la Federación de Europea, ¿no? De fútbol. Es decir, con toda la tradición y
3: no,
4: todo el peso.
3: No, es una cosa que coloca a Infantino contra las cuerdas.
4: No, absolutamente. Y qué bueno que se levanten estas voces. O sea, hay que dignificar y recuperar. Esas son las reglas de entrada a cualquier juego. O sea, tú puedes cambiar las reglas antes de, pero ya durante el juego, durante el torneo. Y eso aplica al deporte, aplica a la política, aplica a otros tipos de confrontaciones o de convivencias sociales. Hay ciertas reglas para esto. Y se vale cambiarlas, pero en el transcurso de...
3: Imposible.
4: Aplicas esas reglas.
3: No.
4: Y aquí, o sea, pones al desnudo el uso político, el uso comercial, el uso de la fuerza. Bueno, hasta me rememora las Olimpiadas, te recordarás, en Alemania nazi con Hitler. Pues a Hitler le molestaba muchísimo la presencia de Owen en la pista en Berlín. Y se tuvo que callar y aguantar que Owen participara, y no solamente participara, ganara la carrera de los 100 metros ante el predominio de la raza aria, según Hitler. Bueno, hasta ahí tuvo que respetarse esas reglas, no hubo manera de descalificar a Owen. Y ahora el presidente de Estados Unidos dice, a ver, háganme una regla a modo, porque yo quiero que ese jugador... Y lo único que faltaría es decir, allánenme el camino porque quiero que Estados Unidos sea el campeón del mundial, ¿no? Es decir, ya hasta eso empieza a ponerse en duda. Y fíjate cómo presenta Trump su declaración. Dice, y yo tengo información sobre el árbitro ese, ¿eh?
3: Sí.
4: ¡Ah! Imagínate. Bueno, es el juego perverso en este caso y en cualquier otro, ¿no?
3: Imagínate, ya está señaló al árbitro de qué.
4: ¿De qué? ¿De qué información de qué tiene usted, señor?
3: ¿Y quién se la dijo?
4: ¿Y quién se la dio?
3: ¿Y qué va a hacer con eso?
4: ¿Qué va a hacer? ¿Ah? ¿No? Y entonces ya descalificó. Entonces está diciendo usted que el árbitro realmente actuó por consigna para descalificarlo. Como usted está actuando por consigna para quitarse esa tarjeta roja. Es decir, fíjate hasta dónde estamos llegando, Carmen, en todas las diferentes esferas. Hoy escribo en mi columna del Financiero justamente alrededor del tema. Es decir, ahí está la cruda realidad otra vez a la vuelta de la esquina después de las ilusiones. Y qué bueno que necesitamos triunfo, necesitamos esperanza, necesitamos divertirnos. El juego lúdico es también importante en nuestras vidas. No venimos aquí a sufrir, venimos al contrario, a construir sociedades más felices. Pero con toda esta serie de evidencias, la incredulidad alrededor de las instituciones, las normas, las reglas, se viene desvaneciendo. Y cuando esto sucede, pues es la ley del más fuerte, es el más poderoso, la que se impone. Lamentablemente. Es el fanatismo, ¿no?
3: Pues ahí está esto que ya colocó las cosas en este nivel de escándalo. Iremos siguiendo cerca lo que venga, pero esto ya coloca a Infantino contra las cuerdas. Entre el Quo Vadis que le lanzó Josep Blatter, el expresidente de la FIFA, a la FIFA actual, y esta incredulidad que manifiesta la Unión de Asociaciones de Fútbol Europea, la UEFA, esta incredulidad ante esta decisión sin precedentes, incomprensible e injustificable. Así que veremos en qué termina todo esto, pero ya Donald Trump ha puesto una bomba nuclear en la FIFA en el Mundial de Fútbol, que aún sigue su curso. Edmundo Jacobo Molina, gracias por estar aquí.
4: Hasta la próxima. Yo, Carmen.
3: Gracias.
4: Gracias a ti. Muy buena semana.
3: Gracias y buena semana. Volvemos con más. Tenemos asuntos importantes. Ahora le presento la conferencia de prensa de Javier Aguirre. Javier Aguirre declaró muchas cosas antes de que se supiera lo de Donald Trump, porque ya no sabemos si Aguirre hubiera tenido alguna opinión seguramente de lo que pasó, de lo que está pasando, porque esto ya es una cosa que está circulando por el mundo esta mañana de lunes. Volvemos.
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6: Buenos días, Aristegui. Lina Hernández, Ciudad de México. Bueno, con profunda tristeza despedimos a esta selección maravillosa. Nos brindó esperanza y sobre todo unidad. Agradezco realmente a la selección mexicana por todo lo que logró ante millones de mexicanos desesperados, deseosos de alegrías. Gracias a la selección de nueva cuenta. Gracias. Fue un excelente partido. Lo disfruté muchísimo. Estuvo intenso. Esa intensidad, ese espíritu tienen los mexicanos. Tenemos los mexicanos. Espíritu fuerte, imbatible. Confiamos en nuestra selección. No nos defraudó. La selección mexicana se retira de este mundial con la frente en alto y con una afición que los abrazó y los seguiremos abrazando. Gracias. Buenos días.
7: Hola, Carmen. Buenos días. Soy Mauricio Penagos de Tuxtla Gutiérrez, Chiapas. Pues qué inspirador, ¿verdad?, lo que pasó con la selección mexicana y qué lección también de luz, de entender la capacidad que tenemos los mexicanos de podernos unir, de podernos ver en una esperanza nueva siempre para un futuro mejor de todos. Me quedo con la lección más importante y la esperanza también de que algún día juntos todos hagamos este mismo ejercicio para un mejor México. La selección fue el punto de vínculo que hace esa conexión emocional del ADN que tenemos todos los mexicanos, porque la tenemos y lo demostramos en ciertos momentos. Ojalá que esa conexión y punto de unión también nos sirva para que en estos momentos difíciles que queremos un mejor país, que queremos que esto evolucione hacia un bienestar para todos los mexicanos, también nos una. Nos una de esa misma forma, de esa misma magnitud, de ese mismo alcance, y no permitamos, ¿verdad? Y no permitamos todos los mexicanos que sobrepasen personas o políticos o corrientes ideológicas que van a dañar nuestro futuro para nuestros hijos y el presente, quienes estamos todavía viviendo temas complicados, ¿verdad?, de un México que no estamos de acuerdo con tanta inseguridad, con tanta incertidumbre y con cosas que pasan arriba de nosotros, ¿verdad?, quienes sí creamos en un México grande siempre. Saludos, gracias.
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10: ¿Qué tal? Excelente lunes. Continuamos con el reporte vial. Se registra un bloqueo por manifestantes en la calle Canela, está en la colonia Granjas México de la alcaldía Iztacalco. Además, permanecen cerrados los carriles laterales de la calzada Ignacio Zaragoza a partir de Santiago de la Vega con dirección hacia la Concordia. Hay obras en la zona de la estación Peñón Viejo. Como alternativas viales puedes utilizar la avenida Texcoco o la avenida de las Torres. En contraste, Francisco del Paz y Troncoso mantiene circulación constante entre la calzada Ignacio Zaragoza y viaducto. Y al manejar en moto, evita zigzaguear entre carriles y sobre todo cuando llueve. Con el reporte vial, Manuel Adauto.
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0: El viernes pasado una jueza le dio libertad condicional a Hilda Susana Lozoya, que es la hermana de quien fuera director de Pemex, Emilio Lozoya Austin. Y bueno, pues como sabemos y aquí lo reportamos, fue detenida el jueves pasado. Se emitió una orden de arresto hace ya más de cinco o seis años en que se había emitido esta orden de arresto en su contra por un presunto lavado de dinero. Y bueno, pues ahora se cumplimentó esa orden de arresto se cumplimentó al llegar ella al Aeropuerto Internacional de la Ciudad de México. Pero una jueza le dio el viernes esta libertad condicional a la hermana del exdirector de Pemex, en lo que se resuelve si estará o no vinculada precisamente a proceso, en el marco de las investigaciones y de las acusaciones que ha hecho la Fiscalía General de la República, en donde se le ubica a ella, se le identifica a ella como una presunta colaboradora para lavar dinero, según las informaciones disponibles en este momento. La presidenta de la República comentó esta mañana el tema, el caso, brevemente, de esta manera.
1: Le pedí a la Fiscalía que informara con más detalle la participación de esta persona, de la hermana, pues, de Lozoya en este fraude, que fue la compra de una empresa que en su momento se había privatizado por un monto mucho mayor de lo que en realidad valía, para beneficiar al dueño de Altos Hornos entonces, y a algunas otras personas, incluso presuntamente al director de Pemex. Entonces, la Fiscalía espero que lo pueda informar con más detalle, y también aquí podemos presentar el caso completo, cómo fue que se hizo este fraude a Petróleos Mexicanos y a la Nación.
2: Y también saber si Alonso Ancira ya acabó de pagar los...
1: No ha acabado de pagar, y también por eso se reavivó esta orden de aprehensión. Pero también que lo explique la Fiscalía.
2: Presidente, también en otro
0: no
2: tema...
0: No ha terminado de pagar Alonso Ancira, y por eso se reavivó esta investigación. Por eso sucedió lo que sucedió, porque no ha terminado de pagar Ancira. Uf, qué asunto este. El tema aquí es que, pues, ya se sabe que la hermana del exdirector de Pemex tiene esta libertad condicional. Tenemos en nuestra mesa, en este momento de la mañana, el comunicado que acaba de sacar, está sacando en este preciso momento el abogado, la defensa de Hilda Susana Lozoya, está emitiendo un comunicado. Bueno, la defensa de Hilda Susana Lozoya y en general de la familia Lozoya está emitiendo un comunicado que voy a leer completo. Estamos dando a conocer lo que en este instante se está revelando. Se está revelando la postura de la Defensoría de la familia Lozoya, que firma el abogado Alejandro Rojas Pruneda, y que dice lo siguiente, textual: se ejerce derecho de réplica y se denuncian violaciones graves a derechos fundamentales cometidas durante la investigación y el proceso penal. Estamos hablando de que el texto dice lo siguiente: en relación con la publicación de la fotografía y video de mi representada, difundida por la Fiscalía General de la República, esta defensa ejerce el derecho de réplica previsto en el artículo 6 de la Constitución Política de los Estados Unidos Mexicanos y denuncia una serie de actuaciones que constituyen graves violaciones al debido proceso, a la presunción de inocencia, a la protección de datos personales y al ejercicio libre de la función de defensa. A continuación se hace mención de estos. 1. La ejecución de una orden de aprehensión para presentar a mi representada ante un juez resultaba absolutamente innecesaria. Los agentes del Ministerio Público conocen plenamente que la defensa mantiene comunicación permanente con la Fiscalía y que bastaba con una solicitud para que mi representada compareciera voluntariamente ante cualquier requerimiento de la autoridad. Así ha sido en múltiples casos. 2. La publicación de la imagen de mi representada en medios de comunicación, tanto en video como fotografía, en la cual se advierte sometida, esposada y custodiada por dos agentes de la fuerza pública, es ilegal y viola el artículo 113, fracciones 14 y 15 del Código Nacional de Procedimientos Penales, así como también vulnera su presunción de inocencia, la privacidad de su imagen y datos personales, así como su dignidad humana. 3. Durante la audiencia inicial y ante el anuncio del otorgamiento de una suspensión provisional emitida por un juez de amparo, los agentes del Ministerio Público señalaron que tenían que corroborar que no hubiera un delito cometido por el promovente del juicio de amparo y del juez federal que concedió la suspensión provisional, circunstancia que motivó un llamado de atención por parte de la jueza de control, quien reprochó expresamente tales manifestaciones durante la audiencia. 4. Durante el debate de la medida cautelar, donde la Fiscalía solicitó que mi representada estuviera en prisión preventiva, se realizaron comentarios altamente discriminatorios en agravio de ella, al señalar, entre otros argumentos, que el hecho de ser una mujer divorciada y no tener hijos ameritaba que tuviera su procedimiento en prisión, dice el abogado de la hermana del director de Pemex. Dice que hubo comentarios de este tipo durante este punto en donde se pretendía la prisión preventiva por parte de la Fiscalía. Dice aquí que comentarios altamente discriminatorios en agravio de ella, al señalar, entre otros argumentos, que el hecho de que sea una mujer divorciada y no tener hijos ameritaba que tuviera su procedimiento en prisión. Tales manifestaciones constituyen expresiones estereotipadas incompatibles con el principio constitucional de igualdad y con la obligación de juzgar con perspectiva de género. 5. También durante la audiencia, los fiscales expusieron datos personales de diversos domicilios, incluyendo donde habita actualmente mi representada, dice el abogado Alejandro Rojas. A pesar de que la jueza ordenó expresamente que dicha información recibiera tratamiento reservado durante el desarrollo de la audiencia. 6. El día de ayer, antier, la defensa de Gilda Susana Lozoya Austin tuvo que interrumpir los trabajos de preparación de la defensa, ya que fuimos citados con apenas 2 horas de anticipación para que a solicitud del Ministerio Público nos trasladáramos a las oficinas de la Guardia Nacional que se encuentran en el municipio de Catepec, Estado de México, a fin de que le hicieran una evaluación de riesgo que resultaba innecesaria en esta etapa procesal. Este acto es una violación a la defensa, ya que se cuentan con 144 horas para preparar la misma y presentarla ante el juez. 7. Además, personas que dijeron ser de la Fiscalía General de la República se apersonaron a la privada en donde habita mi representada para tratar de ingresar sin orden escrita, ni mucho menos orden de cateo. 8. Y último, dice el abogado Alejandro Rojas, a pesar de que es labor de la unidad de medidas cautelares el supervisar el cumplimiento de las medidas cautelares impuestas, se ha visto a agentes de la Agencia de Investigación Criminal merodeando el domicilio de mi representada, lo cual constituye un claro acto de intimidación y amedrentamiento. Los hechos descritos evidencian un patrón de actuaciones incompatibles con el Estado Constitucional de Derecho y con los principios de legalidad, objetividad, profesionalismo, eficiencia, honradez, perspectiva de género y respeto irrestricto a los derechos humanos que deberían regir en la actuación de la Fiscalía General de la República conforme al artículo 21 constitucional. Y cierra diciendo el abogado Alejandro Rojas Pruneda, defensor de la familia Lozoya, lo siguiente. Esta defensa hace un llamado a la fiscal Ernestina Godoy Ramos para que instruya el cese inmediato de cualquier acto de intimidación, discriminación o presión indebida en perjuicio de mi representada, de sus defensores y de cualquier autoridad judicial que intervenga en el presente asunto. Es el pronunciamiento que hace la defensa de la familia Lozoya públicamente esta mañana, pues sobre lo que ha ocurrido con Gilda Susana Lozoya, hermana menor del exdirector de Pemex, Emilio Lozoya Austin.

Pues veremos cómo se van dando las cosas con este tema, porque esta mañana la presidenta de la República, como le acabo de presentar, ha dicho que porque Ancira no ha terminado de pagar lo que quedó judicialmente de pagar por el capítulo, por el caso de Agronitrogenados, esta planta que le vendió a Pemex como dueño o uno de los dueños de Altos Hornos de México, según las acusaciones, a un valor mucho más alto del que valía, esto que presuntamente significó una recompensa al que era director de Pemex de aquel entonces, Emilio Lozoya. Todo este conjunto de cosas que involucran la historia Agronitrogenados, pues revive a raíz de que, dice la presidenta, no ha terminado de pagar, como haya sido el señor Ancira, de Altos Hornos de México. Así que dijo que por eso se reactivó el asunto. Esa fue la expresión que usó la presidenta. Por eso se reactivó el asunto. En el caso de la hermana menor de Emilio Lozoya, pues ya llevaba 5 o 6 años con una orden de aprehensión que se cumplimentó apenas ahora en estos días con motivo de su llegada al Aeropuerto Internacional de la Ciudad de México. Aquí está la postura de su abogado y el abogado de la familia Lozoya. Iremos siguiendo de cerca lo que venga para este caso Lozoya en este momento de la historia. Por lo pronto, así va la historia.

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2: Buenos días, Chantal. Aquí desde Inglaterra. Un partido muy especial. Lo viví aquí. Los apoyé aquí hasta las 5 de la mañana. Fue increíble. Increíble el fútbol que jugaron. Me encantó. Me han hecho sentir orgullosa. Ya no puedo esperar a regresar a México y poder estar allá, celebrar y decirle a toda la gente lo magnífico que se vio desde aquí. La celebración de la familia mexicana fue maravilloso. En ningún lugar se vio, ni siquiera se vio acá. Y eso me ha hecho pensar mucho, sentir un orgullo tremendo por la afición, por la selección, por lo que se hizo en México y por lo que ha cambiado. Dicen que el sueño ha terminado, pero no sé, a mí se me ha abierto el panorama y me ha hecho sentir cosas muy importantes, muy bonitas. La prensa aquí británica, la verdad, me dejó muy decepcionada el tipo de lo que hicieron, ¿no? Los comentarios, tanto las televisoras como la prensa, decepcionante, pero me dio muchísima alegría poder encontrar un periodismo increíble en México, informando a la gente como debe ser. Eso es lo que se debe hacer, ser imparcial. Y así me ha dado otro triple orgullo. Maravilloso, felicidades. Desde aquí los vimos y los apoyamos y me encanta. Qué orgullo lo que hicieron. Nos falta más, por supuesto, pero ahí vamos. Estamos haciendo lo que se tiene que hacer y tenemos que llegar a hacer más cosas. Un abrazo enorme, enorme a todos, a todos.
3: Buen día, la señora Novoa de Tlalpan. Agradezco a la selección mexicana y al pueblo de México por la alegría y los festejos en este mundial. Sigamos disfrutándolo.
4: Carmen, se nos acabó la felicidad colectiva. Espero que esto nos despierte, que nos gusta ser felices, nos gusta sentirnos enteros, sentirnos queridos entre nosotros, poder salir a la calle y no pensar que el de al lado ni lo conoce uno y piensas que te va a saltar. Fue una gran experiencia, gracias a los chavos, y para adelante México, despierta. Gracias, Carmen, un abrazo y toda mi admiración. Roberto González.
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5: Oiga, pues esto de Donald Trump e Infantino ya está creciendo mundialmente. Es un escándalo monumental el tema de que le llamó Donald Trump a Infantino y pues manifestó su disgusto porque le habían sacado, digamos, una suspensión automática después de la tarjeta roja de lo que sería su participación en el mundial para este jugador Folarin Balogun. Y bueno, pues dice Trump, le llamé a Infantino, yo no le dije qué hacer, pero tomaron una brillante decisión. Esto ya ha desatado una escalada de pronunciamientos, incluyendo el pronunciamiento de la FIFA que acaba de surgir en este momento. Ya le leí lo que dice la UEFA, ya le leí la incredulidad de la UEFA, de la Unión de Asociaciones de Fútbol de Europa, nada más ni nada menos, que dice, nos manifestamos incrédulos ante una decisión sin precedentes, incomprensible e injustificable. Y una disertación muy fuerte acerca de esta decisión tomada ayer de suspender por un periodo de prueba de un año la aplicación de la suspensión automática de un partido tras la tarjeta roja mostrada al jugador Balogun, ha cruzado una línea roja, dice la UEFA. Ya vimos lo que dijo Blatter, el expresidente de la FIFA, dijo, Quo vadis, FIFA, ¿a dónde vas, FIFA? Y la FIFA está emitiendo un pronunciamiento hace unos minutos y dice la FIFA, dice Gianni Infantino directamente, el presidente de la FIFA, lo siguiente: he visto los comentarios públicos respecto a la decisión de la Comisión Disciplinaria Independiente de la FIFA relativa a la suspensión de Folarin Balogun, y quisiera reiterar un principio fundamental de la gobernanza de la FIFA. Los órganos judiciales de la FIFA son independientes, operan de manera autónoma, aplican el código disciplinario de la FIFA y resuelven los casos basándose en el reglamento aplicable y en los hechos específicos presentados ante ellos. Su independencia es esencial para la credibilidad y la integridad del fútbol, y esto debe respetarse en todo el mundo, en todo momento. Sí, hablo regularmente sobre asuntos relacionados con la Copa Mundial de FIFA con el presidente de los Estados Unidos. Y sobre este tema en particular, recibí una llamada del presidente Donald Trump, al igual que recibo llamadas de jefes de Estado, funcionarios gubernamentales, grupos de interés del fútbol y ejecutivos del sector empresarial de todo el mundo sobre muy diversos temas. Durante nuestra conversación, dice Infantino, le expliqué a Trump que existía un proceso jurídico en curso que involucraba a los órganos judiciales independientes de la FIFA y que el caso sería resuelto a su debido tiempo por los órganos competentes. Así es como funciona el sistema de la FIFA y es un principio que siempre defenderé. Leo las decisiones de la Comisión Disciplinaria de la FIFA cuando son emitidas. A veces me sorprenden, a veces estoy de acuerdo con ellas y a veces estoy en desacuerdo. Sin embargo, dice Infantino, lo que siempre hago es respetar estas decisiones y la autonomía de los órganos que las toman. Si una decisión nos gusta a nivel personal o no, es irrelevante. El respeto por las instituciones independientes y el Estado de Derecho es lo que protege la integridad de nuestras competiciones y la credibilidad de la FIFA en todo momento, dice Gianni Infantino, narrando cómo fue, según su versión, la llamada que tuvo con el presidente de los Estados Unidos, el señor Donald Trump. Todo esto está que arde a nivel mundial y circulando esta mañana, Tiempo de México.

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7: Bueno, pues ayer en la noche, cuando ya se supo lo que se supo, cuando ya vimos ni hablar con la tristeza del caso, la eliminación de México del Mundial de Fútbol y el triunfo de Inglaterra, pues se vino la conferencia de prensa del director técnico, al que le mandamos una felicitación porque fue un gran desempeño, me parece. Desempeño sin duda importante. El partido de ayer fue un gran partido, fue un partido trepidante, un partido emocionante, un partido cardíaco, un partido con muchas emociones que se jugó no hasta el último minuto, sino hasta el último segundo, literalmente. ¿Qué dijo Javier Aguirre, el director técnico, que se despide de manera pues bastante luminosa, me parece, de estos mundiales de fútbol? Javier Aguirre dijo varias cosas y aquí recuperamos.
8: Sí, Javier, buenas noches.
9: Hola, John.
8: Soy de ESPN. ¿A qué atribuyes que no se pudo, Javier?
9: Sería injusto de mi parte señalar algo individual. Atribuyo que en las grandes ligas tienes que hacer el partido perfecto para ganar a Inglaterra en las circunstancias normales. Esos dos goles nos pesaron mucho y cuando nos repusimos llegamos con mucho ánimo al vestidor, con muchas ganas de revertir el marcador, y viene el tercer gol que evitable a todas luces que nos condena, ¿no? Remamos contra la corriente, después contra 10, intentamos variantes pero no fue posible. Ellos defienden bien, es un equipo muy sólido, son el 4 del mundo y había que intentarlo.
10: Gracias. Vamos a seguir con Paola de Récord, por favor.
11: Hola, mister. Buenas noches. Paola Herrera, del diario Récord de México. Como mexicana viviendo desde hace 11 años fuera de mi país, quiero darle las gracias por volver a unir a nuestro país en torno a una ilusión, por volver a reconectar con los aficionados y por habernos hecho soñar una vez más. Hace unos años, después del Mundial de 1986, le preguntaron a Bora Milutinovic ¿cómo le hubiera gustado tener el jugador perfecto? Y él dijo que le hubiera encantado tener 11 Javier Aguirres, porque era el que mejor entendía el juego y porque era el que más luchaba. Hoy, después de haber visto

0: Muy feliz, 2 meses cumplidos mañana juntos, que deben de irse con la cabeza en alto. Si hay una mira, una crítica, tiene que ser al entrenador, porque ellos, como bien dices, se dejaron la piel en el campo y pueden mirar de frente a todo mundo. Si hay algo que reprochar, pues es obviamente al entrenador, porque él decide quién y cómo. Y hoy no pudo ser, y la pena es que efectivamente, dices bien, la ilusión que tenía la gente, no pudimos concretarlo, no pudimos darle una noche más de alegría, pero de entrada, y aprovecho este espacio para agradecerle a todo el público mexicano, los que vinieron, los que no pudieron, los que en los fanfests en todo el país, estos 5 partidos fueron inolvidables. Yo me despido de la selección, me despido del Estadio Azteca, fue mi último partido aquí. Y me voy también con mucho orgullo después de tantos y tantos y tantos años, con mucho orgullo y mucho sentimiento, porque aquí viví bueno, gran parte de mi vida futbolística.
1: Gracias. Seguimos con Rubén Rodríguez de Fox, aquí en medio, por favor.
2: Hola, Javier. Felicidades por este gran mundial para ti, para tus jugadores, para México.
0: Gracias, Rubén.
2: Te vas, pero me parece que la misión se cumple, porque hace 22 meses lo que hoy dejas estaba hecho un desastre absolutamente, ¿no? ¿Y con qué te vas tú? ¿Con qué te vas y qué le dejas a Rafa Márquez?
0: Sí, me voy con Rubén con sentimientos encontrados. Por una parte, muy orgulloso de esa familia que logramos juntar, muy satisfecho con el trabajo realizado, pero cuando uno pierde, yo he perdido mucho en mi carrera y no terminas de superarlo. Evidentemente, el éxito es un camino en el que está lleno de errores superados, ¿no? Y también el éxito es ir de fracaso en fracaso sin perder el entusiasmo. Yo les di un abrazo a todos ellos, les agradecí lo que hicieron por este país. Y les deseo lo mejor. A Rafa le un gran abrazo entrañable. Creo que sí, efectivamente, cuando llegamos veníamos de un momento difícil. Éramos la selección número 17, no habíamos ganado Nation League, repetimos Copa Oro. Hoy hay gente joven, muy joven. El Brian Gutiérrez no existía. Hoy se fueron muchos jugadores a Europa. Y todo eso, pues lo dejo al criterio de ustedes, ¿no? El poner en la balanza qué hizo bien, qué hizo mal y qué se puede mejorar. Sí, estoy muy contento con el crecimiento de Rafa Márquez y de muchos jugadores que entendieron qué es jugar con el corazón y con el corazón de México, que nos estuvo siempre apoyando, alentando, y que hoy será una noche dura para todo México, para nosotros en el vestidor, en casa. Seguramente dormiremos poco. Y no tengo muchas más palabras, Rubén. Realmente se me agota el léxico, me gana la emoción y creo que el sueño termina aquí, pero la vida continúa. Rafa está fuerte, hay una base fuerte, somos la número 9 o 10 del mundo, estamos ahí, estamos cerca de los grandes. Estos son grandes. Italia en el 70 fue grande, Alemania en el 86 fue grande, un equipo grande. Y no te puedes equivocar, y nos equivocamos 3 veces y lo pagamos caro. Gracias. Sí, claro, porque me hubiera gustado despedirme de mi gente con una victoria, que nos fuésemos todos a casa contentos, satisfechos de haber entregado 5 partidos en nuestro territorio nacional. Eso duele mucho. Pero bueno, no tengo muchas más palabras, no voy a justificar nada. Derrota es derrota. Ellos te hacen 3 goles con 4 o 5 tiros y nosotros intentamos 18 tiros y solamente 6 o 7 entre los 3 palos, y eso no sirve para nada. Perdimos y no hay más que reconocer que el rival manejó mejor los tiempos que nosotros, que no se equivocó como nosotros, y que, pues nada, les deseamos que hagan un resto de mundial muy bueno.
1: Seguimos con Diego Mancera del País, del lado izquierdo.
3: Hola, Javier, buenas noches. Diego Mancera del Diario.

0: país. Más o menos lo contabas, pero México puede ver con optimismo el futuro, un poco sí. Por Rafa Márquez y por la generación, y si puedes desarrollar un poco de lo que pudiste hablar con Rafa hace poco.
1: Hablé con él porque somos dos personas de fútbol mexicano, nos hemos estado fuera del país 15, 20 años, lo tuve de jugador, lo tuve hoy de compañero, y creo que está más que capacitado. Y de esta selección que hoy terminó su periplo en el Mundial, pues hay mucha gente rescatable, tenemos un promedio de edad bajo, interesante, tenemos más gente en Europa también, en buen nivel, y tenemos, salvo dos o tres que pienso que por edad no conseguirán estar en el siguiente Mundial, ojalá lo logren. No tuve más que palabras de agradecimiento para Rafa y ponerme a su disposición. En lo que él quisiera, yo estaré siempre cerca para lo que quiera, porque creo que es un chico muy valioso, mexicano, gran entrenador, lo va a demostrar, ya lo verán, y ojalá lo haga mejor que lo que pudimos hacer conmigo al frente.
2: Gracias. Seguimos. Mario Palafox, Sports Illustrated, por favor.
3: ¿Cómo estás, Javier? Buenas noches.
1: ¿Qué hubo, Mario?
3: Javier, a ver, has comentado toda esta parte de competir en la élite, ¿no? Hoy estuvimos muy cerca, lo viste así, yo creo que siempre han pasado 40 años pensando que ya está esa barrera, ¿no? Esa
1: sí,
3: frontera.
1: Yo lo creía de verdad.
3: ¿Cómo ves esa situación? Hoy el Azteca estaba también creyendo, los empujó sí, en sí. Ese sentido. ¿Cómo ves esta situación en cuanto a pros y contras del fútbol mexicano? Pensando en lo que alguna vez logró España, ¿no? Que estaba muy, muy, muy parecido a lo que ha conseguido México en ese sentido. Siempre estando ahí, tocando la puerta. Y al final lograron. Hoy parecía ese día, ¿no?
1: Sí, yo, sí, Mario, cabe la pregunta. Yo creo que hemos mejorado muchas cosas, lo creo de verdad. Lo dije unos días atrás, hemos profesionalizado la Federación Mexicana de Fútbol, ya lo dije, el jugador tiene todo lo que necesita para competir con la élite, hemos exportado, tendremos que seguir haciéndolo, ha cambiado la mentalidad, el fútbol es de errores, de aciertos, hoy tuvimos uno o dos más que Inglaterra y nos condenaron. Yo creo que estaríamos hablando de alguna otra cosa si hubiésemos sido un poquito más determinantes en jugadas clave, ¿no? Lo entrenamos, lo hablamos, corregimos, les pusimos el video, cómo pueden llegar ellos a esa segunda línea, esos goles. Y bueno, esto, si hay un responsable de la derrota, está hablando contigo. Eso es lo que yo considero. Ellos hicieron lo que se les pidió, lo intentaron. Yo no tengo cara para reprocharles nada. Yo creo que la gente también no tengo cara para decirles nada más que disculpas de mi parte, porque no pudimos llegar a buen puerto, lo intentamos, nos dejamos la piel en el campo, pero no pudimos ante un gran equipo, ¿no? Y si queremos entrar a los 8, 5, 7 mejores del mundo, pues tenemos que no cometer errores. Vamos bien, no sé a qué velocidad vamos. Vamos bien y tenemos entrenador para 4 años, tenemos una buena camada, tenemos una buena organización, tenemos unas instalaciones fantásticas, tenemos esto económicamente, tenemos gran presupuesto, tenemos todos los elementos, tenemos, no sé, para ese pasito que nos sigue faltando.
4: Tenemos todos los elementos para ese pasito que nos sigue faltando. Fue parte de lo que dijo Javier Aguirre ayer.
3: Javier, ¿cómo estás?
4: Después del partido donde México quedó fuera de este Mundial. Reconoció que un equipo tan grande como Inglaterra solo se le gana con un juego perfecto. Y nos equivocamos 3 veces, dijo Aguirre, y lo pagamos caro. Es parte de su autocrítica. Y bueno, pues seguiremos hablando del tema y del Mundial. Por lo pronto, gracias al público que ha estado esta mañana con este programa. Un abrazo, buenos días y hasta mañana.
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6: El presidente de Estados Unidos, Donald Trump, y el presidente de Turquía, Erdogan, prevén reforzar su asociación estratégica durante la cumbre de la OTAN en Ankara, donde sostendrán una reunión bilateral el 7 de julio, la primera desde el regreso de Trump a la Casa Blanca. De acuerdo con la presidencia turca, ambos mandatarios abordarán cooperación en defensa, comercio e inversión, además de temas regionales e internacionales. El secretario general de la OTAN, Mark Rutte, afirmó que los aliados europeos y Canadá ya destinan alrededor del 4% de su PIB a defensa y seguridad, al destacar un progreso transformacional previo a la cumbre en Ankara. Señaló que el aumento del gasto militar refleja un mayor compromiso y una tendencia hacia el objetivo del 5% del PIB en 2035. La presidenta Claudia Sheinbaum informó que en la conferencia matutina de mañana abordará la captura de Ismael El Mayo Zambada a partir de un reportaje que plantea dudas sobre la actuación de autoridades de Estados Unidos y la información difundida en torno al caso. Explicó que se presentará una línea del tiempo sobre lo ocurrido entre agosto y octubre de 2024, así como los intercambios entre México y Estados Unidos. 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

0: ¿Qué tal? Muy buenos días. El INEGI dio a conocer que la inversión fija en México creció. Señaló que durante abril aumentó un 4% frente al mes anterior y un 5.1% a tasa anual. Por componente, los gastos en construcción subieron 6.5% y en maquinaria y equipo de origen nacional e importado 2%. Por su parte, a través de redes sociales, el secretario de Economía, Marcelo Ebrard, celebró el repunte de las inversiones en el país. Destacó que el motor principal fue la construcción de viviendas, con un espectacular incremento del 12.4%. Aseguró que estas cifras confirman la sólida confianza de los inversionistas en México. Y en el mundo, el presidente de Estados Unidos, Donald Trump, admitió que llamó al presidente de la FIFA, Gianni Infantino, por la tarjeta roja a Folarin Balagún. Argumentó que era injusto que la estrella del equipo no pudiera jugar. Además, afirmó que solo pidió una revisión. Finalmente, la FIFA, le recuerdo, retiró la sanción al jugador estadounidense. Y de nuestro almanaque, el francés Lucien Laurent anotó el primer gol en la historia de los mundiales el 13 de julio de 1930 contra México. Además de su legado futbolístico, Francia destaca por producir cerca de 1.500 variedades de queso, como el brie o el roquefort. Así que si usted quisiera, podría comer un tipo diferente todos los días durante más de 4 años. Para Noticentro Informa, Alejandra Martínez Delgado.
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Hola, ¿qué tal? ¿Cómo está? ¿Cómo le va? Muy buenos días. Buenos días, qué gusto saludarlo. Un placer y un verdadero privilegio estar con usted y que usted esté con nosotros en esta gran comunidad del Supergol. El Supergol de la Tapatía 103.5 de FM, de 1340M frecuencia deportiva del Octava Sports allá en la Ciudad de México y claro, Tepic Nayarit, la más picuda 93.7. La aplicación, la app de Radio Resultados, bájela, es estable, es muy amigable y como nos gusta, papá, gratis. www.radiogramadeoccidente.com. Sean todos bienvenidos y sean todas bienvenidas a este su espacio, el Supergol. En lunes 6 de julio del 2026, que va a ser recordado como la mañana triste, a lo mejor, como ahora sí el gran esperanzador. Y mire, la verdad no es que nos hagamos ilusiones, o como decía Chava Flores, ¿a qué le tiras cuando sueñas, mexicano? Teníamos y veíamos, yo creo que todos y todas, una selección con presencia, una selección, olvídese de traumas o de pensamientos inferiores, ni mucho menos. Y veíamos que Javier Aguirre había encontrado un once que había sido muy parejo, que había sido muy estable y que había dado resultados muy, muy importantes, como la etapa regular, ¿no? Y ese juego contra Ecuador, que si bien es cierto, lo platicamos, el segundo tiempo nos dejaba algunas dudas, creo que el equipo controló por completo ese juego. Ayer las cosas no se dieron y no se dieron bien desde el principio, ¿eh? Desde que salieron a calentar y el tirón, el abductor del Cachorro Montes comenzaba una sensación que no era muy buena, los errores fatales en defensa que vinieron en cascada rápido y bueno, pues después ya lo sabe usted, ¿no? Si quiere encontrar un culpable, pues me parece que no lo hay, tenemos que estar tranquilos porque pues yo creo que tenemos que entender, en mi punto de vista, desde mi forma de ver el fútbol, que ese es nuestro lugar y no es pensar mediocre, pero ese es nuestro nivel, estar entre los 20 mejores del mundo. Ahora, pues vamos a ser quizá el 14, el 15, el 16, no lo sé, pero pues ahí estamos. Yo creo que ese es el lugar que nos corresponde, sin hacer dramas, ¿no? Ahora, si de veras ya le escarbe y quiere encontrar un culpable, pues échele pues a Javier Aguirre, que por qué el Memote, que por qué no entró la Hormiga, porque Santi. Santi, pobrecito, lo hemos dicho aquí hasta la saciedad, lo expone tanto que hasta lo lesionó por meterlo, es tanta su ansiedad, es tanto su estar fuera de ritmo, que el pobre muchacho en su afán de querer hacer algo hasta lo lesionaron. Y bueno, esto continúa, esto sigue. México, híjole, es que no sé si decir, hizo un buen papel, nos dejó tranquilos. Eso sí, depende de la percepción de cada quien. O fuimos en el lugar de siempre y no llegamos como siempre al quinto partido. Ahora nos dio una sensación de un mejor fútbol. Hizo una gran primera etapa. Usted póngale el calificativo que usted quiera. Con el de España-Portugal, ¿no? Ese partido lo veo muy parejo dentro de esos octavos.

0: expulsan el futbolista de Inglaterra, yo creo que todos, Jero, por lo menos los mexicanos, creo que los ingleses no, pero los mexicanos dijimos, ahora sí, se hizo de mulas, oye, le faltaban 40 minutos al partido con uno menos y nos hacen el tercero.
1: Siempre ¿por qué siempre las declaraciones son para nosotros? De entrada, claro. Medrano, estoy de acuerdo, el punto de quiebre es ese, pero de entrada la lesión, el tirón en los abductor del cachorro, pues ya presagiaba algo que hay. El que entre no es lo mismo que jueguen Montes y Johan.
0: Pero después, Jero, digo, con la mesa puesta, la localía, un árbitro que nos las daba todas, ¿no, Cameros? Todas nos las daba Don Fagán y a nosotros, todas, sí. O sea, no nos podemos quejar. Ahora no podemos decir como en el no era penal, Don Fagani nos las dio todas. Y sí me parece, Jero, que en la recta final del partido, sí me parece que le faltó a Javier al Vasco, sí le faltó. O sea,
1: como lo habíamos claro. Reconocido, ¿no? Su estrategia y lo que vaya, sí. Las cosas bien, yo creo que nos dejó ese sentimiento en los últimos, ¿qué te gusta? 15 minutos y todavía nos dieron, todavía Don Fagani, buena persona, ¿y cuál les van 11 y así?
0: El iraní hizo todo lo humanamente posible. A ver, Jero, dentro de esta, a ver, saturó el área de centros delanteros y empezó a tirar, o sea, con lo cual obligó a que el equipo con tres centros delanteros tirara centros, que es el pan nuestro de cada día para los ingleses.
1: Y como dijo Ray, pues imagínate los ingleses lo que agradecieron cuando empezaron a ver centros. No, hombre, por favor, adelante.
0: Quitaste a tu jugador con más conexión con el gol, como Julián Camberos. Quitaste a Quiñones, que era, tú decías, oye, y aparte, a mí me parece, y no lo digo ya con el pinche resultado, porque cobijado con el resultado, pues todos somos Camberos, todos somos chingones, cobijado con el resultado. Pero en un partido como estaba, con tantos rebotes, Jero, para mí, el mejor delantero para los rebotes es la hormiga dentro del área.
1: Pues sí. Oye, hubo ahí tres, okay. Por ejemplo, recuerdo ahorita el que antes de salir Montes en el rebotito, en el tiro de esquina donde prolongaron, la quiere bajar con el muslo y acomodarse la patea. ¿Cuándo te van a dejar? Llegó.
0: No, nunca. Nunca.
1: Jude Bellingham y se la arrebató, pero fácil.
0: Sí. O sea, yo creo que sí. En la recta final nos faltaron luces en la banca y en la cancha. A mí parece que Jero era un partido más para ya en esa recta final. No entiendo lo de Santi.
1: Nadie lo entendemos, güey. No entiendo. Lo mismo que con el Bofo en 2010, Jero, me recordó de esas que dices, de veras, si es cierto que son tan tercos los técnicos y que a huevos se van a morir con la bella, pues no ves cómo lo estás exponiendo al muchacho, no lo vas a recuperar, güey, por más minutos que le des, no está en un buen momento, está fuera de ritmo, ya lo lesionaste, ya estás contento.
0: Aparte, por ejemplo, reitero con el tema del resultado, pero bueno, esto es el análisis, así es. Yo creo, Jero, que por ejemplo, en el tipo de partido, era mucho más Chávez que Fidalgo, porque necesitabas meterle de afuera, no ibas a entrar, Camberos.
1: Así es.
0: Con eso no ibas a entrar.
1: Así es.
2: Aparte, y entonces llegó. O sea, lo más serio, creo que el asunto, cómo se nos apagaron las luces.
0: Se nos apagaron. Adentro y afuera, Rayet, también los de adentro, ¿eh? No nada más los de afuera, también.
2: O sea, es que la expulsión vino al minuto 54, más o menos.
0: Tito.
2: Sí, pues, ¿verdad?
0: Tito, a los 10 minutos. Y el árbitro. Faltaban 35 y 11 que agregó.
2: O sea, te dio un
0: 46
2: tiempo.
0: Minutos. Más de un tiempo.
2: Te dio un tiempo para que hicieras un gol.
0: Sí.
2: Y no fuimos capaces ni en la cancha ni afuera. Esa es la verdad. Y,
0: claro.
2: Y jefe, y no nos debe espantar que quedaste eliminado a manos de Inglaterra.
0: No, Ray.
2: No nos debe de espantar. Lo único que te queda el
0: yo creo,
2: que pasó lo mismo, ¿no?
1: Que la tuvimos, ver, que estuvimos.
0: Yo creo que se dejó escapar una oportunidad histórica por las condiciones, ¿no? Claro. Por la localía, por un arbitraje
1: que
0: a
1: no
0: favor.
1: Se van a volver a dar nunca, güey.
0: Exactamente, y estoy de acuerdo con Tito. No, pues, o sea, Ray, dentro de todo, pues qué bueno que nos eliminó Inglaterra, ¿no? Porque si nos hubiera eliminado Chequia, Noruega, estuviéramos

0: con tintes de tragedia, ¿no, Camberos?
1: Suiza, el mismo Ecuador.
0: Claro, pero nos eliminó un equipo que es superior a nosotros. Pero sí, reitero, las condiciones que había ayer, será difícil que se vuelvan a presentar, ¿no? Eso, de local, un estadio lleno, todo. Pero bueno,
1: una inercia, ¿no, David, por... como la que traíamos?
0: Sí, me parece que los cuatro triunfos sirvieron para pensar, Jero, ya en la frialdad, que México cumplió en la Copa del Mundo, ¿no?
1: Sí, sí, cumplió a secas, y que, pues sí, se queda ese dejo, ese en el aire, y si sí hubiéramos metido a la hormiga, y si sí hubiéramos metido a Mateo.
0: Claro, sí, claro.
1: Pero eso, se lo hubiera, no existe, eso
0: no existe. Papá. No.
1: Ahora, hubo una reconciliación, ¿no, David? También en lo positivo, ¿no? Una reconciliación con el público, después de hace cuatro años.
0: Nadie, Matrín, que no nos vengan a decir ahora, nadie, antes de arrancar la Copa del Mundo, imaginábamos un mundial como el que hizo el equipo mexicano. Sí, y no era ser fatalista, claro, era ser realista. En función de lo que nos había enseñado el equipo en la fase de preparación, ¿no? Nadie pensábamos una Copa del Mundo como la hizo el equipo mexicano. También eso me parece que hay que reconocerlo. Y también vimos un estadio que no supo pesar porque, pues no, la gente futbolera no pudo ir a la Copa del Mundo, quiero. La gente futbolera fue a los FanFest o lo siguió a través de la tele. Y sí me parece, ayer hablando con gente de FIFA al final, ya en la despedida, son muy vivos, decían, qué bueno, pero hay una cosa que queda esto. Los precios que se manejaron en México, a partir de aquí, los mundiales van a ser otra cosa, Jero, decían, ya no va a haber boletos de $1,000, ya no va a haber boletos de $500, Camberos.
1: Jodelas. ¿Para qué?
0: ¿Para qué ahorren? ¿Cómo?
1: ¿Para qué ahorren? Pierdan la esperanza, como sea.
0: A partir de ahora, estos van a ser los...
1: Déjame ver, mira, aquí está. Ahí me ofrecían el sábado en la tarde de oportunidad, 85,000 pesos, categoría 2. Me los están arrebatando. No, o sea, yo ni véndelos. Revendedor, véndelos a quien mejor sea. Al amigo que el que conocemos se rió. No, ahorita ya me están ofreciendo en 45 de categoría. Ya al final se les quedaron otra vez. El Azteca no se llenó.
0: Claro, pero dicen, pero está claro, Jero, que dice, los mundiales, cada mundial va marcando, Jero, las tendencias. Las tendencias de los precios, ¿no? ¿Te acuerdas, Camberos? El primer boom fue en Alemania, porque pues durante mucho tiempo los mundiales, Jero, los boletos caros eran de 500, 600, y ya para la final si pagabas $2,000, ¡ay, güey! En Rusia, ¿te acuerdas, Camberos? En Rusia ya andaban por los 1,000, y en Qatar 1,200, 1,500, para la final 2,200, hoy este mundial, por lo menos... Para los partidos en México fue una locura absoluta el tema de los precios. Locura absoluta, ¿no, Camberos?
1: Sí, sí, algo desproporcionado, algo muy, muy alejado de la realidad económica del país y que por ende, y es decir, por esa razón, solamente el porcentaje pues de artistas, políticos, la maña, la gente que tiene esa oportunidad, pues lo pudo hacer.
0: Y el estadio, y la gente que asistió al estadio fueron aficionados que normalmente no asisten, ¿no, Jero? Otro correcto. Tipo de aficionados.
1: Pero digo, también como que estamos buscando más culpables. Tampoco es su culpa, Digo, ellos por alguna razón pudieron asistir y qué bueno.
0: Jero, pasen los Super Bowls, pasen los grandes eventos del mundo, güey.
1: Hay pasen los grandes que somos eventos. Muy vivos y sacamos intercambios,
0: sí.
1: Pero bueno.
0: Sí. Pasen los grandes eventos del mundo, pasen los bates, pero sí creo que México cumplió. Siempre nos quedará esa sensación. Y bueno, hay cuestiones que por algo van sucediendo, ¿no, Jero? Brasil está claro que tendrá que reinventarse. Alemania tendrá que reinventarse. O sea, no es obra de la casualidad.
1: Uruguay, los brasileños. Ya esa generación. Vámonos.
0: Claro, y los brasileños, claro, igual, ¿no? Igual.
1: Y lo de igual. Brasil, lo de Brasil, qué bueno que lo mencionas. Ayer fue tristísimo. Había selecciones que era un fracaso rotundo y total porque era un equipazo y no quedaban. Hablo de España 82 y México 86. Para mí, en los dos casos, selecciones mejores a las campeonas que fue Italia y Argentina, pero que por alguna u otra razón no quedaron. Y bueno, pues ahí quedaron. Pero esta es una caricatura, Medrano. Se nota que ni Ancelotti pudo hacer algo no. En ese vestidor, viste las caras de Neymar, el mal bicho ese de Vini, se nota que esa madre es un burro, que ahí cada clase lo que quiere y que realmente talento no puede ser campeón.
0: Sobre todo, viste, güey, Neymar celebrando su gol.
1: Sí.
0: Estás eliminado. O sea, yo vine a hacer un gol en este mundial y me cambiaron.
1: Sí, se habla de la desubicación, pues yo iba a decir, claro. Un muchacho es un ya viejo ya, que debería de...
2: Alegón, dirías.
1: Sí.
0: Oye, y el otro, el noruego, qué bestia para jugar al fútbol.
1: Yo creo que es una mentalidad diferente. Son mentalidades, vamos, perdone, güey, sí, si ofendo a alguien, pero de primer mundo.
0: Totalmente.
1: De decir, totalmente. Estoy enfocado, yo soy una mentalidad de primer mundo, y con un muy buen equipo atrás de él,
0: pero aparte, las condiciones del hijo, las condiciones físicas y futbolísticas,
1: Pedazos ayer, pero por lo menos sí los cuerpea a todos.
0: Pero es un búfalo, no es un búfalo.
1: Fuertote.
0: Sí. Y bueno, esa es la alta competencia, por ejemplo, Jero, ayer, allá en la zona de las entrevistas, en la cancha tú ves a Bellingham, y no lo ves, ay, hijo de la Camberos, lo ves de cerca, es un toro.
1: Está grandote el güey, ¿verdad?
0: No, grandote, unas patotas, Camberos.
1: Ay, Dios.
0: Claro.
1: No se fijan, ustedes ya están como el técnico aquel.
3: Oye, jefe, pero pues está lleno de calidad, ¿no? O sea, ese monstruo está lleno de calidad.
0: Son otros.
1: Porque son inteligentes para jugar. Oigan, una pregunta. ¿Todavía siguen viendo esa super máquina, o mejor dicho, el equipo un poquito arriba de todos a Francia después de lo que pasó con Paraguay?
0: Sí, todavía, Jero, todavía. Pero bueno, ya van quedando, Camberos, ya van quedando, se va puliendo esto, ahora sí van quedando, por ejemplo, ¿qué te parece ese brasileño? Ahí puede haber boletos baratos en Miami, Camberos.
1: Sí.
0: Los brasileños y los mexicanos habíamos copado esa pensando que llegábamos, ¿no? Y sí, llega Inglaterra, Noruega.
1: Hay dos juegos ya amarrados para cuartos, Noruega, Inglaterra, y en la otra llave Francia, Marruecos.
0: Correcto.
1: Hoy salen otros dos del España Marruecos y del
2: España, Portugal.
1: España Portugal, perdón, y del Estados Unidos Bélgica. Ahí salen otros.
0: Exacto.
1: Oye, mañana de los Estados últimos Unidos, Bélgica, del Argentina Egipto y del Suiza Colombia.
0: Claro.
3: De Estados Unidos Bélgica, ¿qué le pasó a la FIFA al quitarle la roja al jugador estadounidense?
0: Si pidió el favor, papito, pues está claro quién pidió el favor.
1: ¿Quitarle qué, Ray?
3: La roja
0: a Balogun, el goleador.
1: Pues, a ver.
0: ¿No viste ayer el tuit del presidente de Estados Unidos agradeciendo a la FIFA que le hayan quitado el castigo? Entonces, ¿quién crees que lo haya pedido? Ustedes díganme, ¿cuál es el soporte? ¿Ninguno?
3: Y ya los europeos, la UEFA está, ya incendió.
0: No, Tito.
3: Ya incendió.
0: Tito, ese tipo de cosas sí rayan en lo ridículo por parte de FIFA.
3: Esto le puede costar a Infantino, ¿no? O sea, en Europa No, Ray.
1: Con la lana que está generando, yo no tengo ninguna duda que ese güey está más amacizado que nadie. Con el billete que le está dando al organismo y con...
0: Y a las federaciones a ganar.
1: A eso iba. Claro, y con su camarilla de gente, con la lana que ya le está repartiendo. ¿Tú crees que va a peligrar ese...
0: Claro, Tito, después harán la piña, correrán algún de decir se equivocó fulano de tal, y listo, cómo, claro.
3: Chale.
0: Pero sí quedan ya ahora los partidos importantes de ver a los estos. Qué lástima que no llegamos, y bueno, pues desde anoche mismo, pues esta madrugada empezó ya la deserción de los jugadores de la selección. Ayer mismo ya trabajando en la búsqueda, creo que ya salieron los primeros del CAR, unos a Torreón, otros a Madrid, y al filo del mediodía ya no quedará un alma ahí.
1: Van a tener vacaciones seguramente en sus clubes.
0: Claro, no, algunos ya no, algunos tienen que reportar de inmediato.
1: Sobre todo los europeos, ¿no?
0: Algunos tienen que reportar de inmediato, Jero, de inmediato con sus clubes para el arranque de las ligas. Acuérdate que a ellos les dieron, Jero, que 6 o 7 días de vacaciones.
1: Vacaciones.
0: Antes de concentrar con selección, y ahora tendrán que arreglar con sus clubes, ¿no, Camberos?
1: Sí. El,
0: si tienen vacaciones o no, pero tienen que reportar de inmediato.
1: Es correcto.
0: Seguramente los de Chivas ya habrán hecho contacto con Milito y el cuerpo técnico para ayer. Anoche le preguntaba al Tala, oye, güey, si no me he comunicado porque ahí estaba todavía con la familia. Dice, vamos a cenar en el CAR con las familias y ya luego a comunicarme con la gente de Chivas a ver cuál es la indicación. Si reportamos de inmediato o les dan por lo menos, Jero, estos días para que se vayan mínimo a... Iba a decir yo a Vallarta, no es que van a Vallarta,
1: no,
0: mínimo a...
1: Sí, cómo no.
0: Aruba, mínimo Aruba, Jero.
2: También hay todos ahí, mínimo, David, ¿no?
0: Mínimo Aruba para que reporten.
1: Un pinche cocodrilo, ya ves que ahorita
2: andan sueltos.
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5: ¿Qué tal? Excelente mañana. Continuamos con el reporte vial. Se registra un encharcamiento sobre la avenida Gran Canal y la calzada San Juan de Aragón. Está en la colonia José María Morelos y Pavón, por lo que te recomiendo conducir con precaución. En contraste, el eje 1 Norte mantiene buen avance entre Congreso de la Unión y Circuito. Además, por obras permanece afectada la incorporación de la avenida Central Carlos Jan González hacia la avenida 412 con dirección hacia José Loreto Favela. Y toma nota, el color naranja en los señalamientos indica alerta sobre zonas de obras. Reduce tu velocidad por maquinaria o trabajadores. Con el reporte vial, Manuel Adauto.
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0: Nosotros esperamos también, Germán, igual que los futbolistas, tomarnos algunos días, porque nosotros todavía no hemos terminado, güey. Nosotros tenemos que ir a Nueva York a la final, pero sí, sí, Jero, ayer el Vasco, al final, nos decía, güey, hoy se cumplen 2 meses de concentración, ay, con razón, ya estaba bombo yo, hijo.
1: Ya los veo más que a mi vieja, ¿no les dijo?
0: Sí, sí, sí, sí, sí, no, dije, con razón, aquí parece ya la pinche concentración, parece la Nestlé, hijo, ¿no?
2: Ay,
0: sí,
2: ya me imagino.
3: Ya los volteé a saber, ¿no, David?
0: Ay, pero se nos acabó, oye, güey, en un suspiro se nos acabó el Mundial, hijo.
1: Muy rápido,
4: tanto,
1: como tanto que fue un golpe.
4: Esperamos, ¿verdad?
3: Pero también se nos alargó, fue, ¿no, David? Digo, también se nos alargó.
0: Dios te oiga, que eso quisiéramos.
1: Dijo al final Jude Bellingham entre sus declaraciones, del árbitro no me pidan hablar porque quiero jugar el próximo partido, imagínense.
0: Sí, claro. No, pero lo de, digo, para fortuna de FIFA y de Fagani, México quedó eliminado. Si Inglaterra hubiera quedado eliminado, lo de Fagani habría sido, Camberos, pillesco, ¿no? Pillesco.
1: Sí,
4: o sea,
1: sí, sí.
4: ¿Pillesco en el penalti?
1: Yo creo que a lo mejor tuvo su toquecito de allá arriba,
0: ¿no?
4: Porque la roja,
0: Tito,
4: era, ¿no?
0: Tito, lo era. De Fagan, a ver, Ray, y lo del cuerpo arbitral, a ver, porque si marcó como penalti esa jugada, después hubo sujeciones en el área que tendría que haberlas marcado también.
1: Varias.
0: Pero se ve, Ray, que después de ese penalti seguramente les dijo a los del VAR, ya de, no me vayan a mandar otra de estas, ¿no, Camberos?
1: Exacto. Ya no, porque voy a tener que marcarla,
3: hay
1: cabrón.
3: Con el memote, claro, que, o sea, pues, con el memote, porque, David, que lo van jalando, claro, lo van jalando.
1: Bueno, entre dos.
0: Porque con VAR yo sostengo que de cada tiro de esquina, en 9 hay penal, Camberos.
1: De cada 10.
0: Exactamente, que con VAR, de cada 10 tiros de esquina, en 9 hay penal.
1: Sí, sin problema. Y yo creo que también hubo un toquecito de arriba, ¿no? Mira, Fagani, generan mucha lana, todos lados del mundo.
0: ¿Estás viendo? Está claro, estás viendo lo que están pagando por los boletos, imagínate.
1: Ahí te los encargo.
0: Ya se nos cayó Brasil para Miami. Espérate, a ver si estos no.
1: Sí. No, pero bueno, Inglaterra va a ser un juegazo, güey.
0: Sí, pero Jero, está claro, por ejemplo.
3: No tan atractivo, ¿cómo
0: yo
3: no?
0: Te digo, para Jero,
1: se van a acabar las cervezas de Miami, Jero, los cabrones.
0: Para México, país, anoche, cuando regresábamos ahí con la gente, con los ejecutivos de Azteca, ellos nos decían, pero para México, país, el 60 o 70% de la gente se desconecta. Y ahora, dice, hablábamos, pero ahora sí, que se preocupe Santiago Baños, que se preocupe la gente de Rayados de Monterrey, porque ahora sí, a partir de ahora la gente va a empezar, la gente ni se había fijado que América no se ha reforzado, Camberos.
1: Ahora.
0: La gente ni cuenta se había dado que a 10 días de arrancar el torneo América no se ha reforzado. Ahora sí, la gente se desconecta del Mundial, quedamos conectados en el Mundial, este puntito rojo futbolero, ¿no, Camberos? Sí. Pero el pueblo mexicano en general se desconecta de la Copa del Mundo y ahora a vivir su liga, ¿no?
1: Sí.
4: A vivir su liga. Ahora ubicarnos en nuestra realidad.
0: Tito, es lo que nos corresponde, ya nos emocionamos, vivimos un mundial, nos permitió ver a monstruos auténticos del fútbol. En Guadalajara tuvimos la oportunidad de ver a Yamal, de ver a Oyarzábal, de ver a Darby Núñez, de, ¿cómo se llama el pinche coreano este que ahora está en Estados Unidos, Tito?
1: Son.
0: De ver a Son, ayer de ver a Kane, de ver a Bellingham, de ver a auténticos monstruos del fútbol, ¿no?
1: Sí.
3: Oye, y como dicen, David, no, fue bonito mientras duró, ¿no? Y ahora 2 semanas arranca la liga y es cierto, se nos había olvidado, a partir del lunes se concentra para la primera jornada que arranca.
0: No, ya, Matrín, claro, Matrín, acuérdense, la liga arranca. Dime, Tito.
4: Pero previo hay una Copa Tepatitlán.
0: ¿Qué es eso?
3: El fin de
4: semana. Van a jugar Chivas contra los Leones.
0: Ah, no. Tito, ya todos los equipos, el otro día vi que América andaba fue a jugar a Tampico, Cruz Azul fue a jugar a Morelia, Pumas fue a jugar a Mérida, Toluca fue a jugar a Cancún, Tito. Ya arranca esto.
3: Queda solamente esta semana para partidos de preparación, porque a partir del próximo lunes hay concentración para jornada 1. Ya se.
0: Sí, sí. Ayer ahí, Tito, saludábamos a André Pierre Guignac, que estaba. Dice, ¿qué puedes tú qué? pues yo todavía tengo chance, todavía como que no me resigno a la retirada.
1: Ay, jódela. Uy, aparte, si hay billete, pero ¿qué se va a resignar? Y
3: sigue mandando.
0: Pero el tema es que
4: Tigres ya no lo quieren, ¿no?
0: Tigres dice, no, aquí puede ser, si quieres, parte de la directiva, futbolista ya no.
3: Entonces, si le avientan un lazo en otro lado, ¿quiere seguir? No. Pero
0: yo creo que, a ver, es lo que él tendrá que decidir. Yo creo que, a ver, Matrín, de que se lo van a aventar. A ver,
1: ¿tú crees que le va a pagar lo que gana, qué equipo?
0: No, a eso voy, Jero, o sea, pero yo creo que lo de él no pasa ni siquiera por el dinero, pasa por, le ocurre mucho, Jero, normalmente.
3: El miedo al olvido, ¿no?
0: Para, a las figuras les cuesta más tomar esta decisión que a los de medio peluche.
3: Sí.
0: Los de medio peluche, Jero, ya cuando empiezan a ver que, ya se acabó el cambio, ya estuvo, güey, ya no juego, el técnico no me toma en cuenta, ya estuvo. Pero
3: los de medio peluche para arriba hasta lo anuncian, ¿no, David?
0: No, Javier, les digo una cosa. El otro día lo saludé, me lo encontré. ¿Ya te retiraste? No me he retirado. Ah, bueno, nos vemos. O sea, Chicharito no se ha retirado.
1: ¿Tampoco? ¿Y no te has encontrado por ahí otra de las grandes glorias, los que estaban sentados?
0: No.
1: El Conejo Pérez, un de esos.
0: No,
1: yo cierto. También, si me hablan.
0: Oye,
1: Nogales.
0: Pero volviendo al tema, o sea, entonces, Javier no está retirado, Guillac no está retirado. ¿Cómo les cuesta a las figuras? Y aparte, porque ahora, ¿qué equipos te pueden invitar, Jero? Puebla, Querétaro.
1: No.
0: Pues esos son los equipos, ¿no?
3: Y da gratis, ¿no?
4: Oye, y ahorita que Don Bejos anda gastando al Atlas, no le caería mal, ¿eh?
0: ¿Quién?
4: Guiñac.
3: Ah.
0: No,
3: sabes, aquí Javier, dije.
1: Está diciendo Javier.
4: ¿No? Pero yo hablo de Guiñac.
0: ¿Pero tú crees a ¿qué? Que quiera llegar a ser suplente?
3: Te va a incendiar el vestidor.
0: Sí, ese es el tema, o sea, son las cosas. Acuérdate, pues, con Javier. A ver, otra vez, Javier tuvo un momento histórico para Guadalajara, para el pase a la final. ¿Ya se nos olvidó?
3: Sí, no, y ese no se perdona, David, ese no se perdona.
0: Ya se nos, porque me da la impresión que como que ya se nos olvidó, ¿no?
3: Sí, no, te digo, y ese no se perdona tan fácil, David.
0: Pues no, Matrín, pero le cuesta mucho al futbolista, al futbolista que fue figura, entiendo. Al que fue de medio pelo, dice, ¿sabes qué? Ya vámonos, ya estuvo, ¿no, Camberos?
3: Sí.
0: Aparte, ya ahora dicen, güey, ahora hay, no hay tanta, pero te permite seguir la pinche talacha, Camberos, hoy día, si fuiste más o menos en la talacha. Camilo y Joel, creo que juegan más ahora que cuando jugaban, Camberos.
3: Oye, cada tercer día, David, les hablas.
0: Cabrones, no dejan un fin de semana de dos partidos.
4: Sí, y es cortito, ¿eh?
0: O sea, Tito, por lo menos, o sea, esos güeyes juegan entre 6 y 8 partidos por mes.
3: Mira, ¿quién me encontré?
4: El otro día, el otro día preguntaba a uno que juega ahí en la talacha. Me decía, güey, yo ya no voy a la Liga Expansión porque saco más lana acá.
0: Claro.
4: En la talacha.
0: Tito, 40, de barato,
4: 20. 40 o 50 varos.
0: A eso voy, Tito. Ponle 30 por partido. Se echan 8 por 3, 24, 240 mil pesos. No te oigo, Pancha, traes tenis, ¿no?
1: Sí, pues no está mal.
4: Y me dice, y acá, cash, ¿eh? No hay que presentar facturas y que no cash.
3: No, y los dejan comer y pistear un día antes.
0: Tito, y normalmente, por experiencias que han tenido, antes de que inicie, porque hay que se les, al principio, se les iban como los mayates con todo y hebra. Ya aprendieron. Ahora, es si no está el total antes de salir a la cancha, no hay partido, ¿eh? ¿Te acuerdas tu compadre allá en Tepic, Jero, cómo se les escapaba?
1: Sí, claro.
0: Ahorita les pago, cabrón. Ahorita, de la taquilla, ahorita les pago.
3: Salía de cambio, se iba al vestidor.
0: Al medio tiempo, ahorita que para esperar hasta los últimos que entren. Que acabo, yo voy a jugar, cabrones. Al medio tiempo, les pago. Y al minuto 25, ¡ay, me desgarré!
3: Voy al vestidor a que me chequen.
0: Pero sí. Al medio tiempo, dijeron, no lo volvían a ver, no volvían a ver a tu compadre, qué bravo era.
3: Lo que se da vino al pan nuestro de cada día.
4: Ahora mi pregunta es, si se lo hago a ustedes y a nuestro público, ¿Márquez será el bueno?
1: ¿Qué seguirá en el proceso?
0: Él va a arrancar el proceso. Después el tiempo dirá, Tito, y sobre todo los resultados, si si está capacitado ya para dirigir una selección, pero me parece que en eso Rafa tendrá que agradecerle al Vasco Javier Aguirre que se haya hecho una buena Copa del Mundo, porque creo que eso le da a él la posibilidad de tener cierta tranquilidad, por lo menos, Tito, de aquí al próximo año que se juegue la Copa de Oro, ¿no? Me parece, no sé qué piensen ustedes.
3: Sí, yo creo que sí, que le dio un levantón, por lo menos tranquilizó las aguas de lo que había pasado hace 4 años, la reconciliación con el público, una primera ronda perfecta, y yo creo que eso sí le abona más a Rafa, ¿no? Porque si no hubiera pasado nada, David, se hubieran ido todos, ¿no? Hasta Rafa se hubiera ido.
0: Pero por supuesto, Martín, si nos hubiéramos quedado en fase de grupos, ¿no, cabreros? No, cabrones, déjense de inventos, vamos por un técnico serio, ¿no?
1: Lo que pasa siempre que no hay procesos, vámonos de alas, ya hay otra ilusión nueva. Ahora, no se nos olvide, no hay que olvidar cómo llegó Javier Aguirre. Él llegó por compadrazgo, él llegó por ser amigo...
3: Bombero.
0: De la bomba, claro.
1: Claro,
4: cabrón. De bombs.
3: Sí, no, él llegó sí, claro, bomberazo, David, a salvar el rancho, ¿no?
0: Sí, en eso no se nos puede olvidar, y estamos de acuerdo, camperos, claro.
3: Y ahora con lo de Rafa, coincido contigo, me parece que habrá que ver en los primeros partidos qué propuesta futbolística tiene, porque ahí lo van a empezar a medir, ¿no? Pues...
0: Deja, Martín, y sobre todo los resultados, y yo insisto, la próxima Copa de Oro, no vayamos tan lejos, o sea, México, ¿qué le costó a Jaime Lozano, qué le costó no haber avanzado de fase de grupos en aquella que fue Copa América, ¿no?
4: Copa sí, América, sí.
0: ¿Te acuerdas? Cuando Duilio había dicho, pase lo que pase, sobre mi cadáver, pase lo que pase. ¿Y qué pasó? Mingamos a nuestra chadre.
3: Sí, el te quiere bien se fue rapidito al hoyo, ¿no?
4: Oiga, y hablando de Duilio Davino, él sí regresó al reloj porque también lo tenía puesto, ¿eh?
0: O sea, es increíble. Yo insisto, los futbolistas pues no estarían, tendría que ser una obligación, pero que el director de selecciones no conozca el reglamento, cambero, sí me parece, ¿viste? Ahí está, era de los primeros que estaban escogiendo relojes.
3: Pues a lo mejor no lo vio tan malo.
1: Es información del diario Marca, es una nota del diario Marca. Donald Trump, presidente de Estados Unidos, ha admitido haber llamado a Gianni Infantino, presidente de la FIFA, para que el máximo organismo internacional quitara la sanción de un partido al futbolista Forlán Bologun para que pudiera jugar los octavos de final. Soy una persona que le encanta los deportes. Fui un gran atleta, dijo Trump, y entiendo muy bien los deportes. Por eso llamé a Infantino. Digo, tampoco es algo que, como un secreto o algo que esté descubriendo el hilo negro. Sabemos lo que pesa en el máximo organismo el señor.
0: Por eso, claro, pues no hay ninguna explicación por parte de la FIFA, porque tendría que haberla, ¿no, camberos? Una explicación en qué está soportada. O sea, se equivocó el árbitro en expulsarlo. O sea, ¿cuál es la? No, güey, no. Reglamentariamente no hay ninguno. Pues eso, oye, si te dicen, oye, pues es un favor personal al hombre más poderoso del mundo, que es el presidente de los Estados Unidos, ¿no, camberos? Listo.
1: Así es.
0: Listo.
3: Es como, ni modo que diga que no, él organizó el mundial, ni modo que no, David.
0: No, Matrín, insisto, imagínate que un personaje con ese poder haga esta petición. ¿Qué le vas a decir? Oh, fíjese, presidente, que el reglamento dice, ¿no, camberos?
1: No hay una razón para sustentar esa petición, señor presidente, dado que la tarjeta fue bien aplicada, la sanción, oiga, no podemos...
0: Claro, discúlpenos. Sí. Discúlpenos, pero es que de acuerdo al reglamento no se puede, ¿no, Jero?
1: Así es. Pero, pues para el otro mundial a lo mejor ya puede jugar su muchacho, le hubieran dicho.
4: No, pero ya me imagino la respuesta. O se la quitas o armamos otro FIFA Gate, ¿cómo ves?
0: No, Tito, no fue necesario eso, seguramente. Pues, claro que sí, señor presidente. Déjenos ver, cambiar o no. Déjenos ver cómo le hacemos. Pero por supuesto, claro que se puede. Claro que se puede, señor presidente. Sí.
3: Ahora sí que res Infantino que no gane Estados Unidos, David, porque si no se va a armar más grande.
0: Pues más que no le expulsen a nadie, yo creo, pues, que gane, pero que no se... Sí, bueno, está claro, Matri, está claro el tema. Tampoco nos asustemos, son cosas que...
1: Pues mira, esto sigue. Yo, la verdad, este juego de hoy, caray, está muy, muy bueno. el España-Portugal, los dos deben ser buenos juegos. Estados Unidos yo que le va a ganar a Bélgica, y acá en el España-Portugal tengo un pronóstico reservado, tengo un pronóstico reservado. No descartes a los portugueses. Claro que España es favorito.
3: Y del otro lado ver el crecimiento de Portugal, ¿no? Con todo y Cristiano Ronaldo que no se ha visto tan aplastado. No,
1: sí, cuando salió en el otro juego el equipo se vio mejor. Sí, tiene más dinámica, es más rápido, es más ligero el equipo.
3: Pero no lo van a sentar, Ronaldo.
1: Ya lo sentaron.
0: Y la lucha. Juego, oye, ¿no? Y la pinche lucha parejera por el título del goleo, ¿no? Entre los tres genios estos de Messi, Mbappé y Haaland, ¿no? ¿Qué?
1: Ya se les metió, o sea, ahí ese clavo invitado al buffet.
0: Ya se metieron, Jero.
1: Ayer se metieron.
0: Ya se metieron en una pinche lucha parejera.
3: Sí, oye, tres peleando por título de goleo y dos peleando por la historia, ¿no?
1: Y claro. Los tres en cuartos. Oye. Claro. Y bueno, nada más al final, para regresar un poquito a lo de México, si tenemos que buscar algo bueno y tenemos que encontrar seguramente algo bueno todo esto, lo de Quiñones y lo de Raúl Jiménez creo que es digno de encomio de decirlo. Ayer Quiñones empata a los máximos históricos de la selección con 4 anotaciones, ¿no? A Chicharo y a Pau, sí, y en un solo mundial. Se ocuparon 2 y hasta 3.
0: Yo creo que, por ejemplo, Jero, pues ayer fue el último mundial de Raúl, ¿no? O sea, yo creo que Raúl sí ha sido su última Copa del Mundo, por una cuestión de edad ya. Pero Julián me parece que todavía va a ser de los importantes para el próximo proceso. Y sabes quién, fue una lástima que no hubiera llegado en buenas condiciones, pero yo creo que también ayer, Jero, hubo un momento en que el partido lo pedía a gritos, ¿no? Alexis.
4: De Alexis Vega, ¿verdad?
0: Sí. Hubo un momento en que el partido, pero no está el pobre. Su patita no está.
3: Oye, y el más sobresaliente, Eric Lira, ¿no? David, Jero, Tito.
0: Para mí, respetando todos los puntos de vista, Lira y Quiñones los mejores, para mí.
1: Sí.
0: Oye, cuídense pues, mucho, bebesones.
1: Habla, ya que estés por acá, para
0: la taberna.
1: Echar una comida, ya hace falta.
0: En la semana me daré una vuelta, y claro que sí, bebesones, por ahí nos encontramos.
1: Dale pues.
4: Bye, bebesones. Chao.

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1: ¿Qué tal? Muy buenas tardes. Anuncia el titular de la Profeco, Iván Escalante, el inicio del segundo periodo de calibración de instrumentos de mediación 2026.
2: Todos los negocios que tengan bombas despachadoras, medidores de gas, medidores de alto flujo, básculas, llenadoras y encapsuladoras o relojes checadores pueden escanear esta QR o ingresar a la página calibracionprofeco.gob.mx.
1: Atención vecinos de Tlalpan, por reparaciones en el pozo R5 se registra baja presión de agua en fuentes de Tepepan, La Tortuga y Valle de Tepepan. El servicio se restablecerá por completo el miércoles a las 4 de la tarde. Si usted necesita pipas gratuitas, solicítelas a la línea H2O marcando al asterisco 426. Y ante la persistencia de lluvias fuertes en la mayor parte del país, la Coordinación Nacional de Protección Civil llama a la población a mantener las acciones preventivas, pues hay saturación hídrica del suelo. Añadió que los signos de peligro inminente incluyen la aparición de grietas en el suelo, la inclinación progresiva de árboles o postes, el enturbiamiento repentino de arroyos cercanos y el descuadre de puertas o ventanas. Ante cualquier crujido en la montaña, se debe evacuar de inmediato. Y en el mundo, miles de personas se encuentran en las calles de Teherán para la procesión fúnebre del líder supremo iraní, el ayatolá Ali Khamenei, quien gobernó Irán durante más de 35 años y murió en los ataques aéreos conjuntos de Estados Unidos e Israel en febrero pasado. Para Noticentro Informa, Alejandra Martínez Delgado.
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5: No se pudo, simplemente México es eliminado del Mundial Norteamérica 2026, se queda en la fase de octavos de final, una fase a la cual está acostumbrado a terminar la selección mexicana y desgraciadamente ya quedamos fuera tanto como país anfitrión, aunque realmente no lo van a manejar así, pero bueno, ya no habrá partidos en México como con la actividad de la selección mexicana. Haremos el análisis, el balance final de una selección que ilusionó a prácticamente todo un país, pero que al final termina cometiendo los mismos errores que se han cometido en el pasado. Saludamos con muchísimo gusto a la gente que nos escucha a través de la radio en el 1110 de AM, también nos encuentran a través de plataformas digitales y redes sociales. Juan Pablo Farel, quien les acompaña. Saludo con mucho gusto a Daniel Manjarres. Manja, ¿cómo estás? Buenos días.
6: ¿Qué tal, mi querido JP? Pues, tristes, ¿no? Con el mal sabor de boca, pero con la ilusión intacta, mi querido JP, con la emoción todavía a flor de piel de lo que esta selección hizo, provocó, ¿no? En todo el medio del fútbol y en el que no, en toda la gente. Digo, realmente el juego de ayer fue impresionante. También con la generación de emociones, sentimientos, JP, me atrevo a decir que probablemente es el mejor partido que me ha tocado ver, ¿no? Como aficionado mexicano, como con la ilusión, con la esperanza, con las ganas de que México dejara todo, de que hiciera goles. O sea, creo que lo de ayer es histórico, en un marco histórico, contra una selección histórica. O sea, creo que todo se dio, simplemente a México no le alcanza, ya estamos hablando de varias cosas, pero pues orgulloso de ser un seguidor de los deportes, orgulloso, mucha gente digo, me dedico al fútbol americano en la mayoría de mis actividades. Uh-huh. Y mucha gente me cuestiona y me pregunta y así de, ah, ¿cómo te gusta el fútbol? ¿Cómo te gusta el soccer? ¿Cómo? O sea, no lo entenderían.
5: Sí,
6: no lo entenderían. No. Cuando sabes, cuando compites a alto rendimiento, cuando compites como deportista en la disciplina que sea, sí tienes otro criterio, otro horizonte, otra perspectiva, ¿no? Otros conceptos en el que sí mucha gente no lo entendería, y lo de ayer realmente fue histórico.
5: Sí, de acuerdo, y creo que al final hay que darle la justa dimensión. ¿Qué exacta puede ser llegar a ser la estadística, las probabilidades? Y aquí lo mencionamos en su momento, cuando incluso una vez se metió con nosotros Luis Castillo en el programa para platicar un poquito sobre lo que podía pasar con la selección mexicana, ¿no? Entró al aire con nosotros Luis Castillo, veas en su momento, y lo señalamos desde diciembre, la proyección que se hacía, México iba a terminar primer lugar de grupo con base a los rivales que se consideraban. Si hubiera calificado Dinamarca, habría sido un poquito más difícil el camino. Estaba pronosticado ganarle a Costa de Marfil, porque era Costa de Marfil el que pintaba quizá para ser uno de los rivales mexicanos en 16avos de final. Pero también se veía que si nos tocaba Inglaterra, pues hasta aquí llegábamos, ¿no? Y al final, por la forma en cómo jugó la selección mexicana durante la fase de grupos, por cómo jugó el primer tiempo contra Ecuador, pues sí, tomas una parte de ilusión, de optimismo, de algarabía, y te das confianza de que pueden sacar el resultado. Al final creo que, y así lo expresé en algunos espacios, México deja ir la gran oportunidad una vez más con Javier Aguirre, cuando se vuelve loco y dice que a las 12 del día no. O sea, son la clase de regalos que te puede dar la vida, el organismo, en este caso FIFA, que ya había aprobado el cambio de horario, y de manera inconcebible, porque no lo puedo catalogar de otra manera, Javier Aguirre reniega de jugar a las 12 del día, que porque no iba a tener ese descanso. Ahorita vamos a dar la bienvenida a Sebas, pero yo lo comparo como si a un boxeador le dijeran, oye, las reglas cambian, no vas a poder, te vamos a amarrar un brazo, ¿ok? Te vamos a amarrar un brazo, pero a tu rival le vamos a amarrar los dos brazos. No, pero es que yo necesito mis dos brazos para pelear. Sí, pero tú vas a tener los dos brazos para pelear. Tú vas a tener un brazo para pelear, él ninguno. Así
7: yo,
5: se me hizo la actitud de Javier.
7: Yo no creo eso. Ahí sí estoy en desacuerdo contigo.
5: ¿Por qué? A ver.
7: Porque al final, o sea, igual aquí lo que dice, seamos realistas, fue uno de los mayores fracasos del fútbol. Yo creo que ha sido fracaso.
5: No.
7: O sea, al final de cuentas, yo voy a decir lo bueno y después voy a lo malo, ¿no? Lo bueno para mí es, esta fue una selección que por primera vez desde 1994, que yo tengo la memoria de ver mundiales, ajá, tuvo reacción. Contra Estados Unidos vamos perdiendo 2-0 y parecía que nos habían matado en el minuto 40 del primer tiempo.
5: Sí, sí, sí.
7: Con Brasil íbamos perdiendo 2-0 y parecía que ya nos habían matado. Esta selección tuvo una reacción. Uh-huh. Sí, cometió dos errores gravísimos que terminaron en un penal, en un gol. Y al final, a ver, también nos regresaron a nuestra realidad Gordon y Bukayo Saka, de que nuestros laterales son la porquería más grande del mundo. En el momento, porque se ve que Tuchel sí estudió y se tomó el tiempo de ver a México y simplemente hizo dos cosas. Dos, pone a dos güeyes rapidísimos de las bandas, sacó a Madueke, sacó a Rashford, puso a los dos güeyes más rápidos que tiene Inglaterra, hizo pedazos a Jorge Sánchez y a Gallardo. No existieron en el mano a mano contra ellos. Y está bien, estamos hablando de jugadores superiores y
5: en calidad.
7: Lo explotó las limitaciones. Y la otra es, hubiera sido a las 12 del día o esa hora, Inglaterra hubiera jugado igual. No. Que agarró y le dijo, toma el balón, México, hazme lo que nadie ha hecho. Ven, genérame fútbol yo estando con los 11 atrás. México no lo generaba muy poquito y le tiró tres latigazos. Juanpa, los primeros 20 minutos, Inglaterra no medía el bote del balón. tiraba un centro y los volaba.
5: De acuerdo, o sea, pero todo era lo mismo.
7: Y no hizo calor, no hizo calor, pero no hizo calor.
6: Sí, pero yo también creo que el clima, el horario, digo, no sé si realmente
7: estaba Javier nublado, Aguirre
6: tenga,
7: no
6: sé si realmente Javier Aguirre tenga tanta influencia como para cambiar o
7: de y no fue Javier Aguirre al final.
6: Decisión, lo dudo. No,
5: a ver, porque Aguirre le dijo a la Comisión de Selecciones Nacionales que
6: no lo sé, Dios, ha hablado tanto que si la seguridad, la que si la presidenta, que si la FIFA, que si Aguirre, o sea, eso no lo sé. Lo que sí sé es que pasa, son deportistas de alto rendimiento que están acostumbrados a jugar.
5: Sí, de acuerdo.
7: Siempre. Yo también, o sea, para mí no afectaba nada.
6: Y pasa como los boxeadores, lo hemos dicho aquí, tú estás compitiendo, se te calienta la mandíbula y ya no hay quien detenga tu cuerpo, o sea, no hubiera pasado realmente nada.
7: Estoy totalmente de acuerdo ahí con Manjarres,
5: que sí, fue factor fundamental.
6: Lo que sí creo, y eso es una realidad, y eso lo sabemos todos, y lo sabíamos todos, y lo vamos a saber siempre, ellos tienen jugadores de alto nivel que están escalones por encima de nosotros. O sea, nosotros no tenemos quien defina, nosotros no tenemos quien te cambie el juego, era una colectividad, México era una colectividad.
5: Para mí no es fracaso,
6: De los jugadores,
7: para mí tampoco es fracaso, al final de cuentas,
5: para mí se cumple exactamente con el script que tenía el
7: guión
5: de la matemática.
7: Nos tocó más difícil.
5: Líder de grupo, avanzas a octavos y en octavos te quedas porque te vas a enfrentar a una potencia que es
7: mejor. Nos tocó lo más difícil. O sea, al siguiente nos hubiera tocado, órale, ponle que ganó. Es más, te lo voy a poner así. Quien haya visto el de Noruega contra Brasil, Noruega le jugó igual a Brasil que Inglaterra le jugó a México. Pero yo veía...
5: Cierto, o sea, Sebas.
7: ¡Ah, no!
5: El tiempo de posesión que tuvo Noruega. Noruega le pasó por encima a Brasil. ¡Tú, Brasil! ¡Tú, Brasil, que considerabas favorito! Y nos podemos ir a las estadísticas de tiros a gol, de posesión de balón, de pases. Bueno, al minuto 20 del segundo tiempo pasaron la cantidad de estadísticas. Noruega tenía 520 pases acertados, Brasil tenía menos de 250. Le pasó por encima Noruega, y de una vez te lo digo, Sebas, Noruega es mejor equipo que Inglaterra. Mi caballo negro, que lo vengo diciendo desde hace más de un año, del cual te burlaste.
6: Sí, pero ahí hay otro factor.
5: No, Noruega eliminó Noruega a tu Brasil, que era el favorito, y lo hizo.
7: Te la doy, Juanma, te la doy, pero ese partido tuvo algo, que no nos podemos quejar de algo. O sea, y para todos los que le van al Real Madrid, discúlpenme, pero no existe un jugador más pecho frío en el fútbol que Vinicius Junior. Él no agarrar el balón siendo tú el crack, lo pongo entre comillas. No puede ser, Juanpa. No le puedes dar el balón en un octavos de final, en el minuto 10... de un penal que te cambiaba todo el juego, le cambiaba toda la estructura de juego a esto, se lo das a Bruno Guimarães.
5: Sí.
7: A Bruno Guimarães, o sea, no Casemiro, no Vini Junior.
6: ¿Y si lo dijo Ancelotti?
7: No, perdóname, pero aunque lo diga quien lo diga, Scaloni que tiene el peso más grande en el nunca nadie le va a quitar el balón a Messi, nunca nadie le va a quitar el balón a Vini, nadie le va a quitar
5: Cristiano Ronaldo, ¿no?
7: A Erling Haaland, no me digas que Odegaard, el capitán,
6: no, va a decir, pero ahí es muy claro,
7: tiras el penal.
6: Vini ya tenía el balón, Vini lo quería cobrar y cuando baja la mirada y le da el balón a Guimarães sin voltearlo a ver, es una molestia porque Vini, él quería cobrar el penal. Viene la indicación.
7: El DT manda en el campo, eso, dice Jesús Niebla.
5: Vete a saber qué tipo de arreglos tengan.
6: Por eso se voltea
7: Vini. Con todo el respeto del mundo.
6: Ni siquiera se molestó Vini, ni siquiera voltea a ver a Guimarães, solo le da el balón.
7: Pero si dos. Cuando van perdiendo, Brasil, Vini se empieza a tirar. Vini se empieza a tirar. Empieza a hacer lo que hace siempre con el Real Madrid cuando va perdiendo y dices, este es el güey que iba a sustituir a Neymar y a todas las figuras de Brasil, o sea, por Dios santo, en un partido.
5: No.
7: Pero yo creo que al final de cuentas, independientemente de eso, Brasil en el 1-0 todavía pudo, o sea, no es lo mismo que Pickford, y se lo digo así. Pickford, las que le sacó a Raúl Jiménez ayer, no las vuelve a sacar en su maldita vida, güey. Así de fácil. Sí, y el portero de Noruega no vuelve a sacar la que le sacó a todos los de Brasil el día de ayer. O sea, son dos porteros que no vuelven a parar. En su vida habían parado así, salieron en su mejor momento también. Y eso es fútbol. Ayer, Y es lo mismo que yo le decía a todos. Cuando entra el Memote, todos decían, no, puro centro. Le digo, no mamen, aquí tenemos tres centros delanteros. No, nadie claro, ha visto el Mundial. Claro. Nadie ha visto el Mundial. Todas las potencias y todos los jugadores, todos los equipos, el más chiquito, el más grandote, cuando iban perdiendo, hacían el cambio por alguien habilidoso, alguien que le pegaba. Jesús de Gallardo tratándole de pegar con la derecha de fuera.
5: Sacó a los dos jugadores que tenían, sacó a los dos jugadores, a los únicos dos jugadores que te generaban fútbol, Quiñones y Mora, lo sacó.
8: No, pero Mora ya no estaba, ¿eh? Mora ya no estaba.
7: Mora puede ser, y fue su error, el segundo gol fue su error.
5: Los dos se van. Sí, hay una imagen aérea, y de hecho se ve cómo Mora, pues estoy casi seguro que es Mora, se desentiende por ir a su lugar, no presiona, no va a morder a Rice, que es el que se lleva el balón por toda la banda derecha. Y Mora pudo haber hecho muchísimo más en el primer gol. En el primer gol, cuando agarran en contragolpe, Mora, en lugar de ir a presionar al jugador, va hacia su posición. Hay una imagen muy alta que tú dices, ¿pero por qué hizo eso?
7: Nada, pero bueno, Juanpa... Pero
5: a ver...
7: O sea, Bucayo Saka hizo todo. Tres bicicletas y Gallardo no sabía ni dónde estaba el balón. O sea, ya olvídate de eso. Picaban...
5: Aquí nos dice, bueno, Poncho Galindo, ¿cómo estás, Ponchito? Buenos días. ¿Ahí andas?
9: ¿Qué onda? ¿Cómo andan?
7: Pero era no festejar, güey. Oye, no estar triste.
9: No, hoy no pienso prender mi cámara. De hecho, solo vine a hacer acto de presencia para que luego no digan que no aparezco. Estoy muy triste.
5: Ah, bueno, Poncho, pues no pasa nada, es fútbol, ¿no?
7: Pero sí hay un cambio de mentalidad de México. Para mí sí hubo un cambio de mentalidad de México. Para mí sí se vio un shift en equipo. Se vio total, o sea, vuelvo a lo mismo, o sea, la respuesta de México fue totalmente distinto. Yo creo que Javier Aguirre no ayuda al equipo en los cambios. Nos aplicó la de sus últimos tres mundiales, metiendo al Bofo, el otro metiendo a Luis Hernández por Ramoncito. Y aquí aventándose la del Memote. O sea, con todo respeto, saca a Gallardo y mete a Arbelín Pineda, deja a Quiñones.
5: Claro.
7: Que tengas jugadores que jueguen afuera del área para pegarle.
5: Allí en la selección, los últimos 25 minutos, se volvió el equipo más predecible del mundo. Y queriendo ganar en un cabezazo a Inglaterra, ¿no?
7: Ve nada más estadística que encontré de los tiros de esquina de México, nada más de Opta, que es una empresa que hace estadística. México intentó 37 centros en el segundo tiempo contra Inglaterra. ¿Sabes cuál fue su efectividad?
5: ¿Cuál?
7: Échale, ¿qué porcentaje?
5: ¿De rematar a puerta?
7: Pues de que le rematara a alguien, o sea, sí, olvídate de la puerta.
5: El 25%,
7: 30%. 16%.
5: Sí. A ver, es que eso juega. A ver, bueno, hasta en el videojuego sabes que si vas perdiendo y metes delanteros no vas a tener el control del medio.
7: No, no, al final, Manja, es lo primero que nos han enseñado toda la vida.
8: Sí, pero para eso.
7: La forma más fácil de defender es tirar centros. Si tú le tiras 300 centros, la defensa se va a parar bien y ya.
8: Para esa generación de otro fútbol metió a Fidalgo y a Brian Gutiérrez, que no hicieron prácticamente nada. Entraron
7: perdón, gracias a Brian Gutiérrez, fue el penal.
8: Pero le se supone que son los talentosos, son los que generan fútbol y los metió a eso.
7: Pero
8: que no hayan funcionado, pues que
7: tenían una línea de 5 y una de 3 enfrente.
8: Brian Gutiérrez haya hecho chiquito, que Fidalgo no haya hecho nada, también ya.
7: Pero es que no, es que justo
8: son los generadores de fútbol.
7: Justo eso no. O sea, porque Brian Gutiérrez hizo el penal del 3-2.
8: Pero son los generadores de fútbol.
7: Los tres centros que rematan, o sea, el que agarra Jiménez al final y remata, es un centro del Piojo. El que remata Santi Jiménez, que va a portería también, lo hace Fidalgo. Cuando podían lo metían, el problema que tenías es que cuando querías abrir a la banda izquierda, tenías a Gallardo, que dime en su carrera, con cualquier equipo, dime, ¿cuándo se ha llevado a un lateral? ¿Le ha hecho una gambeta?
5: Nunca hubo. Entonces, y nunca hubo un intento de pared. Eso
7: cuando tú sacas a un talentoso.
8: Eso es la responsabilidad de Fidalgo, de
7: sí. No, sí, lo entiendo. Pero o sea, no tenía también, pero ellos sí lograron meter.
5: Claro. No tenía quien le acompañara. O sea, al Memote le vas a pedir una pared. ¿No? O sea,
7: pero ¿para qué quieres jugar una pared? Estás jugando en el área grande.
5: Ah, mira, aquí a Pili nos dice, no fue Mora, fue Sánchez, JP. Ah, muchas gracias, Api. Entonces fue Sánchez. Imagínense, Jorge Sánchez por regresar a su posición, sí lo entiendo más. Pues, o sea, le doy más sentido entonces, se me hace increíble. Jesús Niebla dice, dígalo como es, Edson Álvarez nos mató.
7: Yo creo que fue el error del penal nada más, el de Edson Álvarez, no hizo nada más.
9: Sí, pero al final, ya en ese error, estás jugando ya contra 10 hombres y se sentía diferente. Yo voy a decir algo,

0: Copa
1: en un Mundial.
0: Ajá, en un Mundial, que fue con 4 goles, pues es plausible. Y lo de Raúl Jiménez, que pues nunca había anotado un gol y en esta Copa del Mundo hizo 3. Pero fuera de eso, hay otros jugadores que en su vida deben de aparecer otra vez en selección mexicana. Y sé que a muchos no les va a gustar lo que voy a decir, pero uno de ellos es Edson Álvarez, y voy a dar aquí mi razón.
1: Pues es su último Mundial. Sabía, bueno, o sea, no tenía ni siquiera que justificar los últimos.
2: No,
1: no,
0: pero no, pero Edson Álvarez, pese a que daba buenas actuaciones en torneos internacionales, como fue la última Copa Oro, en donde sí se ganó la Copa Oro por él, el Mundial siempre terminó siendo un escenario donde le pesó. En Brasil 2014, él cuesta el partido contra Suecia, ayer él cuesta el partido contra Inglaterra. Entonces, Edson Álvarez, que yo lo defendí en esta fase de grupos después del primer partido que tuvo contra Corea.
1: Como jugó bien.
0: Lo había jugado bien. Sí. Y después, lo que ayer hace es un desastre. El tipo ni siquiera sabía dónde estaba el
1: balón. Pero a ver, también, Poncho.
2: No estaba, que no era titular.
1: Y también voy a decir algo aquí que es muy diferente, que también hay que darle. Yo, lo de Edson, te la doy. O sea, no, ni lo voy a justificar. Pero a ver, recordemos también, y lo dijimos aquí, México no había jugado contra esta calidad de jugadores.
2: Exacto.
1: Y estábamos jugando bien. Jude Bellingham tuvo 5 jugadas donde tenía 3 güeyes encima y en menos de 10 centímetros salía jugando con el balón. O sea, literal salía hacia adelante para repasar. Lo que hizo aquí, Gordon no vio a Jorge Sánchez, no vio a Gordon. Aunque Gordon arrancara de 3/4 de cancha de su cancha, lo rebasaba. Sí. Igual Bukayo saca a Gallardo, o sea, al final de cuentas es muy distinto marcar a un checo que nadie conoce a que tengas al lado a Harry Kane, que claro. Si sabes que si te equivocas te la clava. Y la otra es, ¿quieres buscar otro culpable del tercer gol? Discúlpame, ve cómo jugaron todos los porteros jugaban en el área grande. El tal Arrangel arranca en quinta velocidad para llegar con Gordon y por eso se lo lleva.
3: Sí, o sea, también.
1: Se tardó 8 minutos en reaccionar de que tenía que llegar al balón el señor Talarrangel.
0: Pero también hay otra cosa. Los primeros 10 minutos del segundo tiempo son frustrantes en el hecho de que la tocaba un inglés, nadie le llegaba, nada más le faltaban aplaudirle a los jugadores, decirle, ay, qué padre juegas, inglés, te aplaudo, por favor, rómpanse la madre. O sea, los primeros 10 minutos del segundo tiempo son absurdos.
3: Yo creo que todo eso permea desde la dirección.
1: Creo que ahí se equivocó Aguirre, porque en vez de salir como en el primer tiempo, quiso cambiar el chip para el segundo tiempo y ahí fue donde los agarraron.
2: Para mí, Aguirre. Yo creo que se da cuenta, obviamente, de que en velocidad no estaban compitiendo y tú presionas alto y estás dispuesto a eso
1: también,
2: de tus mano a mano.
1: ¿Sí?
2: Por eso Javier Aguirre dice, no, hay que aguantar, ya si vamos, estamos
3: me van a desbordar, claro, por supuesto.
2: Estamos perdiendo los duelos y ya no los vamos a agarrar. Entonces, por eso sale así, o sea, de esto no lo veo.
1: Pero es justo lo que dice aquí Banco Inbursa, nos dice, se mostró muchas diferencias entre jugadores normales y jugadores de nivel A. Y esa es la realidad.
4: Sí,
1: lo mismo.
4: Es a ver, por eso vuelvo a lo mismo. No es fracaso.
1: Para mí no es fracaso.
4: Cumplió el papel que estaba diseñado por las matemáticas, las proyecciones estadísticas y punto. Y es para lo que nos alcanza. Desgraciadamente, podemos pasar al sí se puede y podemos pasar al sí, y podemos pasar a lo que ustedes quieran. Pero el lugar que le corresponde a México históricamente, y así ha sido, es entre el 9 y el 16.
2: Sí, porque punto. No tenemos a alguien que te cambie los partidos. No tenemos un Haaland,
4: México, exactamente.
2: No tenemos un Jude Bellingham, no tenemos un Harry Kane. No
4: en
2: tenemos...
4: México 70 y en el 86 nos alcanzó para cuartos de final. ¡Qué bueno! Pero es hasta ahí. Aunque seas anfitrión, aunque organices el Mundial cada 4 años, aunque... Hay muchas cosas que están mal hechas desde el ascenso y no deseo, o sea,
2: de estructura, o sea, la estructura está pésimo, ¿no? Es yo creo el principal problema.
4: Por supuesto. Y pero lo que hubo para mí
2: tienes que aprender a vivir, que creo que esta selección lo hizo, este proceso lo hizo. La estructura es el principal problema, pues tienes que aprender a vivir con eso, pues si eso no va a cambiar, pues tú tienes que hacer las cosas de alguna forma para que puedas competir.
4: Exacto.
2: No puedes también estarle echando la culpa a la estructura, ya, eso está ahí. Ahora, tú puedes, es lo que hay, ¿no? Hasta Estados Unidos tiene un jugador desequilibrante como Pulisic, tiene un jugador de otro nivel, nosotros no lo tenemos.
1: Claro, nosotros no lo vamos a tener con Morita.
2: Lo vamos a tener.

0: ser.
1: Sí,
0: y
1: de
0: si el
1: acuerdo.
0: proceso ya puede ser, puede
1: de
0: ser que se convierta.
2: Pero y al final, pero y al final, o sea, por ejemplo, mucho, ayer me decían, es que no sacamos jugadores. A ver, yo creo que Chivas hoy, el chip que cambió hace varios años, está sacando muchos jugadores.
1: Sí, Sebas, pero te alcanza para ganarle a Sudáfrica, a República Checa.
2: Y vamos en camino. Por eso, a ver, me decían muchos. ¿Sí? Por eso, todo el mundo decía, es que no, nadie se va a ir a Europa. Brian Gutiérrez se va a Europa. Se va a ir Mora a Europa. Se van un par a Europa. A ver, se van también a equipos que les alcance y que juegan. O sea, tampoco hay que ser realistas, ¿no? En esta situación. Pero al final de cuentas, o sea, también debemos de dejar ya de desgarrarnos. O sea, por ejemplo, sí, Edson llegó en un mal momento. Raúl Jiménez llegaba en su peor momento futbolísticamente y jugó espectacularmente bien. O sea, lo veías ayer como si fuera un delantero de 26 años en su mejor momento goleador. Y está bien, o sea, a veces pues no, están esos tinos, pero... O sea, al final de cuentas lo que le decía, güey, ¿para qué metes al Memote si llevaste a 5 extremos?
3: Oye, no le hicieron penal al Memote, ¿eh?
0: Oye, le están abrazando, casi le ponen ahí,
3: le hacen sándwich, le jalan la camiseta.
2: Sí, no, sí, y el Memote casi le arranca la camisa también al otro.
0: No, o sea, eso era penal, claro.
3: Eso era penal.
1: Para mí no.
2: Preguntan que si el Chucky Lozano hubiera hecho algo. No. Si te voy a jugar así, no juega ni en su equipo.
1: No, yo creo que el Chucky Lozano fue, ya estaba de más en esta selección.
2: Llamada de petate.
1: No, a ver, ¿tú crees que el Chucky Lozano te iba a producir más fútbol que Quiñones?
2: No, a ver, y dos, algo que tuvo muy bien esta selección, y eso se los voy a dar, es a la hora que quitaste a todas las vacas sagradas de tener a un protagónico, se vio el conjunto.
0: Totalmente de Aguirre.
2: Se vio el conjunto, se vio que todos jalaban para el mismo lado y todo. Vuelvo a lo mismo. Aguirre nos aplicó la misma que en todos sus mundiales con su cambio.
1: Exactamente. No sabemos qué le iba a salir.
2: Pero la probabilidad de que alguien le pegue de afuera y meta un gol es más alta que sí, un centro.
0: ¿Qué tal si una de esas, el mejor?
2: Ve la pregunta que le voy a hacer a Juan Pablo.
1: No había forma.
2: ¿Qué es la parte más fácil de defender?
1: Los centros.
2: Los centros. Claro. Te lo enseñan en el número uno. O sea, en el Mundial no vimos a ninguna selección perdiendo jugar a tirar centros.
1: Por supuesto. Tanto,
2: estaba los cambios de, te voy a decir los cambios de Inglaterra. Metieron a Spence a la lateral. Metieron a otro central, a Stones. Stones, Konsa y literal el Mark Geggie son top por arriba. Top. No le ganan, o sea, literal.
1: Y te voy a decir algo. ¿Y los centros más fáciles de defender?
2: Son de frente.
1: Exactamente los pues que sí, vienen era, de tres cuartos, que no hubo ninguna variación del
2: tiro. Se equivocó, no pasa nada. Hay que aceptarlo, no, se equivocó.
1: Fíjate, Sebas, de todos los centros, ahí sí tienes la estadística de Opta, de todos los centros que hubo en el segundo tiempo, que fueron 30 y tantos, yo quisiera saber cuántos fueron a línea de fondo. Porque esa es una variante.
2: ¡Ninguno!
1: Todos fueron...
0: No, yo quisiera saber algo más para entenderlos a ustedes. Quisiera saber cuántos de esos centros fueron decisión al 100% tanto del Piojo como de Gallardo. No porque se los haya dicho Javier Aguirre. Si para eso tenía el Piojo, para eso tenía Brian Gutiérrez, para que se apoyara y hacer otro tipo de jugadas. Y Gallardo, por eso tenía a Fidalgo, para hacer otro tipo de jugadas.
1: Y no hubo conjunción, estoy de acuerdo.
0: Porque Fidalgo y Gutiérrez nunca hicieron nada.
1: Nunca hubo una pasada.
0: Entonces, de esos centros que ustedes dicen que mandó Javier Aguirre, hay que ver cuántos decidieron el Piojo y Gallardo hacerlo, porque también... Sí. Yo creo que no
2: es... Pero es que no tiene lógica lo que estás diciendo, porque al final... Ahí te va. Una, Gallardo no es un extremo que va a llegar a línea de fondo porque nunca lo ha sido. Entonces, si quieres tirar centros a línea de fondo, no dejes a Gallardo. Una, dos.
0: ¿Cómo le pones a Gallardo?
2: ¿Qué lo metiste? ¿Para qué lo metiste al Memote si no querías tirar centros a línea de fondo? O sea, no tiene lógica lo que estás diciendo una con otra.
0: El centro podría venir desde la esquina del área grande.
2: ¿Sacas a Jorge Sánchez? Por eso, si quieres tirar si no quieres tirar centros, centros en línea de fondo, no metes al Memote, metes a gente que te destruya.
0: Lo vemos como aficionados simples. Mira, aquí está Gallardo, Banda, Fidalgo, este es el área grande, ¿ok? Esta es la esquina del área grande, ¿ok? Lira, Gutiérrez, Fidalgo, el Piojo. Los mete, a Fidalgo lo mete para que él vaya aquí, la regrese y desde la esquina del área grande meta esos centros. Gallardo nunca hizo eso, Gallardo quería llegar, tirar, llegar, centrar. Y del otro lado igual, tú se la regresas a Fidalgo, sale Raúl, sale Santi, Fidalgo toca aquí, hace una pared, puede
2: jugar. ¡Ah, no! Está bien fácil.
0: Pero no lo hicieron.
2: Con nueve metidos en el área.
0: Pero por eso tienen que salir, tienen que desprender del área a buscar el balón que Fidalgo o Gutiérrez estuvieran en la esquina del área grande. Pero el problema es que ni el Piojo ni Gallardo nunca jugaron con Gutiérrez ni con Fidalgo.
2: Es que al final, y las pocas veces que lo hicieron fueron las jugadas que llegaron, estoy de acuerdo. Pero a lo que voy es...
0: Eso es de esquema. Nadie le dijo a Gallardo.
2: Pero entonces equivocó.
0: Cada pelota que tengas la vas a tirar de centro.
1: No, pero aparte, a ver, si ya...
2: Pero esa es la lógica. Si metiste al Memote es para que tiren 300 centros.
1: Pues haces otra. Y luego Santi Jiménez, en serio...
0: No, Santi está más...
2: Y se lesionó.
1: Santi, con todo respeto, pero yo no quiero ver en el Mina en la próxima temporada. No me
2: interesa. No, ya tiene centro delantero titular con Gonzalo Ramos.
1: Santi Jiménez, desde hace más de un año, no es jugador ni de suplente. Hay cinco centros delanteros mejores que él.
0: Por eso se lastima, porque no está en ritmo. Por eso se lastima.
3: Ya tenemos que ir a una pausa, pero antes.
1: Vamos a una pausa.
3: Porque yo ya me tengo que ir a trabajar.
2: ¿Así vas a ir a trabajar con esa voz?
3: Pues sí, no me quieres ver la cara, pero bueno.
2: Yo te regreso,
3: Fue
2: a tu jefe.
3: Pues está bien, diré Enrique Beas. Primero que nada, qué pena lo de Arturo Carlos, o sea, aparecen más partidos del Mundial que en programas de Máximo Avance al año. Ayer me lo encuentro y bien feliz. Hola, ¿cómo estás? Pues, hola, ¿cómo estás? Aparécete por aquí, brother. Eso es lo número uno. Lo número dos, así como estoy criticando a varios jugadores a la selección mexicana y ojalá no vuelvan, pues también me gustaría ver a otros como este Jordan, a ver si este cambio Chivas le viene bien.
0: ¿Jordan Tavares?
2: ¡Chicharrillo!
3: No, manja, seamos serios. Y pues a ver si la recuperación de la operación de rodilla le viene bien a Marcel Ruiz. Ojalá pueda recuperar su nivel. Y pues a ver, pues al final duele por ser en casa, duele por muchos hechos, pero pues no queda nada más que decir. Seguramente nunca vamos a ver campeón a México, pero ¿y si sí?
1: Pues ya cada quien. Mira, aquí nos preguntan que si hemos llorado alguna vez por la selección. JP, ¿tú eres de los que lloran por las eliminaciones de México? No, lloré en el 86, yo era muy niño, en el 86 vi a señores grandes llorar y pues, me entró el sentimiento también. Y en el 94 fue la última vez que lloré por la selección.
2: ¿Sabes cuál fue
1: ese momento? Nunca más, y yo estoy educando a mi hijo para que sea muy feliz con los triunfos de la selección, para que se ilusione, para que lo vibre, pero también es parte de una educación, a mi juicio, educarlo que jamás tiene por qué llorar, ni por la selección, ni por el equipo fulanito de tal, ni por el... O sea, son cosas...
2: Según yo, siempre hay un momento en el que eres muy apasionado.
0: Sí, claro.
2: Eres muy apasionado y ya después lo aprendes. O sea, si eres muy apasionado del deporte, siempre vas a llorar alguna vez. O sea, yo la última vez empecé llorando de tristeza y terminé de felicidad fue la calificación al 2014. ¿Sí fue 2014, cuando nos mete Estados Unidos al repechaje.
0: ¿Cuándo Nueva Zelanda fue esa?
2: Ahí. Fue la última vez que sí dije, o sea, y ahí fue donde terminó mi pasión, sí. O sea, ya no volví a llorar yo nada. Y él estaba triste y todo, pero también me gustó mucho cómo jugó México.
1: Sí, no, al final.
2: Me gustó cómo jugó México.
0: Nos ha tratado mal la vida, que les han endurecido.
2: No mames, yo tengo dos descensos con el Necaxa. ¿Tú dirás?
0: Su corazón ya se volvió de piedra.
1: Sí, no, fíjate. Pues que
2: como dice aquí Dani Puente.
1: Las cosas,
2: Dice Dami Puente, Poncho se siente como yo en Estados Unidos 94. 8 mundiales a cuestas te hace costra.
1: Claro, exactamente. Y así estamos, Dami Puente. La última vez que yo lloré fue en el 94.
0: Pero mira, lo que...
1: Era un chavo, entonces, sí.
0: Pero dije, lo que siempre le digo, o sea, de eso se trata. Para eso eres fan de los deportes, para eso eres aficionado de un equipo, para vivirlo, para sentirlo, para emocionarte.
1: Ah,
0: para,
1: no, está
0: para
1: bien.
0: Para eso eres,
1: y,
0: ¿no?
1: Y
0: para
1: está bien, incluso, llorar, incluso, llorar, no, ya, y te voy a decir una cosa, Maca.
0: Expresa tus sentimientos y emociones.
1: Está bien incluso hasta llorar de felicidad, pero sí. y de ser feliz. Y a mí esto último, ya para irnos a la pausa, es más que la selección mexicana, ¿sí? A mí me daba gusto que México le fuera bien por la vibra y por lo que veías a tu alrededor. Sí, en claro. Redes sociales, no sabes, hubo una persona que, es así para que veas, casi me hace llorar, porque me comentó en una publicación que de la selección que ella estaba pasando por momentos muy difíciles, bueno, lo comentó ella, ¿no? Y que la selección era el único espacio donde ella encontraba un lugar para festejarlo, para salirse, para de todos los problemas que podía tener, que no sé cuáles hayan sido, y mucha gente le dio me gusta ese comentario, y creo que es la vibra que puede sentir de la selección. Eso creo que a mí me puede llegar mucho más, ¿no? A que si la selección avanza, es campeona, no avanza, vaya, ¿no? Pero sí, pues no va a pasar nada, no se acaba el mundo. Regresan los problemas que siempre hemos tenido y a seguirle, ¿no? Vamos a una pausa.
2: Pero eso es lo bueno.
1: Bueno, vamos a una pausa. Vamos a un corte comercial y regresamos. Esto es, yo lo mando, Ponchito, yo lo mando. Ya si quieres ya abandona el barco ahorita, Poncho, el programa, y yo me encargo de la producción. Regresamos. 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
20: ¿Qué tal? Excelente tarde. Continuamos con el reporte vial. Les comento que ya se normalizó la circulación sobre la calle Canela, esto en la colonia Granjas México de la alcaldía Iztacalco, tras el retiro de manifestantes. Además, Gutenberg registra buen avance de la calzada General Mariano Escobedo y hasta llegar a la avenida Thiers, mientras que Circuito Interior mantiene circulación constante entre el eje 5 Sur y la calzada Ignacio Zaragoza. Y para que tus limpia parabrisas se mantengan en buen estado, lávalos periódicamente con agua y jabón. Esto eliminará adherencia que obstaculicen el barrido. Con el reporte vial, Manuel Adauto.
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1: Bueno, pues así está la situación. No pasa nada.
2: Digo, tampoco. Ya empieza la Liga MX en 2 semanas.
1: Ya empieza. Vean el lado bueno. No, bueno. Vamos a leer algunos comentarios. Se acabó la ilusión. Los errores se pagan caro. Alex Sosa, Cris González, Jesús Niebla, saludos, equipo. México desaprovechó su mayor gran oportunidad de hacer historia. Estoy de acuerdo, ¿sí? Aunque también aquí lo dijimos, esta generación no daba, que al final jugó muy bien en conjunto y qué bueno, y si la gente se ilusionó, esa parte de la ilusión, nadie te la debe quitar.
3: No, nadie.
1: Esa parte, por eso digo, o sea, mi hijo estaba muy emocionado, muy ilusionado, pero al final se perdió y gritas y te apasionas y dices, ¿sabes qué? Vamos a dormir, ya no pasa nada. Entonces, porque si no, luego vienen, híjole, hasta las grandes tragedias que...
3: Bien, es que vivir, se puede convertir, ¿no?, en eso.
1: Es que es eso, ¿no? Entonces, que aprendan a dimensionar. Jugamos como nunca, perdimos como siempre, pues casi, casi. Aunque los últimos 25 minutos de la selección no me gustaron nada. Nada, para mí fue lo peor que le he visto en este mundial, por lo predecible, y Manja tiene razón, o sea, quizá Aguirre puso, confió en Brian, confió en Fidalgo, y nunca...
3: No, no hicieron nada, no hicieron más.
1: Se conectaron para hacerle una pasada, para pedirla...
3: Exacto.
1: Para, a ver, dámela y pica, ¿no? Algo distinto, o sea... Lo más predecible ya se sabía, porque aparte, le facilitaron mucho la chamba. ¿Cuál era la chamba? Que sabían que el Piojo Alvarado iba a cortar hacia el centro para mandar con su zurda el centro, ¿no? Y que Gallardo también iba a hacer lo mismo. Incluso hasta por ahí intentó un disparo con la derecha que salió como a 20 metros. Basta de romantizar estos fracasos, dice Jesús Niebla. Ese Romo y Sánchez, ¿qué tanto alabó el coach Manja? Quedaron a deber.
3: Ah, ya, Sánchez, que lo van a ver, ese es el peor que tenemos.
1: Sí, bueno, aquí nos preguntan cuál fue la clave de la derrota de México. Yo creo que el tercer gol. Bueno,
3: sí, ahí fue.
1: Ahí los teníamos y ahí fue falta de actitud.
2: A mí el cambio de los últimos.
1: A mí no, para mí
2: 20 minutos.
1: Para mí Edson Álvarez, el no haber ido. O sea, te estás jugando un mundial, aunque sea Harry Kane, aunque te lleve una cabeza. Tienes que ir a buscar.
3: Ni siquiera
1: brincó. Harry Kane estaba consciente de que el defensor iba a brincar.
3: Tú sigues 2-2 el juego con el hombre de más y es otro partido.
1: Claro, lo juegas a la prórroga y en la prórroga los terminas
2: aniquilando. Iba 2-1, no estaban 2-2, iba 2-1.
1: Exacto.
2: Pero fue lo mismo. O sea, yo creo que cuando logras ese gol, ese penal, ese 3-2, antes de la pausa de hidratación y te quedan esa cantidad de minutos y juegas a tirar centro.
3: No,
2: o sea, discúlpame, pero es el error más grande del mundo.
3: De los
2: jugadores. El error más grande del mundo tácticamente. ¿Cómo abrió Francia a Paraguay, que tenía a 11 en el área grande? Con talento, con gente que encarara, con gente, o sea, así. No deja, no metiendo a un poste. Por no decir un tronco. O sea, habían puesto a un cono y no hubiera sido lo mismo.
1: Bueno, a ver, vámonos con los partidos de hoy. A la 1:00 p.m, tiempo del centro de México. Nos gustaría seguir hablando de la selección mexicana, pero bueno, ya hay que darle la vuelta a la hoja. Hablar de la polémica, híjole, eso sí, lo del influencer este que fue a regalarles relojes.
0: No, deja tú eso, el inglés que se cayó ayer y se rompió el brazo, el Henderson.
2: Sí, en los festejos.
0: En los festejos, ahí bueno.
2: Se cayó con una valla.
0: En el campo, uh-huh. Pues va la selección de Inglaterra con su gente y al saltar una valla de publicidad, el güey no salta bien, cae uh-huh. y se rompe el brazo y ya está fuera del mundial.
1: Jordan Henderson, ¿no? Sí, no, increíble. Bueno, eso, pero fíjense, ¿cómo puede estabilizar algo cuando todo va bien y de repente, yo no sé qué directivo? Deben de encontrar un responsable, porque Javier Aguirre lo minimizó y dijo, ya están concentrados, y yo creo que la prensa, por ya no querer crear un mal ambiente, dijeron, bueno, pues vamos a unirnos, pero esto tiene que salir de alguna manera. ¿A quién se le ocurrió que era buena idea dejar entrar a un apostador, influencer, lo que sea, ¿sí? Que uno puede ser apostador o puede ser influencer, no hay problema, pero ¿quién te deja entrar con relojes que son rivales, de la marca rival, de uno de tus patrocinadores oficial? Que apostó seguramente en un sitio rival de uno de tus patrocinadores oficiales. A regalarle relojes a los selectores.
2: No, y por política de la FIFA no pueden recibir regalos los
1: claro,
2: jugadores.
1: Claro.
2: Menos todavía eso. De dinero ganado con casa de apuestas.
1: Exactamente. Y todavía después de eso, a ver, puede ser que de repente dices, híjole, ¿sabes qué? Esto ya se nos va a descontrolar. Mira, los chavos están dándole relojes. Oye, tenemos conexiones con la otra marca. Ah, sí. Bueno, nada más, ¿sabes qué? Oye, brother, no saques nada. O sea, discúlpanos, pero ya vimos cómo está el business. No. Dejan que se haga viral. Y es un rollote el que se le viene a la selección mexicana. Porque ¿quién no te quita de la cabeza que este señor o este chico ahora apoyó a favor de Inglaterra y que vaya a quererle darles relojes a los seleccionados mexicanos porque le hicieron ganar dinero, ¿no? Con esa derrota. O sea, ¿en qué cabeza cabe que un directivo... Estoy seguro que Javier Aguirre no lo permitió. Pero, ¿quién fue el directivo o los directivos?
2: No, que es superpoderoso Aguirre y que no nada pasa si no lo acepta él.
1: Eso es. A ver, yo quisiera saber.
0: No, pero yo dije que no es ese.
1: No. Eso se me hace increíble. Desestabilizó también un entorno que no tenías. Pero bueno, creo que independientemente de eso o no, nos hubieran ganado. Punto. No hay más. Portugal contra España, este es un partidazo. Híjole, aquí sale favorito España -100, even prácticamente, el empate -250, Portugal paga -320, así como se han visto, creo que está relativamente sencillo para España, pero a ver, Manja, pues es Portugal, es Cristiano Ronaldo, no sé, hay muchas cosas.
0: Sí, yo me voy con Portugal, ¿no? El problema de Portugal es que estamos esperando a que sea esa selección que con todos esos nombres sea esa selección dominante, contundente, que no ha sido todavía durante el Mundial. ¿No? Entonces, es otra oportunidad más para ellos, y en el momento que Portugal, también puede ser que nos quedemos sin ver a esa Portugal que muchos esperamos.
1: Sí,
0: ¿no?
1: También.
0: Pero creo que es el momento y una buena oportunidad enfrentando a España, una selección de las tops del mundo, o para que Portugal realmente juegue a ese nivel que se espera. Las figuras de Portugal, lo de Leao, lo de Bruno Fernández, Vitinha, o sea, toda la gente que está rodeando, no nada más es Portugal, para toda la gente, no solo es Cristiano Ronaldo, Portugal tiene un equipazo en nombres. Que no han jugado para ser contundentes es otra cosa.
1: Y para mí que tiene mejores individualidades que España, ¿eh?
0: Sí, seguro, yo también lo creo, ¿no? Entonces, yo sí me voy a quedar a que Portugal en Money Line se lleva este partido. Y me gusta también el ambos anotan para el juego.
1: Yo tomo a Portugal doble oportunidad.
2: Está bueno, -125.
1: Sí. A ver.
2: Me gusta el empate. Yo voy a ir con Portugal se clasifica.
1: ¿Cuánto está eso? Está muy buena, ¿no?
2: +175.
0: Sí.
2: A ver. Si logra medio despertar Vitinha, João Neves, Bruno Fernández, han jugado, pero han tenido como muy como momentos nada más, ¿no? Y que sí. Yo sigo creyendo, al final de cuentas, que la defensa de España no es buena. Los centrales no son buenos. No sé si alguien sea mejor que Unai Simón de Raya y de Joan García, no lo sé, pero también se me hacen malos, ¿no? Uh-huh. O sea, en general los porteros de España. Entonces creo que por ahí puede llegar a haber, y creo que puede haber un buen tiro en la media cancha entre Vitinha, Joao Neves, Rodri, ¿no? Todo esto. Entonces yo me gusta la doble oportunidad. Creo que el 1-1 pinta mucho para que se lo lleven hasta los penales. Pero sí, yo creo que se va a clasificar Portugal, al final de cuentas. La realidad es que el único equipo que ha jugado bonito y ha ganado es Francia.
0: Es Francia.
1: Y contra Paraguay.
2: Bueno, pero porque le puso un candado.
0: Paraguay no te deja jugar para nada.
2: O sea, y jugando contra buenos equipos. Noruega ha jugado bien, pero ha entendido cuándo hay que jugar bien, cuándo hay que jugar mal, por momentos de partido se encierra, después te sale, o sea, como que todo. Y Colombia realmente no lo hemos visto jugar contra alguna potencia con esa necesidad. Juega hermoso, pero pues falta. Va a enfrentarse ahora a Suiza, que le va a costar un poco más de trabajo, y si pasa debería ir contra Argentina. Entonces lo vamos a ver real. Entonces, Portugal está jugando feo y está sacándola. Así de sencillo. Feo y sacándola. Y al final de cuentas, muchas veces hay que confiar más en eso que en el jugar bonito. México ayer tuvo la posesión, tuvo los tiros a gol, tuvo los centros, tuvo lo que queramos, y se terminó perdiendo.
1: De acuerdo. ¿No?
2: Paraguay casi se lleva a Francia a penales, y no es porque se equivocó en una.
1: Sí, es que así es el mundial en estas fases, ¿eh? Son diferencias mínimas a pesar de cómo pueda presentarse un equipo. Yo insisto, para mí Portugal tiene mejores individualidades que España. Ahora, España es más conjunto, España está más hecho, pero no nos olvidemos, hace un año, ¿quién le ganó en la Nations League? Portugal. O sea, eso creo que es muy importante. Sí. ¿Cómo les ha ido cuando se enfrentan en la historia? Se han enfrentado muchísimas veces, pero bueno, Portugal les ganó a los españoles. El empate se ha dado entre estos dos. Fíjense, incluyendo aquel gran partido de Rusia 2018, que fue un juegazo 3-3, que ha sido de los mejores partidos en mundiales que he visto. El empate se ha dado en 5 de los últimos 6 enfrentamientos. En 6 de los 7 más recientes. El empate, 6 de los 7 más recientes. El otro fue un triunfo de España 1-0. Para más o menos dimensionar lo parejo que es. El empate para mí está cantado. Sí, si ustedes lo quieren tomar.
2: Empate al medio tiempo.
1: Sí, empate al medio tiempo. Y yo aprovecho esta línea tan desigual que veo para la doble oportunidad de Portugal. Entonces, digo, al final Portugal, también hay que decirlo, no viene sin convencer, pero no ha perdido.
0: No ha perdido. No pierde. ¿No?
1: Y en zona baja se ha visto bien, que es quizá lo menos brillante de Portugal, ¿sí? Entonces, ahí está, España viene de eliminar a Austria, Portugal a Croacia, y el otro partido que está para hoy en la tarde, Estados Unidos en contra de Bélgica, sale favorito.
2: Ahí tengo
1: Estados Unidos.
2: Tengo sentimientos muy encontrados.
1: A ver, ¿por qué?
2: Por un lado, no quiero que Estados Unidos pase. O sea, no quiero que vuelva a Estados Unidos a estar arriba de México.
0: Yo no quiero que pase ninguno de los dos.
2: No, pero por el otro lado, Bélgica no trae. O sea, güey, no, o sea, no entiendo ni cómo llegaron ahí, güey, con ese equipo, güey. O sea,
1: Y el hecho de que le hayan quitado
2: la roja, no me puedo creer eso.
1: Son cosas que no pueden ser.
2: Simplemente por eso dame Bélgica Money Line. Creo que al final de cuentas van a levantar el orgullo. O sea, no pueden perder contra un equipo que su presidente. O sea, literal lo pone a todo el mundo la trampa que hicieron.
1: Bueno.
2: Escribió gracias FIFA por arreglar la injusticia, ¿no? O sea, ¿cómo? No.
0: Sí. Bélgica y over de 2.5. Creo que va a haber goles en este partido y Bélgica
2: también.
1: Aquí yo creo que, hablando de apuestas, es el partido ideal para que tomes la doble oportunidad con cualquiera de los dos. O sea, el que más creas, consideres, ¿sí? Y que lo combines ya sea con las altas de 1.5 o con las bajas de 3.5. Te hago esa pregunta, Sebas. ¿Qué doble oportunidad y qué over-under utilizarías para este partido?
2: Yo agarré el over y agarraré la de Bélgica.
1: Ok. ¿Tú, Manja?
0: Sí, también Bélgica. Si es así, Bélgica doble oportunidad y el over de 1.5.
1: Bueno, se hace pico homologado, yo también me iría con la doble oportunidad para Bélgica. O sea, y lo digo porque es de esa clase de partidos que cuando está la línea tan pareja, entonces lo más viable, hablando de cuestiones redituables, ¿no? Es pronosticar una doble oportunidad para el que uno crea que tiene mayor ventaja y combinarlo, ya sea si piensas que va a ser un cerrojo y va a ponderar el 0-0, 1-1, ir llevártelo a las bajas de 3.5, o si consideras que puede ser más abierto, entonces a las altas de 1.5.
2: O la otra es simplemente ambos anotan y obre 2.5 sin meterte en el resultado, está en menos 109.
1: Esa es otra también, ¿eh? Esa es otra, el 2-1 para cualquiera de los dos. A ver, a mí no me sorprendería que Estados Unidos avanzara, pero tampoco me sorprendería que quedara eliminado. O sea, es un tiro muy parejo porque Bélgica sigue sin convencer. Eliminó a duras penas a Senegal. O sea, es de esos partidos donde apretó todos los botones y al final le salió. Pero no debería estar aquí ya a estas alturas. Y Estados Unidos ha tenido momentos buenos, pero como dice Sebas, pues, a ver, ¿qué te dice que Estados Unidos de repente ya merece? Y no es que merezca, puede estar entre los 8 primeros, ¿no? O sea, tampoco es una potencia. Estados Unidos no viene jugando brillantemente, pero bueno, así estamos, nos despedimos.
0: Hay que meterle al gol del Balogun ese que va a jugar.
1: ¿A qué va a jugar?
0: Al que le quitaron la roja.
1: Dice el Diamond Knox, tremenda cortina de humo lo de México para no hablar de los Yankees. Los últimos 10 juegos solo ha ganado 2. Lo de los Yankees son otros, que qué bárbaro, güey. Son, no, y aparte con medio mundo lesionado, bueno. Nos vamos, muchísimas gracias, gracias a Daniel Manjarres, a Sebastián Cortés, a Poncho Galindo en la producción.
2: Te odio, Memote, y a ti también, Aguirre, aunque diga lo contrario el señor Manjarres.
1: No, pero bueno, pues no pasa nada. Al final, quisieron tener a Javier Aguirre por tercera ocasión.
2: Estuvo bien. Lo único que sí espero.
1: Exactamente el mismo de 2012.
2: Lo único que sí espero, Juanpa, es que no quiten a Rafa Márquez como siguiente entrenador de la selección.
1: O sea, que lo dejen ya.
0: Aunque nunca ha dirigido algo de primera división.
2: Da igual, Scaloni tampoco había dirigido nada más que las...
0: Sí, pero Scaloni tiene a Messi. Scaloni
2: tiene nosotros tenemos a Morita.
1: Exactamente, bueno.
2: Para el siguiente mundial llega de 21 años, por Dios santo.
1: Sí, el próximo mundial va a volar, Gilberto.
2: Es Mora. Que también tú, Manjarres, o sea, te falta visión. Estoy diciendo que
0: Morita es el próximo Messi. Okay.
2: Sí.
0: Okay.
2: De México, sí.
1: Gracias.
2: No. Región 4, sí.
1: Quédense con la programación del 1110.
0: Ya nos volvimos locos.
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8: Saludos amigos, esto es hashtag la radio del mundial en Radio Centro, a punto de comenzar el partido entre Portugal y España. 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
12: ¿Qué tal? Muy buenas tardes. Este lunes 6 de julio se conmemora el Día Mundial de las Zoonosis, una fecha que recuerda que la salud humana está estrechamente ligada con la de los animales. De acuerdo con la UNAM, más del 60% de las enfermedades infecciosas humanas provienen de los animales y 3 de cada 5 enfermedades nuevas tienen ese mismo origen. La Fiscalía de la Ciudad de México dio a conocer que continúa la investigación de la muerte por broncoaspiración de un joven trasladado al Hospital Rubén Leñero desde los festejos del Partido México-Ecuador en Paseo de la Reforma. Para esclarecer los hechos e investigar a los acompañantes, las autoridades analizan videos, testimonios y estudios toxicológicos sin descartar otros delitos asociados. A través de sus redes sociales, la jefa de gobierno, Clara Brugada, celebró la participación de la capital como sede de la competencia mundialista. La Ciudad de México fue una gran ventana al mundo para mostrar lo extraordinaria que es. A la selección nacional, gracias. Hicieron un gran papel y demostraron el orgullo de nuestro país. Y de nuestro almanaque. La selección colombiana es la única en establecer un récord histórico en esta Copa Mundialista al disputar partidos en los tres países anfitriones, México, Estados Unidos y Canadá. Este país alberga el Río de los Cinco Colores en la Sierra de la Macarena. El fondo de Caño Cristales durante varios meses al año se tiñe de tonos rojos, amarillos, verdes, azules y negros. Para Noticentro Informa, Alejandra Martínez Delgado.
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0: Bienvenidos, bienvenidos a Reacciones. Adiós, adiós amor, adiós a la selección mexicana. Se terminó el sueño. La selección tricolor cayó por tercera vez en su historia en un partido oficial en el Estadio Azteca y cayó contra una de las grandes potencias del fútbol mundial. Y no cayó vapuleado, no cayó rebasado, no cayó en un partido en donde le pasaran por encima. Cayó peleando, cayó teniendo a los ingleses en terreno contrario, cosa que es muy poco constante ver a la selección inglesa metida atrás, sometida por un equipo que en el papel es inferior a ella. En esta ocasión fue así. Desafortunadamente para el equipo tricolor, 13 errores puntuales marcaron la diferencia, y contra equipos de este calibre no puedes equivocarte de esa manera. Al final es un aprendizaje mayúsculo para los seleccionados, también un aprendizaje de que hay jugadores que ya no deberían mantenerse en el conjunto tricolor, que les queda muy grande este título de seleccionado mexicano. Veamos cómo empezará, porque desde ahora da inicio el proceso, la historia de Rafa Márquez como director técnico de la selección mexicana. Estaremos escuchando a los protagonistas de este partido vibrante en el Estadio Azteca. No fue el final esperado para nosotros, pero sin duda alguna hay esperanzas de que en un futuro las cosas puedan mejorar. Al final se empieza a cambiar la mentalidad. Veamos si le alcanza. Esto es Reacciones. Porque me fallaste. Y así damos inicio con este su programa, como ya lo mencionábamos, una noche que parecía sería histórica para la selección mexicana, un equipo tricolor que inició muy bien el partido, que tenía todo a su favor, el escenario, la historia del Estadio Azteca, la altura, algo que al final sin duda terminó por afectar al equipo inglés. Los ingleses estaban fundidos, estaban fulminados al final del partido, pero ya lo decíamos, tres errores puntuales en defensa, un pestañeo de tres minutos en donde se les permite a estos jugadores como Jude Bellingham, como el mismo Harry Kane, hacer de las suyas, y estos jugadores no perdonan, estos jugadores liquidan, están hechos y están moldeados, han hecho toda su vida una situación así, el de no perdonar, el ser simplemente efectivos, y quedó demostrado en esta ocasión. Ahora también pues dejan una sensación agridulce, pensando que podría darse la heroica. Al final también hablar de que Julián Quiñones, el mejor jugador del equipo tricolor en este mundial, se hizo presente, al igual que Raúl Jiménez por la vía del penal, que también dejó buenas, muy buenas sensaciones el lobo mexicano, y que Julián Quiñones sin duda alguna podría ser uno de los hombres importantes de cara al próximo mundial. Todavía le podría alcanzar a Julián Quiñones si mantiene el nivel para ser seleccionado. Esta Copa del Mundo nos deja las historias de Gilberto Mora, ¿no? De Mateo Chávez, que también al final del partido va con su papá, el Tilón Chávez, a abrazarse después de esta dolorosa derrota. La imagen de Gilberto Mora llorando rumbo a los vestidores, en donde Jude Bellingham se percata de esto, y el mismo Bellingham es el que le da la playera, ¿no? Le da la playera a Gilberto Mora. Mora no le iba a dar su playera y Jude le pide la suya. Así que esto parece ser el inicio de una gran, gran historia para Gilberto Mora y también para los nuevos prospectos mexicanos. Así que quien estuvo ahí en el lugar de los hechos, en el lugar en donde México cayó con la cara al sol, fue Luis Castillo, que nos tiene su reflexión sobre este último partido de la selección mexicana en la Copa del Mundo.
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2: Hoy México queda eliminado, pero a mi parecer no debe de haber ningún reproche hacia el equipo mexicano. Está claro, hoy compitió, no le alcanzó, porque suena fuerte, suena duro, ante un equipo como Inglaterra. Esa es la realidad del fútbol mexicano. Hoy, a diferencia de otras eliminaciones, en lo particular a mí me deja un sabor de boca diferente. Compitió, hubo desatenciones, pero este equipo no hay nada que reprocharle, ¿eh? Irán los clásicos, se va con la cara hacia el sol, se va compitiendo. Hoy no deja este equipo mexicano una desilusión, no, para nada. Hoy este equipo me parece que ilusionó a su afición, y el fútbol alcanzó hasta ahí, con un Bellingham siendo fundamental, con un Harry Kane. No hay que recriminar al arbitraje, fue, dirían los clásicos, un juego de al tú por tú. Hoy México, y sí, no se avanzó, a excepción de Qatar, donde quedó eliminado en la primera ronda. México va a quedar ahí en los octavos de final. Llegó al quinto partido, pero se queda ahí. Hoy habrá que darle un cierre a este capítulo y ver qué sigue. Lo que queda claro es que esta selección conectó, ilusionó a 180 millones de mexicanos.
0: Ahí la reflexión de que Miguel Ángel Luis Castillo, sí, exactamente, ya no hay más que decir. Sí llega a jugar México un quinto partido, pero no llega a avanzar de la instancia de los octavos de final. Parece que ese es el karma de la selección mexicana, los octavos de final, esa barrera que parece hasta cierto punto impenetrable para el conjunto tricolor. Pero toca escuchar ahora a Javier Aguirre, que con este último juego marca el final de su era como entrenador de la selección mexicana.
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3: Sería injusto de mi parte señalar algo individual. Atribuyo que en las grandes ligas tienes que hacer el partido perfecto para ganar a Inglaterra en las circunstancias normales. Esos dos goles nos pesaron mucho, y cuando nos repusimos llegamos con mucho ánimo al vestidor, con muchas ganas de revertir el marcador, y viene el tercer gol que evitable a todas luces, que nos condena, ¿no? Remamos contra la corriente, después contra 10, intentamos variantes, pero no fue posible. Ellos defienden bien, es un equipo muy sólido, son el 4 del mundo y había que intentarlo.
0: Ahí están las primeras palabras de Javier Aguirre, y que hay que decirlo, en esta conferencia de prensa se le notó más sentimental que en otras ocasiones. En algunos momentos hasta la voz parece entrecortada, ¿no?, del seleccionador mexicano. Así que escuchemos más palabras de Javier Aguirre.
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3: Le di un gran abrazo a Rafa Márquez, que continúa con esto, que le vienen 4 años muy buenos. Hay una base sólida. De verdad te diría que no hay un solo jugador que destaque por encima de nadie, ¿no? La familia está muy junta. Estamos ahora sufriendo para ver el diagnóstico de Santi, que se fue al hospital. Es muy doloroso porque soñamos, nos ilusionamos, y caer de esta manera duele mucho. Yo te diría que los 26 me hicieron muy feliz. 2 meses cumplidos mañana juntos. Que deben de irse con la cabeza en alto. Si hay una mira, una crítica, tiene que ser al entrenador, porque ellos, como bien dices, se dejaron la piel en el campo y pueden mirar de frente a todo mundo. Si hay algo que reprochar, pues es obviamente al entrenador, porque él decide quién y cómo. Y hoy no pudo ser. Y la pena es que Efectivamente, dices bien la ilusión que tenía la gente. No pudimos concretar, no pudimos darle una noche más de alegría, pero de entrada, y aprovecho este espacio para agradecerle a todo el público mexicano, los que vinieron, los que no pudieron, los que en los fanfests en todo el país, estos cinco partidos fueron inolvidables. Yo me despido de la selección, me despido del Estadio Azteca, fue mi último partido aquí, y me voy también con mucho orgullo después de tantos y tantos y tantos años, con mucho orgullo y mucho sentimiento, porque aquí viví bueno, gran parte de mi vida futbolística.
0: Dando un poco de palabras y respondiendo a la pregunta de una compañera, una colega periodista, que le recuerda una de las palabras de Bora Milutinovic, diciendo que con qué jugador se quedaba, ¿no?, en aquel Mundial del 86, y que él pedía, Bora Milutinovic, a más Javier Aguirre, ¿no?, sabiendo que, o más bien dejando claro que era uno de los grandes futbolistas en esa selección y que era el más conocido y que mejor entendía la forma de jugar en el tricolor. Ahora Javier Aguirre aclara que para él no hay un solo jugador que destaque por encima de todos, sino que todos son uno solo. Es un colectivo que mantiene a flote el conjunto, el equipo, y que sin duda alguna puede ser indispensable el no tener esas figuras y que todos remen para el mismo lado. Escuchemos más palabras de Javier Aguirre.
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3: Sí, me voy con Rubén con sentimientos encontrados. Por una parte, muy orgulloso de esa familia que logramos juntar, muy satisfecho con el trabajo realizado, pero cuando uno pierde, yo he perdido mucho en mi carrera y no terminas de superarlo. Evidentemente, el éxito es un camino en el que está lleno de errores superados, ¿no? Y también es esto, el éxito es ir de fracaso en fracaso sin perder el entusiasmo. Yo les di un abrazo a todos ellos, les agradecí lo que hicieron por este país y les deseo lo mejor. A Rafa le un gran abrazo entrañable. Creo que sí, efectivamente, cuando llegamos veníamos de un momento difícil, éramos la selección número 17, no habíamos ganado Nation League, repetimos Copa Oro, hoy hay gente joven, muy joven, el Brian Gutiérrez no existía, hoy se fueron muchos jugadores a Europa, y todo eso pues lo dejo al criterio de ustedes, ¿no? El poner en la balanza qué hizo bien, qué hizo mal y qué se puede mejorar. Sí, estoy muy contento con el crecimiento de Rafa Márquez y de muchos jugadores que entendieron qué es jugar con el corazón y con el corazón de México, que nos estuvo siempre apoyando, alentando, y que hoy será una noche dura para todo México, para nosotros en el vestidor, en casa, seguramente dormiremos poco. Y no tengo muchas más palabras, Rubén, realmente se me agota el léxico, me gana la emoción y creo que el sueño termina aquí, pero la vida continúa. Rafa está fuerte, hay una base fuerte, somos la número 9 o 10 del mundo, estamos ahí, estamos cerca de los grandes, estos son grandes. Italia en el 70 fue grande, Alemania en el 86 fue grande, un equipo grande y no te puedes equivocar, y nos equivocamos 3 veces y lo pagamos caro. Gracias.
0: Reconociendo al final, ¿no?, Javier Aguirre, no te puedes equivocar contra estos grandes, se equivocaron 3 veces y se pagó caro. Así son las eliminatorias del Mundial, así han sido las últimas eliminatorias en las que México ha tenido participación. Pero antes de cualquier cosa, vamos con un mensaje que nos tiene nuestro compañero Poncho Galindo.
4: Saludos amigos de Hashtag La Radio del Mundial. Portugal y España empatan 0-0 en el primer tiempo. 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Bienvenidos al juego.
0: Gracias a Poncho Galindo. Gracias por esta información de nuestros amigos de Caliente. Y toca escuchar a uno de los jugadores más importantes que ha tenido la selección mexicana en este mundial, quien tuvo un repunte importantísimo previo a esta Copa del Mundo, que logró el campeonato con Cruz Azul, Eric Lira, que recordemos su pasado en la cantera de Pumas, pasa a Cruz Azul, en donde termina por consolidarse como uno de los grandes centrocampistas del fútbol mexicano, y que con la selección mexicana también logra tener una grandísima participación, un jugador que pelea en todos lados, que muerde, que aprieta, que es prácticamente un verdadero, como se diría en el bajo mundo, un perro de pelea. Así que escuchemos a Eric Lira, el ya denominado Pitbull.
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5: Sí, la verdad, no me queda más que mirar a mis compañeros con muchísimo orgullo. Estoy muy orgulloso de ser mexicano. Esta experiencia, como dije, me lo va a llevar por el resto de mi vida, pero sí con un sabor amargo, porque sabemos que pudimos haber logrado más. Aunque esto es apenas un comienzo de algo muy grande, hoy hay que descansar y mañana ya empezará el camino para el próximo mundial, que estoy seguro que va a ser mejor que este.
6: Es decir, esto puede haber sido una semilla, ¿no, Eric?
5: Sin duda lo es. Pero nos dimos cuenta que podemos competirle a quien sea si nosotros lo proponemos. Creo que del partido 1 al partido 5 que es hoy hubo una diferencia, pero abismal. Y nada, seguir eso, que el techo lo pusimos muy alto y la vara lo pusimos muy alto, así que la verdad que...
6: Tal vez esos dos goles en contra tan rápido, ¿no, Eric?
5: Es lo mejor del mundo, o sea, tantito parpadeas, 2-0 en contra, pero nada, por algo pasan las cosas. Estoy seguro que este es un camino enorme y lo puedo decir que es parte del proceso.
0: Ahí Eric Lira, ¿no? Al borde de las lágrimas, también reconociendo que es lo bonito del fútbol, ¿no? En donde puedes estar dominando prácticamente todo el juego. México tuvo un 68% de posesión de la pelota contra Inglaterra. ¡Contra Inglaterra! ¿Quién iba a imaginar que se iba a poder dar eso? Un 68% de posesión. Lastimosamente, tres descuidos

0: Y más cuando sabías que sentías la fe que lo ibas a empatar, teníamos el balón siempre desde el medio tiempo. Nada, o sea, no me queda decir nada, que fue hermoso esta aventura, dar gracias a la afición, dar gracias a todos ustedes que hicieron frases hermosas que retumbaron en todo el mundo. No tengo nada que decir que más que gracias a todos, la verdad.
1: Es difícil que se puedan tener palabras en estos momentos cuando mejor jugaba el equipo mexicano.
0: Son cosas que lo sabíamos dentro de nosotros, que son equipos que no necesitan el 100% de posesión, no necesitan de grandes cosas, necesitan de 5 segundos de un contragolpe y te hacen el daño. Aprendizaje, creo que al final de cuentas estás perdiendo contra uno de los candidatos para ganar la Copa del Mundo, contra los mejores jugadores del mundo. Y me voy tranquilo conmigo mismo, nos vamos tranquilos porque hemos dado todo en el campo. Al fin de cuentas, si no nos alcanzó, no lo sabemos, pero nosotros dimos todo en el campo. Es lo más hermoso del fútbol, cuando uno se va así, no hay excusas, no hay pretextos, te arrebasaron, te pasaron por encima, basta. Sí, creo que lo más hermoso es que antes de la Copa del Mundo, lo debes de saber bien, la sensación no era esta, era otra sensación. Cambiar eso no es fácil. Como lo dije, o sea, son cosas tan hermosas que hemos vivido, una aventura, me atrevo a decir, la mejor a mi corta edad. Los aplausos al final, creo que al final de cuentas el pueblo mexicano es sabio y sabe que hemos dado todo en el campo, sabe que no nos guardamos nada, no jugamos con miedo, al menos con eso. Y nada, agradecidos con toda la afición, un mensaje de ellos, que sigamos unidos, que el próximo mundial o las próximas competiciones se ven lejos en teoría, pero sigamos unidos. Cuando estamos unidos, somos alguien fuerte.
1: Johan, gracias. Gracias a ustedes. A descansar. Gracias.
2: Esas son las palabras de Johan Vázquez, ¿no? Agradeciéndole a la afición, reconociendo la superioridad del rival, pero también dejando una nota de esperanza y de unión, una petición de unión para todos los aficionados, para todos los que conforman el fútbol mexicano, sabiendo que este es el camino correcto, que si se siguen haciendo las cosas de buena manera, puede llegarse muy lejos y pueden cambiarse viejas prácticas que solamente dañan al fútbol mexicano. Así que veamos si puede darse esta situación. Escuchemos ahora a Memo Martínez, el jugador de los Pumas, que también vio actividad en este partido.
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4: Sí, la verdad es que siempre, como lo dices tú, una eliminación es dolorosa. Y más porque este equipo creyó, siempre creyó desde el primer minuto que nos juntamos en el CAR. Creo que este equipo tuvo esa ilusión y la logramos transmitir a la gente. Eso yo creo que fue lo importante de todo esto, y también quedarnos con que vamos por buen camino, ¿sabes? Hoy tuvimos un partido muy importante, en el cual también la selección se comportó de una gran manera, y sobre todo porque podemos jugarle el tú por tú a quien sea.
5: Dos veces se levantaron del marcador adverso. ¿Qué faltó para ese tercer tanto?
4: Sí, yo creo que es parte del fútbol, ¿sabes? Esto es lo hermoso que tiene el deporte, como puedes ganar, puedes perder, pero siempre con la cabeza en alto. Creo que esta noche nosotros nos lo propusimos, que si algo tenía que suceder íbamos a morir en la raya, y creo que así fue, ¿sabes? Agradecerle también a todos mis hermanos que son aquí, todo este grupo, esta gran familia que se formó, y sobre todo porque la verdad me siento muy orgulloso de ellos y de lo que formamos.
2: Ahí está Memo Martínez, se siente muy orgulloso de todo lo que formaron, de todo lo que hicieron, que sin duda alguna fue algo que, como bien mencionaba incluso Johan Vázquez al inicio de esta Copa del Mundo, nadie, absolutamente nadie esperábamos que el equipo mexicano diera un mundial como el que hicieron, con tanta entrega, con tanta conexión, con tanto amor por jugar un mundial en su casa. Al final no se logró, pero eso queda, ¿no? Queda esta sensación linda de saber que lo intentaron, que no quedó en ellos, que tuviste contra las cuerdas a una de las candidatas para llevarse el título. Falta ahora ese salto, ¿no? El no solamente tenerlas contra las cuerdas, sino aplicarles el famoso knockout, que sin duda alguna, que teniendo

0: los proyectos adecuados y los proyectos de desarrollo adecuados, puede darse esta situación. Y toca escuchar ahora a la presidenta Claudia Sheinbaum hablando después de la eliminación de México.
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2: Obviamente nos hubiera gustado que ganara la selección, pero hay que tener ánimo y reconocer el esfuerzo y seguir hacia adelante. Y vamos a insistir mucho con la federación, estuvo aquí presente, en la formación de escuelas deportivas. Nosotros, por nuestra parte, lo vamos a seguir haciendo. El Mundial Social es algo que ya permanece para todos los años. Todas las competencias de fútbol que se hicieron van a seguir el próximo año, no solamente fue de una sola ocasión. La cantidad de canchas que hicimos en todo el país, pues van a servir para que las y los niños, jóvenes, puedan seguir jugando. Y la federación, pues también, como lo mencionaron aquí, que sigamos trabajando en las escuelas deportivas a lo largo y ancho del país para seguir formando jóvenes en el deporte y todo lo que significa la disciplina deportiva para mejorar a las personas y también en términos profesionales, que ayudemos a que cualquier joven de cualquier lugar de nuestro país pueda ser reconocido por su talento, por su trabajo, por su disciplina y ser parte de los equipos profesionales.
0: Esas son las primeras palabras de la presidenta Claudia Sheinbaum después de la eliminación de México, obviamente pidiendo y dejando claro que este proyecto, ¿no?, de escuelas de fútbol junto con la Federación Mexicana será implementado y seguirá implementándose para que muchos de los jugadores que no tienen la capacidad de asistir a visorías o que están lejos de los lugares de entrenamiento puedan tener la capacidad de mostrarse y de poder llegar a los equipos de primera división, ¿no? Que eso es algo que sin duda alguna le falta a nuestro fútbol, la generación de grandes talentos como lo es Gilberto Mora. Escuchemos más palabras de la presidenta Claudia Sheinbaum.
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2: Yo creo que todos tenemos que estar muy orgullosos del papel de la selección, la verdad. Yo ya tengo mis añitos, no es que sea experta en fútbol, pero la verdad creo que ha sido la mejor participación de cualquier selección en los mundiales. Y además, cada vez más demandantes los mundiales, porque la demanda de la condición física y la técnica pues cada vez es mayor. Y ayer también jugaron muy, muy bien. Y además, pues el momento que vivió México de mucho orgullo, esperanza, unidad, que fue pues algo muy especial. Y pues como puse ayer en mis redes sociales, la anfitrionía de México pues fue algo especial, reconocido por todo el mundo. Entonces tenemos que sentirnos muy orgullosos de la participación de la selección y de cómo el pueblo de México recibió a la afición que vino a visitarnos. Y esto que nos ayude hacia adelante. Por eso siempre vamos México.
0: Pues que esto nos ayude para ir hacia adelante. Esperemos que así sea y que todo lo que venga para la selección y para el fútbol mexicano y para el deporte en general en nuestro país sea mucho, mucho mejor. También hablar también de Isaac del Toro, ¿no?, que ganó una de las etapas de la Tour de France. Este ciclista mexicano que sin duda alguna está rompiéndola. Vamos a una pausa comercial, pero no se muevan porque regresamos con palabras de Jude Bellingham y también con palabras de Carlo Ancelotti tras la eliminación de Brasil en esta Copa del Mundo. Volvemos.
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7: Noruega añoró tanto con volver. Ha disputado 3 copas del mundo. La última en 1998. Desde entonces, ausencia. Pero hoy, una nueva generación levanta la mano. Erling Haaland es el rostro de esa esperanza.
8: Entra en el balón para Haaland. ¡Gol! ¡Gol! ¡De Noruega!
7: Noruega llega peleando su lugar en Europa, con talento ofensivo y ambición ganándole el grupo, ¿y de qué forma? A los italianos. Nunca ha sido potencia, pero tiene con qué cambiarlo. Stale Solbakken pone en la cancha a Antonio Nusa, Sander Berge, a manejar el balón. Y cuando tienes gol, siempre tienes oportunidad.

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7: ¿Qué tal? Excelente tarde, auditorio. Continuamos con el reporte vial. Manejen con precaución porque servicios de emergencia se dirigen hacia la calle Nautla a la altura de Pino, esto en la colonia Casablanca de la alcaldía Iztapalapa. Como alternativa vial pueden ocupar anillo periférico en su tramo Canal de Garay. Además se registra carga vehicular sobre la avenida Tiers desde la calzada General Mariano Escobedo y hasta llegar a circuito interior. Asentamientos por semáforos encontrarán sobre Paseo de la Reforma entre Insurgentes y circuito. Y recuerda revisar periódicamente el estado de tus llantas. Si notas desgaste en el dibujo, burbujas o chipotes, tal vez sea un buen momento para cambiarlas. Con el reporte vial, Manuel Adauto.
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0: 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La historia de las justas mundialistas no se podrían contar sin México por muchas razones. Nuestra selección es una de las que más participaciones han tenido en el torneo a lo largo del tiempo.
8: Va a comenzar la Copa del Mundo 1962. ¡Empezó el Mundial!
0: A pesar de ello, fue hasta el Mundial de Chile 1962, luego de 32 años de su primera aparición, que la selección mexicana, dirigida por Ignacio Trelles y con la Tota Carvajal en la portería, consiguió su primera victoria en una Copa del Mundo. El 7 de junio de 1962, México enfrentó a Checoslovaquia en el Estadio Sausalito de Viña del Mar. Los mexicanos comenzaron el partido perdiendo con un sorpresivo gol de vestidor. En un partido de ida y vuelta, la selección mexicana no dejó de luchar y rápidamente dio vuelta al marcador con goles de Isidoro Díaz y Alfredo del Águila. Al minuto 90, el árbitro marcó un penal a favor de los mexicanos que el jugador número 9, Héctor Hernández, intercambió por gol para sellar así el primer triunfo de México en una Copa del Mundo.
9: El partido ha terminado, amigos, y la primera victoria mexicana en Copa del Mundo es una realidad.
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13: ¡Freeway! 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
14: Regresamos de volada acá a Reacciones. Y toca escuchar ahora a uno de los protagonistas de esta noche en el Estadio Azteca, como lo fue Jude Bellingham, el jugador del Real Madrid. Este motor, este jugador determinante en las filas inglesas que al final terminó marcando un doblete en el mismísimo Estadio Azteca y que pues se va tranquilo, ¿no? Y se va con una sensación, o deja mejor dicho, una sensación de que este equipo inglés, por cualquier adversidad que pueda llegar a pasar, la va a poder superar. Y sobre esto también habló Jude Bellingham y también habló sobre el ambiente y sobre lo que significó para él jugar en el Estadio Azteca.
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15: No voy a hablar sobre el árbitro. Yo quiero jugar contra la nube, por eso no hablo. Pero México es un equipo muy, muy fuertes, juegan con mucho corazón. El último 2-3 días aquí, increíble. El Azteca, un estadio muy histórico, era un placer jugar aquí contra ellos.
14: Ahí están las palabras de Jude Bellingham y pues bueno, estamos también al pendiente de lo que está pasando en el partido entre la selección española y la selección portuguesa, clásico ibérico. ¿Cómo de que no? Las selecciones se mantienen 0-0. Caracoles está haciendo un partido brutal. Brutal este juego. Escuchemos más palabras de Jude Bellingham.
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15: No sé. Los dos equipos son muy grandes. Brasil, obviamente con mucho talento, pero también Norway con Haaland, Odegaard. Hay jugadores con mucha clase, mucha calidad y es un partido muy difícil otra vez para nosotros.
14: Ahí están las palabras de Jude Bellingham. No sabe y no quiere meterse en estos temas de decir si Noruega es mejor que México, etcétera, etcétera. También mostrando cierto respeto por el rival, ¿no? Que fue México. Pero, sin duda alguna, yo creo que Noruega está más o menos en el escalón en el que se encontraba México. Sí, con otro jugador determinante como lo es Erling Haaland. Y que puede ser que estos jugadores determinantes también entren en acción y que Haaland termine por también ser este jugador determinante que no tuvo la selección mexicana. Veamos cómo se desarrolla ese partido que será sin duda alguna uno de los muchísimo más atractivos de esta ronda de cuartos de final. Pues ya está definido, Inglaterra enfrentará a Noruega y precisamente estos noruegos, los vikingos, los poderosos vikingos, históricos vikingos, dejaron fuera a la selección pentacampeona del mundo. Sí, el jogo bonito ha terminado. También en Brasil se termina una era, ¿no? La era de Neymar y de este llamado juego alegre, el jogo bonito, el juego vistoso, el juego de piruetas, el juego de habilidad. Se va prácticamente con Neymar. No sabemos y no creemos que en el corto plazo la selección argentina pueda llegar a tener a jugadores como lo era Neymar. Y así que escuchemos a Carlo Ancelotti hablar después de la eliminación ante Noruega.
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16: Yo acho que O jogo por una parte ha sido un buen juego, tuvimos mucha oportunidad en la primera parte, en la segunda también cuando el partido estaba 0-0, tuvimos la oportunidad. Después los cambios eran para meter más frescura y para dar más profundidad para intentar de ganar el juego.
14: Ahí escuchábamos a Carlo Ancelotti, viene, lo dice, ¿no? Esta selección brasileña, y también lo retomamos nosotros, en el partido pues se le notó incluso inoperante, ¿no? También hay que decirlo, esta selección brasileña falló dos ocasiones importantísimas de gol. Un penal fallado por Guimarães, después Endrick contra el portero, frente al portero mejor dicho, termina por equivocarse y mandar la pelota por fuera, termina por simplemente desaprovechar las opciones que tuvo Brasil. Esto, hay que decirlo, en otras ocasiones, en otros mundiales, con otras generaciones, no sucedía el tener que batallar para la selección de Brasil, la selección de la verde amarela, y ahora sí, ahora le toca batallar bastante. Ahora, en este mundial, batalló muchísimo para sacar los resultados, y cuando se toparon contra uno de los equipos mejor estructurados, con mejor juego, que tiene jugadores más determinantes, pues terminan por fallar. Y eso le sale caro también a una selección histórica como lo es la selección de Brasil. Escuchemos más palabras de Carlo Ancelotti.
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16: Bueno, es obvio que estamos todos profundamente tristes porque yo acho que el equipo hasta ahora fez no un mundial espectacular, ma un buen mundial. Yo acho que también en el juego de hoy se podía merecer ganar el juego. Y cuando pasa un momento así, tú tienes que pensar que una derrota es el empiezo de una nueva aventura, de una nueva temporada. Tenemos que seguir trabajando, mejorando, encontrar nuevas ideas. Yo creo que no es la fin, es un principio del nuevo ciclo, esta derrota.
14: Ahí están las palabras de Carlo Ancelotti, sí, y creo que coincidimos, ¿no? En esos momentos en donde te puedas llegar a quedar eliminado en una situación así, hay que pensar y replantear ciertas cosas. Hay que decirlo, la llegada de Ancelotti a Brasil para muchos no fue la mejor idea, ¿no? Por primera vez, me parece que es el primer entrenador que no es brasileño en la historia de Brasil. No tengo bien preciso, pero creo que sí es así. Y que al final quedará marcado porque ni él logró que la verde amarela lograra competir de nueva cuenta por el título. Título que ya lleva desde 2002 la selección brasileña sin poder conseguir. También habrá que decirlo, ¿no? La generación del 2002 que tenía la selección de Brasil, pues podría ser determinante para esta situación. Y esperemos que puedan encontrar el funcionamiento de cara a lo que viene, que será el mundial del 2030, este mundial que se disputará también precisamente en España, Portugal y Marruecos. Así que será un momento importante, será un momento que tendrá muchos tonos intensos por el centenario, por todo lo que se dará, por todo lo que viene rodeando a ciertos equipos, también tratando de visualizar quién podrá ser el campeón de esta edición del Mundial, ¿no? Algo que está ahí en entredicho, muchos ponen a la selección francesa como la máxima favorita, no sabemos, puede ser que alguien dé la sorpresa, pero todo parece indicar que la selección gala será quien se lleve este mundial. Y vamos a repasar los partidos que se darán en próximos días, porque ya lo recordamos, Portugal en estos momentos se encuentra ya al final de la primera mitad contra la selección española, 0-0 allá en el estadio de los Vaqueros de Dallas. Y más tarde, a las 6:00 p.m, la selección de las Barras y las Estrellas estará enfrentando a la selección de Bélgica, una selección de Estados Unidos que actualmente se encuentra envuelta en la polémica por todo lo que sucedió con la llamada de Donald Trump a la FIFA para quitarle la tarjeta roja a Balogun, el jugador de Estados Unidos. Esto ha despertado esta polémica, ¿no? De cómo parece ser que este mundial está totalmente ligado, está precisamente pues sí, vinculado a las decisiones o a los caprichos que pueda llegar a tener el presidente de los Estados Unidos. Esto es un escándalo, esto sería una cuestión vergonzosa para la organización, porque ya dejaría de ser prácticamente un organismo autónomo. Pero vamos antes a un mensaje de nuestro compañero Poncho Galindo, así que lo escuchamos.
17: Saludos amigos, esto es hashtag la radio del mundial en Radio Centro. 0-0, sigue el partido entre España y Portugal, juégatela en caliente.mx. 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
14: Gracias a Poncho Galindo por el mensaje y la información de nuestros amigos de Caliente. Y regresando al tema, pues sí, sentará un precedente histórico muy oscuro en la historia de la FIFA, en la historia de este organismo que pues dejará ver que cuando no son, o cuando el líder que está organizando el mundial es amigo de y tiene preferencias, puede modificarse y puede hacerse lo que al príncipe o al líder en cuestión se le antoje. Veamos si no vuelve a ocurrir y veamos si de repente o después puede haber un comunicado o una postura por parte de la FIFA. Y vamos ahora con los otros partidos que se darán el día de mañana, en donde la selección argentina estará enfrentando a la selección de Egipto. Un partido también parecería muy complicado para la selección argentina, aunque hay que decirlo, sigue siendo la favorita en este mundial. Y veamos si no hay otra vez polémica con todo lo que ha rodeado a Lionel Messi, con todo lo que ha rodeado a esta selección argentina, las decisiones polémicas que han habido en ciertos partidos y pues esta narrativa, ¿no? Que se da en cuanto a que la FIFA está apapachando de más al equipo de la selección de Argentina. Y un Egipto que con Mohamed Salah está tratando de hacer historia en este mundial en los Estados Unidos. Veamos también si le alcanza a la selección egipcia a hacer historia y dejar fuera a la campeona del mundo. Y en otro partido, la selección de Colombia estará jugando contra Suiza, una selección colombiana que también ha dejado buenas sensaciones en este mundial y que buscará también refrendar esta situación de todo lo logrado en la eliminatoria, en donde también lograron una buena eliminatoria de cara a esta justa mundialista y también con jugadores determinantes, ¿no? Como Lucho Díaz, que tiene también el peso y que ha sido víctima de las críticas por no ser ese jugador contundente que se conoce en el Bayern Múnich y que con la selección colombiana le ha costado bastante, y eso ha levantado críticas en su país, y que también ya en una conferencia previa o post partido habló de que esto es eso, hay que tener tranquilidad y que de pronto llegará el gol para Luis Díaz. Así estarán esos enfrentamientos. Ya el definido es el de Inglaterra en contra de Noruega y Francia, que también estará enfrentándose a Marruecos. Así las cosas en esta justa mundialista. Nosotros tenemos que despedirnos, tenemos que decir adiós. Les agradecemos a todos los que nos acompañaron, les agradecemos a Oscar Cabarena en los controles, al buen Ángel Hernández, quien estuvo apoyando en la cuestión de la música, de los audios, y también la producción de Emilio Montiel y Poncho Galindo. Yo soy Víctor Rodríguez, no se despeguen de las señales de Radio Red 1110 AM, la Octava Sports, porque somos hashtag la radio del mundial, y no se pierdan en punto de las 5:00 p.m, el show de hashtag la radio del mundial, en donde repasaremos con nuestros compañeros, el Fantasma Suárez, Enrique Veas, Luis Castillo, Carlos Ponce de León, Luis Enrique Alfonso, todo lo sucedido en el partido de ayer entre la selección mexicana y la selección de Inglaterra. Así que cuídense, nos escuchamos, hasta la próxima.

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0: 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México tiene varias tardes inolvidables en el torneo más importante del fútbol, pero hay una en casa que siempre se guardará con cariño. La única vez en la que México pudo anotar 4 goles en un solo partido. Era 1970, y nuestro país sería sede por primera vez en su historia.
1: México, los anfitriones, un equipo joven con agresividad y buena condición física y el apoyo desbordado, histérico del público.
0: La selección se había preparado durante los meses previos para no decepcionar al mundo del fútbol por ser anfitrión. Era la gran prueba para nuestro país a nivel internacional. El torneo arrancó y México dejó dudas en el primer encuentro 0-0 contra la Unión Soviética. El equipo dirigido por Raúl Cárdenas estaba obligado a ganar en el siguiente encuentro o corría el riesgo de ser el primer local en ser eliminado en la primera fase en casa. El rival era un viejo conocido de la CONCACAF, El Salvador.
1: Después de su derrota ante Bélgica por 3-0, El Salvador se enfrenta al equipo local, México. Ninguno de los dos ha anotado aún en la serie.
0: El Azteca reunió a más de 100.000 personas para ese partido y México saltó a la cancha con sus mejores hombres. Nacho Calderón en la portería, Gustavo Peña, Mario Pérez, Calimán Guzmán, Munguía, Iván Tolrá en la defensa. José Luis González, Enrique Borja, Aarón Padilla, Javier Fragoso y Valdivia serían los encargados de construir y definir los goles mexicanos. La tarde fue perfecta en el Coloso de Santa Úrsula. Los primeros 45 minutos fueron de tensión porque el marcador no se abría. Pero en ese momento, Valdivia logró romper el arco salvadoreño y los goles no dejaron de caer. Otro más de Valdivia, uno del Chalo Fragoso, y Nacho Basaguren cerró la cuenta para dejar el marcador 4-0 a favor de México. Nuestra afición vivió una auténtica fiesta mundialista. México cerró aquella tarde su mejor goleada en la historia del torneo. Terminó como líder de su grupo y se despidió ante Italia, la subcampeona de esa edición. 4 goles, 4 gritos en el Azteca, que quedarán siempre en nuestra memoria. 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
2: ¿Qué tal? Muy buenas tardes. La Cámara Nacional de Comercio, Servicios y Turismo de la Ciudad de México reportó que la jornada futbolística dejó ingresos superiores a los 22.678 millones de pesos en la capital. El evento atrajo a más de 1 millón de turistas con un gasto promedio de 22.500 pesos por persona. Además, señaló que se generaron más de 80.000 empleos temporales. En México, la inversión fija bruta creció 5.09% en abril, después de 19 meses consecutivos con caída, señaló Gabriela Schiller. La directora de Análisis Económico en Grupo Financiero Base añadió que el crecimiento se debió a las obras por la justa mundialista, por lo que la inversión podría mostrar nuevamente caídas a partir de junio. Con una inversión de 1.306 millones de pesos, la Secretaría de Infraestructura, Comunicaciones y Transportes construirá en 2026 19 bachilleratos tecnológicos en 15 estados del país. La dependencia agregó que también se edificará el nuevo campus de la Unidad Profesional Interdisciplinaria en Ingeniería del Instituto Politécnico Nacional en Tlaxcala. Se prevé que las obras beneficien a más de 22.000 estudiantes. Y en el mundo, Cuba sufre un nuevo apagón generalizado este lunes, el tercero en los últimos 6 meses, que ha provocado la desconexión total del sistema eléctrico nacional y que afecta a 9.6 millones de habitantes de toda la isla. Para Noticentro informa Alejandra Martínez Delgado.
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1: Hola, ¿qué tal? Muy buenas tardes. Qué gusto saludarle ya en este lunes 6 de julio del año 2026. Yo soy Bianca Aguirre y en nombre de este gran y extraordinario equipo, como siempre, le damos la más cordial bienvenida. Muchísimas gracias, de verdad, por tomarse el tiempo y buscarnos en el cuadrante a través del 88.1 de FM. También estamos en el 1110 de AM aquí en la Ciudad de México. Gracias para quienes están en el 700 de amplitud modulada en Guadalajara, Jalisco, y también en el 1540 de AM en Monterrey. Esta es la información que le presentamos el día de hoy. Esta mañana la presidenta Claudia Sheinbaum reconoció a la selección mexicana tras su eliminación en el Mundial 2026 y destacó que el equipo le dio mucha alegría al país durante su participación en el torneo contra Inglaterra, al tiempo que agradeció el esfuerzo, la entrega y el orgullo con el que los jugadores representaron a México. Y hace unos momentos la Fiscalía del Estado de Jalisco dio a conocer que fueron localizados 3 estudiantes que fueron reportados como desaparecidos desde el pasado 25 de junio en Puerto Vallarta. Por ello, en unos momentos más, haremos contacto con nuestra corresponsal en la entidad, Elizabeth Rivera. Y tome nota, porque a partir de este lunes iniciaron ya los depósitos del bimestre julio-agosto de las pensiones y programas para el bienestar. En unos momentos más le contamos todos los detalles. Y mientras tanto, en el plano internacional, este lunes, Hamas anunció la disolución de su gobierno en la Franja de Gaza, un movimiento que marca un giro en la administración del enclave palestino y abre la puerta a una nueva etapa en medio de las negociaciones y la crisis que continúan en la región. Así, arrancamos con la información.
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1: 2:02 PM. Qué gusto de verdad que nos esté acompañando en este gran lunes. Espero que le esté yendo muy, muy bien. Y bueno, ya estaremos hablando justamente del partido de ayer. No sé si usted lo percibe, yo sí. Se siente pues ya el ambiente, digamos, pues triste. No hay esa euforia del día de ayer. Y bueno, justamente este tema se lo cuento porque esta derrota del 3-2 ante Inglaterra pues ya puso fin al sueño mundialista de la selección mexicana y también marcó el cierre de la participación de nuestro país en la máxima fiesta del fútbol. Aquí en la Ciudad de México, miles de aficionados se dieron cita en el Paseo de la Reforma, también en el Centro Histórico de la ciudad y diversos puntos para reunirse justamente y seguir minuto a minuto el encuentro y alentar al tricolor hasta el último silbatazo. Tras la conclusión del partido, las autoridades capitalinas presentaron el balance del operativo implementado durante esta jornada deportiva, así como los resultados que dejó este importante evento. César Cervantes, tú nos tienes la información. Bienvenido, buenas tardes, cuéntanos.
2: Así es, Bianca, un gusto saludarlos y tras haber celebrado el último partido en la Ciudad de México ayer por la noche, el gobierno capitalino en conferencia de prensa presentó este balance final, concluyendo, dijo la jefa de gobierno, con un saldo blanco. Se tuvo una asistencia total de 1,350,000 asistentes entre el estadio, el Zócalo, los festivales futboleros en alcaldías y municipios que eran conurbados aquí a la ciudad y, por supuesto, en el Paseo de la Reforma, que en este último, Bianca, se tuvo poco más de 500,000 de personas. El jefe de la policía, Pablo Vázquez, informó que el cerco que se realizó en el Paseo de la Reforma con seguridad y con restricción a vendedores ambulantes, pues resultó que fue el más exitoso. También, por su parte, el secretario de gobierno, César Cravioto, dijo que pues también no hubo ningún contratiempo en estos festejos que se llevaron a cabo en el Paseo de la Reforma y en diversos puntos de la ciudad. Lo que sí mencionó que fueron 65,000 latas de cerveza lo que se decomisaron, así como algunos establecimientos, tanto estacionamientos como tiendas de conveniencia que no acataron la ley seca. que se impuso desde las primeras horas del 5 de julio. Y por su parte, también la Secretaría de Salud informó que se atendieron el día de ayer a 800 personas por distintas causas. 22 de ellas fueron trasladadas a diferentes hospitales. Pero bueno, vamos a escuchar lo que dijeron estos funcionarios en este balance final que se presentó.
3: La jornada concluyó con saldo blanco, prácticamente sin incidentes.
4: Gracias a estas acciones, las y los asistentes pudieron disfrutar en total tranquilidad de las actividades en Paseo de la Reforma, logrando la recuperación total a las 3:30 del día de hoy, con el retiro del último de los aficionados.
5: El día de ayer decomisamos 14.843 latas de cerveza, 646 botellas de alcohol solamente el día de ayer, que se vaciaron en el sitio, y suspendimos 9 estacionamientos que almacenaban y vendían alcohol, y 2 tiendas de conveniencia por no respetar la ley seca.
6: De ayer se brindaron 801 atenciones con un total de 26 traslados, de las cuales 490 fueron en el Paseo de la Reforma. Principales causas de atención fueron contusiones, heridas, fracturas, intoxicaciones etílicas, hipertensión arterial y crisis de ansiedad.
2: Finalmente, Bianca, la jefa de gobierno comentó que la Concanaco informó que desde el inicio del Mundial se tuvo una derrama económica de 45,000 millones de pesos con 3.7 millones de visitantes, teniendo una ocupación hotelera de hasta el 80%. Por lo pronto, Bianca, es la información.
1: Misma que te agradecemos, César. Buenas tardes.
2: Hasta luego, buenas tardes.
1: Y precisamente, ayer en el marco del tan esperado encuentro entre las selecciones de México e Inglaterra, se registraron una serie de protestas en inmediaciones del Estadio Ciudad de México, que entre otras cosas buscaron visibilizar la crisis de desaparecidos y el despojo a comunidades originarias. La crónica es de mi compañera Ilse Aguilar.
7: Con la protesta denominada Golgana contra FIFA, integrantes de la Asamblea Antimundialista denunciaron que las autoridades siguen sin atender el despojo de las comunidades originarias y la crisis de desapariciones. Previo al partido México contra Inglaterra, con lonas y porterías de fútbol bloquearon por 3 horas la lateral de Periférico Sur, a unos metros de la denominada última milla del Estadio Ciudad de México. Advirtieron que avanza el Mundial de Fútbol y la FIFA se va a ir del país, pero los más de 133,000 desaparecidos continuarán, así como los feminicidios, los homicidios y la inseguridad. Habla Fede Soto, integrante de la Asamblea Antimundialista.
8: El Mundial del Despojo se va, la FIFA se va, las problemáticas se quedan, nosotros nos quedamos. También se queda la esperanza de habernos encontrado, de reapropiarnos de estos espacios, de reapropiarnos del fútbol popular también y de seguir diciendo no al Mundial del Despojo. Todas las problemáticas, como son los más de 135,000 desaparecidos.
7: Acusaron que las autoridades no han respondido a las demandas por gentrificación, la turistificación y el despojo previo y durante el Mundial de Fútbol. Escuchemos a la activista Natalia Lara.
9: Queremos pues que se lleve a cabo todo lo que se dijo que se iba a hacer en torno a la gentrificación y turistificación, que se terminen los desalojos, que se haga un padrón de Airbnb que nos permita precisamente cambiar el Airbnb como un giro mercantil y no como una especie de uso habitacional de las colonias. Y también queremos pues hablar sobre el tema de turistificación de los pueblos originarios que terminan siendo despojados.
7: Aunque dejaron libre la avenida Periférico Sur mientras retomaron sus acciones de protesta por la tarde, se registró un desencuentro con un aficionado, quien reclamó la obstrucción del paso. Los manifestantes se dieron cuenta de que se trataba del exgobernador de Morelos y legislador con fuero, Cuauhtémoc Blanco, quien por esa vía se dirigía al partido de fútbol. Con gritos de asesino, asesino, le recriminaron al morenista el homicidio del activista Samir Flores. Entre reclamos, Blanco descendió de su vehículo para amedrentar. Los integrantes de la Asamblea Antimundialista también le recordaron que tiene una denuncia por tentativa de violación. Al intentar continuar su paso, pese a la presencia de la protesta, algunos manifestantes pintaron con aerosol su vehículo.
10: ¡Pinche cómplice del narco! ¡Asesino! ¡Asesino! ¡Asesino! ¡Asesino! ¡Asesino! ¡Asesino!
11: ¡Samir vive, culero! ¡Samir vive, pinche culero! ¡Samir vive, culero!
7: La protesta finalizó con la quema de una copa gigante de fútbol. Para Grupo Radio Centro, Ilse Aguilar.
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1: Dos de la tarde con 10 minutos. Vamos a la primera entrevista de este lunes. Le cuento que mientras el Mundial 2026 despierta pasiones dentro y fuera de la cancha, también ha abierto el debate sobre su impacto en la sociedad. ¿Puede el fútbol unir a un país marcado por la polarización? ¿Es capaz de suspender, aunque sea por unos días, las diferencias políticas y sociales? ¿Usted qué opina? Para hablar de este fenómeno, hoy nos acompaña el doctor Hugo Sánchez Gudiño. Él es profesor e investigador de la FES Aragón y de la Facultad de Ciencias Políticas y Sociales de la UNAM. Doctor, ¿cómo está? Bienvenido. Qué gusto. Buenas tardes.
12: Buenas tardes. A sus órdenes.
1: Gracias, qué amable doctor. Cuéntenos, usted refirió en una entrevista, en un comunicado ahí en la Gaceta de la UNAM, que, afirma que el Mundial ha logrado lo que no pudieron los discursos políticos ni la religión, que es disminuir temporalmente la polarización social. ¿Cómo explica este fenómeno?
12: Sí, lo que señalamos es que efectivamente... Este juego del fútbol, que es uno de los deportes más populares en México y en el mundo, particularmente en México y sobre todo con los juegos de la selección mexicana, literalmente generó un paréntesis, una pausa en ese discurso de polarización política entre los distintos actores políticos mexicanos, pero sobre todo también en las redes sociales, donde el discurso del odio formaba parte de esa confrontación violenta a través de las palabras, a través del insulto, a través de la agresión, de la amenaza. Entonces, durante los juegos de la selección mexicana, que convocó día a día, semana a semana, a más miles de personas, hasta llegar el día de ayer a cerca de más de 1 millón de personas, 1 millón y una fracción en el Ángel de la Independencia, en los FanFest, en Paseo de la Reforma, obviamente a nivel nacional una cantidad impresionante de aficionados. Esto generó una pacificación, llamémosle así, entre la comunidad ciudadana en México. Se dio un proceso de fraternidad, de comunión, de alegría, de fiesta y sobre todo de celebración colectiva. En este periodo, evidentemente, esta confrontación, esta polarización, parcialmente, digamos que bajó, hubo una pausa y es un fenómeno nuevo que desde las aulas universitarias, desde el pensamiento de las ciencias sociales, habrá que estudiar, porque efectivamente ni el mensaje religioso ni un mensaje político han logrado este objetivo que el fútbol mágicamente consiguió, al menos en este periodo de 3 semanas hasta el día de ayer.
1: En este sentido, profesor, ¿qué elementos justamente hacen del fútbol un espacio capaz de reunir a personas? Ya toca usted este punto, con ideologías, niveles socioeconómicos y posturas políticas completamente distintas.
12: El fútbol es un deporte que ha logrado proyectar una identidad nacional en cada país, cada país, sobre todo los que practican este deporte como un deporte nacional, ha construido una identidad propia entre la ciudadanía y su selección nacional y los valores patrios y ciertos símbolos nacionales. Además de esa identidad, el fútbol ha logrado una comunión entre los ciudadanos y la selección mexicana, en este caso, que lo representa y los valores que esto representa. Entonces, es un deporte que en México es muy popular. Con el juego de ayer, México cumplió por tercera ocasión en la historia de este deporte ser sede, ¿no?, de tres mundiales de fútbol. El primero fue en 1970 del siglo pasado, el segundo fue en 1986 también del siglo pasado, y el tercero en este año 26, nada más que compartido con Estados Unidos y con Canadá. Entonces es un deporte que tiene raíces culturales, raíces populares y raíces de una identidad nacional muy estrecha, ¿no?, con la ciudadanía, con los aficionados, con los fanáticos, y obviamente es una identidad cultural.
1: Así es, profesor. Bueno, pues usted advierte que esta reconciliación social, pues digamos, es pasajera. ¿Qué ocurre cuando llegan las derrotas como la de anoche, y por qué el ánimo colectivo puede transformarse en frustración, incluso, ya lo decía yo al inicio de este espacio, en tristeza o incluso en violencia?
12: Este fenómeno lo han estudiado distintos estudiosos, académicos, personajes relevantes de nuestra cultura. Han estudiado el perfil del mexicano, su comportamiento cuando hay éxito, cuando hay triunfo, un comportamiento festivo, un comportamiento de júbilo, de alegría, de esperanza, de ilusión, que fue un poco lo que vivimos durante estas semanas. Pero cuando llega el fracaso, efectivamente, el fracaso conlleva la tristeza, el llanto, la frustración y, en cierta medida, la pérdida, ¿no?, de expectativas. En el pasado, efectivamente, el fracaso generó en distintos momentos reacciones violentas, vandalismo, un enojo social, no solo en contra de la selección, de los jugadores, del entrenador, e incluso del propio gobierno en turno. En este caso, en este tercer mundial, hasta este momento, pues se sabe que el grueso de la ciudadanía quedó satisfecho con el desenvolvimiento del equipo mexicano, de la selección, y no hubo esa respuesta violenta, una respuesta así de tristeza, de frustración, y pues de sentirse ya literalmente eliminados de esta contienda global, que, bueno, es una vitrina no solo deportiva, sino también es una vitrina cultural, ¿no?, de un mundial, pues, que reúne a 48 naciones, prácticamente a todas las culturas del planeta, y, bueno, estar presente con un equipo deportivo, bueno, le da presencia al país, a su cultura, etcétera. Entonces, sí, hubo un dolor, hubo una frustración, hubo pues tristeza por esta derrota, pero por lo menos hasta este momento no sabemos, no tenemos noticias de que esta masa humana, esta multitud de miles y millones de ciudadanos mexicanos haya reaccionado de manera violenta. Y bueno, eso se agradece y quizás es parte del éxito de los operativos, de las estrategias, de los protocolos que la autoridad seguramente de manera puntual implementó.
1: Finalmente, doctor, cuando termine este mundial y desaparezca la euforia futbolística, ¿qué lecciones debería aprovechar nuestro país sobre la capacidad del deporte para construir diálogo, identidad y, por supuesto, cohesión social?
12: Sí, yo creo que al concluir este mundial, efectivamente, pues vendrá, como se ha dicho, después de esta borrachera futbolera vendrá una cruda realidad para los mexicanos, para los ciudadanos que vivieron como una fiesta este periodo. Pero la lección que deja, en efecto, es que el deporte es muy importante, ¿no?, como parte, una estrategia de entretenimiento, una estrategia también de cuidado físico, mental, de los jóvenes, de los niños, y que si el gobierno impulsa, instrumenta programas deportivos, seguramente la cultura vendrá y será benéfica, la cultura deportiva, obviamente, para nuestra sociedad civil, y bueno, sobre todo con este ánimo de que la polarización y este discurso de odio que prima mucho en redes sociales, pues deje de ser parte del alma, ¿no? Del entretenimiento colectivo.
1: Así es, doctor. Bueno, pues muchísimas gracias para quienes estén interesados en leer este texto del profesor Hugo Sánchez Gudiño. Bueno, pues lo acabo de publicar ahí justamente de dar el repost en mi cuenta de X en @biancaguirre. Ahí lo pueden encontrar. Lo que nadie pudo, el mundial sí, neutralizar la polarización social. Justamente, gracias, querido profesor Hugo Sánchez Gudiño, por haber estado hoy con nosotros.
12: Muchas gracias a usted. Un abrazo. Hasta luego.
1: Gracias, un abrazo. Gracias, doctor. Y bueno, vamos justamente a seguir con estos temas de la mañanera. Le cuento que justamente la presidenta de México, Claudia Sheinbaum, aplaudió el desempeño de la selección nacional. Esto pese a su eliminación de la Copa Mundial de Fútbol 2026. Mi compañero Daniel Rosas nos cuenta detalle de este y más temas que se desprenden de la conferencia matutina presidencial.
13: Bianca, gracias. Muy buena tarde para todas y todos. Bianca, pues una vez que terminó la participación de la selección mexicana de fútbol en el Mundial, la presidenta Claudia Sheinbaum recordó que las obras y los programas del Mundial Social se van a mantener para los años venideros. Además, externó su reconocimiento al seleccionado a nombre de toda la población. Vamos a escucharla.
14: Felicitar a la selección. Realmente nos dieron mucha alegría y jugaron muy bien. Faltó el último gol, pero muy bien, nos dieron mucha alegría a todas y a todos los mexicanos. Yo ya tengo mis añitos, no es que sea experta en fútbol, pero la verdad creo que ha sido la mejor participación de cualquier selección en los mundiales, y además cada vez más demandantes.
13: Bianca, a la mandataria se le solicitó una reflexión sobre algunas acciones de la extrema derecha, como el hecho de difundir información falsa en entornos políticos y hasta en el fútbol. Como cuando los comentaristas ecuatorianos aseguraron que su selección perdió frente a México tras haber recibido amenazas por parte de cárteles mexicanos.
14: Primero, haciendo menos el triunfo de la selección. Y luego difundiendo noticias falsas, absolutamente falsas. Y esa es una característica de este periodo que estamos viviendo, con el auge de las redes sociales, que pueden difundir cualquier noticia falsa. Algunos medios que hacen propaganda

0: fundamentos, 8.4 toneladas de equipo, 2 personas rescatadas con vida, 80 cuerpos, un can rescatado, entre otros apoyos, incluyendo el material de apoyo recolectado.
1: Y ya salieron 2 barcos para Venezuela, que llevan insumos de distinto tipo, tanto de colectas que se hicieron en nuestro país, civiles, como también de gobiernos de los estados que van para allá, que tienen medicamentos, alimentos no perecederos, y algunos otros insumos.
0: Y Bianca, la presidenta Sheinbaum adelantó que este martes, cuando acuda el Gabinete de Seguridad, se presentará un informe sobre el traslado irregular que en su momento hizo Estados Unidos de Ismael El Mayo Zambada a su territorio. Agregó que no es que se vaya a hacer una defensa del capo, sino, dijo, de la soberanía nacional. Vamos a escuchar.
1: La lucha, el trabajo, el cumplimiento de la ley contra la delincuencia organizada no puede justificar bajo ningún motivo la injerencia o la subordinación. Se colabora. Porque nosotros no hacemos injerencia allá.
0: Y Bianca, temas como el enfrentamiento en Rosarito de este fin de semana, el procedimiento en contra de Gilda Lozoya por el caso Agronitrogenados o la reapertura de investigación sobre Alonso Ancira, quedaron en suspenso ya que, dijo la presidenta, le corresponde a las autoridades de seguridad y procuración de justicia contestarlos. Por su parte, la secretaria del Bienestar, Leticia Ramírez, presentó el calendario de dispersión de recursos de programas del bienestar para el bimestre julio-agosto. Comenzará a partir de este lunes y hasta el 29 de mes. Corresponde a la pensión para adultos mayores, mujeres bienestar, personas con discapacidad, madres trabajadoras y Sembrando Vida. La inversión será de 378 mil millones de pesos para el periodo y bueno, el calendario de esta dispersión puede consultarse a través del sitio de internet www.gob.mx/bienestar o en las redes sociales de la Secretaría del Bienestar. Bianca, amigas, amigos, la información del día de hoy.
2: Estados.
3: Dos de la tarde con 25 minutos. Vamos a nuestro recorrido nacional. Le cuento que la Fiscalía de Jalisco informó este lunes sobre la localización con vida de 3 estudiantes quienes habían sido reportados como desaparecidos desde el pasado 25 de junio en Puerto Vallarta. El reporte actualizado de la información lo tiene nuestra corresponsal Elizabeth Rivera. Eli, ¿cómo estás? Bienvenida. Buenas tardes. Te escuchamos.
4: Hola, ¿qué tal, Bianca? Un saludo para ti y para toda la audiencia de Grupo Radio Centro. Pues en efecto, les comparto que la Fiscalía de Jalisco informó la localización con vida de 3 estudiantes que habían sido reportados como desaparecidos en Puerto Vallarta, por lo que ahora continúan sin ser localizados únicamente los 3 adolescentes desaparecidos en la colonia Lomas del Paraíso, aquí en Guadalajara. Los jóvenes localizados son Flor Jocelyn Espinosa Contreras, de 18 años, José Israel Ramos Mejía, de 17 años, y Elvira Montserrat Guzmán Mascorro, de 14 años, quienes fueron vistos por última vez el 25 de junio en la localidad de El Zancudo, en la delegación de Ixtapa, en el municipio de Puerto Vallarta. De acuerdo con la fiscalía, las investigaciones permitieron establecer que llegaron por sus propios medios con un familiar, donde se confirmó que se encontraban en buen estado de salud. En este caso, formaba parte de una investigación en la que la fiscalía analizaba la posibilidad de la participación de grupos del crimen organizado en la desaparición de 6 jóvenes ocurrida en distintos puntos de Jalisco. Incluso la vicefiscal de personas desaparecidas había informado que previamente existían indicios que orientaban las pesquisas hacia un posible reclutamiento, aunque sin elementos suficientes para confirmarlo. Tras la localización de los 3 estudiantes en Puerto Vallarta, siguen desaparecidos Justin Enrique Torres Sandoval, de 15 años, así como Jordan Isaac García López y Christopher Alfredo Sandoval Muñoz, ambos de 14 años, quienes fueron vistos por última vez el 30 de junio después de asistir a una ceremonia de graduación en la secundaria técnica 103 en la colonia Lomas del Paraíso, en Guadalajara. En este caso, la vicefiscal en personas desaparecidas, Blanca Trujillo, refirió que existe esta sospecha de que fueron reclutados por parte del crimen organizado. Así lo mencionó.
5: Desde que tomamos conocimiento, acudió personal operativo a campo. Hemos estado precisamente recabando entrevistas del círculo personal.

0: personal familiar de estos adolescentes y efectivamente, como dice usted, lamentablemente hay un dato de prueba que orienta a que tenían interés en pertenecer a la delincuencia. Obviamente no puedo afirmar si la línea de investigación concreta o acreditada es el reclutamiento, porque la investigación va prácticamente iniciando. De hecho, en un momento más van a salir las alertas nacionales de estos tres adolescentes y pues al ser un grupo prioritario por la edad, pues estaremos destinando todo el personal operativo y los esfuerzos para tratar de localizarles en el menor tiempo posible.
1: Pues ahí está la respuesta de la autoridad. Las autoridades mantienen activas estas alertas nacionales de búsqueda de los tres adolescentes que continúan con las investigaciones para determinar su paradero. Es el reporte desde Guadalajara, Jalisco. Un saludo.
2: Información de la que, por supuesto, seguimos atentos. Gracias, como siempre, Elizabeth Rivera.
1: Buena tarde.
2: Buenas tardes. 2:29 p.m. Es momento de marcar la primera pausa de este lunes. No se vaya, todavía hay más información para usted.
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5: Bélgica. Bélgica vivió una generación dorada y ahora busca trascenderla. Ha disputado 14 copas del mundo. Su mejor momento llegó en 2018 cuando alcanzaron el tercer lugar jugando un fútbol brillante.
2: Hazard. Found room for the cross for Lady.
5: Figuras como Eden Hazard, Kevin De Bruyne y Romelu Lukaku marcaron una era. Bélgica clasificó al 2026 renovándose, dejando atrás nombres históricos y apostando por sangre nueva, quedando en primer lugar de su grupo también sin perder. El talento sigue ahí, lo sabe Rudy García, que dirige a Leandro Trossard, Jeremy Doku y compañía con mucho vértigo. Pero ahora el reto es otro, convertir una gran generación en una historia eterna.
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16: Le cuento que en un escenario global donde las emergencias sanitarias se han vuelto cada vez más frecuentes y complejas, la salud pública enfrenta desafíos que van desde brotes epidémicos hasta crisis ambientales y humanitarias. Recientemente, la Organización Mundial de la Salud informó el fin del brote de hantavirus asociado al crucero MV Hondius, mientras que otras amenazas siguen activas, como el rebote de ébola en la República Democrática del Congo y la aparición de casos de virus de Marburgo en Uganda. Para analizar este panorama multifactorial y entender los retos actuales de la salud global, hoy vamos a conversar con el doctor Mauricio Rodríguez. Él es vocero del Programa Universitario de Investigación sobre Riesgos Epidemiológicos y Emergentes y también es profesor de la Facultad de Medicina de la UNAM. ¿Cómo está, doctor? Qué gusto saludarlo. Bienvenido como siempre. Buenas tardes.
19: Hola, Bianca. Muy buenas tardes. Muchas gracias por la invitación. Saludos al auditorio.
16: Gracias, doctor. Bueno, pues cuéntenos, por favor, cómo debemos interpretar el anuncio del fin del brote de hantavirus en un contexto donde siguen activas otras emergencias sanitarias en distintas regiones del mundo. Por favor.
19: Sí, es muy importante traer lo del brote de hantavirus, porque ¿se acuerdan cuando ocurrió el brote? Estuvimos muy pendientes, ¿no? Y estábamos muy preocupados que dónde estaba el barco, que cuántos iban, que qué iba pasando. Supimos que se quedó en Cabo Verde unos días, después fue hacia las islas de España, también ahí en el Atlántico, para descargar a los pacientes, para poder pues mandar a cada quien a su casa. Y a partir de ahí se empezaron a contar las cuarentenas. O sea, cada persona en su país de origen completó su cuarentena y justamente lo que reportó la Organización Mundial de la Salud la semana pasada es que se habían finalmente completado ya las cuarentenas y que ya no había ningún contagio secundario, ningún contagio derivado del brote que había habido en el barco. Entonces, con eso se completaron las 6 semanas de búsqueda intencionada, de seguimiento de los posibles contagios, y cuando ya se ve que no hay ningún caso adicional, pues entonces ya se puede dar por cerrado el brote y tenemos ya la historia completa de eso que empezó con las personas holandesas que se subieron a ese barco después de haber estado en Argentina, en unos lugares de riesgo alto, donde posiblemente que se contagiaron de hantavirus y durante su trayecto en el barco desarrollaron la enfermedad y alcanzaron a contagiar ahí a varias personas. La cuenta final del brote es de 13 casos confirmados y 3 defunciones, 2 de las cuales fueron confirmadas y una no se confirmó por laboratorio, pero se logró pues vincular por asociación epidemiológica, ¿no? Entonces cierra este episodio que pues lo habíamos estado siguiendo con mucha intensidad durante los días críticos, pero hasta ahorita se cierra. O sea, esto también es importante que al público le quede claro, ¿no? O sea, los estudios de vigilancia epidemiológica pues tienen que seguirse haciendo y hasta que no se completan los tiempos se puede decir que ya se cerró el brote, ¿no?
16: Doctor Mauricio, en este tenor, ¿qué aprendizaje deja esta respuesta internacional al brote de hantavirus en términos de vigilancia epidemiológica y también la cooperación global?
19: Sí, pues ese es el punto principal. Lo del hantavirus son condiciones extremadamente raras de pues un barco que trae personas de 20 y tantos países, que se mete este virus que pues, originalmente está en los ratones y que puede provocar esto, ¿no? El personal de salud se contagió y las personas que tuvieron contacto estrecho se contagiaron. Entonces nos da una idea muy clara de, primero, de los mecanismos de transmisión de este virus en particular, el de los Andes, que está en, que es de Argentina y de Chile, pero también de la colaboración internacional, Viaga, como decías, porque pues hubo que coordinar primero la repatriación de las personas a partir de un lugar que no era el lugar destino que estaban todos esperando. O sea, toda la gente iba pensando en que se iba a bajar del barco en Rotterdam, en los Países Bajos, y de pronto pues hubo que coordinar que desde las Islas Canarias en España se hiciera la evacuación de las personas en un dispositivo, pues digamos, de seguridad sanitaria. Se evaluó bajar primero en Cabo Verde y no se pudo, y después coordinarse con todos los países para el seguimiento, para las pruebas, para todo pues, los estudios complementarios de las personas, y desde luego el traslado de los enfermos que se hizo, el seguimiento y la coordinación internacional. O sea, sí se necesitó una coordinación internacional que ya vimos que es crucial que todos participen en ella.
16: Así es, un gran ejemplo este el que se vivió. También, pues hay otro tema en la mesa, doctor, que es el ébola continúa con transmisión activa en la República Democrática del Congo. En este sentido, le quiero preguntar, ¿qué factores explican que siga siendo tan difícil contenerlo completamente?
19: Sí, bueno, localmente hay condiciones muy adversas para este brote, ¿no? De hecho, es el brote número 17 que tienen en ese país. No es la primera vez que les pasa, ¿no? Entonces hay condiciones estructurales, pues que prácticamente favorecen que una enfermedad con estas características, ¿no? Que es básicamente contagio a través de la atención de los enfermos cuando están hospitalizados, cuando necesitan cuidados, y después de los cadáveres, cuando se están preparando los servicios funerarios. Se necesita, desde luego, pues personal sanitario capacitado, condiciones adecuadas, confianza en las autoridades sanitarias, confianza en las actividades que se están haciendo, y no hay nada de eso en la República Democrática del Congo. Estados Unidos tenía una presencia muy importante hasta prácticamente inicios de este año, y la fue quitando en otros programas de salud que podían ayudar a tener personal ahí en el territorio y responder en conjunto. Quitaron varios laboratorios, quitaron programas que tenían ahí personal. Entonces, pues esto dificultó, y además le quitaron presupuesto a la Organización Mundial de la Salud, que podía a veces disponer rápidamente de presupuesto de emergencia para esta respuesta. Entonces, las condiciones locales, geográficas, sociales, políticas, son el principal reto. Ya hay una coordinación ahorita muy intensa con los países vecinos y también con muchos de los países de Europa, pero sigue creciendo. De hecho, se empezó a dar seguimiento ya tarde a este brote. Acuérdense, el 15 de mayo la Organización Mundial de la Salud lo declaró como emergencia de salud pública. Y ahorita el número de casos pues está como en 1,580 casos. Es uno de los últimos datos, con 500 defunciones. Solo hay casos así en grupo grande ahí en la República Democrática del Congo. Hay algunos casos también en Uganda, y un caso en Francia de una persona que estuvo en la República Democrática del Congo. Pero definitivamente pues ya se echó a andar una maquinaria internacional de apoyo también enorme. Ya están probando medicamentos. Acaban de autorizar unas pruebas de diagnóstico, porque no había pruebas de diagnóstico para este virus en particular, y están ensayando ya vacunas, están viendo si las que hay funcionan, y definitivamente es un brote largo porque las condiciones locales pues son un reto adicional, ¿no?
16: Así es, doctor, y es que tan solo, bien lo refiere usted y la Organización Mundial de la Salud, la tasa de mortalidad puede variar entre 25% y 90%, esto dependiendo de la especie del virus y de la rapidez con la que los pacientes reciben atención médica. Otro caso que está en la mesa, doctor, es el del virus de Marburgo, detectado en Uganda. ¿Qué tan preocupante es la aparición de este tipo de enfermedades hemorrágicas en la región?
19: Bueno, Marburgo y ébola son virus pues prácticamente hermanos. Lo que está ocurriendo también, eventualmente hay brotes de estos virus, sobre todo en esta región de África Central. Entonces, habrá que ver si termina caracterizándose bien como Marburgo, si lo van a reclasificar o si se está diagnosticando más, pero las medidas son prácticamente las mismas que para el ébola. Y es importante pues recordar que no son virus que se transmitan fácilmente. Se necesita estar con los pacientes enfermos. Había mucha inquietud de que iba a jugar aquí en México, ¿no? La República Democrática del Congo, y que qué iba a pasar en el Mundial. Este tipo de epidemias más bien a lo que obedecen es a condiciones muy deficientes de los sistemas sanitarios, a poca confianza de la población sobre las autoridades locales, tanto políticas como sociales como sanitarias, y eso es lo que está pues representando ahorita el mayor reto. Las medidas para este virus son las mismas que para ébola, y esperemos pues también ver exactamente cuáles son las características, pero pues son retos para la salud pública global. De hecho, regionalmente tienen ahí el reto. En Europa tienen las alertas encendidas y pues simplemente hay que ir vigilando cómo van evolucionando estos brotes, Bianca.
16: Así es, muchos temas en la mesa para tratar. Gracias, como siempre, querido doctor Mauricio Rodríguez, vocero del Programa Universitario de Investigación sobre Riesgos Epidemiológicos y Emergentes y también profesor de la Facultad de Medicina de la UNAM. Gracias por haber estado hoy con nosotros para platicar de estos temas.
19: Con muchísimo gusto, muchas gracias. Saludos al auditorio.
16: Un abrazo. Gracias, doctor.
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16: Dos de la tarde con 45 minutos. Vamos a dar juntos una vuelta por el mundo. Tras casi dos décadas de gobernar la Franja de Gaza, el grupo armado Hamas anunció la disolución de su gobierno y la transferencia de la administración del enclave al Comité Nacional. La decisión marca un giro histórico en el control del territorio, al poner fin a su dominio sobre la administración civil y los servicios públicos. Más detalles en la siguiente pieza de la agencia de Noticias EFE.
7: El gobierno de Hamas en la Franja de Gaza anunció este lunes su disolución para pasarle el testigo al comité formado por palestinos que deberá administrar el enclave de acuerdo con el plan de alto el fuego. En concreto, quedó disuelto el llamado Comité de Emergencia del gobierno de Gaza, creado por Hamas tras los ataques del 7 de octubre de 2023 para gobernar el enclave. Además, Muhammad Abdul Halik al-Farra, que ejercía de forma interina como responsable de este órgano, presentó su dimisión. Este paso se produce después de las conversaciones en El Cairo entre las distintas facciones palestinas para implementación del alto el fuego de octubre de 2025. La implementación del alto el fuego se encuentra en un punto muerto con ataques casi diarios de Israel y un comité que aún no se ha hecho cargo de la administración de la franja. Mientras que no han comenzado todavía los trabajos de reconstrucción del enclave, Hamas no se ha desarmado y cientos de miles de personas malviven aún en tiendas de campaña. A este bloqueo se suma que Estados Unidos declaró formalmente en enero la entrada en vigor de la segunda fase del plan de paz, aunque su aplicación permanece paralizada desde entonces. Por un lado, Hamas mantiene su negativa a desarmarse antes de que el ejército israelí se retire de Gaza, y por otro, Israel sigue sin permitir la entrada del Comité de Administración al enclave.
16: Y ahora nos trasladamos a Venezuela, donde la presidenta encargada, Delcy Rodríguez, ordenó la creación de una nueva unidad militar para atender la emergencia ante futuros desastres. Esto frente a las críticas por la falta de respuesta de las Fuerzas Armadas tras el doble terremoto ocurrido el pasado 24 de junio. En tanto, habitantes de Caracas y Maracaibo llevaron a cabo eventos en honor a las víctimas, que de acuerdo con el último reporte, aumentaron a 3.535 personas fallecidas y 16.740 heridos. Más información en la siguiente nota de la agencia de noticias EFE.
10: Cientos de venezolanos participaron en vigilias realizadas en Caracas y Maracaibo para rendir homenaje a las al menos 3.342 personas fallecidas por los terremotos del 24 de junio. Los asistentes también expresaron su solidaridad con los miles de heridos y con quienes perdieron sus viviendas, especialmente en La Guaira, el estado más afectado por la emergencia. en la capital. Estudiantes, activistas, familiares de presos políticos y otros ciudadanos se reunieron en la Universidad Central de Venezuela. Allí encendieron velas, desplegaron una gran bandera del país y formaron con luces el mapa de Venezuela como símbolo de recuerdo para las víctimas y de apoyo a quienes continúan enfrentando las consecuencias del desastre. La abogada Imaru Martínez explicó que la vigilia buscó transmitir un mensaje de solidaridad y esperanza a quienes hoy sufren por la tragedia.
0: La actividad de hoy representa pues un poquito de amor y un poquito de esperanza para todos aquellos que hoy están sufriendo y que de alguna manera pues no hay palabras para darles consuelo. Esta actividad representa la fuerza de la universidad, la fuerza de la gente, del pueblo solidario que ha estado todos los días acá donando cosas, participando.
10: En la Universidad Central funciona un centro de acopio donde continúan recibiendo alimentos, agua, medicinas, insumos médicos y ropa para las personas afectadas por los sismos.
1: Por las manos de un país entero.
10: Por otro lado, en Maracaibo, también se realizaron vigilias en una iglesia y en uno de los principales centros de acopio de la ciudad.
16: Y finalizamos este viaje internacional en el territorio estadounidense, porque con un histórico espectáculo de fuegos artificiales que contó con el lanzamiento de unos 850,000 proyectiles, este sábado 4 de julio, el presidente de Estados Unidos, Donald Trump, celebró los 250 años de independencia del país norteamericano. Festejo que estuvo acompañado del tradicional discurso presidencial, el cual, por cierto, se vio retrasado por mal tiempo, y donde Trump fue contundente al asegurar que nunca nadie podrá emular el poderío de su país. Frente al micrófono, el mandatario republicano también aprovechó para impulsar su controvertida reforma electoral que endurecería los requisitos para registrarse y votar en los comicios federales, la cual se encuentra aún estancada en el Congreso de aquel país. Son las 2 de la tarde con 50 minutos. Es momento de marcar otra pausa. No se vaya, ya vienen los deportes.
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25: Muy buenas tardes, aquí el reporte vial. Un choque complicará tu avance en circuito interior. A la altura de Avenida Ricardo Flores Magón con dirección a Marina Nacional. No te distraigas ante el volante y mantén tu distancia. Rezagos al avance encontrarás en Cumbres de Maltrata, de la calzada de Tlalpan a la Glorieta Scop. Avance constante tendrás en Plutarco Elías Calles, de Andrés Molina Enríquez a la estación del metro Coyuya. Y finalmente, con largos asentamientos al cruce con semáforos, encontrarás Avenida Pantitlán, de Avenida Adolfo López Mateos hasta Vicente Villada. Usa tus luces direccionales. Su uso correcto ayuda a evitar accidentes y agiliza el recorrido de los vehículos. Hasta aquí el reporte vial, te informa Alex Leiva.
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16: Y ya son las 2 de la tarde con 53 minutos. Vamos a los escenarios con Edgar Estrada.
5: La Academia Mexicana de Artes y Ciencias Cinematográficas, encargada de entregar el Ariel, cumple 80 años de historia. 8 décadas dedicadas a enaltecer el cine mexicano, un legado de historias, miradas y voces que han marcado generaciones. Por otra parte, Danza Visual llega al Palacio de Bellas Artes con Noyolo Opus 52, la innovadora experiencia de danza, ópera y piano. Rogelio Marín, director de música, platicó para Radio Centro Noticias.
6: Es una obra interdisciplinaria que conjunta danza contemporánea con música en vivo, que son se toca precisamente el Noyolo Opus 52 de Johannes Brahms, los Liebeslieder, valses de amor, que es para cuatro cantantes solistas, que en este caso están en escena junto con piano cuatro manos, es un piano con dos pianistas, y también una escenografía, que en este caso es una escenografía que también tiene movimientos, hay unos paneles que se mueven y una escenografía que tiene una plataforma giratoria 360 grados. Todo esto para dar un espectáculo interdisciplinario.
5: Esta función del 14 de julio en el Palacio de Bellas Artes de Noyolo Opus 52 es en el marco de 80 movimientos de temporada de danza.
6: Finalmente, el objetivo de Danza Visual es hacer este tipo de espectáculos que no tengan esta línea que ha creado un distanciamiento entre el público y la representación, ¿no? Generalmente se siente que la ópera es un espectáculo un poco elitista o que la gente no puede venir, que en esencia no es cierto. En esencia, en los países de origen, o sea, en Italia, en Francia, en España, en Alemania, el espectáculo es pues para todos los públicos.
5: Y la estrella pop británica Charlie XCX protagoniza y escribe Eruptia, una película que llega hoy a cines en Cineteca Nacional, La Casa del Cine, Cine Tonalá y Cineteca de Guadalajara. La trama sigue a Bethany y su novio, quienes quedan varados en Varsovia, Polonia, durante unas vacaciones románticas que no salen de acuerdo con lo planeado a causa de una erupción volcánica.
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16: Dos de la tarde con 55 minutos. Es momento de irnos a lo mejor de la información deportiva con Enrique Beas. Enrique, ¿cómo estás? Bienvenido, buenas tardes.
13: ¿Cómo estás, Jenga? Qué gusto saludarte. Pues acá tratamos de seguir digiriendo un poco, ¿no? La derrota de ayer, el descalabro contra la selección de Inglaterra en un juego en extremis, en un juego realmente abierto, en un partido que pues nos colmó de emociones, ¿no? Nos tuvo ahí al filo de la butaca en la esperanza hasta los últimos minutos, ¿no? De los minutos agregados que se generaron ayer, pero pues con la realidad de que México se vuelve a quedar desde 1994 en esa fase famosa de los octavos de final, a excepción del 2022 que no se clasificó a la siguiente fase, así que México, caramba, pues se queda ahí sin poder llegar a ese grupo de prestigio de los ocho, de las ocho selecciones más potentes, más poderosas del mundo, así que bueno, habrá mucho que reflexionar, mucho que digerir. Por ahora, seguirte quedando con esas muy buenas postales que dejó las tres sedes de nuestro país, Guadalajara, Monterrey y la Ciudad de México, que en estos 13 juegos que nos prestaron el Mundial de Estados Unidos, terminaron generando realmente muy buenas emociones. Del otro lado, la selección de Brasil también quedó eliminada, 2-1 contra Noruega, con 2 goles del vikingo Erling Haaland. Así que sigue el sueño del AU de los vikingos. Y en estos momentos, Bianca, la selección de España le está ganando 1-0. Gol también in extremis, gol al minuto 91. Queda un minuto y va a terminar el partido en Dallas y todo parece indicar que la selección de España también estará en la siguiente fase esperando rival de hoy contra el que gane de Bélgica y Estados Unidos. Después del escándalo que también hay con Gianni Infantino, ya que Donald Trump le marcó a Gianni Infantino para quitar una sanción de un futbolista que había sido expulsado de los Estados Unidos para que pueda jugar esta tarde. Créemelo, bien, casi escándalo mayúsculo que ha puesto la movilización de la UEFA y de muchas federaciones en contra de lo que está sucediendo con esta decisión que ha tomado la FIFA. Bianca, la información deportiva hasta el momento.
16: Gracias, como siempre, Enrique Beas.
13: Fuerte abrazo.
16: Fuerte abrazo, Enrique. Y bueno, déjeme comentarle, ya de acuerdo en otros temas, que de acuerdo con el diario Reforma, la Fiscalía General de la República estaría buscando la aprehensión de 3 altos mandos de la Defensa Nacional, esto por su presunta relación en el ingreso ilegal de más de 144 millones de litros de combustible al territorio mexicano. El reportaje, revelado hoy por el medio de comunicación, bueno, pues da a conocer que el combustible habría sido ingresado a través de la aduana de Matamoros en Tamaulipas, y es que en total estarían implicados 13 funcionarios aduanales, agentes aduanales también y empresarios. De acuerdo con el reporte, los militares señalados son los tenientes coroneles Armando Barrera Trujillo y Blas Pedro Sarabia García, quienes encabezaron la aduana de Matamoros entre 2024 y 2026, así como el teniente de policía militar Jorge García García, ex subdirector de operación aduanera del mismo recinto. Y finalmente le comento que una jueza de control negó imponer la medida cautelar de prisión preventiva a Gilda Susana N., hermana del exdirector de Petróleos Mexicanos, Emilio Lozoya Austin, por el caso Agronitrogenados. Al respecto, la defensa manifestó que se pudo visibilizar la violencia del Estado. Cabe señalar que mañana, 7 de julio, se va a definir su situación jurídica. Son las 2 de la tarde con 59 minutos. Muchísimas gracias por habernos acompañado aquí en este gran lunes en la Octava Noticias. Soy Bianca Aguirre. No olvide que mañana hay más noticias justamente a esta hora y que hoy, en punto de las 8 de la noche, lo espera Carlos Castellanos con más información. Como siempre, un honor haberle informado.
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11: ¿Qué tal? Muy buenas tardes. Aldo Blanco se reportó tras el operativo aplicado con motivo del partido entre México e Inglaterra, informó el jefe de la policía de la Ciudad de México, Pablo Vázquez. Añadió que más de 1,350,000 personas acudieron a la capital y la última se retiró de Reforma hasta las 3:30 de la mañana de este lunes.
15: En total, aseguró 46,300 latas de cerveza, 4,672 envases de vidrio, 7,725 latas de espuma y otros objetos de riesgo. Se brindaron 123 atenciones hospitalarias, se dio orientación y acompañamiento a 394 visitantes nacionales y extranjeros.
11: En la misma línea, la Cruz Roja Mexicana dio a conocer que otorgó 664 atenciones médicas y 7 traslados a hospitales. Los puntos críticos fueron el Ángel de la Independencia, con más de 200 asistencias, y el Estadio Ciudad de México, donde el personal auxilió a 458 personas. Y atención, hoy vence el plazo para estudiar inteligencia artificial, ciberseguridad o nube totalmente gratis. El Centro de Investigación e Innovación en Tecnologías de la Información y Comunicación, el Infotec y la Agencia de Transformación Digital ofrecen estas certificaciones 100% en línea y con validez internacional. El registro se realiza en mexia.gob.mx. Un informe del Instituto Mexicano para la Competitividad revela que en México solo una de cada 3 estudiantes en áreas de ciencia, tecnología, ingeniería y matemáticas es mujer. El sector con menos participación femenina es el de tecnologías de la información. Para Noticentro informa Alejandra Martínez Delgado.
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0: Gracias por acompañarnos en una edición más de Sin Filtros. Aquí con una agenda deportiva muy buena con los partidos de hoy. Ya la selección mexicana ya rompió filas del CAR. Qué gusto saludarte, Mai. ¿Cómo estás?
1: ¿Cómo estás, Mariano? Te saludo con mucho gusto. El día después de la eliminación de la selección mexicana, un día difícil para toda la nación, un día difícil para toda la República Mexicana, porque hay un sentimiento de dolor en toda la nación tricolor, no solamente con la selección dirigida por Javier El Vasco Aguirre, sino por toda la afición, ¿no? De verdad se creía que ahora sí se iba a poder conseguir una participación todavía más histórica. Había sido un momento sumamente importante y emocionante el que se había generado con la selección mexicana a lo largo de esta Copa del Mundo 2026, y desafortunadamente lo que sucedió contra Inglaterra, ya lo estaremos platicando, termina por ser el final de la participación de México en esta Copa del Mundo. Y sí hay un sentimiento de tristeza, sí un sentimiento de orgullo, porque a final de cuentas ayer México peleó, pero a final de cuentas fue una derrota, y está el sentimiento de tristeza, Mariano.
0: Ayer el ambiente en el Estadio Azteca fue inmejorable. La gente metida desde 2 horas antes, se retrasa el partido, el himno nacional fue una cosa impresionante. Los jugadores hacen un buen partido, pero para mí, si quieres ganar este tipo de partidos, México, por los jugadores que tiene, no de talla, de esa talla internacional, como potencias, selecciones de mayor envergadura, tiene que hacer partidos perfectos, ¿no, May? Y ayer, el sí. Partido de México, a mi parecer, fue muy bueno, pero hay errores puntuales.
1: Claro.
0: Que ese tipo de errores puntuales ante estas selecciones te los hacen pagar muy caros, ¿no? Dos ejemplos de ellos, el segundo gol que le hacen a México, no te lo pueden hacer sacando del primer gol, inmediatamente te hacen el segundo, y el penal que le hacen a mi gusto a Harry Kane, si mal no recuerdo, fue
1: Harry Kane justamente compite con Edson, más bien no compitió, ni siquiera Edson compitió en esa jugada increíble. ¿Cómo estás, César? Te saludamos también con mucho gusto.
0: César, gusto
2: saludar. Todo bien. ¿Ya estás ronquito de ayer o qué?
0: Sí, la verdad es que sí, fue un partido muy, muy bueno, y así dejó a la gente también un poco triste. ¿Qué tal, César?
2: Yo, muy buenas tardes a todos. No le pongas hielos, por eso te quedas ronco.
0: No.
2: Algo que se me hace grave es la falta de concentración, y no solo en las jugadas de gol. También hay una falta de concentración gravísima, que es en el saque de medio campo.
1: Donde... De Brian. ¿Sí? Brian Gutiérrez. O sea, es que ese hombre no llegó nunca a la Copa del Mundo, y es increíble que el...
0: Eso fue infantil,
1: la primera opción de Javier Aguirre de cambio en este partido haya sido Brian Gutiérrez. De verdad, fue increíble. Es una situación vergonzosa eso de Brian Gutiérrez, porque entró al partido más importante en la historia del fútbol mexicano completamente desconcentrado, de verdad,
2: pero todo.
0: Y eso fue, sí, ese fue un error infantil.
1: Ese fue el reflejo de lo que fue el Mundial de Brian.
2: Igual
1: que no estaba teniendo una buena participación, insisto, es increíble que ese hombre que no estaba en este Mundial haya sido la primera opción de cambio de Javier Aguirre.
0: Sí, y bueno, Javier toma total responsabilidad, se echa la culpa y todo, pero sí hay cambios. Para mí, Quiñones tenía que permanecer hasta el final. Un jugador que hace un golazo, que compitió todo el partido. Para mí, el juego de México ayer, como les digo, fue un buen partido de México, pero tiene que ser por nota para ganar este tipo de juegos.
2: Yo creo que en el momento de la expulsión y que meten el penal a favor para Inglaterra, me parece que ahí debe haber metido a Luis Chávez.
1: Sí, claro.
2: Me parece que en lugar de haber metido al Memote y haber volado a Gallardo y a Jorge Sánchez. Porque ya tenías a Edson, tenías a Johan, y Inglaterra se echó para atrás porque sacó a Saka. Entonces nada más estaba arriba Harry Kane. Yo creo que hubieras podido volar a los dos laterales, te quedas con dos centrales atrás, porque ya Inglaterra ya no inquietó en todo ese momento.
1: No.
2: Metes a la Hormiga, metes a Luis Chávez. Pudiste haber metido un César Huerta para que buscara el desborde.
1: El desborde por las bandas, ese era. Necesitabas el desborde por las bandas.
2: Pudiste haber metido otro tipo de jugadores que dieran pases filtrados. Para mí, Fidalgo tampoco se encontró en el Mundial. Fidalgo también me queda de ver. sea, no había alguien.
0: Pero César, ahí lo
2: metió. Y filtrar a balones. Entonces, ahí metió muy... el juego se convirtió en una, en un pelotazo a ver qué caía.
1: Y ni tanto, porque el único que mandaba centros era el Piojo Alvarado. De la otra banda, Gallardo no mandaba un centro, no lograba levantar un balón. Pero bueno, ¿cómo estás, Moya?
0: ¿Qué tal, Cristian? Moya, ¿cómo estás? Gusto saludarte.
3: ¿Qué tal? ¿Cómo están? Un placer saludarlos. Pues sí, esta tristeza, las cosas que se terminaron por fallar, concuerdo con esa cuestión de los cambios, ¿no? Varios aspectos que se podrían modificar, pero para mí es también ese golpe de realidad de lo que es México. O sea, cuesta trabajo a veces decirlo. Yo con May, antes de que cayeran los goles de Inglaterra, le comenté, ya no me está gustando el panorama del encuentro.
1: En la pausa
3: porque...
1: de hidratación.
3: Sí, exactamente, cuando fue la pausa de hidratación, porque yo estaba viendo que Inglaterra estaba haciendo lo que ellos querían. Entonces, en un principio México era para que tuviera esa intensidad que demostraron contra Ecuador, pero pues esta selección de Inglaterra no es Ecuador. Inglaterra demostró esa jerarquía, ese manejo del balón, a pesar de la altura, de la adversidad, venían con menos días de descanso, jugaron con 10 hombres por más de 50 minutos, ya agregando el tiempo agregado, y aún así tuvieron el temple de hacer 3 goles, de aguantar el 3-2 con un jugador menos, y todavía con ese jugador menos, hacer el tercer gol. Sí, un error de Edson, también del Tala ahí en esa jugada, pero yo lo que yo visualicé en el campo, estando en el estadio, es que si México hubiera empatado a Inglaterra 3-3 y hubiera mandado el partido a tiempos extras, todos diríamos, México lo va a ganar porque trae más piernas,
1: sí,
3: porque
1: no
3: está mejor. No, pero no, para mí, Inglaterra, cuando quiso atacó, cuando quiso hizo los goles y cuando quiso defendió. Yo es con la imagen que me quedo y no nos alcanzó y esa es la realidad.
0: Sí,
2: ustedes estaban ahí en el estadio y yo acá en la televisión yo aprecié mucho que Inglaterra decidió renunciar al juego y a defender nada más. Pero
1: sí, al final
2: esto
1: sí,
2: fue por estrategia,
1: defensas,
2: o ya no está, o físicamente estaban fundidos.
0: Pero también, no, pero César, es que era mucho tiempo con uno menos también, César. O sea, además, si le sumas el factor altura, o sea, Inglaterra, si bien al inicio del partido aguantó, después hizo lo que quiso, como dijo Moya, la parada que le hace Pickford a Raúl Jiménez, que le bota el balón de cabeza, pues para mí se me hace un paradón.
1: Dos atajadas.
2: También un cabezazo también que la saca arriba. O sea, para mí yo creo que si México conseguía el empate, ese lo ganaba por piernas. Por
1: sí,
2: piernas nada más.
1: Extra, ¿no? Sí, pero, penaltis.
2: Pero sí creo que los errores, por ejemplo, es que para mí se me hace injusto culpar a uno solo. O sea, creo que si bien se equivocó Jorge Sánchez, si bien se equivocó Edson Álvarez, creo yo que toda la parte defensiva estuvo desconcentrada. O sea,
1: es
2: errores
1: desde el principio, César,
2: no
1: pillaban
2: el balón.
1: Ey,
2: o sea,
1: César, desde el principio César Montes no estaba. Era duda para iniciar el juego y lo comentábamos Moya y yo antes del partido. Se necesitaba ser prudente, se necesitaba ser inteligente, emocionalmente inteligente, porque por supuesto nadie se quería perder este partido contra Inglaterra en el Azteca histórico, la Copa del Mundo, pero si no estaba al 100%, César Montes debió ser inteligente como ese líder, o mejor dicho, como ese capitán debió ser inteligente y honesto
2: es
1: con
2: que
1: sus compañeros, con
2: vamos
1: el entrenador.
2: A la realidad.
1: No estoy listo,
2: dale
1: la oportunidad de que juegue alguien más.
2: ¿Quién es el líder?
1: ¿Por qué? Porque
2: decir,
1: después
2: no
1: entra Edson Álvarez y entró pues mal, no estaba en el partido tampoco.
2: O sea, estás hablando de que tus dos líderes, por así decirlo, o tres líderes, o sea, Ochoa estaba en la banca porque no iba a jugar. Edson Álvarez no viene en ritmo desde hace un año. Y César Montes no estaba listo para jugar. Entonces, ¿quién tomó? O sea, ninguno de los tres puede tomar, levantar la mano y decir, no estoy. Los demás no pueden decir, oye, no estás hoy, descansa, o sea, me deja que juegue alguien más. O sea, esa falta de líderes en esta selección es lo que creo que pesó más.
0: No, pero a ver, César, por ejemplo, uno de los liderazgos, o sea, lo de Eric Lira ayer se me hizo un partido muy bueno.
2: Es que en el campo es bueno, pero,
1: sí, pero
2: dentro
1: no hay,
2: del vestidor.
1: No, claro,
2: Raúl Jiménez podría ser ese líder, pero Raúl Jiménez no ha sido el líder de esta selección. Raúl Jiménez debería serlo, y no lo es.
1: Sí, claro, y eso es lo que siempre se ha cuestionado, ¿no? Ya que a esta selección le faltan líderes. Parecía que justamente Edson Álvarez era ese hombre importante. No tuvo tampoco un buen rendimiento cuando tenía minutos en la cancha, y yo sí insisto en esa parte, ¿no? Ah, porque al final de cuentas se ha mencionado durante mucho tiempo que esta selección es una familia, que todos están para jugar, pues ahí mismo se hubiera dado esta unión, ¿no? El decir, si no estoy al 100%, entonces que le den la oportunidad al otro, porque cuando se marca el penalti a favor de Inglaterra, el primero que salta de la banca es Guillermo Ochoa, para darle precisamente ánimos y motivación a su rival directo, que es el tal Rangel, ¿no? Entonces, ahí se ve la unión por parte de los futbolistas en esa posición. Debió suceder lo mismo con César Montes, el decir, no estoy listo, que alguien más tome mi lugar.
2: Moya, sí, ¿cuál fue el sentimiento ahí dentro de la cancha? De tú veías la euforia de la afición, cómo parecía que iba bajando y luego de repente se levantaba, y luego, o sea, parecía que no estuvieron tan metidos como en otros juegos anteriores, o si yo noté al menos desde acá.
3: No, yo sí los vi metidos, porque en la adversidad la gente estuvo gritando si se puede, estuvo incluso apoyando a la selección. Sí, no hubo abucheo, estuvieron, a ver, es algo que está mal, pero desde el minuto uno cuando Pickford despejaba, ajá, le gritaban el famoso grito prohibido, ¿no? Entonces, la afición hizo su trabajo y también me gustó que al final del partido le aplaudieron a los jugadores, o sea, le reconocieron ese esfuerzo por la entrega que tuvieron. Fue un partido muy emocionante, México siempre estuvo abajo y llegaba esa ilusión de que te acercabas, y otra vez la adversidad, y otra vez te acercabas. Creo que fue un partido bastante bueno en cuanto a eso, esas emociones. Pero, o sea, en términos generales, haciendo ya ese como balance, a ver, la realidad es que todos teníamos esa ilusión de que pudieran avanzar, ¿no? Teníamos también visualizado que estaban haciendo un buen juego, pero pues ya con el paso de los días, pues te vas también con lo que dice May, ¿no? De el mismo César Montes, ¿no? De Edson, que no está mal, a lo mejor para decir es que no estoy, pero la verdad es que nadie ha sido responsable en esa situación, porque el Chino Huerta no estaba y se coló de última hora.
4: Es que
3: Alexis Vega no estaba, ¿no? Y tan no estaba que nunca lo utilizaron.
2: Alexis Vega fue el mejor jugador de la Liga Mexicana hace un año en el bicampeonato de Toluca. Sí. Y tiene 6 meses que se la vive en el hospital, o sea, lesión tras lesión.
3: Sí.
2: Alexis Vega, ayer, ¿no hubiera sido diferencia en el juego, en el partido como estaba ayer?
3: Es que no estaba tampoco en forma. O sea,
2: en forma, al 100. Alexis Vega no era mejor que Santiago Jiménez.
4: Ah, al 100 quizás.
3: Al
4: 100,
3: sí.
4: Pero, no, claro, es
3: pero
4: un gran
3: no estaba.
4: Futbolista con mucho talento.
3: Y eso es lo malo de esta selección. Marcel Ruiz también quería estar y no estaba.
2: No estaba.
3: Edson Álvarez no estaba en ritmo y se vio. Ayer.
4: Lesionado.
3: Ayer en un partido.
2: Cuando fue la convocatoria que mencionamos nosotros aquí en los espacios de Estado de Deportes, que podría llegar a hacer falta un Richie Ledesma en la lateral por esos servicios, ese ataque ofensivo que no tenías ese perfil en la lateral derecha, un Diego Campillo en la central, o el otro muchacho Alejandro Gómez, también por el otro central, que decíamos, ¿qué va a pasar si lesiona Johan Vázquez? Si lo suspenden, si lo expulsan. Ahora resulta que el que se lesionó fue Montes. Y se notó esa falta de un central el día de ayer. Porque Edson Álvarez, ¿cuánto tiempo tiene en ser central? Entonces se notó esa falta de oficio, que contra Corea lo pudo subsanar, porque Hutchinson tampoco es un centro delantero.
0: Pero cuando hay selecciones de otra calidad, como ayer tuvo...
2: Con Harry Kane. Harry Kane es un delantero élite que lo pones a competir con cualquier defensa central y lo domina. Entonces, claro. ¿No crees que hizo falta ayer ese central y ese lateral por derecha que pudiera hacer esa competencia o esas variantes o algo diferente a esta selección?
3: Sí, o sea, hizo falta, pero la realidad es que ahorita no lo tenemos. O sea, el jugador diferente fue Julián Quiñones, hizo 4 goles, igualó al Chicharito, igualó al Matador como goleador histórico. Ayer también, pues sí estaba un poco cansado, pero no se entiende por qué lo saca Javier Aguirre. O sea, alguien como Quiñones lo tienes que dejar en el campo. Pues sí, son decisiones que al final también no sabremos.
2: ¿Habías entendido si saca a Raúl antes que Quiñones?
3: No, en un partido como ayer inamovibles era Raúl, era Quiñones, era el mismo Eric Lira, pero aún así, aunque Eric Lira dio un partidazo y es un auténtico pitbull en el medio campo, su tarea era tener marca personal con Jude Bellingham. En todo momento, a donde se movía Bellingham tenía que estar ahí Eric Lira. Y a pesar de que esa era la única tarea de Eric Lira, el segundo gol y el primer gol cae porque le gana Jude Bellingham, el movimiento se desmarca y le gana a Eric Lira. Eso es a lo que yo me refiero. Por más de que tengamos un gran momento, un gran nivel, todo a favor, la calidad de los jugadores que tiene la selección de Inglaterra, o si te enfrentaras ahora a una Noruega, no estás a la altura. O sea, sí, esa es la realidad.
0: Entiendo lo que dices, esa parte de que hay un límite, ¿no? O sea, está muy bien que tengamos esa euforia con la selección, que están jugando muy bien, pero hay momentos donde la calidad sí se hace pesar. Y el día de ayer lo vimos. Inglaterra fue muy efectivo. El penal que, el tal adivina el penal de Harry Kane, pero la pone en una precisión con una fuerza, era imposible pararla. O sea, es a lo que voy. A mí el único de los goles, el que sí me deja mucho que decir, fue el segundo, que es cuando hacen el saque del primer gol y se la quitan, inmediatamente les hacen el segundo.
2: Oye, ¿no les faltó oficio y lo que siempre llamamos el colmillo? Por ejemplo, esa cuando estaba escapando Rice, lo que hacen muchos los argentinos, lo que hacen los ingleses, la falta táctica, un jaloncito y vámonos.
3: Sí, porque Romo nada más retrasó y fueron para atrás, le dan el pase a Saka, y Gallardo también no aprieta esa marca, pero... No. Pero al final es también parte de esa calidad, o sea, enfrentar a todos los jugadores no es sencillo. Eso es también lo que yo quiero como señalar. Nosotros ayer, de verdad, tú ves a Bellingham con la facilidad que juega, la facilidad con la que deja pasar el balón y ya te adelantó 4 o 5 metros al rival. Le caen 3 y tiene la capacidad de quitarse a 3 o 4 jugadores en un movimiento. Entonces, por fortuna estábamos en el Azteca, pero este partido contra Inglaterra en un escenario un poco más equilibrado, no tienes forma de competirle a estos jugadores. Entonces, ojalá que se pueda mejorar, ojalá que para el próximo Mundial se puedan hacer bien las cosas, pero la realidad es que cada torneo siempre hay errores. Javier Aguirre, obviamente él es el primero que quería ganar, él sabía que ya era o podía ser su último partido como director técnico en una selección, pero comete errores muy graves. Santi Jiménez no está a la altura para estar en una selección mexicana, está lento, le llega el balón y se ve torpe, muy pesado, a destiempo.
2: Ustedes que van al CAR y lo pudieron ver en los entrenamientos, ¿creen que Rafa Márquez está listo para ser el entrenador de la selección mexicana? ¿O debería tener algún proceso en algún equipo?
3: A ver, cuando fue a mí ayer lo que me gustó mucho y que yo le reconozco a la selección, porque también no todo es malo, hay que saber que se está trabajando bien. En su momento estábamos hablando mucho de la salida la volpiana, que era la forma en la que Ricardo La Volpe hacía que sus equipos salieran con el balón controlado. Ayer México ya se ve esa salida, que es parte de lo que busca Rafael Márquez, saber cómo desmarcarse, atraer a jugadores y tener a 3 o 4 como opción para recibir el balón. Ya se empieza a ver esa mano de Rafa Márquez, pero habrá que ver con qué tipo de personas se rodea, cuáles son los jugadores que va a contemplar. A mí me gustaría mucho que también se metiera ya un Guillermo Ochoa, ¿no? A este trabajo con la selección mexicana, por lo que tengo entendido y platicando con gente cercana a Ochoa, va a tomar 1 o 2 semanas de vacaciones y después se va a ir de ya entrenador, pero en formativas en España. Ahí va a empezar su ciclo Guillermo Ochoa para empezar a ser director técnico. Entonces, esperaría que como gente de Memo se pueda rodear Rafa Márquez, porque ayer Ochoa, lo dices, era el primero que estaba reclamando, el primero que se paraba, que trataba de dar instrucciones, es que y al que más le dolió la derrota. Sí, era un líder.
2: Ahora, yo les tengo una pregunta a los tres. Por ejemplo, Raúl Jiménez está a 4 goles de Chicharito, pero sabes que no va a llegar al siguiente Mundial. ¿Tú lo seguirías llamando en este nuevo ciclo o ya empezarías a utilizar a la Hormiga como centro delantero titular, a probar otras variantes para que empiece este cambio generacional desde ahora 4 años? ¿O seguirías llevando a Raúl Jiménez a sus 35 sabiendo que no va a llegar?
4: Se puede hacer de poco en poco, y más teniendo la participación, porque seguramente se va a reactivar lo que es la participación, ¿no?, de los equipos en la Copa América también. Esa es otra oportunidad importante.
0: Sí, yo
4: lo veo. Una mezcla importante, ¿no? Raúl Jiménez, que tiene esa experiencia, todavía tiene un físico importante, y no le puedes dejar la responsabilidad completamente a un hombre como la hormiga González, que por más que sea el campeón de goleo de la Liga MX, por más que tenga un futuro importante, pues no puede ser ya completamente él el delantero centro de la selección mexicana.
0: Y creo además que Raúl se ha visto bien, o sea, todavía se ve en forma, tiene muy buen remate, se mueve muy bien, tiene muy buen disparo. Creo yo que a ese tipo de jugadores todavía lo seguiría llevando para tener precisamente, como dice May, esa transición calmada, porque sí hay jóvenes que vienen bien también.
2: O sea, tiene 35 años. Realmente, lo que más me preocupa es Santi, tenemos 2 años que no está, por así decirlo, y nunca ha dado ese salto en la selección. A nivel de clubes, en el Feyenoord estuvo muy bien, en el Milan no tanto,

0: Le llegó el karma, ¿no? A Santi, de esa burla que había hecho con Alexis Vega, que tenía la rodilla toda chueca y ahí burlando de ¡graben al Santi! Y cómo
1: Sí.
0: quedó el tobillo de
1: No.
0: Chaquito, ¿no? Un esguince de grado 2, va a estar por lo menos 4 meses fuera de actividad.
1: ¿Cuatro?
0: Sí, no, 2 meses, ¿no? De dos a
1: Ah,
0: tres
1: sí,
0: meses, ¿no? Fue lo que
1: ocho
0: dijo, ¿verdad?
1: semanas, ocho
0: Sí, ya me
1: semanas.
0: había preocupado,
1: Sí,
0: dije,
1: de por
0: ¿otros
1: sí no
0: cuatro?
1: tenía actividad con el Milan por el tema de la lesión, ahora se da esta situación, en el tema físico no anda también de mejor manera y es también increíble cómo todo se trata de Chaquito, ¿no? Por lo menos con el tema de su papá que estaba ahí en la cadena donde trabaja haciendo esa novela, ya pude hablar con mi hijo, les voy a comentar lo que pasó con él, claro, es su padre. Pero, y más allá de la lesión, hoy lo menos importante de Santi era la lesión, porque Ha fallado
0: no,
1: Santiago, Mike.
0: eso
1: Ha
0: tapa
1: fallado
0: por
1: Santiago.
0: completo el
1: ¿Le ha quedado
0: mindset que
1: grande? ¿Le ha
0: tenía.
1: quedado grande la camisa de la selección mexicana?
0: Completamente,
1: Sí.
0: completamente, ¿no?
1: Ha
0: Y
1: fallado Santiago.
0: estuvo como un año sin anotar gol con la selección mexicana. La verdad es que, y sigue siendo joven, por ahí todavía se comentaba, ya es la última oportunidad para Santi. Yo creo que todavía va a tener su revancha, todavía le queda tiempo. Pero ha quedado de ver completamente Santiago Jiménez, no por el hecho de que está en un equipo histórico importante del fútbol europeo, quiere decir que necesite ser convocado a la selección mexicana, porque su convocatoria estuvo en duda incluso, ¿no? Se mencionaba que podía quedar fuera de esta convocatoria y al final de cuentas lo llevaron, pero fue una desastrosa participación para él.
1: Sí, y eso no, y ahorita sumado adicionalmente, o sea, esta lesión, o son otra vez, otros 2 meses fuera, otra vez volver a tomar actividad, o sea, el semestre pasado prácticamente no tuvo nada de actividad con el Milan, entonces
0: Todo año.
1: va a volver a iniciar la temporada otra vez sin actividad y poder hacer pretemporada con el club italiano, ¿no?
0: Ahora, el otro caso concreto, el caso de Gallardo. ¿Seguirlo llamando o ya empezó a utilizar, por ejemplo, a Mateo Chávez en esa posición?
1: No, ya ahí tiene que estar Mateo, ¿no? Y A
0: lo
1: mí Chávez
0: demostró. Primer
1: me gustó Chávez.
0: partido, gol, tiene
1: Sí.
0: personalidad, Mateo. Además, la mentalidad que tiene Mateo Chávez, creo que también a pesar de ser uno de los jugadores más jóvenes, cuando tuvimos la oportunidad de charlar con él en los espacios de zona mixta, él siempre decía, no, pues somos México, sí, debemos ser considerados favoritos en la inauguración, tenemos que ganar el apoyo del público. O sea, creo que es un joven que no es altanero, pero sí está mentalizado en que México tendría que haber hecho las cosas de mejor manera. O sea, creo que también esa personalidad, esa mentalidad es importante en los futbolistas de la selección mexicana.
1: Ahora, con el caso Quiñones, Pero
0: ¿ustedes creen
1: espera,
0: que
1: César, no escuchamos a Moya, no escuchamos a Moya.
2: Ah, no, no, o sea,
1: Ok,
2: en
1: ok.
2: general es que son varias los aspectos. También veía aquí los comentarios de la gente que nos hace el favor de escucharnos y de escribirnos que sobre Jorge Sánchez, que piensan que es de lo peor que hay. También nos preguntaban, o decían esa parte de que decía César, ¿no? De que no llevaron a más jugadores para la central. Son varios aspectos con los jugadores, pero a ver, antes del partido veíamos muchas
0: Exacto.
2: cosas bien. Esa es
0: Gallardo
2: la
0: no se
2: realidad.
0: entró, ¿eh? Eso es bien.
2: Sí,
0: Para
2: no,
0: mí la
2: no
0: lateral
2: entró
0: derecha
2: Gallardo.
0: era Reyes, para mí.
2: Podría ser, pero a ver, en un partido como ayer, en
0: Claro,
2: lugar de meter
0: claro.
2: a Edson, metes a Isra, porque conoce bien el
0: Totalmente.
2: Azteca, porque es central, porque tiene más
0: Tiene
2: condición hoy en día,
0: presencia,
2: tiene
0: sí, ¿sabes?
2: presencia. Pero
1: Mucha mayor
2: obviamente,
1: actividad.
2: sí, iba a priorizar al capitán. Entonces, son esas cosas que yo creo que al final son esos, pues, vicios que siempre van a existir en cualquier selección. Hoy Inglaterra está en la siguiente etapa, pero si Inglaterra hubiera sido eliminado contra México, se le iban a ir con todo también a Tuchel por dejar afuera a
0: Sí.
2: Cole Palmer, que te iba a hacer una diferencia, por dejar afuera a Phil Foden. Entonces, son cosas que cuando cae la derrota empiezas a rascarle y empiezas a buscar y se van haciendo ahí las cosas. Yo sí creo que hace falta más jugadores que tengan carácter, el carácter de Eric Lira, el carácter de
0: Sí.
2: Raúl Jiménez. Raúl Jiménez en el campo, por desgracia, Johan Vázquez siempre dudó mucho en dar esos trazos largos
0: Siempre,
2: que podían hacer la
0: siempre.
2: diferencia, pero
0: Desde el primer
2: Jiménez,
0: partido.
2: sí. Jiménez en todo momento pedía el balón, en todo momento se
0: Sí.
2: desmarcaba, en todo
0: Sí.
2: momento metía cuerpo, jugó muy bien de poste. Ayer también tuvo una oportunidad en donde Quiñones juega de poste, se la deja clara y
0: Es
2: con
0: que
2: la zurda no la
0: jugó un
2: conecta bien.
0: partidazo Raúl
2: Sí.
0: Jiménez, echó a
2: Sí.
0: Raúl Jiménez, le quitaron, o sea, Raúl Jiménez pudo haber metido

0: tres goles sin problemas.
1: Sí, todo eso.
0: Muy bien.
1: Y yo, por eso yo, no, yo creo que hace falta buscar, y nada más cierro la idea,
0: sí,
1: hace falta buscar a alguien que tenga realmente la autoridad y ya la jerarquía de ser el capitán y de ser el líder. Lo de Edson Álvarez, de verdad.
0: ¿Quién es para ustedes el capitán de la selección mexicana? ¿Qué debería ser?
1: Sí, pero nada más deja de cerrar esta idea, porque lo de Edson Álvarez para mí ya es ridículo. Es un jugador que, a ver, estamos que con el Machín y que el jugador que estuvo en el América y que está en Europa, de verdad, de los que son seleccionados, y aunque Javier Aguirre dice que es una selección sin ego, Edson Álvarez es el más agrandado, el más prepotente, el más grosero también con los compañeros, con los medios de comunicación, te ve y ni te pela.
2: No habla no, más que en inglés, ¿eh?
1: No, sí, no habla nunca en zona mixta, en zona mixta en nunca quiso hablar, ayer no quiso dar la cara, solamente hablaba en inglés, y en esos flash interview con los las televisoras con derecho, pero un capitán desde esos lugares es en donde ayer, se ve,
2: claro.
1: Y Edson Álvarez está lejos de poder ser un capitán, es soberbio, es agrandado, y no lo demuestra ya ni siquiera en la cancha, entonces creo que a partir de ahí, Edson es un jugador bueno, un jugador más, pero ya tiene que dejar de ser tu capitán, tiene que dejar de ser tu supuesto referente, porque no tiene esa jerarquía que se necesita ni dentro ni fuera de la cancha para poder serlo.
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9: Muy buenas tardes, aquí el reporte vial. Permanece el corte a la circulación vehicular en carriles centrales de Paseo de la Reforma, desde la Estela de Luz hasta la Avenida Insurgentes. Puedes usar como alternativa Avenida Chapultepec y Circuito Interior. En otro punto de la capital, manifestantes bloquean la circulación vehicular en el Eje 5 Sur, a la altura de Rosario Castellanos. Evita el tráfico en la calzada Ignacio Zaragoza y la calzada Ermita Iztapalapa. Complicado avance tendrás en Vasco de Quiroga, de la Glorieta de Santa Fe hasta Pueblo Nuevo. Y finalmente, con ligeros asentamientos al cruce con semáforos, hallarás la calzada Coxpa, de la zona de Cuemanco a Viaducto Tlalpan. Recuerda que la multa por pasarse un semáforo en rojo puede ascender hasta los 2.300 pesos. Hasta aquí el reporte vial, te informa Alex Leiva.
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11: 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La selección mexicana ha cometido errores, pero ninguno tan grande como el que ocurrió en 1988 y que nos privó ver a una generación dorada competir en el torneo más importante del fútbol. La década de los 80s cambió al fútbol mexicano. El país había sido sede del Mundial por segunda ocasión. La Liga Mexicana vivía un gran momento con figuras importantes y Hugo Sánchez brillaba en Europa con el Real Madrid. La Copa del Mundo en Italia 90 estaba muy cerca y había una chispa de ilusión en la afición. Pero desde los escritorios de la Federación Mexicana estaban gestionando uno de los mayores escándalos de nuestro fútbol. Directivos habían falsificado actas de nacimiento para que algunos jugadores dieran la edad para torneos juveniles. Era un secreto a voces, pero no había pruebas hasta que Toño Moreno, un periodista mexicano, hizo un descubrimiento. Un anuario de la Federación Mexicana mostraba una fecha de nacimiento distinta a la que se había entregado a la CONCACAF. El caso salió en una columna, escaló a la televisión y llegó hasta Guatemala, quienes se quejaron con la FIFA. México era castigado sin poder disputar el siguiente torneo juvenil y vetando a todos los directivos mexicanos de esa época. La sanción pudo quedar ahí, pero los directivos mexicanos decidieron desafiar a la FIFA y viajaron a Suiza para quejarse del castigo. Esto provocó el enojo del máximo organismo del fútbol y entonces llegó el momento más duro. México estaba excluido del Mundial de 1990. Dos errores administrativos que dolieron demasiado.
12: Esto es lo que le pasó al fútbol mexicano. La Federación Internacional de Fútbol Asociación, la FIFA, anunció el día de hoy que suspende, elimina a México definitivamente de cualquier torneo organizado por la FIFA en los próximos 2 años.
11: Una generación encabezada por Hugo Sánchez, que venía de ser 5 veces campeón de goleo en España, y acompañada de Sague, Luis Flores, Alfredo Tena, Gonzalo Farfán y Miguel España, se quedó sin competir. La mancha no desapareció. México fue juzgado y castigado a nivel internacional, y la afición mexicana se quedó con la duda. ¿Qué hubiera pasado si Hugo Sánchez disputaba el Mundial de 1990?
13: Antes con equipos grandes y, por supuesto, hacer algo histórico con la selección mexicana.
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0: Ustedes vieron a Messi, a Cristiano, que dieron conferencias de prensa, que estuvieron en zona mixta. En México no hay quien dé la cara. Pues realmente no hay quien dé la cara. Ahorita, ¿quién para ustedes debería ser el líder de esta selección? Viendo lo que hacen dentro de la cancha y lo que es fuera de ella. Sobre todo ustedes que están más tiempo en el CAR y que ven el convivio entre los jugadores.
2: Yo veo a Lira como el futbolista que va a terminar comandando esta selección. Un mediocampo que lideró completamente, le falta justamente en el tema de la presencia, ¿no? En el vestidor, levantar un poco más la voz, pero ahí tiene el fútbol y tiene ya la jerarquía que le da el talento futbolístico para poder comandar, ¿no? Para poder levantar la voz con este equipo, porque bien lo menciona Moya, y ayer salen los dos juntos, ¿no? Los dos capitanes de esta Copa del Mundo, como lo son César Montes y Edson Álvarez, salen juntos, seguramente todos se pusieron de acuerdo para no dar declaraciones. Es triste porque a final de cuentas ya era el último partido, ahí tendrían que haber explicado qué es lo que sucedió, así César, sí, no sabes qué, no me sentía bien, la regué o creí que podía jugar y a final de cuentas me resentí, Edson Álvarez, el decir, reconozco que me equivoqué. La afición también quiere escuchar a esos hombres, ¿no? A esos hombres que son los líderes de esta selección. Y ahora más que nunca se le da la razón y yo estaba en contra de ello, ¿no? Antes de que iniciara el Mundial incluso lo discutía mucho con Luis Castillo porque él decía, es que Edson Álvarez es un invento de Televisa y yo decía, no, Edson Álvarez tiene una jerarquía importante y no la demostró en esta Copa del Mundo y más en estos momentos cuando se tiene que dar la cara en las derrotas.
0: ¿Quién dio la cara ayer en zona mixta?
2: El tal Arrangel, Israel Reyes y habló también... ¿Quién habló también además de ellos? Creo que habló... ¿Lira? Bueno, es que en la zona mixta obligatoria de FIFA, Eric Lira y el Memote Martínez son los que salieron en la,
0: o sea, que es obligatoria. Imagínate lo que
2: iba
0: es
2: a salir
0: que...
2: ahí Ochoa. Ahí iba a salir Ochoa también, pero Ochoa ya no salió, no porque no haya querido, sino porque estaba viviendo su momento. ¿Qué es lo que pasó con Ochoa? Después de que ya se había quedado el estadio vacío, él incluso se quedó en el Azteca contemplando,
0: esto,
2: ¿no? Lo
0: que esto para mí dice mucho, para mí dice claro, mucho, porque sí, sí, sí. El que dio la cara realmente en todo el equipo, Lira, de ahí más todos
2: sí, sus claro. Clientes,
0: ningún titular, o sea, ¿cómo quieren que hablen del partido si estaban en la banca? O sea, digo, con todo respeto, pero el Memote Martínez, ¿cuántas bolas tocó? ¿Dos? O sea, y es parte de lo que yo digo, o sea, no hay líderes en selección, y para mí, que yo siempre he estado en contra de los naturalizados, creo que Quiñones acaba de dar un carpetazo como diciendo, si hay calidad, pueden jugar. Fidalgo no me convenció del todo, pero ¿tiene cuántos partidos de selección? ¿5?
1: Sí, claro. Sí, pero Fidalgo...
0: Creo que le daría una oportunidad de empezar a ver cómo se comporta. Pero el caso de... Igual con Brian Gutiérrez. Pero creo que Quiñones ya acalló esas críticas y ahora sí creo que tenemos que estar muy abiertos en la posibilidad de buscar esos jugadores fuera de la Liga MX que tengan esa doble nacionalidad, como lo ha hecho Chivas, como lo ha hecho Pachuca de traer jugadores de otras nacionalidades que sí ahí, son mexicanos.
2: Ahí el profe Lilini.
0: Y no nacionalizar. Eso.
2: Ahí el profe Lilini ya está haciendo un buen trabajo. Dicen que ya tienen visualizados a varios futbolistas que tienen esta doble nacionalidad. Alemanes, suecos, no solamente estadounidenses. Y ese va a ser un trabajo importante, ¿no? Es, por supuesto, un trabajo futuro. Porque ayer Lira y el Memo te decían, no es que hay un buen futuro para México. No es que ya va a llegar la buena. Sí, pero ¿cuándo? ¿A esperar otros 4 años de nueva cuenta? Cuando otras selecciones también se están preparando de buena manera. Cuando otros países también están teniendo nueva generación de talento importante, ¿no? Entonces, pues va a llegar la nuestra. Seguramente en algún momento va a llegar, pero pareciera lejano. No solamente México es el que se está preparando.
0: Mariano, ¿tú crees que el Rolex Gay afectó?
15: Sí, fue. Yo creo que sí fue algo que sí permeó un poco dentro de la selección. ¿Sabes qué? Porque ¿qué necesidad siento yo en ese tipo de casos? ¿Qué necesidad tenían de grabarlo, de recibirlo? O sea... Y César, regresando al tema que tú decías de Fidalgo, a mí, Fidalgo el partido de ayer siento que entra muy tarde. Creo que pudo haber
2: sí, claro, entrado era el
15: con más tiempo
2: cambio.
15: De anterioridad. Estoy de acuerdo contigo. O sea, porque México tenía mucho el balón, pero le faltaba profundidad y empezó a centrar. Y eso no dio resultado.
2: Déjame hacer un pequeño análisis de lo que estaba visualizando yo desde arriba en el terreno de juego. Inglaterra llega un momento en el que se cierra completamente. Sí. Necesitabas a un hombre que se atreviera a soltar esos pases filtrados por arriba, como es Fidalgo con ese toque que tiene, porque lo intentaban hacer o quedaban largos o quedaban cortos. El partido estaba para que Fidalgo precisamente tomara el esférico en el medio campo y repartiera como lo hizo hacia los costados y como lo hizo también filtrando un balón que dejó completamente solo a Santiago Jiménez y que le quiso pegar de primera instancia. Yo creo que se creyó Zidane y la mandó hasta muy lejos de la portería, pero ese era el cambio principal, el tener a un hombre que te distribuyera el balón, sobre todo en los pequeños espacios, porque ya Inglaterra estaba cerrado hasta con 5 defensas.
0: Tal cual. ¿Qué opinas, Moya?
1: Sí, es que ayer Javier Aguirre se nubla, esa es la realidad, o sea, no supo qué hacer. Fidalgo, si entra tarde o no entra tarde, creo que dentro de las funciones que tenía que ser, fue el que se vio bien. A mí ayer, los que realmente me decepcionan ayer es Brian, que no puedes entrar y querer claro. Sacar de meta a tú solo corriendo. O sea, desde ahí te das cuenta que el jugador no está conectado, que el jugador está en otra realidad, que desde el primer partido le temblaron las piernas, no sabía qué hacer Y a pesar de esas inconsistencias que había tenido Brian, es un gran jugador, en Chivas lo claro. ha hecho bien, en los partidos pero de preparación para... lo venían haciendo bien, pero en
15: pero
1: el
15: no
1: Mundial
15: estaba
1: no
15: estaba. Para ese momento.
1: No, pero no estaba para ese momento. Y Javier Aguirre se aferró y lo metió. Santi también es otro. ¿Para qué lo metes? Y jamás entendí qué era lo que intentaba Javier Aguirre en cuanto a los perfiles. Porque Santi es zurdo y lo metió más como por la banda derecha, ¿no? A perfil cambiado para tratar como de cerrar y con la zurda tirarle, pero nunca tuvo ese tipo de jugadas. El Memote y Raúl se estorbaban por momentos. Por izquierda sí querían mandar los centros como a perfil natural con Gallardo, pero por derecha todo era a perfil contrario con el Piojo, que tenía que cerrar para con la zurda mandar el servicio. Entonces, nunca entendí qué era lo que realmente Javier Aguirre estaba buscando, y es ahí en donde dices, ¿para qué te llevas a un Alexis Vega si es el momento en el que lo tendrías que haber utilizado? ¿Para qué te llevas a un Chino Huerta si en este tipo de escenarios es en donde lo tendrías que haber utilizado? Entonces, ahí es en donde dices, pues tu convocatoria estuvo mal, tu sí. selección de esos jugadores estuvo mal, porque ni siquiera confiaste en ellos para utilizarlos en este tipo de momentos claves. Teniendo a Inglaterra tan encerrado, porque acabó con 5, 3 y 1, ¿por qué no metes a un Luis Chávez, que es el que mejor le pega de larga distancia, que es el que mejor cobra los tiros de esquina, que es el que mejor cobra esos servicios?
15: No sé si estás de acuerdo conmigo, pero los últimos 11 minutos, el agregado fue terrible de la selección. A mí, centros sin sentido, no había llegado. ¿Sí?
1: Pero porque los que estaban mandando los servicios era Brian, que tenía más miedo que nadie de poder cobrar un tiro de esquina o una falta balón parado, y el Piojo, que realmente el Piojo ya no le daban las piernas. El Piojo fue el que jugó todos los minutos, el que nunca tuvo descanso.
0: Y estaba en duda, ¿no?
1: Sí, por eso, aunque Javier Aguirre dijo que no y todo eso, pero ahí es mi duda. ¿Por qué no usar a un Luis Chávez, que es el que mejor pie tiene? O sea, la zurda de Luis Chávez no se compara con ninguna en, exactamente, dar disparos de larga distancia, o sobre todo esos cobros de tiro de esquina. Luis Chávez iba a ser más efectivo en esas jugadas a pelota parada. Entonces, son esas dudas que me genera, pero insisto con lo que inicié. O sea, al final, para mí, la realidad es que no te alcanza. O sea, si el escenario hubiera sido al revés, en el que México hubiera estado con 10 jugadores encerrado en el Azteca contra Inglaterra, como mexicanos diríamos, no tarda en caer el gol. Ahorita va a caer el gol de Inglaterra. Porque ellos tienen otra personalidad, tienen otra jerarquía que nosotros no la tenemos, y esa es la realidad y hay que aceptarla.
0: Por lo que entiendo, en su análisis, lo que yo entiendo es, sin lugar a haber metido a Santiago y a Memote, avientas mediocampistas para eso, como dicen, si está en Inglaterra encerrado aquí, empieza a le bombardear por fuera, ¿no? Gente que sepa tocar el balón, gente que sepa qué hacer para pegarle de fuera.
15: Encarar el mano a mano.
0: En lugar de haber encerrado todos allá amontonados a ver qué hacían, ¿no? Creo yo, o eso es lo que yo entiendo más del análisis que han hecho ustedes.
1: Sí, o sea, para mí la coherencia, o sea, al final no tenemos ninguna garantía de que algún cambio fuera a funcionar, pero para mí no es coherente que sea tu primera opción Santi o el Memote por encima de la Hormiga, cuando la Hormiga venía en mejor momento, venía más acercado al gol, y en el Mundial no terminaste por confiar en él, que te podría dar algún diferencial. Y si metes a 3 centros delanteros, porque estuvo por un buen lapso del partido el Memote, Raúl y Santi al mismo tiempo, ¿quiénes les van a mandar esos servicios?
0: Eso.
1: O sea, para mí no tuvo lógica el planteamiento que tuvo al final. Aplicó las del Piojo Herrera. Meto a 3 delanteros para ver si alguno la remata la calle, ¿no? Y la armamos. Pero imagínense, si caía el empate, por un decir, sí. Si caía el empate para el segundo tiempo, ¿cómo ibas a ajustar? Ibas a tener un cambio extra y seguramente iba a recurrir a sacar a Raúl Jiménez y meter a otro mediocampista para ya equilibrar un poco las cosas. Pero también visualizando tiempos extras.
0: ¿A Israel Reyes,
1: Sí, pero ya se quedó también sin opciones en unos posibles tiempos extra. O sea, aventó todo para tratar de empatar y a ver qué salía, pero insisto, la elección de Javier Aguirre ahí en ese momento para mí no fue la ideal no tuvo un sentido real los cambios que hizo y termina por perjudicarte, partiendo primero de la responsabilidad de los jugadores, porque cuando ibas 2-1, ese tercer gol de Inglaterra no tendría que haber caído. O sea, el tercer gol de Inglaterra es el que termina por liquidarte, por matarte cualquier aspiración, porque otra vez tenías que hacer dos goles. Entonces, esa anotación en específico es lo que no le podía pasar a México y fue lo que le pasó igual contra Sudáfrica. Tenías un jugador más y no lo aprovechaste. Tuviste dos jugadores más y aún así lo que pasó fue la roja para César Montes. Entonces, en esos momentos que México tenía ventajas, que México tenía todo a favor, nunca tuvieron la capacidad de aprovechar esos momentos de partido para capitalizarlos a favor. O sea, para mí esa es la gran deuda de esta selección, porque tuvieron muchos momentos a favor y no lo pudieron aprovechar. Igual me sorprendió mucho también cómo cada vez son más las mujeres que se meten con el chip del fútbol. Habían muchas mujeres apasionadas con esta selección, gente que estaba desconectada empezó a hablar de fútbol, fue algo que empezó a hacer la selección. Aquí también nos comentaban que ya estamos como Luis Castillo porque no le estamos tirando a Javier Aguirre. A ver, se le está tirando porque sí, la responsabilidad es de él en los cambios y en el formado de la plantilla, pero hay que ver lo negativo y también lo positivo, porque la realidad es que nadie de nosotros y mucha gente que nos escucha y que nos ve, nadie confiaba en esta selección. O sea, decíamos, van a ser un fracaso, y la conexión que lograron con la gente es importante. Salías a la calle y antes de que arrancara el mundial, no sé, una semana y media antes, que es muy cerca, no veíamos nada en las calles del mundial. No se sentía que íbamos a tener un mundial acá en México. Entonces, después salías y todos de la nada ya traían la playera de México y decías, ah, canijo, ¿en qué momento la gente se...? Y era la playera de este mundial, ¿eh? Yo vi muy pocas que del 2014, del 2002, algunos sí traían sus playeras retro, pero todos en general era la playera de este mundial por la conexión que estaban teniendo con ese mundial. Entonces, yo me quedo con esa conexión de lo que fue la afición
2: todo el país,
1: y con otra cosa. Sigamos valorando lo que es el Estadio Azteca. Con cualquier persona que hablábamos de medios de comunicación extranjeros y aficionados, o los que iban llegando a la avenida que rodea el Estadio Azteca en cualquiera de las zonas que estén, veían el estadio y abrían la boca, ese gesto de asombro de que decían, wow, qué impresión. Hablábamos con gente de Alemania, de medios españoles, de medios ingleses, con compañeros que pudimos intercambiar palabras, y nos decían, este es el mejor estadio que he visto en la vida. Lo que se vive en este inmueble no tiene nada que ver con lo que se vive en otros estadios. Y eso que han ido al Bernabéu, al Allianz Arena, al Old Trafford, a cualquier estadio que me digan, pero todos quedaron sorprendidos de lo que es el Estadio Azteca. Sí, que en algunas cosas está viejo, que le hace falta mejores accesos, que le hace falta tener elevadores también para gente que
0: vaya
1: de ruedas, las rampas. Le faltan muchas cosas. O sea, como estructura, como esa obra de construcción perfecta, le faltan muchas cosas. Pero lo que se vive ya cuando pasas esas puertas y llegas a las gradas, a las butacas, de verdad, lo que se vivió en este mundial en el Estadio Azteca es increíble, te pone la piel chinita, la gente lo disfrutó, y es un estadio que de verdad tenemos que volver a valorar lo que significa, y ojalá que pues no hayamos vivido el último partido de una Copa del Mundo en el Azteca, porque también está ese escenario que ayer se haya vivido el último partido en mundiales aquí en ese estadio.
0: Mariano.
15: Sí, yo era nada más agregando lo que dice Moya, un ambiente espectacular, que ponían el payaso de rodeo, todas las canciones, la gente gritaba.
2: Estaba temblando ayer en el estadio.
15: No, temblando. Yo tenía unos ingleses al lado y la cara que dice Moya de asombro en cada canción, el grito, el himno nacional, las canciones de Maná. sea,
1: pero Manasi la regó en su medio tiempo, Mariano.
15: No.
0: Yo no supe, ¿qué pasó?
1: Pues se puso a cantar el rey en lugar de cantar la de Maná. Cuando ponía
15: pero no.
1: Bueno, toda la gente lo coreaba y
15: la que ponía el DJ, la del sonido del estadio, no la de Maná, no, la manager a mí también me decepcionó en el medio tiempo porque yo pensé que iba a cantar algo de él y cantó el rey, pero, o sea, o el Oye Mi Amor de Maná que ponía el DJ, o sea,
0: la de Me Vale.
15: Le tumbaba, o sea, es un ambiente que como yo lo decía, es un ambiente que no vives así, o sea, es algo único.
1: Se ve, por eso estás bien ronco. ¿Cuántas te echaste?
0: Yo, compañero, sigo, para despedir esta transmisión, les quiero decir que gustó lo que se vivió. Se demostró que México, a pesar de todas las circunstancias, problemas, logística, todo lo que se venía englobando, que incluso, como dice Moya, había selección, había personas que no creían en selección, y un mes antes todo el mundo decía, van a perder en la primera ronda, perdiendo los tres primeros juegos. Yo sí era lo que decía que iban a pasar. Yo no pensé que con tres ganados, decía que 7 puntos. Pero me gustó que volvió a ver esa comunión. Y algo que le puedo rescatar a Aguirre, porque no todo es malo, es que se recuperó esa identidad. Ese equipo que lucha, ese equipo que pelea. Es una identidad que se había perdido con Martino, con Osorio, hasta con Miguel Herrera. Esa fue una selección que te contagiaba. Ahora esa selección, la gente se conectó. Y por eso fue lo que vimos en las calles. Parecía que la gente no se quitó la playera mexicana desde el día 1 hasta el día de ayer. Claro. Todos los días lo ves con la playera mexicana, o sea, yo no sé qué han de oler esas playeras ahorita. Pero esto es lo que más me gustó, que puede haber una comunión entre afición y equipo que da pie a que puede venir un mejor futuro. Obviamente esto dije como ya con resultados, pero sí viene una presión enorme para Rafa Márquez, porque para empezar tiene que superar esto. Para empezar, se le empieza a caer el equipo y la gente empieza a decir, falta de experiencia, que no, que traigan este, que mejor contraten a fulano. Lo que pasó todo el ciclo de 2022 a 2026, si tú lo enumeras, todo lo que sucedió y cómo llegaron a este momento, nadie lo hubiera apostado y nadie hubiera dicho que iba a suceder así. Creo que ha sido uno de los ciclos más tormentosos en la historia de la selección mexicana, y eso que estuvimos a punto de quedar fuera para 2014. Y creo que este ciclo fue todavía peor administrativamente y dentro de la cancha que lo que fue aquel Mundial 2014. Entonces, May, Moya, Mariano, nos pedimos de esta transmisión y nos vemos en la noche con el Sin Filtro. Moya.
1: A mí me da igual ya el Mundial. Ya sin
2: sí,
1: México.
2: Sí, ya, la verdad, sí, ya.
1: Me da igual. Sí. O sea, para mí es ya. Que gane el mejor y listo, pero ya.
2: Sí, se acabó el Mundial.
1: Para mí hoy se acabó. Desde ayer se acabó el Mundial para mí.
2: Sí, también para mí.
0: Y pues nos vemos en la noche. Vámonos, Paquini. Vámonos.

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1: La selección mexicana tiene el récord de haber inaugurado más veces un campeonato del mundo. En 1930, el primer mundial en la historia, los aztecas se enfrentaron a Francia en el primer partido del torneo, donde cayeron 4-1. En Brasil 1950, el estadio Maracaná fue testigo de la derrota mexicana 4-0 en el inicio del mundial, que quedaría marcado en la historia de la verde amarela con el maracanazo.
2: Por cierto, a México le tocó inaugurar Maracaná precisamente frente a la selección brasileña. El marcador 4-0 a favor de Brasil.
1: En Suiza 1954 fueron 4 los partidos que dieron el banderazo inicial a la Copa del Mundo. Entre ellos, México se volvió a enfrentar a los brasileños y recibió una goleada de 5-0. Para Suecia 58, los anfitriones del torneo recibieron a la selección mexicana con un 3-0 contundente. Y 4 años más tarde, en Chile 1962, nuevamente fuimos clientes de Brasil en una inauguración, aunque esta vez solo se perdió por 2-0.
3: Marcador, Brasil 2, México 0.
1: En 1970, el primer mundial organizado en México, la Unión Soviética pisó la cancha del Estadio Azteca en la inauguración frente a los dirigidos por Raúl Cárdenas y el resultado fue un empate sin goles. 30 años después, en Sudáfrica 2010, en su debut México empató a 1 con el anfitrión gracias al gol de Rafa Márquez en los minutos finales. Y esa fue la última vez que los mexicanos inauguraron un mundial. Con esa última aparición, la selección mexicana ha inaugurado la Copa en 7 ocasiones, más que otra selección, y nunca ha podido ganar ese primer partido. ¿Será este 11 de junio de 2026 que México gane el partido inaugural?
4: Repetimos la inauguración de hace 15, 16 años y pues, ahora es en casa nuestra, a ver cómo nos va.
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5: Muy buenas tardes, vamos con las noticias. La Confederación Patronal de la República Mexicana, Ciudad de México, dio a conocer que los 5 partidos de fútbol celebrados en esta capital generaron una derrama económica estimada en más de 18.800 millones de pesos. Los sectores más beneficiados fueron comercio, hospedaje, transporte y entretenimiento. El organismo empresarial aclaró que esta estimación no incluye los ingresos por la venta de boletos ni las ganancias del comercio informal. La Fiscalía de Jalisco localizó sanos y salvos a 3 de los 6 estudiantes reportados como desaparecidos en 2 diferentes casos desde el pasado 25 de junio. Las investigaciones confirmaron que los jóvenes regresaron por sus propios medios al domicilio de un familiar. El organismo estatal detalló que los alumnos se encuentran en buen estado de salud y ya se reunieron con sus respectivas familias tras concluir los protocolos de rastreo. El gobierno del Estado de México recibió en Bruselas, Bélgica, el premio al mérito otorgado por la Asociación Internacional de Transporte Público. El galardón reconoció al proyecto de modernización y reorganización del transporte en la zona oriente de la entidad, el cual beneficia a más de 10 millones de personas. En información internacional, un temblor de magnitud 5.5 se registró este lunes 6 de julio a las 12:15 horas en aguas cercanas a Valparaíso, en la zona central de Chile. También fue percibido en varias regiones del país, sin embargo no se emitió alerta de tsunami ni se reportaron personas heridas. Para Noticentro informa Alicia Hernández.
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tal? ¿Cómo están, amigos, amigas? Bienvenidos, bienvenidas a esto que se llama Reacciones, hashtag la radio del mundial. Los saluda Diego Alonso, saludamos también a nuestros amigos que nos escuchan en Guadalajara en Frecuencia Deportiva 1340. Hoy, en un día triste, un día melancólico, un día doloroso para toda la afición mexicana y para todos nosotros, porque México cayó el día de ayer en el Estadio Ciudad de México, 2-3 en contra de Inglaterra. Doblete de Jude Bellingham, después también anotó Harry Kane por la vía del penal. Por México anotaron Raúl Alonso Jiménez también por la pena máxima y Julián Quiñones, que llegó a 4 anotaciones en esta Copa del Mundo. Y empata ya Javier Hernández y a Luis Hernández como los máximos anotadores en mundiales para México. Al final fue un partidazo en el Estadio Azteca que tuvo de todo. Tuvo emoción, tuvo drama, tuvo goles, tuvo momentos épicos, momentos tristes, momentos de euforia. Hubo de todo en el Estadio Ciudad de México. Al final la selección mexicana se vuelve a quedar otra vez en esa misma barrera, en ese mismo límite que tantos años nos ha privado de poder llegar a los cuartos de final. México se vuelve a quedar en octavos y se queda otra vez como entre los mejores 16 equipos del planeta Tierra. Pero parece que esta vez algo, por lo menos para mí, no sé para ustedes, algo sabe diferente, algo se siente diferente. Es la misma herida que hemos tenido por muchos años, pero hoy, no sé, nunca había jugado, creo que, la selección mexicana también en una Copa del Mundo. A pesar de la derrota, a pesar de la tristeza, nadie podrá borrarnos lo que vivimos cuando le ganamos a Corea, cuando goleamos a República Checa, esa victoria que gritamos todos contra Ecuador en el Estadio Ciudad de México. Así que se acaba el camino para México, pero quedan muchos recuerdos. Analizaremos el partido y a nivel futbolístico también, y todo lo que ha causado esta derrota en el pueblo mexicano. También el día de hoy, España avanzó a la siguiente ronda tras derrotar 1-0 al conjunto de Portugal. Se va CR7, se despide uno de los mejores jugadores en la historia del fútbol. Hablaremos también de CR7 y esto y mucho más en Reacciones, hashtag la radio del mundial. Seguimos escuchando a Maná.

0: arrancamos entonces, reacciones hashtag la radio del mundial, derrota de México, 2-3 en contra de Inglaterra. Hablamos un poco de cómo se dio el partido. México empezó muy bien, los primeros minutos Inglaterra se veía cansado, se veía abrumado por el ambiente en el Estadio Azteca, que hay que decirlo, fue fenomenal, magnífico, 80,000 personas, había algunos ingleses, pero creo que esperábamos inclusive más, y el verde que pintó totalmente las gradas del Estadio Azteca. México empezó mejor, pero tuvo dos descuidos clave. Primero, al 36, una pelota larga que tira el guardameta Pickford, le cae al final a un jugador de Inglaterra y termina Bellingham llegando a segundo poste de cabeza con una especie de cabezazo y termina por meter el primero de Inglaterra. Y después, solamente dos minutos después, se equivoca Mora en la salida, viene el contragolpe inglés, termina Harry Kane por meterle un balón filtrado, una diagonal perfecta a Bellingham, que cerrando la pinza con el pie izquierdo le empuja. Dos mazazos durísimos para un equipo mexicano que hasta ese momento había jugado mejor. Después México reaccionó, cuatro minutos más tarde Julián Quiñones en un balón que viene al área, queda vivo y termina Quiñones por meterle la pierna derecha. Se acercaba México en el marcador, nos íbamos al descanso con el 2-1. Después, al 54, cambió toda la narrativa del partido porque se fue expulsado Jarrell Kwanza, el jugador inglés, por una barrida muy grosera. Terminó yendo al VAR el árbitro y decidió que era tarjeta roja, pero Harry Kane, en un descuido de Edson Álvarez, un balón largo, un rebote que cae en manos de Gordon y termina el tal Arrangel por hacer una pena máxima, que sí era con toda la claridad. Harry Kane lo cobra perfecto y se ponía Inglaterra arriba 3-1, pero con un hombre menos. México se fue con todo hacia el frente, se fue con todo a atacar y encontró el segundo al 69. Otra vez interviene el VAR, penalti, Raúl Alonso Jiménez, la especialidad de la casa, lo cobra perfecto, lo cambia por gol y México entonces se acercaba a un solo gol de diferencia. Y ya los últimos minutos fue un vendaval mexicano, Inglaterra defendiendo muy atrás, pero México no encontró la fórmula, empezó a tirar demasiados centros, se desesperó. Los cambios de Aguirre ahorita los analizaremos también, pero parece que no fueron del todo correctos los cambios que hizo el técnico mexicano, y así se murió, intentando México, lanzando centros, encajonando al conjunto inglés, pero lamentablemente para todos nosotros no llegó el gol, la suerte no estuvo de nuestro lado y terminó la selección inglesa por ganar 3-2, avanzando así a la fase de cuartos de final y acabando la ilusión de un país entero que en esta Copa del Mundo se desbordó absolutamente hacia la selección mexicana. Vamos a empezar a escuchar palabras y reacciones del técnico y de los jugadores. Escuchamos lo que dijo Javier Aguirre tras esta derrota dolorosa contra Inglaterra.
1: Reacciones de México.
2: Sería injusto de mi parte señalar algo individual. Atribuyo que en las grandes ligas tienes que hacer el partido perfecto para ganar a Inglaterra en las circunstancias normales. Esos dos goles nos pesaron mucho y cuando nos repusimos llegamos con mucho ánimo al vestidor, con muchas ganas de revertir el marcador, y viene el tercer gol que, evitable a todas luces, que nos condena, ¿no? Remamos contra la corriente, después contra 10, intentamos variantes, pero no fue posible. Ellos defienden bien, es un equipo muy sólido, son el 4 del mundo y había que intentarlo.
0: Las palabras entonces de Javier Aguirre, que sí, México intentó por derecha, intentó por izquierda. Al final del partido la estrategia de Aguirre fue muy clara: intentar los centros, intentar meter el balón al área y que tuviera la preferencia México por tener un hombre de más. Metió al Memote Martínez, terminó sacando a Quiñones, una de las decisiones más cuestionadas sin duda de Javier Aguirre, porque lo sacaste, me parece que al minuto 78, 80, saca a Quiñones, a tu máximo goleador, con 4 anotaciones. Al final Aguirre tenía esa idea de meter centros al área, por eso metió al Memote Martínez, por eso metió a Santi Jiménez también, metió a Fidalgo para intentar tener esa buena pierna para sacar centros, pero creo que si lo que quieres es buenos centros, a lo mejor Chávez pudo haber sido una mejor opción porque tiene esa pierna izquierda muy educada. es muy sencillo ya después del resultado del partido ponernos a analizar, pero en ese momento creo que era claro que Javier Aguirre quería esa estrategia de buscar centros y la superioridad numérica dentro del área. Seguimos escuchando las palabras del técnico mexicano.
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2: Le di un gran abrazo a Rafa Márquez, que continúa con esto, que le vienen 4 años muy buenos. Hay una base sólida. De verdad te diría que no hay un solo jugador que destaque por encima de nadie, ¿no? La familia está muy junta. Estamos ahora sufriendo para ver el diagnóstico de Santi, que se fue al hospital. Es muy doloroso porque soñamos, nos ilusionamos y caer de esta manera duele mucho. Yo te diría que los 26 me hicieron muy feliz. 2 meses cumplidos mañana juntos. Que deben de irse con la cabeza en alto. Si hay una mira, una crítica, tiene que ser al entrenador, porque ellos, como bien dices, se dejaron la piel en el campo y pueden mirar de frente a todo mundo. Si hay algo que reprochar, pues es obviamente al entrenador, porque él decide quién y cómo. Y hoy no pudo ser. Y la pena es que, efectivamente, dices bien, la ilusión que tenía la gente, no pudimos concretar, no pudimos darle una noche más de alegría, pero de entrada, y aprovecho este espacio para agradecerle a todo el público mexicano, los que vinieron, los que no pudieron, los que los fanfests en todo el país, estos 5 partidos fueron inolvidables. Yo me despido de la selección, me despido del Estadio Azteca, fue mi último partido aquí, y me voy también con mucho orgullo después de tantos y tantos y tantos años, con mucho orgullo y mucho sentimiento, porque aquí viví bueno, gran parte de mi vida futbolística.
0: Las palabras de Javier Aguirre, que le agradece a la afición mexicana, y es que hay que agradecer a todo un país. Todo el país se volcó en esta Copa del Mundo con la selección mexicana. Gente que le encanta el fútbol, gente que le gusta más o menos, gente que no le gusta, viejitos, niños, familias, todo el mundo en este país se ilusionó con estos días, estas semanas en la cual la selección mexicana nos hizo volver a creer que era posible lograr algo grande, y que al final, aunque no se llegó a una instancia o a la instancia que buscábamos, que era llegar a cuartos de final, aún así creo que en cuestión de lo que generó en el país la selección mexicana se logró algo grande, unir a muchas personas, unir de nueva cuenta un país, volver a ilusionar a mucha gente y nada. Al final se acabó el sueño para la selección mexicana, pero vamos a ver qué pasa en la siguiente Copa del Mundo. Va a tomar la batuta ya Rafa Márquez como el técnico de la selección mexicana. Se va Javier Aguirre en esta tercera Copa del Mundo que dirigió el entrenador mexicano. Vamos ahora a escuchar palabras de los jugadores y de uno de mis jugadores favoritos de México en esta Copa del Mundo, Eric Lira, que hizo un mundial magnífico y que el día de ayer contra Inglaterra hizo un auténtico partidazo, peleando todas, recuperando, distribuyendo, no se achicó para nada, partidazo de Eric Lira, y tiene que ir a Europa este muchacho, tiene calidad para jugar en cualquier club de las ligas importantes del viejo continente. Así que escuchamos las palabras de Eric Lira.
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3: Sí, la verdad, no me queda más que mirar a mis compañeros con muchísimo orgullo. Estoy muy orgulloso de ser mexicano. Esta experiencia, como dije, me lo va a llevar por el resto de mi vida, pero sí con un sabor amargo, porque sabemos que pudimos haber logrado más. Aunque esto es apenas un comienzo de algo muy grande, hoy hay que descansar y mañana ya empezará el camino para el próximo Mundial, que estoy seguro que va a ser mejor que este.
4: Es decir, esto puede haber sido una semilla, ¿no, Eric?
3: Sin duda lo es. Pero nos dimos cuenta que podemos competirle a quien sea si nosotros lo proponemos. Creo que del partido 1 al partido 5 que es hoy hubo una diferencia, pero abismal. Y nada, seguir eso, que el techo lo pusimos muy alto y la barra pusimos muy alto. Así que la verdad que...
4: Tal vez esos 2 goles en contra tan rápido, ¿no, Eric?
3: Es lo mejor del mundo. O sea, tantito parpadeas, 2-0 en contra y... Pero nada... Por algo pasan las cosas, estoy seguro que este es un camino enorme y lo puedo decir que es parte del proceso.
0: Las palabras de Eric Lira, masterclass absoluta en la Copa del Mundo, lo que hizo Eric Lira en esa media de contención, un verdadero motor en la media del combinado mexicano. Escuchamos ahora las palabras de otro que tuvo una gran Copa del Mundo, Johan Vázquez, que fue parte fundamental para lo sólida que estuvo la defensa de México en todo este campeonato mundial. Las palabras de Johan.
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5: Sí, creo que es difícil ahorita hablar. Venimos de hace 10, 15 minutos de muchas emociones. Y más cuando sabías que sentías la fe que lo ibas a empatar. Teníamos el balón siempre desde el medio tiempo. Nada, o sea, no me queda decir nada, que fue hermoso esta aventura. Dar gracias a la afición, dar gracias a todos ustedes que hicieron frases hermosas que retumbaron en todo el mundo. No tengo nada que decir que más que gracias a todos, la verdad.
4: Es difícil que se puedan tener palabras en estos momentos cuando mejor jugaba el equipo mexicano.
5: Son cosas que lo sabíamos dentro de nosotros, que son equipos que no necesitan el 100% de posesión, no necesitan de grandes cosas, necesitan de 5 segundos de un contragolpe y te hacen el daño. Aprendizaje, creo que al final de cuentas estás perdiendo contra uno de los candidatos para ganar la Copa del Mundo, contra los mejores jugadores del mundo. Y me voy tranquilo conmigo mismo, nos vamos tranquilos porque hemos dado todo en el campo. Al fin de cuentas, si no nos alcanzó, no lo sabemos, pero nosotros dimos todo en el campo. Es lo más hermoso del fútbol, cuando uno se va así, no hay excusas, no hay pretextos, te arrebasaron, te pasaron por encima, basta. Sí, creo que lo más hermoso es que antes de la Copa del Mundo, lo debes de saber bien, la sensación no era esta, era otra sensación. Cambiar eso no es fácil. Como lo dije, o sea, son cosas tan hermosas que hemos vivido, una aventura, me atrevo a decir, la mejor a mi corta edad. Los aplausos al final, creo que al final de cuentas el pueblo mexicano es sabio y sabe que hemos dado todo en el campo, sabe que no nos guardamos nada, no jugamos con miedo, al menos con eso. Y nada, agradecidos con toda la afición, un mensaje de ellos, que sigamos unidos, que el próximo mundial o las próximas competiciones se ven lejos en teoría, pero sigamos unidos. Cuando estamos unidos, somos alguien fuerte.
4: Johan, gracias. Gracias a ustedes. A descansar. Gracias.
0: Las palabras de Johan Vázquez, defensor de la selección mexicana, y sí, hablaba acerca de que México se va con la cara en alto, que México terminó peleando y luchando de tú por tú con Inglaterra, y que al final yo pensaba y analizaba por qué me sabe diferente esta derrota contra otras derrotas como la de Países Bajos en ese momento, Holanda, o la de Argentina en 2010, la de Argentina en 2006, y creo que es porque el nivel futbolístico que le vi a México, la capacidad de ser el equipo que propone, de jugar sin miedo, de jugar como si realmente estuviéramos enfrentándonos de tú a tú y a la altura de cualquier potencia, eso yo no se lo había visto, no lo recuerdo de manera clara como lo he visto con esta selección mexicana. Creo que en cuestión de mentalidad es quizá la mejor selección mexicana que me ha tocado ver en mi tiempo, y eso es curioso porque no se logró el objetivo, llegó exactamente hasta donde las mismas selecciones en el pasado, pero no sé si soy solamente yo o también usted que me escucha siente algo diferente de esta derrota de la selección mexicana, que quedará en el recuerdo, que quedará la marca dolorosa y la cicatriz en todos nosotros aquí en México. Vamos ahora a cerrar ya el tema de selección mexicana y hablamos del partido del día de hoy, porque hoy había un partidazo absolutamente entre dos vecinos, entre dos países que el siguiente mundial organizan mutuamente la Copa del Mundo, dos culturas hermanas. Hablo de Portugal en contra de España. Partidazo que se llevó a cabo en Dallas, en el estadio de los Vaqueros, y un duelo en donde España, el equipo de la Roja, termina llevándose la victoria con un gol sobre la hora al 90+1. Mikel Merino, que es un medio centro, estaba jugando al final como delantero central y termina definiendo perfecto. Magnífico, con la pierna izquierda, venciendo a Diogo Costa, que había tenido un partido increíble. España terminó y cerró el partido de manera muy buena. Creo que Portugal hizo primeros 10, 15 minutos buenos, después ahí se vio superada y jugó mejor España. Hay que decirlo, merecía la victoria el conjunto español. Parecía que nos íbamos al tiempo extra y que como que Portugal podía aguantar el resultado, pero fue demasiado el vendaval español, que avanza entonces a la siguiente ronda y se enfrentará al que gane el día de hoy en el segundo partido entre Bélgica y la selección de Estados Unidos. España, que venía de ganar la Eurocopa, que había tenido una fase de grupos buena, pero tampoco excelente, y que ahora, otra vez, vuelve a levantar la mano para decir, aquí estamos, somos favoritos, somos candidatos, venimos de ganar la Eurocopa, y vamos a pelear por esta Copa del Mundo. Así que enhorabuena para el conjunto de Luis de la Fuente, que consigue una victoria sufrida, que consigue una victoria peleada, nada sencilla, y vamos ahora a escuchar las reacciones de la gente española. Escuchamos lo que dijo Mikel Merino, el autor del gol.
1: Reacciones de España.
6: La celebración famosa de Stuttgart. Ayer les entrevistábamos y le decíamos, oye, hay nueva celebración. Bueno, ahora vamos al hotel a verle, a ver si no lo hablasteis, ¿no? Lo de hacer una nueva, porque ha repetido la misma.
7: Sí, bueno, me he hecho unas cuantas que tenía guardadas en el baúl. Pero sí, he vuelto a hacer la celebración del banderín, al final es mi familia la que me sigue a todos lados y cuando me pasan cosas bonitas y buenas en la vida como estas, que son fruto de todo el trabajo que también me han inculcado ellos, me gusta dedicárselo y qué mejor manera que haciendo lo que más me gusta.
0: Las palabras del goleador español, entonces la Roja avanza a la siguiente ronda, pero hay que hablar del equipo perdedor, porque se despide Cristiano Ronaldo dos Santos Aveiro de las Copas del Mundo, uno de los mejores jugadores en la historia del fútbol, el máximo goleador en la historia del fútbol, máximo goleador el de la Champions League, 5 balones de oro para CR7 y que nos regaló una época magnífica en esa competencia con Lionel Messi. Gracias Cristiano Ronaldo por inspirar a muchas personas, por tener esa mentalidad, por tener esa consistencia, por demostrarnos que a los 41 años todavía se puede pelear una Copa del Mundo. Estará siempre en un lugar muy privilegiado del fútbol. Gracias por todo lo que nos diste CR7. Se despide un grande, se despide una figura y todo el mundo que le guste el fútbol va a extrañar a Cristiano Ronaldo. Así que gracias CR7. Y que tengas unos buenos años de retiro. Así que nada, pasa la selección española, se queda en el camino Portugal, decepción también del conjunto lusitano. Y hablamos ahora del último partido del día de hoy. Estados Unidos en contra de Bélgica, que ha estado envuelto en polémica durísima. ¿Por qué? Porque la habían expulsado a Balogun, al delantero central de Estados Unidos, en el partido pasado.

0: de que le quitó la roja Infantino y la FIFA a Balogun, que va a jugar el día de hoy, y que justamente escuchamos ahora a Pochettino hablando de que según para él sí era justo que le quitaran la roja al delantero de la selección estadounidense. Escuchamos lo que dijo Pochettino.
1: Reacciones de Estados Unidos.
2: Es justa la decisión porque nunca fue una roja. Hay un error, de lo que quiera llamarle, pero hay un error y hay un punishment, ¿cómo se dice punishment en español? Sanción, castigo que es demasiado grande, ¿no? Para un equipo que, y sobre todo para una acción que es una acción involuntaria, ¿no? Y me parece que todo el mundo lo ha dicho, 99,9% de las personas de fútbol han dicho que es que fue una sanción injusta.
0: ...99% de personas del fútbol no estoy de acuerdo, porque eso es para mí un escándalo de lo más extremo que he visto en Copas del Mundo. Esto va a dar mucho de qué hablar y la reputación de Infantino se va a los suelos, así que Estados Unidos se enfrentará a Bélgica. Y cerramos esta edición de reacciones, hashtag la radio del mundial, con esta canción, El Muelle de San Blas, porque hoy estamos melancólicos, hoy estamos un poco tristes, estamos un poco decaídos, digamos todos, en este país. Y yo, mientras estaba acostado ayer y veía el techo, literalmente en mi tristeza, solamente pensaba, ¿qué es más importante, qué es más valioso, el destino o el no llegar al objetivo o el camino? El camino que tuvimos todos en esta Copa del Mundo que se vivió en México de manera fantástica, cómo se llenó Reforma, el Ángel de la Independencia, toda la Unión, todos los festejos, la victoria contra Corea, la victoria contra Ecuador, la despedida de Ochoa en el Azteca con esa goleada histórica también en contra de República Checa, esa inauguración magnífica que tuvimos en el Estadio Azteca con el triunfo contra Sudáfrica. Así que yo me quedo más con que lo importante también, no solamente en el fútbol ni en la vida, es el camino. Y lo que haces para llegar y lo que te esfuerzas para llegar hasta un objetivo termina siendo lo más valioso. Y creo que esta selección mexicana, a pesar de que se queda fuera en el límite de siempre otra vez, creo que nos ha enseñado muchas cosas, nos ha hecho disfrutar y nos ha hecho unirnos más como mexicanos. Así que celebro eso y yo me quedo con el camino de la selección mexicana más que con el destino. Esto fue Reacciones, hashtag la radio del mundial, a nombre de Camarena, a nombre de Emilio Montiel, a nombre de Gualonso en la conducción. Muchísimas gracias, pásela bien.

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2: Muy buenas tardes, aquí el reporte vial. Tras presencia de manifestantes, se restablece la circulación vehicular del eje 5 Sur, a la altura de Rosario Castellanos con dirección a Periférico. Sin embargo, todavía encontrarás el rezago vehicular, ten paciencia. Avance constante tendrás en Diagonal San Antonio, de la estación del metro Etiopía hacia Obrero Mundial. Similares condiciones viales se encontrarás en Avenida Central, de Periférico a la estación del metro Olímpica. Y finalmente tu desplazamiento será favorable en Periférico, del circuito Centro Cívico hasta Radial Toltecas. Evita conducir con prisas. La paciencia en el volante reduce el riesgo de accidentes. Hasta aquí el reporte vial, te informa Alex Leiva.
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12: El zar contra Martinoli. Gracias al canal de Alex Blanco, se pudo conocer la vez que el zar Carlos Aguilar se quiso agarrar a golpes con Martinoli en la redacción de Azteca Deportes. Y es que en ese momento Cristian acababa de entrar al canal, mientras que para en ese momento Carlos ya llevaba cerca de 10 años picando piedra, por lo que el narrador de box se sentía con más jerarquía entre los novatos. Sin embargo, el punto de quiebre fue cuando Faitelson, como jefe de los dos, le preguntó a Cristian quiénes habían faltado a la guardia del fin de semana, y este los delató a todos.
13: Básicamente yo no di nombres. A mí Faitelson, que es el jefe tuyo y ahora es mío, me dijo, tiene que venir la mitad y la mitad. Y cuando me dijo quiénes vienen, le dije, pues me dijo, ¿quiénes no vienen? Pues le dije, pues te digo quiénes vienen.
14: O sea, nos mandaste de frente.
12: Faitelson, obviamente molesto, comenzó a regañar a todos los señalados por Martinoli. Y el castigo fue, al siguiente sábado no iba a faltar ninguno, si es que querían seguir en la empresa.
13: Siguiente sábado, llegan todos. ¡Todos! Pues está claro que Faitelson...
14: A todos, güey, nos mandó llamar a todos.
12: Claramente el odio de todo el equipo de redacción fue dirigido al soplón, y Carlos Aguilar junto con Polo Díaz de León fueron a increparlo por hacerlos quedar mal, acorralándolo en una pared, amagando con golpearlo.
13: Sobre todo con Polo Díaz de León, muy enojados, y me agarran así y me ponen pues contra la pared, güey, ¿no? Afuera de la redacción. de estas cosas como tubulares, viste, las oficinas como tubulares, ¿no? Y me dice, ¿y tú qué te sientes? No sé de qué me están hablando, güey. Me dice, acabas de llegar, yo llevo aquí 10 años, me dice Aguilar.
15: Y Aguilar siempre...
13: Sí, Aguilar siempre, sí.
15: Entró.
13: Sí, siempre. Sí, no, siempre le gustó...
15: El trompo.
13: ¡Ay, tiro! Sí.
12: La versión de Carlos es que realmente lo único que quería era asustar a Cristian, pues realmente, si hubiera tenido intención de golpearlo, ni siquiera le hubiera avisado.
16: Tú sabes que yo no ladro, yo muerdo. Sí. Si me le quedas, y no fue así.
12: Traiciones internas. Hemos hablado de lo complicado que es trabajar en el medio de la televisión, con la lucha de egos, el hambre por estar a cuadro o figurar, es el pan de cada día. Pero a ese problema debes agregarle el cotidiano, el que te encuentras en todos los trabajos, y estoy seguro que te sentirás identificado, pues en todas partes encontrarás la envidia, los celos, ya sea porque hay gente que simplemente es mala o porque hay un interés oculto detrás. Pero este tipo de personas siempre te las vas a encontrar en cualquier trabajo, y en Azteca Deportes no es diferente. Y hay momentos que sirven como testimonio de lo mala leche que puede ser un colega, cuando un ingeniero o un máster de audio deja abierto un micrófono para tratar de exhibir a un compañero.
17: Güey, si no han echado al malayo.
18: Sí, sí, pero güey, pero no hay tanta fuera.
19: Ok, vamos, versión rápida de caliente.
17: Pero desde que llegó.
19: Prevenido.
12: Llegó mal. El primer ejemplo es justo lo que acabamos de escuchar, pues en plena transmisión para redes sociales, un miembro de la producción por descuido o malicia dejó los micrófonos encendidos durante un corte comercial, y ahí Martinoli terminó pendejeando al entonces entrenador del Atlas, Benjamín Mora.
20: Hubo un micrófono que dejaban abierto en una pausa, y yo pendejé al entrenador del Atlas, y pues de ahí se agarraron, y bueno, yo le hablé al entrenador del Atlas, cosa que nunca hago. Le hablé por teléfono y le dije, oye, yo ni te conozco, te ofrezco una disculpa. Era una conversación entre amigos, fuera de contexto, en una pausa. Un ingeniero dejó el audio abierto y en YouTube, en la transmisión, salió. Y de ahí se agarraron, pues, la mayoría de los que no me quieren. Está perfecto.
12: Tanta fue la vergüenza de Cristian que en ese momento prefirió hablarle directamente a Benjamín Mora para ofrecerle una disculpa y contarle cómo estuvieron las cosas.
20: Yo fui y afronté la situación y le dije, pues, te ofrezco una disculpa, o sea, porque sinceramente no es la forma que me tengo que expresar de ti. No lo hice al aire. Claro. Te lo quiero aclarar que no fue al aire, pero esto trascendió y por consecuencia, y ahora el güey ya me escribe, ¿cómo ves? Dame la bendición, pendejeme otra vez.
12: Durante el Mundial de Qatar 2022, en las cápsulas de Titanes que protagonizaban Luis García, José Ramón Fernández, David Faitelson y Cristian Martinoli, en lo que fue claramente un detrás de cámaras, salió al tema de conversación Inés Sainz, de quien empezaron a hablar mal, tachándola de mamona.
21: Sigue siendo muy buena persona, pero fuera de eso es buena.
22: ¿Fuera de eso qué?
23: ¿Es mala persona?
22: Sí, güey.
23: Sí, ¿qué?
22: Bueno, pero eso viene incluido, güey. Eso viene incluido, si no, no sería ella.
12: Sorprendentemente fueron Luis y Cristian quienes peor se expresaron de la que todavía es su compañera de trabajo en Azteca Deportes.
24: Cada vez que puede dice que acá el señor la intentó bloquear.
22: ¿José Ramón?
24: Oh, ya sabes.
23: No, yo cada vez que entraba a mi despacho, o entraba Jesse, o entraba Emma y punto.
24: Sí, sí. No, es que es un problema.
12: Después del escándalo que se armó, el único que salió a pedir disculpas fue Faitelson, mientras que ni Luis ni Cristian se manifestaron al respecto, dejando a la imaginación lo que debe ser ese vestidor de Azteca Deportes cada que la cámara se apaga. El Te la comes de Garay. La noche del 22 de febrero del 2012, la carrera de Enrique Garay cambió para siempre, y no fue por narrar un suceso histórico del deporte o por hacer una aparición sin precedentes en televisión, sino más bien por un tuit que lo va a perseguir toda su vida, pues el entonces narrador de TV Azteca compartió un mensaje con el texto Te la comes, acompañado de una fotografía de un miembro.
25: Si ustedes no lo sabían, si estuvieron ayer durmiendo en la noche, pues aquí les vamos a contar los incidentes que tuvo este comentarista deportivo Enrique Garay, debido a que pues tuvo un problemilla por ahí, de hecho, de que publicó en su cuenta de Twitter una foto.
26: ¡No!
25: Así es, mi estimado chavo.
12: No tengo pruebas, pero tampoco dudas de que esa dick pic iba en teoría dirigida a otra persona por medio de mensaje privado, pero en modo señor se equivocó y la mandó de forma pública, dejando dos preguntas al aire: ¿a quién se le iba a mandar? Y segunda, ¿quién carajos liga en Twitter?
25: Resulta que la foto de un fue
26: ahí está,
25: acá desde la cuenta. No, mira, chécate.
26: Oye,
25: aquí
26: está muy cuadrado, ¿no?
25: Pues bueno, es que no queríamos que se viera. Pero fíjate que...
26: Oye, ¿estás seguro que es el de él? ¿Tú lo conoces?
25: No, nadie lo sabe. ¿Quién sabe? Yo nunca lo he visto, la verdad.
12: Rápidamente el tuit se volvió viral y Garay fue tendencia nacional. En ese momento el narrador de NFL, unas horas después, aplicó la vieja confiable. Me hackearon. Y que él no pudo haber sido, pues se encontraba en ese momento en Londres. Como si el internet en aquellas partes del mundo funcionara diferente.
25: Aquí estamos viendo, ¿por qué fue Ten Topic, no? Él lo publica y entonces empezó a dar retweets y ya...
0: Lo publica erróneamente en el timeline. Así cuando es. Lo que quería era mandarlo por mensaje directo, ¿no, Aldo?
25: Así es, mi estimado chavo. Y mira, primero vamos a ver. Chavi. Este es el primer. Me estoy despertando a las 3:46 AM de Londres. Mi cuenta fue hackeada.
1: Enrique se hizo el desentendido y aseguró que él no lo había subido y literalmente pidió ayuda para que lo auxiliaran a recuperar su cuenta, ya que explícitamente confesó que no sabía que se hacían estos casos, recuperar una cuenta que nunca perdió, y todavía tuvo la puntada de dejar abierta la posibilidad de que la gente le respondiera en un tweet invitando a que le comentaran lo que pensaban de lo que había pasado. Claramente fue una invitación al bullying del sabroso, de ese que solo Twitter sabe.
25: ¿Por qué hacen esto? No se vale, cualquier comentario es bienvenido, y si es cualquier comentario, después de que tuiteó esto, le llegó una bola de comentarios. A ver. Soledad, más cerveza, más cuenta de Twitter. Enrique. Es de Rafa J. Ay. Después vamos a ver Raúl Moreno, lo que escribió Enrique Garay, acepta que eres de... ¿Qué dice?
0: De pico.
25: Así es. George Marín dice que el hacker de Enrique Garay fue André Marín, señores.
1: Con el paso del tiempo, la puntada se le olvidó a todos, y como Enrique jamás ha hablado al respecto en ningún espacio ni entrevista, quedó bajo la alfombra, así como el hecho de que le decían el cornudo de los pasillos de Azteca, después de que la Nacha Plus se paseó hasta con Cuauhtémoc Blanco.
25: ¡Órale! Ahora entiendo por qué la Nacha Plus le puso el cuerno a Enrique Garay. ¡Chao!
1: Juan Dosal contra José Ramón. Muchos son muy jóvenes para recordarlo, pero en su momento Juan Dosal fue una especie de contraparte de José Ramón, la respuesta de Televisa a un analista más enfocado y sobre todo como conductor.
2: Pues bien, ahora estamos en Monterrey, la capital del estado de Nuevo León. Aquí estamos, él es Hugo Hernández, el entrenador del equipo de la pandilla de Monterrey, los Rayados. Juan Francisco Avilán, el entrenador del Tigres, también de aquí de Monterrey. Buenas noches. Rubén Ruiz Díaz, el portero del equipo de la pandilla. Sergio Verdirame, jugador del equipo de la pandilla. ¿Es goleador actual de la pandilla?
4: Sí.
2: ¿Cuántos?
4: 11 goles.
2: Y él es José Antonio Noriega, el famoso Tato, también del equipo de la pandilla Monterrey. Gracias.
4: Hola, Juan.
1: Es por eso que la confrontación de José Ramón y Juan Dosal era inevitable, sobre todo porque en aquellos años la personalidad de José Ra era mucho más sarcástica y altanera, la kriptonita perfecta contra un Dosal que siempre pudo más su ego que su trayectoria.
5: Que se para Juan en el bufete ahí en el Gran Plaza, y José Ramón estaba en otra mesa con su grupo y se acerca a Juan Dosal. Oye, que no sabes quién soy, soy tu papá. Y madres que se agarran ahí a golpes.
1: Todo empezó porque en una entrevista que le hicieron a Joserra, le preguntaron si se cambiaría por Juan Dosal, quien en ese momento era una de las figuras más importantes del área de deportes en Televisa, a lo que el chaparro contestó que no sabía ni quién era. Como les decía, el ego de Dosal era muy grande y se puede ver en su personalidad a cámara. Por tal motivo, eso le caló enormemente. El ningunearlo fue doloroso para el de Televisa.
6: Llega y me dice, con que no sabes quién soy yo. Y yo le decía, sí, yo, sí, sí, ¿quién eres? No sabes quién soy yo. Sí, soy yo. Soy Juan Dosal. Sí, yo, ¿sabes? Claro, yo estaba parado así. Pero el problema es que Juan agarró un vaso y hacía así con el vaso en la mesa y decía, a ver a qué hora me lo estampo.
2: No, tampoco soy...
6: No, pero bueno. Es lo que yo sentí en ese momento.
1: En Controvertido de 1991, José Ramón y Juan Dosal revivieron esta anécdota y recordaron aquella calorada discusión donde, dicho sea de paso, fue un programa donde el de TV Azteca los paseó durante poco más de 2 horas. Y el cómo platicaron esa anécdota fue el mejor ejemplo de que llegó como invitado, pero se quedó con el show.
6: Y cuando me dijo, no sabes quién soy, soy el mejor, soy tu padre, me dijo. Y yo le decía, no, oye, mi padre es buena gente, le decía yo.
1: La ninguneada le dolió tanto a Juan Dosal que lo que buscaba era que Joserra se saliera para poder agarrárselo a golpes. Pero al final todo terminó en lo que le dio Dosal por la espalda a Fernández, pues este nunca tuvo la intención de pelear.
6: ¿Cómo que no sabes quién soy? Dice, soy tu padre. Y mi jefe le dice, no, mi papá no está al mamón. Y puta, que se la balanza ahí en la concentración de Marruecos, güey, el equipo. Imagínate. Ahora yo imagínate, sí. Dice, oh, con chilaquiles aquí. Yo lo que hiciste es... Y entonces Juan agarra y me dice, vámonos a la... Y yo le decía, yo me imaginaba, Bueno, uno no es malo. A mí no me gusta la violencia. Tampoco soy, yo lo dije, ni un ninja, ni tengo un físico así como el señor Bermúdez para impresionar. No. Sí. Y Juan agarra y me dice, ahí están las llaves de mi cuarto.
3: Vamos arriba.
6: Me dice, y yo veo, no, ese es el sexto piso, nos caemos del sexto piso. Entonces salte, me decía, no, ¿cómo afuera? Le decía yo. Yo le decía todo para... Total que ya, como que José Luis interviene Alberto y lo tranquilizan. Se va, y yo algo digo, no voy a decir la palabra, no se puede decir. Pero dije, ya no sea sangrón, algo así. Y se va, es más, me volteo, lo veo que está sirviendo su jugo de naranja, eso. Ya, me volteo así, y bolas que me llegan.
3: No.
4: ¿Y el jugo de naranja?
6: No, Juan.
1: Al final, ambos comunicadores llevaron una relación sana y de respeto, tanto así que, como ya lo viste años después, lo invitó a su programa controvertido, donde fue papeado por 2 horas y media junto al perro Bermúdez por un Joserra que llegó en calidad de visitante y se regresó a su casa con una goleada.
7: Hasta donde es válido, y lo estamos hablando bien, que critiques a los colegas y te metes en cosas, como lo hiciste conmigo, que yo nunca te he faltado respeto.
6: Yo no he criticado.
7: En tu programa, tú de televisión dijiste que el Coya...
6: Yo prometo. No, yo...
3: La expresión de él reflejaba ciertas cosas. Yo le dije, ah, no sabes, pues me presento.
6: Pero ya ves, ¿no fue lo de la camiseta?
3: No, lo de la camiseta también. Hubo una expresión de usted en la camiseta cuando me la regalaron.
6: Yo dije, no deben ponerse la camiseta.
3: ¿Por qué no?
6: En ese momento.
3: Pero dijo que no se veían bien y no todo.
6: Es como si el señor Joserra...
3: Además me roban mis invitados que yo tenía.
6: No. Yo te voy a explicar para que la gente lo entienda también. En un mundial de fútbol... hay la señal multidestino, que es el partido, y después sí. Hay los unilaterales asociados al juego.
1: Sí. Hoy en la actualidad, si vemos el camino de cada uno, se ve quién logró una mejor trayectoria. Juan Dosal se encuentra retirado, pero honestamente quedó relegado en Televisa por décadas y casi lo corren antes de que cumpliera su jubilación, mientras que Joserra pues sigue activo. Y a diferencia de Juan Dosal, él en ESPN siguió dejando grandes momentos, demostrando que la vida, como lo dijo él mismo, es una rueda de la fortuna.
6: Ahí es cuando tenemos que estar unidos en esos problemas. Porque cualquier día nos puede pasar a cualquiera. A mí ya me pasó a cualquiera.
3: Yo creo que...
6: Es una rueda de la fortuna y da muchas vueltas el mundo.
3: Pero José Ramón sentía coraje porque nosotros nos íbamos para arriba y ellos se quedaban abajo. El José Ramón se quedó y lo único que sabía era echar pestes de estos. Pues aquí, ¿no? Si tienen a la selección, ¿por qué nosotros no lo tenemos? Pues que hay derechos, sí hay que pagar. ¿Y por qué? Oye, ¿por qué te pegó Juan? No, pues no se vio. Oye, ¿te dolió? Pues claro que me dolió. Le di una trompada que lo mandé así
1: Productor de Televisa, se fue a los golpes con José Ramón. Siguiendo con este rubro de intentos de golpear a José Ramón, el más importante y aquel que llegó más lejos, es sin duda lo que pasó en los Juegos Olímpicos de Atenas 2004, donde la lucha por las exclusivas ya eran algo de tradición, porque por lo general, muchos atletas no tenían exclusividad, y si llegaba a ganar algo algún desconocido, es ahí donde arrancaba la pelea, que en algún momento, hasta un volado lo decidió.
8: Un volado, porque allá en México nos regañan.
9: Pero espérate,
8: un volado.
9: El día de lo de Bernardo, ahí estamos viendo esto.
8: No estamos preocupados, estamos...
9: Televisa dijo, no, a ver quién se lo lleva, ustedes o nosotros. Dijeron, pues en un volado. Ahí gana protagonistas, los otros dicen, no, se repite tu mamá. Vámonos.
8: Sí.
9: Vámonos al estudio.
1: Pero en muchas ocasiones no fue tan pacífico como aquí, porque Televisa siempre tenía la ventaja de invertir y ganar exclusivas. Precisamente en ese Atenas 2004, Azteca se tenía que conformar con las migajas que dejara Televisa, y eso tenía enojado a todos, incluso a Julio César Chávez, que estaba como parte del equipo de la Jusco. Ahora imagínense cómo estaba José Ramón.
10: Sí, pero es que Atenas, Televisa tiró la casa por la ventana.
15: Bueno, tenía Ana Guevara, y con Ana Guevara era la medalla más anticipada y más...
10: Y en Televisa no sale Ana Guevara, y no sale Ana Guevara. Y nuestro equipo de analistas tenía a Raúl González, a Julio César Chávez, a Eduardo Nájera, y todos así esperando, no, pues es que Ana sigue en Televisa, puta. Y Chávez furioso, estábamos puerta con puerta, recuerda, siempre estábamos de vecinos, y Chávez furioso va y abre la puerta y les hace, ¡que les mienta la madre a todos!
1: Fueron unos olímpicos muy estresados antes para el equipo de José Ramón, y eso lo tenía molestísimo. Es entonces que en medio de la justa olímpica, a Juan Pablo, su hijo, se le ocurre la gran idea de enseñarle a José Ramón, quien era el encargado de Televisa Deportes, y colérico, se le fue encima.
27: Nos ponían en el IBC juntos a Televisa y Azteca, y entonces estábamos afuera, mi papá, yo le digo, ese gordo gigantesco es el productor de Televisa, el cubano, cabrón. No hables mal de mi Marquito Abad.
11: Fue sobre él.
27: Y le dijo, ah, tu compadre, haz televisión, una televisión, ¿qué haces? Le dijo, basura, regresa a tu país. Y le hizo así la acreditación. Pues
11: es que sí, sí estuvo fuerte.
13: No, tantos el güey.
27: Sí estuvo.
13: Yo no lo había contado nunca.
27: Abad, te dio un mandato de mata.
13: No, no, güey, pues imagínate.
14: Y el ataque, aparte de xenófobo, fue muy directo y personal. Por tal motivo, Marco Abad no se quedó quieto y se fue sobre Esdel, alcanzándolo en el baño.
27: Fue a mi papá al baño.
11: Yo creo que fue a hacer de él.
27: No, pues a esconderse, ¿no? A resguardarse.
13: No, no.
27: Bueno, resguardarse.
13: No, no, se fue. Iba al baño.
27: Ah, ¿sí? Pasó y se siguió.
13: Sí, se siguió.
27: Le dijo eso. Y cuando quiso ver, ya no podía ni salir del baño, porque estaba Abad con toda la gente de producción, queriéndoselo.
22: En Atenas, precisamente, fue la persecución a José Ramón.
11: Sí, claro, claro.
22: Hasta el baño.
11: Hasta el baño. Ahí, y se encerró en el WC, mi jefe, para que no se la perdiera. Es que el jefe era muy bravo, pero pues los suyos no eran los golpes, entonces sí tuvo que esconderse.
14: El único que se dio cuenta de lo que estaba pasando en ese momento fue Odín Ciani, quien intentó defender a José Ramón y puso literal el pecho y recibiéndolos por su patroncito.
22: No, quítate que le voy a romper.
16: Espérate, espérate. Lo agarro. El tipo me descuenta.
27: ¿Te pegó?
16: Y me pega y me abre la ceja.
14: Un Odín todo matriado le respondió la agresión con otro golpe y empezó una verdadera pelea en plenos pasillos del IBC.
16: Entonces, cuando me abre la ceja, el tipo traía lentes, ¿te acuerdas? Usaba lentes.
27: Ajá.
16: Yo con la mano abierta le di un bacetazo en la cara y me meto al baño y cierro el baño. Y José Ramón se mete al excusado.
27: A la cabina.
16: A la cabina del excusado y cierra. Y yo le digo, José Ramón, ciérrale porque se van a meter y te va a matar este gigante, ¿no?
14: Odín y José Ramón se encerraron en el baño, tratando de evitar que Abad abriera la puerta, cosa que terminó sucediendo. Y acompañado de un importante número de camarógrafos y staff de Televisa, comenzó una auténtica película de terror.
16: Logra entrar él como con 10 personas de Televisa. Entonces cuando veo que entran, dije, nos van a acribillar aquí, yo empiezo a arrancar acreditaciones. Las acreditaciones que te
27: sí,
16: da
27: las del
16: Comité Olímpico.
27: ¿Sí?
16: Porque yo dije, quiero saber quién nos va a golpear, ¿no? Y eran puros camarógrafos, gente de Televisa.
27: Para separar.
16: Claro. Sí, sí, pero, sí. Pero empezó la trifulca dentro del baño, entonces...
14: Hasta que llegó Aquiles Castañeda, que en ese momento trabajaba en TV Azteca, cubriendo el boxeo, a soltar patadas y golpes.
16: Aquiles Castañeda, que llegó, entró, y a soltar patadas.
27: O sea, era bueno para el entre.
16: Muy bueno para el entre. Y entonces, se empezó a hacer la
27: sí, macanisa. Sí, un escándalo. Yo estaba ahí también, yo estaba adentro.
16: Y José Ramón en el baño, ¿qué pasa, Odín? Puto, avísame. No, tú cállate, espérate, pum. Total, que salimos y los salen ellos. Y a los dos minutos digo, José Ramón, vámonos a la oficina, ¿no?
14: A pesar de que José Ramón había estado toda la pelea escondido cuando iba al estudio de Azteca en el IBC, todavía se le puso al tú por tú a uno de los altos ejecutivos de Televisa.
16: Y Manuel ve pasar a José Ramón, me ve pasar a mí, y le grita a José Ramón, José Ramón, un día te van a romper tu madre, ¿no? Y José Ramón dijo, ¿tú me la vas a romper? A ver, ven. Y yo, José Ramón, tranquilo ya, por favor. Yo con la ceja rota, con sangre en la cara.
14: Al final, hasta gente del ejército tuvo que intervenir. Y a partir de esa justa olímpica, ya los estudios de Televisa y Azteca no están juntos más.
13: Y luego llegó el ejército, cao.
27: Pues sí, entonces, están a partir peleando, de ahí, ¿cómo puedes pelear?
13: A partir de ahí...
27: Pregúntale a Lalo Salazar, que acabó en el bote.
13: A partir de ahí, la OTI ya no se paró de...
27: Pues es que ¿a quién se le ocurre poner el ahora así que...
13: No, pero...
27: Boca River, no, no, en el mismo tribunal.
13: No.
14: El bullying a Faitelson, el hombre del momento. Este 2025 se va a cerrar con todo en cuanto a David Faitelson se refiere, porque sin duda el periodista, si algo sabe hacer, es generar polémica.
17: A mí me parece que el señor Mohamed es irrespetuoso. Hoy el turco me parece que ha dado un golpe que le falta moral, le falta ética.
18: Faitelson, estuvo muy desubicado, no, en serio, ¿eh? Habló de mi ética y de mi moral, porque hizo un cambio del arquero antes de la transmisión. Yo estaba del vestidor.
19: Bueno, ahora le decimos, oye, Tony.
14: Este estilo ríspido, ácido, confrontativo, es en muy gran parte enseñanza de José Ramón Fernández, quien también en sus épocas de Imevisión y TV Azteca, antes del milenio, era igual, solo que en aquellos años no había internet.
20: De acuerdo con la presencia de José Ramón Fernández, trató muy mal a Reynoso en una llamada telefónica.
28: Qué buena memoria tiene la señora.
20: He visto que continuamente se entromete con la vida privada, el físico o cualquier otro aspecto extra fútbol de las personas que no le agradan o no piensan como usted.
28: ¿Te refieres a mí?
20: Sí, sí. ¿Lo hace por algún complejo o en verdad es un sarcasmo y burla indirecta? ¿Es su forma de atraer público? El señor Sequeira de Polanco, y aquí están los teléfonos.
28: Puede ser que sea forma de atraer público, sí.
20: ¿Su manera de...?
28: Es válido. La televisión es para atraer público.
20: Ajá.
28: Sería muy triste que apagaran la televisión, ¿no?
1: Pero esa enseñanza tuvo un costo y uno muy alto. Si hubo alguien que sintió el rigor y en carne propia la dureza de dirección de José Ramón Fernández, ese fue David, que desde que lo tomó como su pupilo, nunca le quitó el zapato del cuello. Y Faitelson, hay que reconocerle que al menos en su etapa de TV Azteca y parte de ESPN, le aguantó todo tipo de humillaciones al aire.
28: Increíble, es el que más come, pero también es el más joven. Es un hombre dotado.
0: ¿Dotado qué?
28: Dotado físicamente, con papitas, sí, y Coca-Cola, y refrescos y todo.
0: Sí, sí, totalmente.
1: El bullying nació desde Imevisión, pasando por Azteca, en donde José era el conductor y jefe de David. Obviamente, siempre abusando de ese poder.
28: 20 años, yo creo que será... ¿A quién se lo damos a que lo corte? Al más jovencito, David Faitelson. A ver, que además tiene cara de pastel. A ver.
1: Faitelson en el podcast de Mother Soccer dijo que la culpa fue suya por no poner un alto a tiempo. Y lo peor de todo es que él mismo lo llevó a ESPN y ya estando en el líder mundial lo seguía tratando como si fuera su jefe directo, cuando realmente en el canal eran iguales. Incluso hay un video muy famoso donde le dice literalmente, yo soy el amo. Y repito, ahí en ESPN, eran compañeros de trabajo.
2: Ocultado, ha secuestrado la historia de Madrid, por favor.
5: Rey, abollada bajo.
2: Correcto,
5: autobús,
2: ya, Faitelson. Faitelson, cállate la boca de una vez por todas. Ya cállate, basta. El jefe y el amo soy aquí yo, y tú eres lo demás.
1: Miedo a perder su trabajo, respeto o hasta incluso síndrome de Estocolmo. Cualquiera que fuera la razón, David se tragó 15 años de humillaciones y descalificaciones.
12: Porque para José Ramón yo sigo siendo su subordinado. El único que José Ramón se atreve a decirle cosas es a mí. No se las dicen ni a Imai, ni a Roberto Gómez Junco, ni siquiera a Hugo Sánchez, ni a Pietrasanta. Me las dice a mí, porque conmigo está como en casa. Y yo sigo siendo, yo siempre le dije, José Ramón, yo tengo 50 y casi 55 años, ya tengo 3 niñas, 2 de ellas graduadas en universidad, una tercera estudiando, ya son señoritas, no me puedes seguir tratando como el mismo pues hace 20 años, José Ramón.
1: Hoy en la actualidad, después de todo lo que pasó, del cómo se pelearon y lo que los llevó al rompimiento en el momento en que David pisó Televisa, ha sido una guerra encarnizada de declaraciones, ataques, acusaciones y señalamientos de los dos lados. Pero antes de eso, antes de que Faitelson decidiera cortarse el cordón umbilical de Joserra, era impresionante ver cómo lo defendía de todos.
21: La escuela del señor José Ramón Fernández es muy buena periodísticamente, pero también los hacía muy agresivos a los chavos. Sí. Y los mandaba a agredir. ¿Estás de acuerdo o no?
27: Sí.
21: Ah, bueno. Ahora, siempre hay una excepción que confirma la regla.
12: Un momentito. A ver, momento aquí.
21: Yo no
12: José Ramón
21: no
12: me mandó a mí a agredir.
21: Yo no
12: nunca me mandó a agredir a nadie.
21: No.
12: Nosotros éramos periodistas. Bueno, Dios mío. Mejor me callo.
21: Ahora siempre...
12: No, puedo.
1: Cuando lo sacaron de TV Azteca, de igual forma lloró su partida. Y podría decirse que de la mayoría, sus lágrimas eran las más genuinas al aire.
23: Por un lado, hoy cuando formábamos el programa de la noche, no había forma de imaginarse, faltaba la llamada. La llamada para aunque sea decirte, oye, estás mal, eres un tonto, vuélvelo a hacer.
20: Y bueno, pero esas llamadas seguirán. Esto es un ciclo.
28: Ya, Ramón, ¿no? ya lo llamo muy poco. Ya aprendió.
20: Es un ciclo.
28: Es un
20: seguirás llevando.
28: Es un ejemplo para todos.
1: Era una relación padre-hijo abusado, donde hasta que el hijo por fin pudo emanciparse, se puso a contestarle sin quedarse callado. Pues José Ramón, a más de 2 años de que se fue a Televisa, cada que puede le sigue tirando como si sintiera cierta responsabilidad de las marranadas que anda haciendo su hijo, tratando de reprenderlo a distancia.
2: Un Frankenstein de los medios.
12: No,
2: Sergio
12: José
2: Deep.
12: Ramón.
2: Sergio Deep.
12: ¿Te digo la verdad para cerrar ese tema?
2: Sí.
12: Tu alumno número 1.
2: El más destacado.
24: Más imbécil, Díaz.
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29: Muy buenas tardes, vamos con las noticias. El gobierno de la Ciudad de México elevó a 5 el número de personas fallecidas durante las actividades relacionadas con el Torneo Internacional de Fútbol. Explicó que el pasado 11 de junio murió de un infarto en el Hospital Gregorio Salas, un hombre mexicano de 38 años que presentó complicaciones al salir del FanFest del Zócalo. Elementos de la Marina y la Secretaría de Seguridad Federal detuvieron a 3 presuntos delincuentes tras un enfrentamiento en Sinaloa que dejó un marino fallecido y 3 heridos. La agresión inicial ocurrió con explosivos en Mazatlán, mientras el personal naval monitoreaba el nivel de los ríos por la temporada de lluvias. En una acción posterior en el municipio de El Rosario, las fuerzas federales repelieron un nuevo ataque donde 10 presuntos agresores perdieron la vida. El gobierno de

0: en este veranito, en este mundial, Luis. ¿Cómo estás? Qué gusto saludarte.
1: Justo. ¿Cómo están? Qué gusto saludarles. A ver, yo le partiré en dos temas.
0: Me conecto otra vez, pero tú sigue.
1: A ver, 24 horas, ¿me escuchan ahí, producción? Si nos, ahí estamos. 24 horas después, me parece que es muy común, el síntoma común de los mexicanos es buscar el responsable. Y el villano favorito es Javier Aguirre, que si los cambios, si Julián Quiñones estaba o no estaba, evidentemente para eso a él le paga, ¿no? Y esa es su chamba y tiene que responsabilizarse de esa situación clave, que siempre termina siendo un enigma, porque al periodismo anquilosado mexicano le gusta enredarse en esas, desde los malditos penales, desde este que decías jugamos como siempre y perdimos como nunca, o el de qué pasó entre Hugo y Mejía Barón. Nos gusta enrollarnos en eso y no ver la realidad. Inglaterra es mejor, y lo decíamos,
0: pero es mejor, Luis.
1: Bueno, a ver, déjame terminar. Entonces, es mejor. Entonces, sí somos muy adeptos en México a buscar un responsable y un culpable de todos los males. Por ejemplo, decía Nacho, yo agregaría, fueron tres presidentes, de Federación Mexicana de Fútbol. John de Luisa, que él es el que inicia el proceso con Coca, Juan Carlos Rodríguez, el peor directivo en la historia del fútbol mexicano, y ahora Mikel Arriola. Tres entrenadores, ¿no? Una generación que los especialistas decían la menos brillante, ¿no? La menos brillante, así se catalogaba luego de un fracaso monumental que ocurrió en Qatar hace ya casi cuatro años. Yo, por ejemplo, sí difiero de Nacho, que con una facilidad desacreditamos a un entrenador, ¿no? Es como si desacreditáramos, perdón, a Nacho porque no sabe, tiene una mala adicción, ¿no? Pues es un buen periodista, ¿no? Y Nacho, y Javier es un buen entrenador. A ver, y para eso se buscan complementar y decir, puta, el Atlético de Madrid, las bases de hace, antes de Cholo Simeone, ¿quién era el entrenador del Atlético de Madrid?
0: Javier Aguirre. Javier, pero
1: entonces, nos cuesta trabajo reconocer si hace 15 años.
0: Javier Aguirre regresó al Atlético de Madrid después de 10 años a una Champions, ¿no?
1: Sí, reconocer que el tipo podrá tener muchas falencias.
0: Pero se equivocó.
1: Pero me parece, a ver, se equivocó, pero yo a lo que voy, porque le he dado, causa mucho escozor lo que hizo. El dar ese paso de ir y buscar trascender. No ser un técnico casero. Eso sí sigue causando mucho escozor en el medio mexicano. Que sí se atrevió. Le fue a lo mejor muy mal, ¿eh? Le fue seguramente muy mal. Y termino con esto. Habrá que ver, uno, el termostato. Y dos, si tú revisas las estadísticas, esta selección obtuvo el 80%, tuvo el 80% de productividad. Haya sido como haya sido, eso va a estar ahí. Va a quedar seguramente en el noveno lugar. Se llegó al mismo lugar, pero la del doctor Mejía Barón, la del gran Manuel Apuente, que hoy también, a ver, hoy porque ya murió Manuel Apuente. Pero era un asesinato a los ojos ver a los equipos jugar de Manuel Apuente, ¿no? Y hoy como ya murió, el mejor entrenador, así somos los mexicanos, y de Miguel Herrera en el lugar 14, en el lugar 15, hoy queda ahí, la desilusión es normal y natural por las expectativas que afortunadamente hoy, y termino con esto, no crearon los medios de comunicación, la expectativa se creó en la cancha, ¿no? En esta narrativa que crecimos, que Televisa inflaba el globo, hoy no pasó así. La expectativa fue natural con el paso del Mundial. Es una desilusión, es un fracaso, sí, porque se sigue sin llegar a eso que pasó en el 70 y 86.
0: Y en ese fracaso creo que se considera evidentemente el error claro de Javier haber sacado a Quiñones, que eso es lo que se le está hoy juzgando y criticando y listo, ¿no? Porque a lo mejor otras pueden ser a lo mejor de apreciación. Hoy el gremio, si tú lo vuelves a escuchar, si tú te acercas con un técnico, y no hablo solamente lo que dice La Volpe o lo que dice ahora Juan Carlos Osorio, ¿no? En este ejercicio que tienen, yo veo que ahí Carlos Ponce de León, reconocerlo, trabajarlo, para que no es de que vuelva a ocurrir o no, porque estamos tan estancados, tan

0: empantanados en ese mismo lugar y en ese mismo espacio, que no es de que se saquen unas nuevas conclusiones cuando ya sabemos cuáles son las conclusiones reales y sensatas, ¿no? O sea, más bien aquí lo que se le agradece es que se haya vuelto a conectar, a reconectar la afición con el equipo y con el proyecto. Pero curiosamente es una derrota que sí pasa por errores muy puntuales. Entonces también es válido decirlo, ¿no? Los errores puntuales de la cancha están en Lira, en un descuido, en el Piojo Alvarado, en otro descuido, en el mal cierre de Jorge Sánchez, y evidentemente la salida de Murita, y luego lo de Edson, y a lo mejor un poco con complejidad con el tal Arrangel. Así fue de sencillo que te hagan los tres goles, ¿no? De las cinco jugadas de las que te llegó la selección de Inglaterra, otra terminó en el palo, por cierto. Charlie, me gustaría escucharte más sereno, ya después de casi 24 horas del sopetazo del desinflón que le dieron ya a la calentura y temperatura del Mundial, que vengo de estar en Campo Marte, había buena comunidad española que está feliz del triunfo y de la eliminación a Cristiano Ronaldo, al bichote, pero vamos a ver si la gente quiere seguir con esta euforia que mantuvo durante tres semanas, no solamente por la selección mexicana, sino por todos los partidos, ¿no? Pero te saludo con mucho gusto, Charlie.
1: ¿Qué pasa, Enrique? ¿Cómo estás? A ver, es que sí son varias partes, ¿no? O sea, entiendo que siempre que llegamos a este mismo lugar y lo vemos tan cerca, hacemos el recuento de los errores y queremos encontrar culpables y queremos volver a pensar que nuestra selección merece estar entre las ocho mejores de un mundial. Yo creo que al fútbol mexicano no le alcanza todavía para ser de los ocho mejores. No está entre los ocho mejores del planeta. Que tuvimos una gran oportunidad, sí, la mejor, una oportunidad que no se va a volver a repetir estando en casa frente a una potencia como Inglaterra, con todos los factores que hemos estado enumerando en las últimas semanas. Y que jugó mejor la selección en estos últimos días, sí, por supuesto, y esa sí se la compro al doctor, que vino desde la cancha este convencimiento de la afición y este clic, y que ayer decía Javier Aguirre, le regresamos una identidad a la selección, ya el jugador quiere volver a estar en la selección, y creo que es cierto, el término que aunque suena a un cliché de los técnicos y todo esto de que se hizo una gran familia, es real, se hizo una gran familia y se conectó con la tribuna. Ahora de eso a pensar que fueron los cambios de Aguirre, sí se equivocan los cambios, sí estoy totalmente de acuerdo en que no debió de salir Morita porque es el jugador distinto, que Quiñones también es nuestro jugador explosivo, carajo, cómo lo sacas por Memotes y ya viste que el guión se gastó de ir por la banda y meter el centro y nunca llegó el centro bueno. Sí creo que Javier tiene muchos temas que podríamos achacarle. Pero tampoco caigo, Enrique, en la que tú estás tratando
0: pero,
1: de entonar.
0: Pero te voy a decir una cosa, no lo voy a decir, porque Javier Aguirre, ¿cuántos años después se reconoció lo de México-Estados Unidos, por ejemplo? Pues varios años después, ¿no? Y que sí, lo guardó
1: ayer
0: y todo,
1: lo dijo, ¿sabes? Muy claro. Ante la pregunta de un colega, dice, el primero que tiene que ser responsable del error es aquí el que te habla. O sea, que además también ya se va. O sea, ya pues no le costaba nada decir, sí, aviéntamela a mí. Ya viene Rafa, ya hablé con Rafa. Dénsela ahora a Rafa el siguiente ciclo. Yo me como todo lo que haya pasado aquí. Y lo encaró y lo dijo, tal cual. Pero acá el tema es que sí es cierto, se cometieron errores, sí, sí.
0: Porque él cumplió, ¿no? O sea, él cumplió, o sea, él de,
1: sí, cumplió,
0: de la manera
1: claro
0: más
1: cumplió.
0: Fría, cumplió con el objetivo, que era llevar a ese mismo partido, ¿no? De decir, sí. Juégame todos los partidos en casa, cabrón.
2: Sí. De regresar a lo que se perdió con Tata Martino, ¿no? De avanzar
1: correcto,
2: al menos
1: sí.
2: a la siguiente ronda. Y fíjate, también me gustaría añadir algo, ¿no? Dices tú de los grandes críticos. A la Volpe le seguimos aplaudiendo que en un acto de nepotismo haya llevado a su yerno y lo aplauden los
1: no,
2: que
1: no
2: le
1: aplaudimos eso. No, eso no es lo que se le aplaude.
2: Y haya dejado a Jimmy Lozano.
1: Pero eso no es lo que
2: Carlos
1: se le aplaude.
2: Osorio, no, si hay algunos que le aplauden porque se ríen y lo toman ya. Después con los años como anécdota. Claro que sí. Y al señor Osorio.
1: Pero no se le aplaude el hecho de que haya llevado al yerno.
2: A ver, nada más termino. Y que el señor Osorio, gracias a una fe que tuvo, se haya desmadrado la selección. ¿No? O sea, si algo hoy tiene Javier Aguirre, ahí está, aunque eres la cara, ¿eh? O sea, todos lo sabemos. ¿Y qué pasó? Todos, si es del dominio público, o sea, hoy no podemos sorprendernos. Y hay cosas con qué calidad moral salen ahora a criticar si ellos cometieron peores errores. El llevar al yerno en el 2006, en el meterse en una affair sentimental y echar a perder todo, dices tú, madre mía, no, bueno, exactamente así somos, ¿no? Oye, y nada más terminar.
1: Y el Vasco tiene pecados en esta selección, que no van a salir ahorita, van a salir pronto.
2: Yo no sé si pronto, porque toma fuerza otra vez, tenemos la respuesta. ¿Hace cuánto revelamos aquí en este mismo espacio? ¿4 meses? El ofrecimiento de los dueños para que se convierta en el manager general de la Selección Nacional de Fútbol. Eso nos respondió anoche y actualizamos después de escuchar qué nos dijo Javier Aguirre, pregunta expresa de este reportero.
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4: ¿Manager general?
5: La primera te diría que sí, esto sí se logró recuperar el orgullo de estar en la selección, de portar tu camiseta nacional, de tu himno, de tu gente. Es un privilegio estar aquí y ellos lo saben. Y la gente que está afuera también lo sabe y ahora querrán venir más y más y más. Y eso me congratula, me gusta y sí me siento partícipe de este logro. Me cuesta mucho en este momento decir, colgarme medallas que no me corresponden. Pero sí creo de verdad que volvimos a una identidad del mexicano. Lo otro, en este momento, yo ni siquiera me podría sentar a valorarlo. Necesito un par de días, necesito estar con los míos, con los otros míos, porque con los de estos ya estuve, y a partir de ahí tomar una buena decisión. Soy un hombre mayor, efectivamente esto... Son muchos partidos de Copa del Mundo, son muchas emociones, altibajos. No lo sé, ahora mismo no lo sé. Yo sí sé con certeza que es mi último partido como entrenador de la selección mexicana en el Estadio Azteca. Eso sí que lo sé. Lo sé porque pues hay que hacerse de lado para que vengan los buenos, que son Rafa y su grupo.
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2: El ofrecimiento está hecho. Van a esperar la respuesta de Javier Aguirre, que es un nuevo puesto que le crearían, es decir, direcciones de selecciones nacionales. Hoy sigue Julio Davino. Dirección de selecciones menores está Andrés Lilini y selecciones femeniles está Andrea Rodebau. Este manager general tendría el diálogo directo junto con el comisionado, con los dueños. Entonces, esa es la propuesta que le han hecho. Tú te vas a sentar como manager general con los dueños a dialogar como un alto ejecutivo más del fútbol mexicano. Veamos qué pasa en las próximas semanas.
0: A mí me gusta, porque creo yo que es tratar de dar continuidad a esta reconexión que, insisto, tiene el fútbol mexicano, sin el aferramiento, la necesidad justamente de verlo ya como una persona que lidere el ejercicio táctico, ¿no?, del equipo, sino más bien el proyecto en general per se de darle continuidad a algo que, como bien lo dijo Charlie hace rato, sí logró, que es el cariño una vez más por los colores, por la playera, por lo que representa estar en el marco de la selección nacional. Y además, porque con todo el respeto, creo que el camino que se tomó, que hoy al final del día está muy parchado y al final del día también con Mikel Arriola jugando con la mano izquierda y la mano derecha, haciendo un gran, gran trabajo político, porque pues, Ibar Cisniega no tiene justificación. El caso de Julio Davino se le alargó demasiado el tiempo y el proceso y el proyecto cuando con él fue todo fallido, ¿no? Y hoy no es porque de nueva cuenta estemos ante el marco de la derrota para hacer la piñata, ¿no? Para nada, simple y sencillamente es tratar de volver a colocar mejor los mensajes, priorizar a la cara con los dueños del tema de qué es lo conveniente en la parte deportiva. O sea, a mí me da un pavor y un temor que nadie en esta lectura, más allá de Javier Aguirre, aunque lo entiendan muchos, queramos seguir, por ejemplo, aferrados al proyecto de Zoom, ¿no? Y que sigan los partidos en Estados Unidos, sí porque sí, con todo y que tienes National League y que tienes CONCACAF de Copa
1: Oro.
0: Pero
1: eso no es un proyecto deportivo.
0: Entonces, pues exactamente, pues alguien les tiene que decir, y con la gestión de Javier, el poder llevar a la selección a jugar al menos cada año contra las potencias. En este ciclo mundialista no jugaste ni contra España, fue el Inglaterra. Último ciclo.
1: No lo viste.
0: No jugaste ni con España, ni contra Inglaterra, ni contra Francia. No, las tres grandes candidatas.
1: Tuviste buenos rivales.
0: Pero no
1: le consiguieron buenos rivales. En fechas FIFA siempre hubo buen rival.
0: No los mejores.
4: Sí. Alemania.
1: No, pues está cañón. O sea, nadie te lo va a dar.
4: Fíjate, jugarlo, fíjate nada más. Alemania. Pero hay un tema, fíjate que hay un tema y que a veces sí. Yo pediría que nos actualicemos un poco. Hoy, particularmente para los europeos, es difícil jugar amistosos por la agenda tan saturada, ¿eh? Entre Liga de Naciones, sí. Como pasa en México, ¿no?
0: O sea,
4: tenemos que encontrar, pero hoy, ¿qué claro partidos sí, amistosos tuvieron? No lo hay. ¿Qué partidos sí, amistosos tuvieron en fecha FIFA? No, no chécale. Invito a que lo cheques.
1: Enrique, jugaron contra Portugal en el Estadio Azteca. Chécalo,
0: pero yo hablo de esas potencias, España, Francia e Inglaterra jugaron contra selecciones sudamericanas.
1: Jugaron contra Bélgica, que fue un muy buen.
4: Claro.
1: Estoy yendo de adelante para atrás. Y empezamos a revisar y
0: ¿cuáles son las tres grandes candidatas? No lo hay porque seguimos con este esquema modelo
1: de negocio.
0: Claro que sí.
1: No va por ahí.
0: Las pocas ventanas que tienes las tienes que explotar, las tienes que detonar, las tienes que aprovechar.
4: No. Yo creo que ahí sí sería como el perrito que se muerde la cola, ¿no? Porque otra vez entramos. Ahí está, los dueños están convencidos que está ahí, es su socio comercial. Yo coincido con Carlos, le han traído aquel partido contra Alemania en Filadelfia extraordinario, ¿no? Lo de Bélgica, lo de Portugal, ¿no? Ojalá sí estaría de acuerdo que se siga con el convenio con Zoom y que apuesten sí por traer a España.
1: Pues sí, a seguir, por traer. O sea, no sé,
4: ya dijeron, no se va. Exacto, por ejemplo, ya salió que va a venir la invitación de Inglaterra para que México pague la visita en Wembley, ¿no? Entonces sería extraordinario y primero Dios, ojalá ya estaremos viendo sí. A México de Rafa Márquez contra Inglaterra, ¿no? A lo que yo voy es, entrar en eso es como entrar en el, porque no hay descenso y ascenso, el fútbol sigue atorado, ¿no? O sea, son estupideces con todo respeto, ¿no?
0: No son estupideces,
4: no es real.
1: Son argumentos que no son sólidos para la ayuda de la selección deportiva,
4: te hablando. Si algo conozco es el ascenso y descenso, y con ascenso y descenso no se avanzó, por eso te digo que es un argumento estúpido, socio y bobo.
1: No, tampoco es estúpido, no lo califiques así.
4: Muchos otros, bueno... Un argumento absurdo, ¿te parece?
1: Absurdo, órale, va, te la compro.
4: Venga, absurdo. ¿Por qué es que ahora otra vez en lo repetitivo de todos los que dicen? O sea, ya traen el script. Cada que eliminan a México, demasiados extranjeros. O sea, seamos más profesionales, preparémonos más como periodistas. Sí. No salgamos con todos los argumentos que han salido eternamente todos hoy colegas que tienen más de 40 años en los medios y que son los mismos. Evolucionemos también de este lado, caray. ¿No?
0: Pero si el ascenso en el y descenso,
4: te lo compruebo con números y data que el ascenso y descenso no tiene nada que ver, porque con ascenso y descenso México no avanzó. Entonces es un argumento absurdo.
1: Pero va por no la misma. Debatible. Entiendo lo que vas a decir, pero no estás hablando de eso. Pero mira, lo de Zoom al final es algo positivo para el fútbol mexicano, al final de cuentas, porque la selección tiene tres grandes convenios. Y somos una selección tan fuerte porque tiene muy buenos ingresos. El de Adidas, que acaba de decir el CEO, que es la playera más vendida del mundial, digo, nada más. El contrato de televisión, que le deja muy buen rendimiento a nuestra federación, nos guste o no nos guste, es el contrato de Televisa, que le da un pedacito a TV Azteca, etcétera. Y que se va a poner, de hecho, se va a poner sabroso el tema porque ya viene otra vez la lucha por sus derechos. Que ya están medio ganados, ¿no? Pero bueno, no va a dejar de ser polémico. Y tres es justamente el contrato con Zoom. Esos son los tres principales contratos que tiene la selección mexicana.
4: Charlie,
1: y que hacen que inyecte dinero directamente
4: ¿Y qué crees?
1: A la selección.
4: Charlie, el contrato de Zoom va amarrado a este contrato de los derechos de televisión que dividió al fútbol mexicano. Porque son los que puede vender la Federación Mexicana de Fútbol. Nation League, Copa Oro, Copa América. Esos dependen de los organizadores.
1: De acuerdo.
4: Por eso es una sociedad muy fuerte, ¿no? Que debe generar en el cuatrienio solamente por la firma $250 millones. Entiendo yo que lo ideal sería que esto ayudara a evolucionar, que creciera el fútbol mexicano.
1: Pero
4: ¿no?
1: Ojalá. Ahora veamos esa parte. ¿Ustedes creen de verdad que ese dinero no ha ayudado a que evolucione nuestro fútbol? Claro que sí. Se invirtió en las juveniles que dirige Andrés Lilini. Todo lo que se hizo de las visorías, de armar selecciones, tuvimos un Mundial Sub-20 destacado, el Sub-17 quizás no se quedó un poco corto, pero ahí estamos. Y sigue siendo una selección sólida gracias a que ese dinero se sigue reinvirtiendo. ¿Qué es negocio?
4: Yo estoy de acuerdo contigo.
1: Siempre en él. ¿Es negocio el fútbol? Pues tiene que ser negocio porque es fútbol profesional, porque los jugadores cobran millones de millones. Pero no me parece justo que de repente se hable con una facilidad de, es que no tenemos ascenso y descenso. Coincido en lo que dice el doctor.
4: Absurdo,
1: es que no
4: ya
1: generamos
4: que no
1: talento. Carajo, pues que no vimos a Gil Mora. No vimos que este chavo se va a ir a Europa en diciembre próximo ya un buen equipo y vamos a verlo en un muy buen equipo. Ya verán. Hay muchos extranjeros, pues sí, nuestro mejor jugador vino gracias a que tenemos muchos extranjeros y es una liga fuerte como Julián Quiñones y bien. Se terminó por naturalizar y Fidalgo no dio el do de pecho, bueno, pero pues tampoco Brian Gutiérrez, ¿no? Entonces tampoco caigamos en ese tema de patrioterismo, de que son demasiados extranjeros, no pasa por ahí. Yo creo que realmente lo que decía el doctor al principio de inflar el globo, yo sí creo que los medios han sido los principales responsables en decirle a la gente, podemos estar en cuartos de final, merecemos estar en cuartos de final. Tuvimos una muy buena oportunidad, sí la tuvimos frente a Inglaterra, pero pues no nos alcanzó porque no nos alcanza, porque no estamos realmente en esa situación de meternos entre las 8 mejores del mundo. ¿Nos alcanzó en el 70 y en el 86? Pues yo creo que sí, porque eran menos selecciones, porque pues, se alinearon las estrellas, porque calificabas directamente a cuartos de final. Era distinto, muy distinta la clasificación. Hoy yo creo que esta es nuestra realidad. No quiere decir que no lamentemos que no se haya podido hacer un mejor partido contra Inglaterra. En esa cita la compro, Enrique. Yo creo que sí hubo errores puntuales y tuvimos una oportunidad enorme. El problema es que no la vamos a volver a tener porque no vamos a organizar un mundial dentro de un siglo, dentro de 50 años.
4: No, yo creo
1: que el planeta
4: 40 años sí, ya no nos tocará, pues, pero hoy los chavos que tienen 27 años... Fíjate, yo lo que decía, 2038, ¿te gustaría?
6: ¿A cómo andan las aguas de cómo andan las organizaciones de Copa del Mundo? Digo, o sea, después de Arabia, ¿qué? O sea, no, o sea, Sudamérica es Brasil, entonces otra vez. O sea, no hay otro país en Sudamérica que lo pueda organizar y por eso les van a dar el dulcecito en el centenario de 3 partidos y tantán, ¿no? Y entonces, ¿qué sería? ¿Otra vez regresar a Estados Unidos a la mayoría?
4: Sería extraordinario,
6: Yo creo que llevaría mano México, ¿no? Pero bueno,
4: porque mira, fíjate... Nada más en ese tema está demostrado que ha sido todo un éxito. Sí. El Mundial, volvemos a lo mismo, no se molesten los periodistas de la vieja guardia, pues estamos metidos en la industria del deporte.
1: Sí, sí, sí.
4: ¿No? Y todos giramos en torno a esa industria del deporte.
1: El Mundial de Clubes
4: todos
1: va a ser...
4: Lucramos con esa industria del deporte, porque ganamos dinero a partir de hablar de algo que apasiona. Entonces, no, es todo un éxito. Ya más adelante comentaremos lo que... Ahí sí tenemos que juzgar lo que pasó hoy en la FIFA, ¿no?
6: Ahorita venimos con el tema del toma y daca, ¿sí? que hay tres temas, también el posteo de don Emilio Izcárraga. Pero antes déjame decirte, Luis, Charlie, que Argentina y Egipto se enfrentan este 7 de julio en los octavos de final de la Copa Mundial de la FIFA 2026 en un duelo con claro favoritismo para la albiceleste. 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Egipto, por su parte, llega impulsado por Mohamed Salah y buscará dar la sorpresa tras una histórica clasificación a esta instancia. La jerarquía argentina y su solidez colectiva lo colocan como candidata, aunque los africanos han demostrado carácter y capacidad para competir en partidos de alta tensión. 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
7: Habla Eric Lira, seleccionado nacional.
8: Sí, va a ser una noche complicada, pero la verdad, como desde hace un momento, me llena de mexicano, de orgullo traer esta playera, me llena de orgullo pertenecer a esta selección, a esta familia, porque pues creo que perdimos con mucho honor. Estoy, la verdad, no satisfecho. sí, contento con lo que logramos. Hoy sembramos una semilla de la cual el día de mañana nos vamos a acordar y estoy seguro que vienen cosas muy buenas para nosotros. Primero agradecerle al mexicano que estuvo con nosotros, que estoy seguro que se sintió representado, que se va contento a casa también, aunque sabemos que no era el resultado que queríamos, pero como dije hace unos momentos, es muy alto y no nos vamos a conformar con nada. Esto, si bien hoy termina el sueño mundialista de 2026, pero hay que descansar y ya vendrá la nueva planeación, estoy seguro que vamos por buen camino. De hecho, lo pusimos muy alto, la pusimos muy alta y hay que sobreponerse a eso.
7: Habla Guillermo Martínez, seleccionado nacional.
9: Sabemos que va a ser un partido, como tú lo dices, muy cerrado, de situaciones puntuales. Estábamos compitiendo con la élite y creo que se hizo bien. Obviamente siempre la derrota va a ser dolorosa, pero también nos queremos llevar mucho la alegría que pudimos transmitir a la afición, a todo un país, y sobre todo porque nos propusimos eso, darle una alegría a este país, y sobre todo que si México caía con la frente alta, y así fue. Sí, la verdad es que es parte del juego, el acierto, el error, las virtudes y todo juega, ¿sabes? Lo único que, como lo dije anteriormente, lo que queda es agradecer a este tan hermoso que nos dio el corazón, ¿sabes? Nos ilusionamos todos juntos y, como lo vuelvo a repetir, esta selección, si tenía que caer, iba a caer de pie.
7: Habla Jude Bellingham, seleccionado inglés.
10: No sé, otro equipo son muy grandes, obviamente con mucho talento, pero también Norway con Haaland, Odegaard, hay jugadores con mucha clase, mucha calidad, y es un partido muy difícil otra vez para nosotros. Yo quiero jugar a Norway, no hablo, pero México es un equipo muy, muy fuerte. Juegan con mucho corazón. El último 2 o 3 días aquí, acá un estadio muy histórico. Era un placer jugar aquí.
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16: Muy buenas tardes, aquí el reporte vial. Extrema tus precauciones porque hallarás semáforos descompuestos en Eje Central Lázaro Cárdenas, a la altura de Fernando de Alba Ixtlilxochitl. Recuerda que el paso es 1-1. En otro punto de la capital, un choque complicará tu avance en Francisco del Paso Troncoso, a la altura de Fray Servando Teresa de Mier con dirección a la calzada Ignacio Zaragoza. No te distraigas ante el volante y mantén tu distancia. Avance favorable tendrás en Avenida Ceilán, de Poniente 116 al Eje 5 Norte. Y finalmente encontrarás lento avance en la Avenida José López Portillo, de Boulevard Tultitlán hasta Niños Héroes. Recuerda que la multa por usar tu teléfono celular mientras conduces puede ascender hasta los 4,100 pesos. Hasta aquí el reporte vial, te informa Alex Leiva.
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4: Vamos con Toma y Daca, ¿te parece, mi querido?
1: No, no me parece,
4: Carlos,
1: porque el creador de esta sección ya
4: no está. A ver, Toma y Daca, ¿dónde está? ¿Dónde está la lista? La lista, aquí está. Infantino, ¿qué está pasando con la FIFA y el caso Balagún?
13: Es el ridículo monumental, el gran ridículo de la historia de la FIFA de Gianni Infantino, ¿no? O sea, porque hoy lo desnuda Donald Trump con su gabinete en la mañana. O sea, usted le dice, Cruz, oiga, señor presidente, muchas gracias por conseguir que el jugador pudiera jugar el partido. Y te da Trump, sí, gracias. Y aparte, escucharon el mensaje, lo compara con un tema de Super Bowl, dice, para mí no era falta. No, es como un, no puede ser. Y ya claro que hay un comunicado muy grande estableciendo incluso hasta el tema del marco legal con el cual se avaló el tema de la FIFA, pero entre si es chueco derecho o no, pues claro que queda expuesto Gianni Infantino.
4: No, pero a ver, es un comunicado larguísimo. Lo que tuvo que haber estado, este mundial sí está manchado por eso, ¿no? Porque ya está confirmado la alineación de Balagún, manchado por Estados Unidos, ¿no? Indudablemente.
13: Qué tremendo ridículo, la verdad.
1: Mira, al final Trump ha sido un tipo polémico, por demás polémico, y habla pues lo que quiere, ¿no? Ha dicho tantas opiniones polémicas de tantas cosas que la verdad es que hablar del mundial y decir sin reparo que le echó un grito a Gianni Infantino, pues es es una manchita más al tigre, ¿no? O sea, no pasa nada. Desde el punto de vista de Trump. Lo que pasa es que a nosotros, que sí tenemos una cultura futbolera mucho más arraigada y venimos con más temas de FIFA, de saber o de especular o del sospechosismo de lo que ha cometido FIFA a lo largo de su historia, pues decimos, qué bárbaros, Estados Unidos hizo que le quitaran la tarjeta a Balogun. Entonces, mira, al final creo que sí es, sí, sí estuvo bien.
13: La UEFA también se manifestó, Charlie.
1: Sí, o sea, por eso, justo a eso me refiero. La UEFA porque está defendiendo a Bélgica, ¿no?
4: Bélgica.
1: Pero la CONCACAF pues no ha dicho nada porque están beneficiando a Estados Unidos. Yo creo al final que si nos ponemos en un plano más objetivos, está bien que le hayan quitado la tarjeta al atacante de Estados Unidos. El tema es que Trump dijo abiertamente que él se lo pidió a Gianni Infantino. Ese es el problema, y por eso digo, entendamos también las palabras de Trump, o sea, él se va de boca muy fácil, y ahora ahí te va la otra, ya salió el gobierno de Inglaterra a decir que le quite la tarjeta a lateral este expulsado de Inglaterra, y viene la Federación Francesa a pedir que también le anulen la tarjeta amarilla a Olís, por este tema que tuvo con el paraguayo, que realmente en la repetición se ve claramente que no lo toca. Bueno, sí lo toca, lo jala de la playera, pero no es para tarjeta amarilla, porque si lo amonestan contra Marruecos, se perdería una semifinal. Entonces, ¿abre la puerta? Pues sí, abre la puerta, ¿no? Y ni modo, y es lo mismo que sucede aquí en México cuando nos quejamos de que Pumas pidió que le quitaran la expulsión y etcétera. Pues es exactamente lo mismo. Aquí el problema es que Trump no tiene la sensibilidad futbolera que nosotros sí.
4: Una FIFA a la mexicana, entonces, ¿no?
1: Pues es que así es. O sea,
4: es más, hasta dice más, hoy en el despacho, nada más.
13: Dicen el
4: despacho. Dicen el despacho. Dicen el despacho, Val. Es más, y si perdemos, va a ser amañado como en las elecciones de 2020, ¿no?
1: No, y además califica al árbitro. También dice este árbitro sospechoso. Hijo, es así. Pues así como El problema es que él no está directamente en la federación. Él es el presidente de un país, ¿no? Y ahí, pues, no tiene jurisdicción FIFA. El tema es que el propio Infantino le abrió la puerta a Trump, como es su anfitrión, pues evidentemente le dio demasiada bola y ahora ya Trump ya se colgó. Porque además a Trump le gusta hacer show, por supuesto. Imagínate lo que significaría para Trump que Estados Unidos llegara a, no sé, a semifinales o a una final. No, bueno, sería una locura.
14: ¡Claro!
1: Que yo creo que también raspa a la selección mexicana porque creo que hoy sí le van a hacer partido a Bélgica y tienen una gran chance. Igual que nosotros la teníamos contra Inglaterra, ellos la tienen ante una de las peores versiones de Bélgica, que siempre promete y que siempre se queda ahí a la mitad del camino. Yo creo que Estados Unidos no va a ser sorpresa que avance a los cuartos de final.
14: Justo. El otro toma y daca.
13: Que nos hubiera tocado mejor Bélgica o nos hubiera tocado mejor Portugal.
14: Claro.
13: Pero bueno,
14: toma y daca. El mensaje del señor Emilio Azcárraga, hoy al término del Mundial en México. ¿Opiniones?
13: Un mensaje muy muy sentido, ¿no? De Emilio, no sé si lo tengas ahí a la mano, Luis, para que la gente lo pueda, la que no lo ha leído.
1: Es muy largo, ¿no?
14: Sí.
13: Le agradece a todo el mundo, a la federación, a las sedes, al Estadio Azteca, a su papá, a la visión, evidentemente, de su familia. Habla incluso hasta del Pato Merlín, habla de todos, ¿no? El como decimos, el fútbol mexicano. Pues también por ponerle fe, ¿verdad? Pues sí, soy el patrón, yo traje aquí anduvimos y estoy agradecido por la magia que nos hizo hacer sentir otra vez la selección mexicana. Mi opinión, Luis, creo que al final del día sí es uno de los tremendos promotores de este tema. Yo no me quito de la cabeza que yo creo que Emilio y su familia y el entorno, evidentemente, del grupo de Televisa que ha movido nuestro fútbol mexicano, para bien y para mal nos ha dado lo que somos, ¿no? Entonces, estoy contrariado existencialmente por eso, ¿no? O sea, agradecerle, sí, pero creo que hay muchas cosas que si ellos no tuvieran tanto control, nos iría mejor, ¿no? Pero agradecidos.
1: Sí, Enrique, ya quítate eso de la cabeza, ya está, ya no, güey.
13: ¿Pues tú qué piensas? ¿Cuál es tu opinión? Por eso es toma
1: y daca. Está bien, pues es el dueño del estadio, ¿no? Está bien que le agradezca estadio,
13: pero
1: se vivió.
13: Pero no agradece solo al estadio, agradece todo lo de Montreal. Eso no lo hace a Mauri decir, oye, yo...
1: Ah, claro que sí, mundial, ¿no? Claro que sí lo hizo a Mauri, claro que sí. No, no, claro que sí, Enrique.
13: Él habló de su sede, pero no de todo el mundial como lo hace Emilio.
1: Ay, no digas... Bueno.
13: Ahí está, léelo.
1: Sí, está bien, está bien. Pues yo digo que está bien.
13: ¿Tú, Luis?
1: No.
14: Yo creo que es el empresario, es una familia que ha traído tres mundiales a México.
1: Pues ¿no? Es el empresario número uno del fútbol en términos, exacto, de lo que quieras, de exitoso, de lo que quieras.
14: Al final del día, pues ahí está, ¿no? Y su legado va a ser ese, ¿no? Con claroscuros como tienen todos los empresarios, a este hombre hoy trae un mundial. Quizá no vi el del 70, no vi el del 86, pero este va a marcar a toda una generación. La ha marcado. Y en un alto porcentaje es gracias a él, al señor Emilio Azcárraga Yan. Esa es la... Les va a costar a muchos decirlo, pero es gracias a él que el Mundial se trajo a México.
1: Pero de verdad no entiendo por qué a Enrique le sale roña que lo agradezca a Emilio Azcárraga. Solo porque es el dueño de la América, es increíble.
13: No me sale roña, por eso lo estoy diciendo, que creo yo que si no fueran tan controladores en cómo han hecho todo este ejercicio del fútbol, ya hubiéramos crecido más. O sea, por eso digo,
1: ¿qué
13: tanto
1: tiene que ver
13: para
1: con su
13: bien
1: mensaje?
13: Como para mal, ¿no? O sea, que tuvo mucha magia el Estadio Azteca, tuvo mucha magia, mucha mística. Está terminando.
1: Y tú dijiste que no, ¿eh? Tú dijiste que no.
13: Yo sigo creyendo que al Estadio Azteca le faltó mucho trabajo, la verdad. O sea,
1: por eso, pero tuvo, ¿funcionó o no funcionó para el Mundial?
13: No tiene nada de
14: eso. Pero ese es diferente. Ese es diferente. A ver, Charlie, ya estuviste en Houston, estuviste en Dallas. O sea, y la experiencia como aficionado dista mucho, ¿no? Es la realidad, ¿no? El sí, claro. A ver, Charlie, sí dista mucho. Para empezar. Y algo, mira, que a mí me... No hay elevadores, no hay escaleras eléctricas. ¿Cómo, O sea, no está techado.
1: El de Guadalajara tampoco estuvo techado. El de Monterrey tampoco estuvo techado.
14: No tiene aire acondicionado
1: y fueron tremendas experiencias.
14: O sea, también. Pero yo te estoy hablando de, pero el tema es, a ver, aquí si hicimos una crítica es que el estadio no estaba. Y esa fue una realidad.
1: Pero es impidió que tuviéramos un tremendo mundial ahí.
14: No, pero separemos eso. O sea,
1: no
14: fue emocionante,
1: las críticas
14: fue vibrante,
1: de la prensa extranjera.
14: Pero,
1: quedó enamorada de la prensa azteca. Dijeron que se juegue aquí la final de la Copa
14: Charlie,
1: del Mundo. Pues claro, por la magia de la prensa azteca.
14: Pero yo creo que para eso somos periodistas, para juzgar. O sea, si nos convertimos en aplaudidores está bien. Pero es increíble
1: pero que
14: haya varios... A ver, nada más, dame chance. A ver, se te hace que... ¿Es una buena experiencia con baños portátiles? ¡Baños portátiles!
1: Sí, no, terrible.
14: Hermano, entonces no estuvo listo.
1: Pero entonces pongamos las cosas en la mesa.
14: Vamos a entrar en el tema, a ver.
1: O sea, la experiencia del estadio de Monterrey y la experiencia del estadio de Guadalajara con estos transportes también fue muy mala, muy mala.
14: Ah, bueno, entonces pongámosle, no pasa nada. Pero a ver, yo me refiero al estadio Azteca, no quedó listo, porque los baños no hubo ampliaciones. Porque, a ver, y es ese paso que tenemos que dar, y yo creo que ahí el periodismo sí tenemos que ser críticos. En ningún estadio de Estados Unidos ves agua deshielándose, y vas pasando sobre el agua, mira, no.
1: Si o hacemos sea, una encuesta entre todos los periodistas...
14: Nada más, justo, a mí me gustaría, y es esto, y que está ahí hoy la industria del deporte, la experiencia para el aficionado.
1: Sí.
14: Hoy, que vayas y te metas a baño, ¿cuánto pagaron los de arriba? A un baño portátil, cuando entras al estadio de Dallas, de Houston, de Miami, del propio Guadalajara, de Monterrey,
1: mira,
14: sin ningún problema,
1: si
14: y
1: le preguntamos
14: Azteca,
1: a todos los periodistas que fueron
14: portátiles,
1: si le preguntamos a todos los periodistas que fueron a Dallas, a Houston, al estadio Azteca, o los que visitaron también lo de Nueva York, New Jersey, más de la mitad te va a decir que la final que sea en el estadio Azteca, más de la mitad. Entonces, entiendo lo que dices.
14: Pero eso nada tiene que ver con la magia que tiene, con lo
1: eso,
14: que el estadio no estaba.
1: Pero
14: se dice y no pasa
1: que
14: nada.
1: No iba a estar listo ni con eso, que se iba a caer a pedazos,
14: oye,
1: que iba a ser un mundial muy malo en el estadio.
14: Ponce, pero es que mira, no está listo, pero no quedó listo, tan es así, que hubo baños portátiles.
1: Sí, está muy mal eso, claro, está mal eso.
14: Ahí está, punto, entonces no estuvo listo.
1: Pero al final el balance... sigue siendo positivo. Imagínate que con eso sigue siendo positivo.
13: Vamos a regresar con las picaditas.
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25: El Mundial en la Ciudad de México fue un éxito total.
0: La Cámara Nacional de Comercio, Servicios y Turismo de la Ciudad de México estimó que el Mundial de Fútbol ha dejado una derrama económica superior a los 22.678 millones de pesos en la capital, así como la creación de 80.000 empleos temporales. El organismo empresarial detalló que en la ciudad llegaron más de 1.1 millones de turistas con un gasto promedio de hasta 22.500 pesos por visitante. Mientras que la Confederación Patronal de la República Mexicana, mejor conocida como Coparmex, en la Ciudad de México, estimó que en este festejo de 5 partidos de la Copa del Mundo, la capital dejó una derrama económica de 18.818.317.094 pesos.
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0: El número de fallecidos en la Ciudad de México por los festejos en el Mundial ya aumentó a 5. La secretaria de la Salud de la Ciudad de México, Nadine Gasman, señaló en conferencia de prensa que desde el inicio del Mundial, el 11 de junio, se han registrado 5 defunciones en la capital, aunque no precisó las circunstancias de la quinta defunción ni aclaró si corresponde a un caso no informado previamente o a una actualización del balance oficial. La funcionaria informó además que desde el inicio del torneo las autoridades brindaron 3.563 atenciones médicas y realizaron 93 traslados al hospital.
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0: Santiago Jiménez sufrió una lesión al final del partido de México ante Inglaterra. Tras ir al hospital, los primeros reportes indican que además de una posible fractura, existe un fuerte temor de que la lesión involucre un daño en los ligamentos, lo cual lo mantendría fuera de las canchas mucho más tiempo. Se espera que en las próximas horas la Federación Mexicana de Fútbol haga oficial el reporte médico para conocer con exactitud la magnitud del daño y el tiempo estimado que el delantero pasará alejado de las canchas, pero podrían ser incluso 2 meses.
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0: Pese a su error en los octavos de final ante Inglaterra, Edson Álvarez está en la órbita de un equipo de la Bundesliga. Tras su paso con el Fenerbahce, el West Ham sigue teniendo el contrato del jugador y ahora estaría en la órbita del FC Colonia de Alemania.
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0: Después de la eliminación de la selección mexicana en el Mundial, comienza la pregunta, ¿cuándo vuelve a jugar México? Y ahora, al frente de Rafael Márquez como entrenador. La próxima fecha FIFA está programada del 21 de septiembre al 6 de octubre del 2026. Ahí tendrán 2 juegos amistosos, ya que en la Nations League están clasificados a la siguiente ronda.
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25: Soy Poncho Galindo y estas fueron las picaditas de hashtag la radio del mundial. Pásenla muy bien.
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1: El cambio que pudo haber modificado la historia. Hugo Sánchez Mejía Barón. Hay decisiones que se quedan grabadas en el alma de una afición, no por lo que sucedió, sino por lo que pudo ser. El 5 de julio de 1994, bajo el sol abrasador del Rose Bowl en Pasadena, México vivió su tarde más amarga frente a Bulgaria.
2: It's just a trophy 14 inches tall, but it's the most sought after trophy in the world, the World Cup for the World Championship of Soccer.
1: México llegaba a los octavos de final con una generación de futbolistas que dibujaría nuestra memoria colectiva. Era el tiempo de los inmortales, la vivacidad de Jorge Campos, la media vuelta de Luis García, el temple de Claudio Suárez, el pundonor de Beto Aspe y, por supuesto, la sombra mítica del mejor de todos, Hugo Sánchez. Tras un empate a uno lleno de nervios y sudor, el partido se estancó en los tiempos extra. Fue entonces cuando las cámaras se enfocaron en una sola figura, Hugo Sánchez. El pentapichichi, el mejor delantero de nuestra historia, esperaba en la banca.
3: Entonces la gente en el estadio, la que estaba en el estadio, pues cuando me veía y se fallaba un gol o se veía una situación difícil, pues gritaban mi nombre, y México era muy superior a Bulgaria.
1: Pero el cambio nunca llegó. La polémica decisión de Miguel Mejía Barón de no meter a Hugo sigue siendo una herida abierta. Se especula mucho sobre lo que realmente pasó aquella calurosa tarde y sobre todo lo que hubiera pasado. Pero nuestra máxima figura se quedó como un espectador más de la historia.
4: Se habla mucho y de una manera jocosa por lo de los cambios. Es parte de la historia. Y yo sigo convencido de que lo que hice fue lo que debería haber hecho.
1: Llegaron los fatídicos penales. La distancia entre la gloria y el fracaso se redujo a 11 metros. Alberto García Aspe, Marcelino Bernal y Jorge Rodríguez, tres hombres, tres disparos, tres eternos lamentos. Mientras